0: que restaurar las áreas afectadas alcanzaría apenas el 14.7%. Para la biodiversidad, en cambio, la prevención de incendios y tala tuvo el mayor impacto, con una compensación estimada del 68.5% de las pérdidas, frente al 28% al evitar la deforestación y solo un 6.5% mediante restauración por sí sola. El estudio señala que ninguna estrategia funciona igual de bien de manera aislada. Una combinación de medidas habría permitido que al finalizar el periodo analizado la biodiversidad fuera 12% mayor y las reservas de carbono 18% mayores que en el escenario observado. Los investigadores concluyen que restaurar los bosques sigue siendo fundamental en las zonas en que ya fueron afectadas, pero debe ir acompañado de la protección de los ecosistemas que todavía permanecen en buenas condiciones. La advertencia cobra especial relevancia ante temporadas secas más intensas y el aumento del riesgo de incendios asociados al fenómeno de El Niño y al cambio climático.
1: Hoy en nuestra conversación hablamos de...
0: En nuestra emisión anterior, la investigadora Judith Constanza Molina Guacas nos explicaba cómo la creación de pornografía no consentida con inteligencia artificial se organiza alrededor de tres grandes imaginarios: el control masculino sobre el cuerpo femenino, el fetiche de la mujer inalcanzable y la simulación de fantasías en plataformas de libre acceso. Pero, ¿cómo funciona exactamente el algoritmo que desnuda a las personas? ¿Qué responde la ley, la ingeniería y las propias víctimas ante esta vulneración del rostro y la intimidad? Para responder a estas preguntas, continuamos nuestra entrevista con Judith Constanza Molina Guacas, autora de la investigación desarrollada en la Universidad Nacional de Colombia. Judith, en la primera parte nos detallabas un poco cómo ese imaginario individual que le pertenecía como a una especie de creador, finalmente se convirtió en algo colectivo dentro de plataformas libres, y esto entendiéndolo en el contexto de tu investigación, que es en Colombia. Pero quisiera preguntarte también un poco sobre esas tendencias internacionales del consumo que pudiste encontrar en tu investigación.
2: A nivel internacional, por ejemplo, la que yo empecé indagando durante mi investigación fue cancelada por regulación internacional. Entonces, ahí fue, digamos, una fractura para mi investigación, pero algo muy bueno también dentro del fondo de mi ser, que deseaba como que sí la cerrara. Pero luego vino otra plataforma igual a la anterior y mucho mejor, que ofreció muchas más posibilidades, y resulta que la cantidad de suscriptores que tenía la anterior página ahora es 3 veces mayor. Y esto hablamos en un rango de tiempo de 3 años, ¿sí? 2023-2026. Entonces, ¿qué va a pasar? Sí, y hay para todo público, ¿sí? Para todo. Ahora, por ejemplo, está mucho en tendencia el deepfake pornográfico de mujeres asiáticas, ¿sí? Pero no en asiáticas, sino es como en este tema de todo el universo K-pop, de las estrellas
0: de Corea del Sur, sí.
2: Y entonces, de las idols, sí, sobre todo de las idols. Entonces, mira cómo se relaciona también todos esos imaginarios. Y yo creo que, no sé si fue la mejor opción el estudio de los imaginarios, pero para mí, pues fue una de las más complejas, porque es durísimo el estudio de los imaginarios, y no es como que yo me inventé esto y lo fui diciendo, sino que obviamente recolectamos mucha información y muchas horas de análisis y muchas relaciones de contenido que se tenían que estructurar precisamente para
0: argumentar,
2: aplicar la teoría de estos autores. Y por supuesto que la teoría de estos autores es la que nos permitió llegar a estos imaginarios.
0: Judith, creo que me voy a decantar también por preguntar, frente a los retos éticos de abordar un tema como estos desde el área de las comunicaciones y también desde esa metodología, porque entiendo que para poder comprender el rol específicamente del creador desde adentro, en tu investigación realizaste un experimento práctico en donde probaste herramientas de inteligencia artificial para desnudar imágenes. ¿Cómo funcionó este ejercicio, o qué pudiste aprender acerca de principalmente el comportamiento del algoritmo y esos estereotipos corporales.
2: Yo utilicé 3 métodos para llegar a la recolección de datos, ¿sí? La primera fue efectivamente el análisis de contenido. Esa fue una de las maneras en cómo indagué inicialmente. Y ese análisis de contenido se hizo sobre la página que trabajé en mi investigación, ¿sí? La segunda parte fue un experimento que me permitió indagar sobre una tecnología de deepfake que permitía desnudar los cuerpos de personas. ¿Sí? Entonces, pues tomé 3 sujetos de prueba, incluyéndome, porque ese estudio me toma también como acción participativa, y pues nos utilizamos como sujeto de prueba precisamente para analizarnos sobre cuáles eran las alternativas para escoger a la persona que queríamos desnudar, ¿sí? ¿Cómo lo hacíamos y bajo qué criterios culturales y sociales lo realizábamos? Entonces, bueno, pues yo, por ejemplo, escogí a una actriz de Hollywood, efectivamente, pues una de mis actrices favoritas, como para hacer el ejercicio y empecé a aplicarle, ¿no? Entonces eso es rapidísimo, tú solamente tienes que colorear la imagen y eso, ¡pum!, en cuestión de 5 segundos literal, se desnuda. Entonces el algoritmo es tan poderoso que pues te pone un cuerpo. Sí, eso aquí también me permitió indagar, bueno, entonces, ¿qué es lo que cuenta el algoritmo? El algoritmo cuenta con una base de datos de cuerpos de mujeres. Ahí está la cola. Con una base de datos de cuerpos de mujeres inmensa que pues genera relaciones entre patrones de forma, de color, de, bueno, y también del imaginario del algoritmo, de que es lo sexy.
3: No es solo, ¿no?
2: Obvio, no es porque esto no funciona solo. Aquí el tema es, bueno, ya empieza la inteligencia artificial, también pues los mitos, los imaginarios que existen acerca de la inteligencia artificial. Estudié una tesis también muy interesante que me llevó mucho a este análisis. La tesis estudia imaginarios de la inteligencia artificial. La autora era un tanto terca porque pues ella quería demostrar que se podía crear con la inteligencia artificial, ¿no? Entonces, partiendo de mi tesis, esto era como incontrolable. Esto no era posible. Pero ella lo peleó y lo peleó y lo peleó hasta el final. Y fue muy interesante porque, bueno, lo peleó, pero no, como que no lo logró. Pero lo que sí demostró es que hay una co-creación. Y entonces hay una co-creación entre el individuo y el ser máquina, ¿sí? Entre la máquina. La máquina no puede funcionar sola. Siempre hay entonces el individuo que le da los datos para que funcione y piense de esa manera. Entonces, acá, cuando se genera el algoritmo de cuerpos, ¿sí?, la base de datos gigante de cuerpos, efectivamente estaba bajo unos patrones dados acerca del cuerpo ideal perfecto de la mujer. Entonces, por ejemplo, yo pues desnudé a mi actriz y le puso un cuerpo pues mucho más lindo de lo que generalmente es ella. Pero, por ejemplo, me encontré con los otros 2 participantes. Uno de ellos escogió un hombre, ¿sí? Entonces, yo quiero desnudar un hombre, a ver qué pasa. Y fue a desnudar el hombre y le pusieron un cuerpo de mujer. Entonces, quedó un androide ahí rarísimo. Pero entonces, obviamente, pudimos identificar que solamente funciona con cuerpos femeninos. Y el otro, por ejemplo, escogió un cuerpo de una mujer gorda. Y claro, entonces le pusieron un cuerpo delgadísimo, así perfecto también. Entonces, no, claro, el algoritmo pues tiene un prototipo de cuerpo ideal, ¿cierto? Entonces, bueno, ese fue el experimento, fue muy interesante.
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0: Lo que entiendo es que, aparte pues como de hacer el análisis de contenido de lo que ya está publicado, ustedes hacen como luego una previa de, bueno, ¿con qué herramienta tecnológica están creando esos deepfakes que estamos analizando? Y es como ponerse en el lugar de uno de esos, de esa triada que es el creador.
2: Sí, exacto, exacto. Okay. Eso fue lo que hicimos con ese experimento, ¿sí? Entonces, bueno, si yo fuera el creador, entonces, ¿qué pasaría en esa simulación? Y bueno, eso fue lo que nos encontramos y por supuesto, para estudiar un poquito más el tipo de tecnología que hace posible el deepfake.
3: Bueno, y la tercera parte, entiendo, de tu proceso metodológico e investigativo fue consultar con diferentes expertos. Cuéntanos un poco quiénes fueron y qué resultados encontraste.
2: Entrevisté a una abogada especialista en derechos de autor, entrevisté a un programador y también a una modelo webcam. Entonces también igual, justificando la triada que había proyectado desde el principio. Entonces me encontré con que, por ejemplo, empiezo con el programador, ¿cierto? El programador tiene una visión muy positivista al respecto, ¿sí? En función a la ciencia. Entonces él dice, los seres virtuales o las identidades virtuales no existen, ¿sí? Porque no son tangibles, porque no las puedo tocar. Y entonces funciona obviamente con una psicología muy estructurada y también pues positivista, ¿sí? Alrededor de la evolución científica. No tiene otra pérdida. Entonces voy por el lado de la legal, ¿no? Y le pregunto, le hago la misma pregunta a la abogada. Entonces ella me dice, el individuo virtual, ¿sí? Existe, porque si no existiera, sí, que ya lo mencioné, entonces ¿cómo podría pelear en contra de la vulneración de sus derechos? Y es precisamente porque cuando tú te vuelves parte de una comunidad virtual, sí, adquieres una identidad digital, pero que le pertenece a un individuo real, ¿cierto? Entonces, pues es una visión un poquito más humana. Por eso, pues es que también dediqué un capítulo completo al análisis del marco legal. Sí, era completamente necesario pasarlo por ahí. Hice una evaluación desde el marco internacional hasta el marco nacional para ver cómo era posible de pronto que una víctima se sintiera respaldada desde la legalidad. Sí, porque es que esto, pues digamos que acá no se ha visto tan complejo, pero ya hay muchos casos a nivel internacional que están generando incluso suicidio en personas porque no toleran que su cuerpo, su integridad, su identidad, así no sea real, esté expuesta para todas las personas, ¿cierto? Entonces, que tú quieres que tu cuerpo desnudo esté libre en la red y todo el mundo pueda observarlo. Sí, entonces esa era como la pregunta a la que nos enfrentábamos. Efectivamente, la mayoría dijeron no. Y eso también se respondió pues con la entrevista a nuestra modelo webcam. Sí, entonces con ella era otra cosa. Y de hecho fue su entrevista, era un poco emotiva. Sí, incluso a pesar de que pues ella es su trabajo, ¿no? Porque obviamente esto es su forma de elaborar, es su forma de llevar, digamos que comida a la casa prácticamente, pues de alguna u otra manera ellas protegen su identidad, ¿no? Entonces su contexto también cambia. Entonces ella era una persona muy preocupada por su físico, sí, era como su forma de expulsar, digamos, que todas esas cosas que se guarda siempre. Y es porque todo a su alrededor tuvo que cambiar desde que se metió a esa profesión, que ya lleva más o menos unos 10 años en la profesión. Incluso tenía un hijo. Entonces, pues obviamente era como ¿cómo te proteges tú y cómo te proteges a tu hijo? Entonces, pues ella nos hablaba de pues que solo aceptaba clientes extranjeros y que estaba filtrada su búsqueda para Colombia, pero aún así se habían enterado y que eso hacía que ella se aislara y que viviera de pronto un poco retirada de las personas. Si no era un individuo social común, si era un individuo social con límites, ¿sí? Entonces ahí también nos llevó a indagar sobre repercusiones de este tipo de contenidos, ¿sí? Y eso que ella lo decidió. Entonces imagínate qué pasa con una persona que no decide, ¿sí? Estar expuesta o tener expuesta su desnudez a un público, ¿sí? Uh-huh. Y es que también hay una mirada aquí muy moralista al respecto, porque entonces la pornografía es un fetiche todavía, y en Colombia, ¿sí? Que cuánta pornografía no se hace en Colombia. Entonces, el tema es fetiche todavía. Entonces, ahora, sí, si a eso le sumo unas identidades virtuales, ¿sí? Que también son tema de fetiche. Entonces, pues obviamente el tema fue muy complejo de abordar desde el principio, ¿sí? Precisamente porque no se trataba de revictimizar a las víctimas, sino precisamente de buscar lo simbólico dentro de estas relaciones de comunidad virtual y, por supuesto, hacer un llamado desde la legalidad a la protección de sus derechos. Entonces, digamos que eso fue como a lo que llegamos.
3: Claro, es que ahí es donde uno empieza a preguntarse por qué es problemático de fondo el hecho de verse reflejado y reemplazado como tu cara, lo que tú decías desde el principio de la entrevista, es que tu cara es lo más reconocible que probablemente tienes en tu cuerpo, y asociarlo no importa realmente si se asocia al cuerpo físico de otra mujer, es el hecho de que te instrumentalicen para algo que tú no decidiste, y es como esa banalidad que hay muchas veces en ese contenido pornográfico, o sea, como una expresión que es además desde la intimidad de verse uno desnudo, por algo tenemos o constantemente nos relacionamos con ropa encima, como decir, yo no decidí esto porque está mi rostro en un cuerpo que además no me pertenece. Y bueno, se nos acabó el tiempo, pero realmente yo quisiera que las personas que nos estén escuchando, pues si se sienten además como con la curiosidad de indagar más sobre este análisis, que como lo pueden escuchar, no es solamente como desde el fenómeno de entender cómo se produce, sino también los impactos que tiene en sociedades como la colombiana, pues los invitamos a que lean y busquen en el repositorio el imaginario del deepfake en la web Colombia Fake Express. Y además, la autora es Judith Constanza Molina Huacas, lo pueden encontrar, ya está libre. Y nada, Judith, nuevamente muchísimas gracias pues por venir a explicarnos un poco desde la teoría, eso que pues espero realmente nunca ser víctima de una situación de estas, pero que vuelvo y repito, no es una cosa que solamente le pasen a las famosas por ser famosas, sino que el mismo hecho de ser mujeres ya nos tiene expuestas, y de estar vinculadas a un mundo digital pues nos tiene expuestas a que puedan usar nuestro rostro para estos fines, así que es mejor estar enterados de hasta dónde podemos llegar, por ejemplo, legalmente y en la protección de nuestros derechos. Muchas gracias.
2: Vale, muchas gracias a ti.
3: Y así llegamos al final de nuestro programa. Agradezco mucho su sintonía. Mi nombre es Caterina Jaramillo González y esto fue De la UNAL a la Ciudad. Recuerden que nos escuchan por los 100.4 FM de Radio UNAL Medellín. Los esperamos de lunes a jueves a las 7 de la noche y en repetición a las 8 y media de la mañana. 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Queremos seguir conectados con ustedes. Escríbanos sus comentarios e ideas al WhatsApp 321-797-3566. Y síganos en nuestro Instagram, @radiounalmed, para que sigamos construyendo entre todos y todas este espacio dedicado al conocimiento. No siendo más, hasta la próxima.
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7: Apagar el televisor con el control remoto no siempre significa que haya dejado de consumir energía. 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

0: Amigos de Taller de Luna, bienvenidos una vez más a este programa y tengamos muy buenas noches para el día de hoy, porque hizo un calor insoportable en el día, pero esta noche es más fresca afortunadamente. Recordemos que una de las frases del programa con que se inicia es: si el día me esclaviza, la noche me libera. León de Greiff. Y eso es una cosa muy especial. Aquí tenemos de nuevo a nuestro amigo escritor, que tiene una frase que me encantó: a mecatear pueblo. Vamos a mecatear pueblo con él. La semana pasada estuvimos con él y yo quisiera preguntarle de nuevo a él, pues, ¿a qué oficio ha tenido? ¿Qué se ha dedicado? Bienvenido al programa.
1: Muchas gracias, Fernando. Bueno, muchas gracias a los oyentes que también se sintonizan en este rato que vamos a compartir sobre mis escritos y sobre este libro, Aquí Nadie Se Salva, Relatos de Pueblo. Bueno, yo soy administrador de empresas. Trabajé más de 30 años en empresa privada y unos pocos años antes de retirarme de empresa privada y empezar a trabajar en asesorías, empecé a encarretarme con el tema de la escritura, ¿cierto? Entonces, a partir de ahí, pues ya fui combinando las asesorías con los talleres, con los proyectos, etcétera. Y bueno, me doy el gusto de que en estos últimos años ya me pueda dedicar más de lleno, pues, a la literatura. Ese es más o menos, pues, como mi recorrido desde mi profesión.
0: Bueno, pues también te dedicaste desde hace cuánto tiempo a la literatura, después de estar en estado jubiloso, como dijiste la semana pasada.
1: Sí, no, yo creo que llevo más o menos 15, un poco más de años ya dedicados, pues, como de lleno a la literatura, pues a leer. Sí, pues he sido sí lector desde muy joven, pero ya digamos que a empezar a trabajar, a conocer técnicas y hacer ejercicios, pues, de escritura, sí, ya más bien desde hace 15 años más o menos. E incluso en plena pandemia, pues, tengo la fortuna de ser cofundador de un taller de escritores, Tinta Viva, que somos un grupo de escritores que nos reunimos cada 8 días sin falta.
0: ¿En dónde?
1: Nos reunimos en la Universidad de AFIT, porque fuimos unos compañeros que nos encontramos en algún momento, pues, en formación literaria allí en la Universidad de AFIT, y surgió la idea de fundar este taller ya unos años después de estar haciendo talleres con el escritor Ignacio Piedrahita. Nos dio por fundar este taller ya de escritores, ya más orientado a revisar nuestros escritos. Eso es lo que es un taller incluso reconocido por la Red Relata desde el año 2021. Y seguimos ahí, pues, en firme cada 8 días sin falta, reuniéndonos.
0: Yo recuerdo el famoso taller de la Biblioteca Pública, pero lo manejaba Manuel Mejía Vallejo,
1: que todavía, pues, existe, sí, obviamente existe, sí, con sus transformaciones, pero ese es un taller, pues, icónico acá en la Ciudad de México.
0: Sí, claro, muy importante, sí, claro.
1: Claro, correcto.
0: Yo cuando veo el libro, la portada, el personaje sentado en la sillita de colores, parece uno en el parque de Jericó, de jardín, sí, algo así, y las casitas de bareque, de las puertas y ventanas de madera, y el techo de teja de barro, etcétera. Hay algo importante: ¿cómo llegaste? Porque no solamente leyendo, sino que tuviste una infancia donde tu abuela o un familiar te contaba historias, o las escuchaste de oídas en las tiendas, o en las visitas de la tía, en fin, cuéntenos un poco cómo llegó eso.
1: Sí, yo creo que es un poco el reflejo del título del libro, Aquí Nadie Se Salva. O sea, en un pueblo todos tenemos historias.
0: Sí, sí.
1: Y nadie se salva de ser contado, ¿cierto?
0: Claro, sí, sí.
1: Basta parar la oreja y en un pueblo la historia que estás escuchando la tenés ubicada completamente. Sabes de qué personaje habla, de qué calle están hablando, de qué vereda, quién fue tal o quién fue el otro.
0: Todo el mundo se conoce, sí.
1: Exactamente, todo partiendo ahí de que todo el mundo se conoce. Entonces, desde ahí, es más o menos también lo que reflejo en el libro, y es que son las historias cotidianas que la gente cuenta o que la gente vivió. La gran mayoría incluso son vivencias propias. Pues, obviamente, ya está algo ficcionada, unas más que otras, etcétera, pero digamos que basta recordar la niñez y empezar a atar cabos y a construir historia, ¿cierto? Y
0: eso así me también acordar de un personaje que ya todo el mundo ha olvidado, desgraciadamente, Giovanni Papini, italiano, escribe muchos libros.
1: Ajá.
0: Pero él tiene un libro muy bello que está es un personaje que un escritor que está buscando a un personaje anodino, simple, de esos que la vida no lo tiene en cuenta para nadie, y puede hacer una historia sobre un personaje que no tiene historia, o sea, ajá, y alguien que no lo ha mencionado como guerrero, como tumbador de puertas, ni nada, un señor común y corriente.
1: Sí.
0: Y empieza a averiguar quién podría ser su personaje. Y encuentra un personaje que sí, realmente llena las condiciones, un tipo que no, parece que su vida hubiera sido la más simple de todas. Y empieza el señor a hablar. Y dice, no hay ninguna persona que no tenga algo que contar.
1: Así es, sí.
0: Sí.
1: Y es algo que también en los pueblos termina siendo como la identidad del pueblo, ¿cierto?
0: Claro,
1: o sea,
0: sí.
1: Cuando vos vas a Concepción, por ejemplo, y escuchas la historia de que el terreno donde está la iglesia,
0: ah, que las ánimas
1: fue escriturado a las ánimas,
0: eso fue pues, una cosa de loco, es bellísimo,
1: eso, sí. O sea, eso es una historia que le da identidad completa a un pueblo, ¿cierto? Eso no existe en ninguna otra parte,
0: sí,
1: ¿cierto?
0: Sí, sí.
1: Y pero incluso las historias cotidianas que tampoco existen en ninguna otra parte, pues digamos que tal como, ajá, tal, sí, como se cuenta, pero también en los pueblos las historias terminan siendo muy similares, o sea, pareciera como que los pueblos fueran como un solo territorio,
0: sí, como una especie de amalgama de posibilidades que se juntan.
1: Sí, claro, porque claro, entonces está lo que hablábamos en el programa pasado, pues está la calle como el lugar donde sucede la vida, ¿cierto?
0: Claro, sí, sí.
1: Están los personajes pues habituales de loco.
0: Está la zona de tolerancia, que no
1: está
0: era
1: la zona de tolerancia.
0: Que era intolerante.
1: Que hay un nombre es muy, muy, muy particular, sí, es muy, sí, particular. En la ceja, por ejemplo, la zona de tolerancia es Palenque.
0: Palenque,
1: que sabemos es Palenque en Cartagena, lo que
0: era como se llama Liberto de Negro Liberto.
1: Como
0: sí.
1: Liberto, sí, sí. Pero hay unos muy particulares, por ejemplo, como la Chirria, que no recuerdo si es el nombre que le dan a la zona en el Carmen de Iboral. Y en Río Negro, no recuerdo el nombre, pero tenía como un apelativo que le decían culo mojado.
0: Culo mojado.
1: Sí, porque había que atravesar una quebrada para llegar a la zona de tolerancia. Entonces, como, bueno, y así
0: sucede. Qué locura,
1: y así sucede en los pueblos.
0: Eso es muy charro. En Valparaíso hay una tiendita, barcito, prostíbulo, algo así muy loco, al lado del cementerio.
1: Ajá.
0: Y un borrachito, no sé por qué diablos, escribió en el orinal, es que aquí buscamos enterrar. Y al lado no los entierran.
1: En Concepción existía, ya no está, hasta no hace muy pocos,
0: sí,
1: meses, pues existía La Última Lágrima.
0: La última lágrima que hay todo, sí, el cementerio. Sí.
1: Pero lo particular es que este no queda cerca del cementerio, sino que era un paso obligado del féretro antes de llegar al cementerio. O sea, era un paso obligado, pero porque todos querían pasar por ahí para que le hicieran sonar la canción que más le gustaba al muerto, porque era un bar tradicional, una cantina tradicional en el pueblo.
0: Sí, entonces, sí, ahí, seguro que el difunto iba mucho allá.
1: Ah, sí, claro, y entonces pues la mayoría eran clientes de ahí, porque como es un pueblo tan pequeño, pues,
0: sí,
1: pues
0: claro,
1: obviamente se frecuentaban pues todos el mismo lugar. Entonces era paso obligado. De ahí incluso, pues es esa parte de otro proyecto, de ahí hago un cuento pues relacionado con esto que acabo de comentar, que está focalizado en el tema del animero. Ese ya, pues,
0: claro,
1: digamos,
0: es otro cuento interesante,
1: que estoy
0: muy
1: desarrollando.
0: Claro, sí. Uh-huh. Muy importante, me parece. El animero es una cosa que se tiende a perder.
1: Sí, sí. Vale, pena, total, sí, dentro, sí, de muy pocos años. Uh-huh. Pero hay una cosa particular ahora que hablas del animero. En Marinilla, no hace mucho, hace algunos meses, apareció un joven que quería rescatar esa tradición del animero. Y está, pues no sé en qué va, porque fue un registro que vi en YouTube, pues muy interesante.
0: Sí, sí, sí.
1: Pero un joven pues de nuestra época, pues de ahora, actual, un joven,
0: sí,
1: actual.
0: Pelado,
1: pues,
0: un joven, sí, haciendo eso me parece,
1: sí,
0: algo,
1: sí,
0: excelente,
1: muy, muy interesado, sí, en eso. Entonces, bueno, puede que aparezcan de pronto por ahí algunos salvadores, pero esos son historias que seguramente dentro de muy poco ya no, a no ser de que se registren, pues como es mi intención,
0: claro,
1: también. De
0: creo que en un pelo sacaron de nuevo, hicieron el animero, creo que fue en Guadalupe. Pero ya era una guachafita, como decía el cura.
1: Ajá.
0: Se estaban burlando el animero, sí, y sí, hacían, sí, chistes pesados y todo. Claro. Entonces, eso no es así.
1: Sí, sí.
0: Porque
1: sí,
0: no se trata de sacar a las ánimas a rumbear.
1: Ajá, así es, sí, sí. Y eso, pues, que en los primeros animeros, por lo que estuve pues ahí documentándome, no eran muy bien vistos por los curas, ¿cierto? Porque lo veían como
0: algo muy...
1: como un poquito de sacrilegio, sí, de estar, sí, ¿cierto? De estar. Pero bueno, finalmente las tradiciones populares se salen imponiendo y bueno, eso
0: le tocó. Es como la tradición de Santa Fe Antigua, la fiesta de los negritos, no eran bien vista, porque era como así que los negros con su propia fiesta, porque los negros siempre fueron muy segregados desde la colonia. Pero se impuso y se termina siendo una fiesta tan importante que ya es considerada parte de las fiestas folclóricas de Colombia.
1: Sí, no, lo popular definitivamente. Lo que tiene arraigo popular, pues, o sea, si en casos como estos, pues, que tienen que ver con la Iglesia Católica, si no se salen haciendo sincretismos,
0: se pierde, claro. Sí, sí. Eso es muy tenaz. Sí, sí, así pasaba con el Festival de Río Sucio.
1: Con la del Diablo.
0: María, y es que decir el diablo ya es palabra mayor, y resistió bueno, y todavía resiste.
1: Oiga,
0: claro.
1: Pero qué festival el que es tienen
0: impresionante,
1: ya. Qué festival que tienen. Y
0: lo preparan casi que desde agosto.
1: Sí, no, tiene una tradición impresionante. Pues, es una locura. Es todo un carnaval.
0: Vale la pena, sí.
1: Sí.
0: Hay algo interesante también. En este asunto de aquí nadie se salva, es que cuando se rueda un chisme en un pueblo pequeño, aquí nadie se salva, aquí todo el mundo habla de todo el mundo.
1: Total, esa, la señora chismosa aquí está plasmada, pues porque esa no podía faltar.
0: Claro.
1: Es un cuento que está relacionado con la historia, con una historia en jardín, donde un celador vigilaba todas las noches una tienda que había
0: una tienda de esquina.
1: Entonces este celador todas las noches se asomaba por la cerradura del ojo, ¿cierto? Esa era como su costumbre permanentemente, y una señora lo veía, hasta que de un momento a otro se murió el señor de la tienda, y algunos días después de muerto alguien apareció rico, y resulta que era que lo que el celador veía era que el señor de la tienda echaba billetes en un tarro de saltines de los viejos y los acomodaba en la estantería.
0: De la rosa.
1: Entonces este cuento ese cuento se llama Rosas para Calisto. Entonces este cuento es contado a través de esta señora. Es lo que llama, digamos, en técnicas de cuentería, el narrador cámara. Contado con lo que la señora está viendo desde el frente de la tienda. Entonces ella ve que el señor se asoma, no sabe qué está viendo, pero después ve que aparece alguien con plata, entonces empieza a atar cabos y a ver qué es lo que pasa ahí. Pero esa es la señora chismosa, la que tiene toda la información del pueblo, esa no puede faltar, esa es clásica en todos los pueblos.
0: Hay algo muy clásico en muchos pueblos, no sé si de pronto los tienes en cuenta ahí. Porque hay señoras, y hay también señores, obviamente, que tienen demasiados animales domésticos. La que tiene 25 gatos, la que tiene 6 perros, la que tiene un montón de gallinas, la que el marrano se le voló por la calle y empezó a dañar las cercas de los solares, en fin. Eso también puede parecer como una especie de relato interesante.
1: Sí, hay relatos, pues, no exactamente como tú lo expresas ahí, pero sí están los animales.
0: Ajá.
1: O sea, los animales en este libro también están presentes, el perro callejero.
0: El perro callejero,
1: en este caso es un perro callejero que se encuentra con un pordiosero y pelea con él por la comida. ¿Cierto?
0: Wow, sí,
1: porque él sabe que el pordiosero lleva en el costal siempre su comida, entonces lo persigue, el perro está hambriento y arman un duelo. El cuento se llama El Duelo. Este cuento hace referencia como a esa época donde los animales también eran muy, muy... no eran tan apreciados como, o sea, no eran tan respetados
0: ya
1: hoy en día,
0: ¿cierto?
1: Las
0: patadas.
1: Claro, es correcto, a las patadas, ¿cierto? Ahí está expresado eso. Pero también está el contrario. Está la historia de un gato que se pasea por el pueblo, que este se llama la Noche de los Quesos, que es un gato que se pasea por la Unión, cerca a un lugar donde hacen quesos, y entonces es espigado y pinchado y todo eso, porque todo el mundo le da caricias, todo el mundo le da pedazo de carne. O en este caso, todos los días va a la quesera a que le den queso. Entonces una noche, una vez comió demasiado queso, entonces empezó a tener pesadillas, y eso es lo que cuento ahí en esa la Noche de los Quesos.
0: Claro, sí, es una perfecta imagen de alguien que come mucho y acuesta muy pesado,
1: Sí, pues sí. No, y los animales, pues sí, en los pueblos, pues hacen parte de la tradición del pueblo, ¿cierto? Con una forma diferente, pues a como son los animales.
0: Bueno, aquí en la cultura antioqueña, pues sí, es que podemos llamar que es una cultura, creo que es una cosa mixta y toda rara, es una mezcolanza. Estaban personajes como Pedro Rimales, bueno, Pedro Rimales viene de España, pero está también
1: Cosiaca.
0: Cosiaca es una persona que se regó por todos estos pueblos, sí, y en cada pueblo tiene una historia que contar. Claro. Y de hecho hay cantidad de historias sobre Cosiaca.
1: Sí, sí, muchas. Y del compañero, ¿cómo era el compañero? Hay una anécdota sobre el compañero, un compañero de Cosiaca.
0: Marañas, que se recogía las herraduras de las mulas, alcanzaba al dueño de la mula y que ve, su mula está sin herradura, yo le vendo esta.
1: Algo parecido a cuando pinchan las llantas.
0: Sí,
1: sí. Sí, no, este de Marañas, me acuerdo mucho porque hay una anécdota muy registrada, la cuentan muchas veces, pues sí, eso sí termina siendo mezcla de leyenda y mezcla de mito, ¿cierto? Sí, sí. Pero resulta que cuando pusieron la luz por primera vez en Medellín...
0: Ah, que te jodiste luna y fue tantas porque tienes que ir a alumbrar los pueblos.
1: Te vas a tener que ir a alumbrar al campo. Jodiste luna, sí, sí. Muy, muy, muy charro pues estos personajes. No, es que definitivamente ahí... muy bueno, me pareció muy interesante esta serie que hicieron en Teleantioquia de Cosiaca. Yo creo que hicieron un buen registro.
0: Bueno, tiene cosas interesantes, sí, tiene cosas interesantes. Sí,
1: yo creo que rescataron cositas válidas.
0: Sí, sobre todo pues como las andanzas del personaje.
1: Es correcto.
0: Pero la pelea que tiene con Ñito Restrepo me parece que es exagerada, porque es que yo creo que Ñito nunca...
1: Ah, no, ahí hay ficción, ahí hay mucha ficción, claro, sí, mucha ficción ahí. Pero yo creo que como la esencia del personaje me parece que...
0: Sí, además es jocoso, es chispeante.
1: Claro, sí, interesante. Sí, que no es fácil, pues... rescatarlo porque no hay nada, no hay memorias, no hay, de todos
0: sus, todo el mundo lo cuenta oral, pero no hay una historia fehaciente.
1: Todo es tradición oral, sí, pero ¿a quién de nosotros, sobre todo los que ya estamos grandecitos, a quién no nos contaron historias de
0: Cosiaca
1: que Pedro Rimales?
0: Claro,
1: pues es clásico en nuestros días, en los primeros días.
0: Y así, por eso en algunos pueblos, en alguna tienda de esquina aparecen fotos de los bobos del pueblo,
1: porque
0: todos tienen historia.
1: Claro, en La Ceja hay un maestro que fue un gran amigo mío, Oscar Cardona. Él plasmó todos los personajes del pueblo, absolutamente a todos los plasmó en lápiz.
0: Y están enmarcaditos.
1: No sé ahora si la familia los conserva, que ellos tienen un museo en La Ceja, el Museo Oscar Cardona, pero estuvieron mucho tiempo exhibidos en un lugar tradicional que llamaba Villares La Ceiba. La Ceiba era un lugar clásico, en La Ceja pues ya no existe, y allí se expusieron pero absolutamente todos los personajes. Me parece una obra pues maravillosa.
0: Qué
1: cuando en un pueblo logran como registrar, y así hay otros pueblos, los recuerdo en este momento, pero hay muchos pueblos que logran de pronto alguien que
0: lo, sobre todo muchas personas que todavía se recuerdan muy bien y otros que se han ido olvidando. Entonces pues, uno ve la carica,

0: El jugador que se le volteó el tobillo en un partido de fútbol al pelado, y te vaya al jugador y te le soba y te hace una oración y ya está aliviado.
1: Sí, no, correcto. Sí, no lo tengo acá registrado, pero tengo un personaje muy similar a ese en otro proyecto que estoy trabajando, que es sobre los oficios. Ahorita hablábamos con el señor de la luz y eso. Pero aquí es del de la partera campesina. Entonces, la partera campesina...
0: Uy, eso es un saber muy antiguo, claro.
1: Y que incluso hoy tratan de rescatar un poquito,
0: sí,
1: ¿cierto?
0: Sí, claro, sí.
1: Pero esos personajes también van muy unidos al tema de las hierbas.
0: Sí, al tema del batel.
1: Claro, sí, porque las infusiones que le daban a la parturienta, pues, eran a base... Los baos que hacían eran a base de puras hierbas, ¿cierto? Uh-huh. Y eran personas que empezaban a tener todo el respeto y el conocimiento del pueblo, que terminaban como siendo el médico del pueblo cuando tenían algo de formación también. Ese es un personaje yo recuerdo.
0: Y hacían algunos ungüentos con una botica.
1: Es correcto.
0: Tenían la capacidad de hacer ungüentos y pomadas.
1: Exactamente, sí, tenían como su propio laboratorio. Esos personajes, sí, claro, también hacen parte interesante. Y este es el que hablaba de la partera, por ejemplo, no recuerdo el nombre que le dan en el Pacífico, pero por ejemplo ellos ya han sido reconocidos reconocimiento oficial. Pues porque es que en los lugares donde no hay médicos, ellos son los que
0: Jaibaná,
1: ese es el nombre de
0: que Jaibaná es el que cura con métodos no científicos.
1: Ese es el nombre del médico de algunas culturas indígenas, ¿cierto?
0: Sobre todo algunos resguardos.
1: Ahora que hablábamos de Manuel Mejía, tiene un cuento que llama Jaibaná, creo que.
0: Claro, Jaibaná es el que cuida, el que le da el consejo, no te metas por allá, que puede ser peligroso, que no sé qué, que esa piedra va a caer, y ese día se cae la piedra esa.
1: Total. No.
0: Yo cuando fui niño, yo montaba en bicicleta por la ceja, me encantaba. Y había monjas montando en bicicleta, con vestido y con esos hábitos y bicicleta.
1: Ese era un paisaje normal en la ceja, pues sí, lo sigue siendo, solo que ahora pues ya hay más carros, pero la ceja sigue siendo un municipio bicicletero, pues
0: impresionante,
1: por excelencia. Yo creo que es de los, he escuchado que Palmira y la ceja son
0: Palmira de los, es tipo plano,
1: sí. Sí, por ser planos, entonces han sido siempre bicicleteros por excelencia. Pero ese paisaje que me cuentas de ver mujeres o monjas recorriendo en bicicleta, eso es muy especial, muy especial.
0: Se veía como muy de película.
1: Sí, como de película. Acá hay un cuento también, hablando de bicicletas, que está focalizado en el tema de las mujeres floricultoras del Oriente Antioqueño.
0: Muchas han ido envenenando con los químicos.
1: Es correcto, ahí pasan cosas ahí con eso. En mi caso, pues acá es un cuento fantasioso, pero sí es de una mujer que recorre en bicicleta y mostramos el paisaje de la ceja a través del recorrido que hace esta mujer en bicicleta.
0: Vamos a leer un fragmentico antes de que se nos acabe el tiempo.
1: Vale, vamos a arrancar con... con un fragmento de la Loma de las Cometas, el que hablábamos, yo creo que en el programa pasado. Bueno, este se llama La Loma de las Cometas y está dedicado a Quinchía, el cautivador de masas y el siempre alegre a pesar de su estómago vacío. Fue un viernes de agosto y, como casi todos los viernes, Poca Luz y yo subimos por esa falda empedrada. Fueron tantas veces que hasta lo hacíamos con los ojos cerrados para adivinar el punto exacto donde íbamos. Y rara vez fallábamos. Que en la curva de Jesucita, que en las flores de la entrada de Doña Mela, que en la manga de los Morcillas, o que en el arenero que se formaba en el quiebrapatas para ingresar a la cancha.
0: Ajá.
1: ¿Quién iba a pensar que era la última vez que subíamos esa loma? Habían buenos vientos para cometas y las llevamos con mucho cuidado. Las hicimos en casa de Óscar. Él nos enseñó y se nos fue toda una tarde, pero fue una bacanería porque le pusimos cola de muchos colores.
0: Claro.
1: No como otras que eran de un solo color. Aquel viernes nos encontramos en Calle Caliente y le sacamos el cuerpo a pasar por el parquecito de la capilla. Es que allá estaba el caspete de los Morcillas y un día nos hicieron pegar una carrera cuando no quisimos jugar a las bolas con ellos. Si se cagan de miedo, ¿para qué cargan bolas, pendejos? Déjenlas aquí entonces. Gritaron y nos persiguieron.
0: Qué nota, qué bien. Eso es,

0: Me devuelven el tiempo, claro. Las bolas, las canicas, que llaman canicas.
1: Claro, sí. Ahora pues es muy común canicas, pero antes eran las bolas. Sí. Entonces, bueno, y aquí sigue la historia pues ya de los niños que se van con sus cometas a elevarlas.
0: Yo creo que hay una historia que tiene que ver con las cometas. Era que yo, pues mi hermano mayor lo hacía, los capadores de cometas, que cogían un trapito, una piedra, amarraban una piedra a una punta del trapito y a otra piedra, a otra, y volteaban eso y caía sobre la pita la cometa y la cometa caía al suelo.
1: Sí, los capadores. Uh-huh. Yo no sé si eso le decían también a los de los globos.
0: Sí.
1: Sí, sí, pero los globos habían unos mitos, pues que no sé.
0: No,
1: que,
0: los globos que, era porque les tiraban piedra a la lata
1: pero,
0: y
1: no, quebraba más de un. Pero había sí. otro mito con los globos, era que un espejo.
0: Ah, sí,
1: que el si espejo, uno le ponía un espejo.
0: Que el globo se caía.
1: Que el globo se caía. Exacto, sí,
0: y
1: sí.
0: Y había recuperadores de globos.
1: Ajá.
0: Pero sí, eso sí, era otro cuento porque se metía por cañadas, por
1: sí, sí, sí, no,
0: sembrados.
1: No. Y a perseguir globos, pues eso, la perseguida de los globos, que no terminara con los calzones rotos, pues eso no era perseguida de globos, porque era pasar a la
0: y llegaba uno con un globo, si es que lo cogía, ceniciento, y él, se le quemó la candileja de quemar medio globo, y uno llegaba con un pedazo de globo a la casa.
1: Y feliz, porque, sí. Porque algo casó.
0: Sí, algo
1: sí,
0: casó.
1: Sí, no, es historias, pues, que... Que hacen parte de una memoria muy bella, son.
0: Y tenían un dicho muy popular de los peladitos. Es que su mamá que se casó de tenis y perseguía globos.
1: Sí, yo como yo soy migrante de Abejorral a La Ceja,
0: sí, sí, sí.
1: Cuando yo llegué a La Ceja me decían que me jugué persiguiendo un globo, que llegué persiguiendo un globo y que me quedé en La Ceja.
0: Sí, que no es capaz de volver a salir. Allá quedó atrapado. Sí, esas historias son. Bueno, también hay historias de los de algún profesor que se fue el tirano o el mamá santa, el cucho que le ayudaba a los estudiantes o el que era demasiado agresivo con los estudiantes. Sí. ¿No hay historia de profesores ahí?
1: No, de profesores no, pero sí tengo historias como de alcahuetes de esos que de alguna manera le ayudan a los pelados pues a sus aventuras. Y es la historia de un garitero en La Ceja. Garitero es la persona que maneja los cobros en un billar, ¿cierto? O los cobros en los que juegan cartas o dominó, ¿cierto? Entonces, esos son los elegidos del duende, así se llama el cuento, los elegidos del duende, y es la historia de un niño que todavía no puede jugar billar porque la edad no le da, pues porque la policía no lo permite.
0: Menos de edad,
1: no lo permite, sí. Uh-huh. Entonces, de alguna manera, pues aparecen estos personajes haciéndole trampita ahí a cuando hay tiro, métase a jugar ahí que ahora no hay nadie, ¿cierto? O de pronto en las afueras había algunos personajes que permitían que los niños jugaran, sí, porque sabía, claro, que por allá la policía no iba.
0: Me tocó el niño que el que recogía las boletas para entrar al cine, me dejaba entrar y yo era un peladito.
1: Ajá, así es. Sí. Claro. Sí, siempre como que hay también esos alcahuetes, esos cómplices que uno nunca olvida, ¿cierto? Que uno nunca olvida que lo
0: es. Son personajes interesantes.
1: Sí. Entonces, por ejemplo, lo del billar aquí, bueno, por ejemplo, creo
0: y
1: que
0: un peluquero de pueblo, el peluquero del sastre, que era muy común.
1: Ah, sí. Sí, no, aquí hay una historia de peluquero con este relacionado con estas chicas que atraviesan La Ceja en bicicleta. Ahí involucramos a un peluquero. Entonces, sí, eso es infaltable también, ahí infaltable también los personajes. Sí. Volviendo un poquito como a lo del juego de billar. Ese cuento lo focalizó un poquito también como con ese misterio que hay en el juego, ¿no?
0: Claro.
1: El juego tiene su cuento especial en cuanto a que hay días donde te las ganas todas y otros días donde no ves ni una.
0: Sí.
1: Eso siempre me ha parecido a mí como una especie de misterio. Obviamente tiene que ver mucho con lo psicológico, ¿cierto?
0: Sí, con el estado de ánimo, claro,
1: con muchas cosas, ¿cierto? Claro. Pero para mí es una historia pues que a mí me la focalicé mucho por ese lado, entonces la llamé los elegidos del duende. O sea, es como si un duende fuera el que eligiera
0: quién iba a ganar,
1: quién gana ese día y quién no.
0: Tenía que tenían por ahí que tenía pacto con el diablo.
1: Sí, aparecen también como todos esos.
0: Sí, claro. Vení, si la gente que está oyendo el programa quiere saber más del libro o cómo se puede interesar mucho más por estas historias, ¿qué correo, qué teléfono puede la gente localizarte a ti?
1: Vale, sí. Yo estoy, me pueden contactar a través del Instagram, @GabrielAranguenao, o en el teléfono 313-716-3112. También el libro está disponible en Librería Panamericana, en Librería Nacional, o a través de las plataformas de Lo Que Leo de Santillana. ahí qué también bien, pueden, sí. pueden adquirir el libro, que como le digo, pues ha sido muy muy aceptado, pues, o sea, ha dado mucho de qué hablar donde he tenido la oportunidad, encanta, pues, de llevarlo a compartir.
0: Hay un personaje también de Valparaíso, Antonio Bando, que tiene un libro sobre historias cotidianas de Valparaíso. ¡Guau! Es una cosa de locos.
1: Ah, qué bien. ¿Cómo se llama Antonio
0: Bando? Antonio Bando.
1: Antonio Bando.
0: Él tiene un centro cultural allá, se llama Tejiendo Café.
1: Tejiendo Café. Ah, sí, sí, sí. Lo he escuchado. No conozco alguna vez. El tipo es un estuvo muy persona, claro, sí. Antonio. Sí, yo he conversado con él y alguna vez, pues, programé ir allá a presentar mi libro, pero bueno, hubo inconvenientes ahí. Bueno, lo tengo ahí. Lo tengo
0: pendiente. Vuelvo a llamar, que es tipo claro muy interesante.
1: Sí, sí, sí, sí, sí, no, total,
0: bueno.
1: Total.
0: Bueno, hay que agradecer aquí a nuestro amigo operador de audio y a ti por la presencia en la emisora de la Universidad Nacional, a los oyentes, claro está, que es la fuerza del programa. Y bienvenido siempre a este sitio.
1: Muchas gracias Fernando, muchas gracias a los oyentes y bueno, a seguirme cateando pueblo, que yo creo que hay mucho que contar.
0: Qué maravilla.

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2: ¿En qué sueñas, Colombia? Hoy es 19 de junio, tenemos 38 grados centígrados aquí, un calor que se caga.
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10: Un saludo para nuestros oyentes, con sonidos provenientes del largometraje Barrio Triste, le damos la bienvenida a la undécima temporada del Colombian Dream, una realización de Oscar Iván Montoya para las emisoras de la Universidad Nacional. Hoy precisamente me encuentro con Samuel Velázquez, uno de los actores de la película Barrio Triste. Qué bueno, Samuel, que estés aquí propiamente en las cabinas de la emisora de la Universidad Nacional.
11: Hola Oscar, ¿cómo estás? Mucho gusto, la verdad, muy feliz, muy alegre también estar aquí en la entrevista en la Universidad Nacional y en Colombian Dream.
10: Qué bueno, Samuel, habíamos tenido algunos inconvenientes, pero mira que la película todavía sigue en cartelera, entonces es una buena ocasión también para darte a conocer un poco al público y también para que le hagamos un poco de resonancia a la peli. Samuel, yo te pregunto, antes de que el cine irrumpiera en tu vida, ¿cómo era tu cotidianidad en tu barrio, tu familia, tu colegio? Si puedes contar como esos datos, pues, que son también como de la órbita personal, pero que aquí nos ayudan para contextualizar un poco.
11: A ver, yo cuando empecé con el casting de Barrio Triste, cuando me llamaron, cuando me encontraron, yo en ese momento estaba pintando, yo era grafitero. Yo soy grafitero todavía, sino que en ese momento lo estaba ejerciendo, ¿cierto? Y estaba muy activo, muy activo. Y yo en ese momento estaba desescolarizado. Sí, yo llevaba ya un año y medio desescolarizado por temas personales. Entonces, un día me encontré a John Bedoya, que iba con Lorena. Lorena, no me acuerdo el apellido. Entonces, John Bedoya llega y se me acerca en una moto. Y ahí es cuando me sacan lo del casting. Pero yo antes de la película como tal, no hacía nada. La verdad, no hacía nada. Era, pues a mí me gusta mucho el arte desde siempre. Entonces, dibujar, salir a pintar y ya como que parchar. Pero de resto, sí. Nada.
10: Yo había tenido ocasión de saber de casting abiertos, pues, que convocan, que volantean, de casting que llegan a los propios barrios, pero es así. esa es la de la moto, sí, de verdad, que me parece que es como bien fortuita, por no decir así como bizarra. ¿Y cómo fue eso, pues, Samuel, con tan detalle, cómo fue ese encuentro?
11: Estaba yo cerca de mi casa y estaba caminando con dos amigos, ¿cierto? Y íbamos a comprar una pintura. Cuando llega John Bedoya con Lorena, y John Bedoya iba manejando, entonces Lorena iba atrás, y eso era una Biguis primera edición blanca. Entonces llegan y se me tiran de frente, o sea, de frente, y me frenan en seco. Apenas derrapan, yo llego y vuelto a mirar a un amigo como, hoy, ¿qué es lo que está pasando, pues? Yo creí que me iban a robar, la verdad. Entonces yo ya estaba como, uy, se me tira y me toca agredirlo. Cuando llega John Bedoya y se me baja y nos dice, hola muchachos, ¿cómo están? ¿Quieren participar en un casting para una película? O sea, no lo dice así. Entonces, cuando a vos te dicen, ¿quieres participar para un casting de una película en la calle? Quedas como, no, eso no es verdad. Quedas diciendo, no, eso debe ser otra cosa. Entonces, hicimos un video presentándonos con John Bedoya. Nos anotó unos datos, los números, y ya ahí como a las 2 semanas, 3 semanas me llamaron.
10: Sí, ¿y cuánto duró ese proceso de selección? Porque eso es mucho muestreo de diferentes sectores, ¿o fuiste quedando desde el principio como de los seleccionados?
11: No estoy seguro, porque es que pasó algo muy raro, es que a un amigo con el que yo hice el casino ese día también lo llamaron primero que a mí, ¿cierto? Lo llamaron para bajar al Colombo a la segunda parte de los filtros, ¿cierto? Entonces yo dije ahí como, no, a mí ya no me llaman, ya llamaron al parcero. Y ese marica echándomelo en cara, como, no, acá ahí me llamaron y que yo no sé qué. Y yo, hágale mano, todo bien. Cuando yo un día estaba, pues, en órbita, la verdad, estaba por allá en la casa de mi hermano, como a las 10:30 de la noche me llegó una llamada. Cojo el celular, atiendo, y, buenas, es que Samuel Velázquez, es para del casting de Barrio Triste, que necesitamos que mañana bajes al Colombo porque ya te seleccionaron. No me pasaron por el segundo filtro, directamente me seleccionaron, me llamaron y me pidieron las tallas. Entonces ahí fue como que una euforia, porque yo dije, uy, entonces no llamaron al parcero y sí me llamaron a mí.
10: y siguiendo como con ese proceso, ¿cómo fue el entrenamiento antes de que comenzaran a rodar? Me imagino que vos tenías idea de actuación, habías participado en algún grupo de teatro, porque fueron dos facetas como entrenamiento tuya. Sí. Una actoral y la otra que vamos a hablar posteriormente, que es como de operador de la cámara.
11: Sí, sí, sí. Primero, cuando pues el proceso de entrenamiento para ser actor duró más o menos unas 3 semanas y media, que durante esas 3 semanas estuve bajando al Colombo casi que todos los días, a encontrarme con los muchachos y hacer pues ejercicios de actuación, cierto. Entonces ya era como el control de emociones, uno pues despertarlas, hacerlas mostrar y todo eso, cierto. Fue, duramos esas 3 semanas en preparación, y ya de ahí a mí me hicieron como otras 2 semanas por aparte, ¿cierto? Que fueron las del manejo de cámara.
10: Sí, sí. Y del personaje propiamente de Mundo Malo, contándose así como a grandes rasgos de quién es este personaje.
11: Es que,
10: y cuáles son como sus emociones, sus propósitos.
11: Es que yo veo que Mundo Malo en la película no es como tan Mundo Malo, sino más bien yo, sí. Mundo Malo, tan como yo, es como una persona muy rechazada. Sí, como todos los niños que están ahí. Por eso nos agrupamos, se podría decir. Mundo Malo es una persona que vivió el mundo desde una perspectiva que no quiso. Sí, que le tocó. Y él es duro, pero pues es lo que lo hace él, ya que él está en todos los aspectos, pues, o sea, él siempre está viendo. Él siempre está viendo lo que está pasando y lo captura. Entonces es como esa marca. Por eso es que él al final es el único que queda.
10: Sí.
11: Pues que es como desestresarse, liberarse uno de todo lo que vio. Porque si usted se pone a analizar, Mundo Malo estuvo en toda la película. O sea, Mundo Malo vio todo lo que pasó desde todos los ángulos. Entonces es fuerte.
10: Sí, ¿y por qué decís que al igual que Mundo Malo, que vos o que yo, él fue rechazado?
11: Porque, pues, a ver, uno no termina en esas circunstancias porque uno quiera. Uno no termina haciendo esas cosas porque uno lo desee. Yo digo que eso es más bien una sacar a las personas de los grupos de la sociedad que son más, pues que están más acá.
10: ¿Sí? Más vulnerables.
11: Epa. Sí. Entonces usted como sacar a ciertas personas, denigrarlos y ya hacer otro grupo social más bajo. Eso es como yo lo veo.
10: Sí, y esa era la misma condición de los otros compas tuyos de actuación. ¿Y quiénes eran, si lo recordás, los pelados?
11: A ver, los pelados eran Tomás Tinoco protagonizando a Calambre, Caneco protagonizando a Caneco, el otro, el que le ibas a hacer
10: Batman,
11: entrevista, Batman,
10: Steven Salazar,
11: que era Batman, un chamito que no me acuerdo bien del nombre, pero era...
10: Pero contame, Caneco ya tenía experiencia como actor en me contaste, en Los Reyes del Mundo.
11: Sí, Caneco ya había participado con Laura Mora en Los Reyes del Mundo. Él llegó al casting y él llegó un poquito más después, ¿cierto? No nos hicieron los entrenamientos de actor con él. Él ya llegó como 2 semanas después, que nos lo presentaron, nos dijeron, vean, él es Caneco, él viene de Los Reyes del Mundo, él ya ha trabajado, ta, ta, ta, ta, ta, ta. Y era porque Stills lo había llamado a él, ¿cierto? Habían tenido una reunión, a mí Caneco me contó que tuvieron una reunión y que Stills le dijo, yo quiero trabajar con usted. A mí me gusta mucho su perspectiva, pues su imagen, porque Kaneko en los Reyes del Mundo se aparece como Winnie, y Winnie es muy pequeño, entonces ya marca la verdad la diferencia entre el resto de los pelados.
10: Sí, y sabiendo que él ya tenía esa experiencia, vos por ejemplo, ¿qué le cogiste a él que pudiste volcarlo posteriormente en tu actuación?
11: La seriedad que él maneja y pues la profesionalidad, porque Kaneko uno lo ve como un gamin, ¿para qué vamos a hablar cosas que no? Uno lo ve como un gamin, una persona desechable, sí, pero no, Kaneko es una persona de muy buen corazón, una persona muy profesional, una persona muy centrada. Entonces cuando usted trabaja a Kaneko se da cuenta de que Kaneko camella más que todo con las emociones. Sí, o sea, Kaneko es muy emocional, él lo que siente lo trata de, como de devolver lo que debe de sentir. O sea, él puede estar sintiendo rabia con el que nos está haciendo las escenas, con el de sonido. Pero él llega y transforma esa rabia en la escena, literalmente.
10: ¿Y el entrenamiento para operar la cámara, cuánto duró, en qué consistió? ¿Le tenías temor o por el contrario, ustedes son de generaciones que están muy familiarizados pues con la tecnología y con un celular se graban y se hacen festivales y se han hecho películas? ¿Qué tipo de cámara era primero, si recordar la referencia?
11: No recuerdo la referencia.
10: Era una cámara profesional.
11: Una profesional análoga grande, esas que tienen el puesto de control atrás, o sea, que tienen ese poco de cables para atrás, sí, para la fuente de poder, sí, y para poder conectarlo al sonido. Era una de esas grandes, grandes, grandes. Entonces iba al hombro. A mí me llevaron al poblado, a una universidad también, a hacer los... ¿Cómo se llama esto? Los manejos de cámara, ¿cierto? Yo tenía mucho miedo.
10: Porque... Como el lenguaje audiovisual, los planos, exacto, los movimientos, los ángulos.
11: Sí, el cómo agarrarla, el cómo pasarla, el que, pues, listo. Se la paso y pues tienen que dar la confirmación porque esa cámara nada más eran dos y valían un resto de plata. Entonces, si nos lo explicaron muy bien, que para pasar las cámaras, que para rotar el material y todo eso, teníamos que ser muy cuidadosos y... O sea, tener la confirmación para poderlo entregar. Porque se cae una cámara esa, así para ir.
10: Claro, y vos no tenías un asistente. No sé si te pasara los lentes, ¿no? Que eso es lo normal, un equipo de rodaje, por lo menos dos, el que opera la cámara y el otro que le está pasando el lente o le hace el foco, en fin. Entonces fue una labor bien...
11: Sí, fue
10: una... ¿No estás un poco como esquizofrénico, encendido entre tengo que actuar
11: y tengo que grabar. Sí,
10: ¿cómo
11: sí?
10: ¿Cómo compartimentaste eso, Samuel? Con el entrenamiento.
11: Cuando, es que es curioso porque cuando grababa no sentía la necesidad como de actuar. Sí, cuando tenía la cámara encima era más bien como las ganas de capturar todo lo que estaba pasando, ¿cierto? Entonces, pues, habían días en los que me llamaban para actuar y otros en los que me llamaban para sostener la cámara, sí. Y los días en los que me llamaban para los dos y fue raro, o sea, la mente como que no se queda en algo, ¿sí me entiende?
10: Sí, que está como dividida.
11: Sí.
10: Y ahorita que mencionaste lo de la secuencia del robo de la joyería, que es un plano sin cortes, un plano sin
11: plano sin cortes, sí.
10: Eso. ¿Vos estabas operando la cámara en esos momentos?
11: No, yo en ese momento me encontraba en Robledo de los Aures.
10: Sí.
11: Porque el carro sale de Robledo.
10: Sí.
11: Entonces baja hasta el centro. Y algo curioso de esa escena, ahora que me acuerdo, es que como la cámara es de las análogas, no podía estar sin los cables y la fuente de poder. En la cajuela del carro estaba el de sonido. Todo el trayecto, desde Robledo a la joyería y de la joyería para arriba, el de sonido estaba metido en la cajuela. Eso fue brutal.
10: ¿Y cuántas veces tuvieron que ensayar esa escena para que saliera? Porque eso tiene su grado de dificultad de rodar eso en plano secuencia.
11: Oscar, yo no sé si usted me crea, pero esa escena la grabamos en dos partes nomás.
10: Sí.
11: En dos tomas. Y nada más la podemos ir en dos tomas porque la joyería no tenía vidrios para quebrarlos.
10: y eso fue una locación que montaron, ¿no? En esa esquina existe una joyería.
11: No, existía. Sí, es. Lo va a hacer una joyería que existe ahí, pero no, ahí en esa locación no recuerdo bien qué hay, pero eso es la plaza Bolívar.
10: Claro, el Parque Bolívar, ahí se ve cerquita y sabemos de la fama de Steel, que es toda una marca, no solamente como una especie de franquicia internacional, sino un estilo visual. Vos, por ejemplo, ¿qué le aprendiste a él del manejo de la cámara, como truquitos que vos inclusive ya con el celular decís, mira, este plano así queda más fluido, se encadena mejor de esta manera, no hay que abusar del zoom, cosas así como muy... Sí, muy básicas.
11: De Stills uno puede lograr capturar cosas poquitas, porque él es una persona que no lo hace todo como, digamos, lo a lo que es. O sea, él es mucho más derrotarte a vos un cuaderno con fotos para poder interpretar las locaciones y las tomas. ¿Sí me entiendes? O sea, él a medida de que vas haciendo las cosas, él te va explicando cómo que es lo que él quiere. Porque él en todo el rodaje estuvo presente todos los días. O sea, era el que... Había una escena que no le estaba gustando, él la cambiaba. O sea, nos ponía a decir cosas diferentes o hacía que cambiara el significado de la escena, con nada. Y él es muy de eso, de darle significados a las escenas. O sea, de hacer que más de lo que se está viendo, como que le dio un sentimiento de que hay algo más en el fondo.
10: Claro, no, y de hecho eso es lo que le aporta la mirada de un director, pues como autoral o con su sello distintivo, que muchas veces en medio del rodaje la gente no se da cuenta qué es lo que globalmente quiere capturar el director, hasta que uno lo ve en pantalla y ahí sí, y ahí sí. Sí se percata de cuáles eran las intenciones. Steele es famoso porque en conferencias de prensa y en todos los eventos públicos él siempre sale con enmascarado. Me imagino que eso... No,
11: yo sí conocí a Steele. Sí, yo sí lo conocí y es una persona muy bien, pues él es muy amable, sí. Solo que es como muy cuchilla.
10: Sí.
11: Demasiado cuchilla, es muy cansón. Pero no, él es muy bien, Steele. Yo cuando lo conocí, nosotros no nos dimos cuenta que era él, sino hasta como dos semanas de grabación. O sea, nosotros no sabíamos quién era Steele para nada. Nosotros creo que ni sabíamos que él era el director. Nosotros solo estamos grabando una película cuando nosotros nos dicen que es que el director creativo, pues el que está haciendo todo es Steele's. Y uno de los pelados dice, Steele's, pero es que eso es mero teso, que yo no sé qué. Es cuando todos quedamos con la espina, ¿quién es Steele's? Entonces ahí nos pusimos a investigar y ya después queríamos saber quién era Steele's. Sí, pero entonces no éramos capaces de adivinar quién era Steele's, sí. Porque uno siempre lo veía con máscara y ya verlo allá sin ella era como, no, entonces ¿quién es? O sea, ¿es flaco y es más acuerpado? No entiendo.
10: ¿Qué te gusta del universo artístico de él?
11: Que la mayoría de los videos musicales que hace son como muy desérticos, o sea, mostrando una parte muy posapocalíptica. Me gusta mucho esa mirada. Me gusta también que pues los artistas con los que ha colaborado han sido mucho de lo que él hace. Por ejemplo, los del trap americano. Pues yo he visto videos que él hace ya con gente que no hace reggaetón en español y son videos muy buenos. O sea, ¿cómo se le puede decir a esto? La percepción que él tiene de los planos en secuencia es muy brutal para los videos musicales.
10: Sí, no, el plano secuencia, primero es muy dificultoso.
11: Sí.
10: Segundo, tienes que poner toda una... Tienes que tener gente muy...
11: Coordinada.
10: Con mucha pericia. Con mucha pericia en la cámara, con el sonido, que no te meta el boom, que las sombras, que... hay mucha gente que lo hace por descreste y otros que sí son muy buenos, como Martin Scorsese, que todas las películas siempre comienzan con un plano secuencia, o Paul Thomas Anderson. Es algo que a veces la gente lo hace para exhibirse un poco, y otros que sí, digamos que les funciona muy bien desde la concepción que tenían. Y el rodaje de Barrio Triste, ¿cuánto duró? Totalmente. Desde que comenzaron a rodar hasta que vos te diste cuenta que Steele's era.
11: Pero es que desde que estábamos en las clases de actuación fueron más o menos 2 meses. A terminar el rodaje. Y ya el rodaje por completo fueron más o menos un mes y una semana. Del rodaje fueron más o menos un mes y una semana.
10: Sí, y cuando terminó el rodaje, ¿seguiste en contacto con los panitas de...?
11: No, sí, claro, hasta el día de hoy sigo con muchos hablando. Sí. El que más seguí en contacto después de las grabaciones fue el Piojo, ese marica de Juan Pablo Baena. Pablo, lo que le pasó es que él tuvo un problema con la ley, entonces sí. Él terminó en un calabozo, pues allá enjaulado, ¿cierto? Pero yo con Baena... Yo con el Piojito, yo me la pasé muy bien en las grabaciones. Él y yo éramos muy unidos. De hecho, ese pelado, ahora que me acordé de él, él era con el que yo mantenía en las grabaciones. Una vez hubo un problema entre los actores y yo me puse por el lado de él. Sí, porque Caneco había tenido un problema con Celis la rata. Entonces uno le tiró mierda al otro, el otro se la devolvía.
10: Sí, y Caneco así callejero como aparece en los Reyes del Mundo.
11: Ese marica con ganas de ir a coger un machete que había por allá. Ah, y yo veo ya, no, no, pero calma, no, eso fue una cosa de locos. Entonces el piojo y yo nos manteníamos junticos, uña y mugre. Entonces cuando se acabaron las grabaciones, él se volvió para el pueblo. No me acuerdo qué pueblo era, pero el chico fue con la mamita. Y ya ahí pasaron más o menos 2 meses y no supe nada de él. Ya hasta hoy no sabía nada, no pude hablar con él, nada.
10: Sí, ¿y cuándo fue la primera vez que viste Barrio Triste en una pantalla gigante?
11: Es que, a ver, después del rodaje terminamos como unos 6 meses, creo yo, más o menos, no estoy seguro, 6-7 meses. Y ahí John Bedoya nos dijo, muchachos, ¿quieren ver la película? Nosotros, claro, obvio. Entonces nos llevaron nada más a los actores a una sala de cine en el Colombo.
10: Y allá fue donde la pillaron.
11: Por primera vez.
10: ¿Y cómo te viste ahí en pantalla?
11: Me dio mucha pena, porque yo al principio yo hablo mucho y me da mucha pena. Yo veo la película, yo hablo mucho cuando nos robamos la cámara y me da demasiada pena. O sea, no sé, escuchar mi voz me da mucha pena, no entiendo por qué, pero me gusta mucho cómo aparezco.
10: Sí, no, de hecho el estilo visual de la película lo deja uno... A veces más que la historia, que se puede uno desconectar o puede disfrutarla, pero la película tiene su estilacho visual. Y a raíz de esta participación en Barrio Triste, ¿te has motivado por ver más cine colombiano? No sé, Rodrigo D, Los Nadie, Los sí, Reyes del
11: los
10: Mundo.
11: Nadie, Los Nadie es una película muy buena. Los Reyes del Semáforo también me gusta mucho.
10: La Sociedad del Semáforo.
11: La Sociedad del Semáforo. Me gusta mucho esa película es muy fuerte. Yo la verdad siempre estuve muy apegado al clown. Yo tengo, pues allá en que tengo a los parceros que son clowns, pues payasos, esos maricas, sí. van y hacen huequitos en la calle, los semáforos todos, hacen la relica. Entonces siempre ellos hacen malabares y todo, hacer equilibrio. Yo cuando me vi esa película me enamoré. Esa es una película muy buena.
10: ¿De Los Nadie o de la otra, la Sociedad del Semáforo? Que son esos... Sí. Los que paran el semáforo.
11: Sí, no, es muy brutal.
10: Sí.
11: No, pues cine colombiano siempre me ha gustado. Sí. A decir verdad, antes de la película ya me había gustado. Bueno, yo ya me había visto Rodrigo de Lara. Cuando hicimos el rodaje nos la pusieron a ver otra vez, uh-huh. Nos pusieron a ver Lady. De cine colombiano sí he consumido bastante. En este momento se me olvidó mucho los nombres de las películas, pero pues por RTVS más que todo.
10: Ah, qué
11: RTVS,
10: bueno.
11: Que es la plataforma abierta, sí, sí. He consumido bastante.
10: Y pues vos estás demasiado joven, Samuel. ¿Habías tenido la experiencia antes de Barrio Triste de ir a cine? Porque normalmente, y más después de pandemia, la gente se...
11: Yo no había ido a cine. No había ido a cine hace mucho tiempo. Y la próxima vez, pues la última vez que pisé un cine para ver una película, fue a ver mi película.
10: Sí, fue muy brutal. Vea, en ese caso yo sí te llevo ventaja a vos, porque yo soy de un pueblo y en el pueblito mío había un cine donde uno iba a ver Chuck Norris.
11: Sí. Pero hace cuántos años ahora sí.
10: Imagínese, pero sí, películas de vaqueros, de calatecas, que eso era lo que llegaba a los pueblos. Recuerdo que el lunes, que era el día menos taquillero, así como para familia, que presentan era porno allá en el pueblo.
11: Y llenaba.
10: Claro. Y sí, tuve la experiencia desde muy peladito
11: de ir a cine.
10: De ir a cine y de disfrutar, pues, de la pantalla gigante. El diseño es sonoro, el sonido, que uno ahí se da cuenta, el trabajo de montaje, cómo fue la experiencia del rodaje y finalmente cómo aparecen las secuencias.
11: Eso ha sido muy curioso porque yo, por ejemplo, después de hacer la película, yo me he puesto a ver cine, obviamente, no una peliculita para pasar el rato, y queda uno perplejo con escenas, como, ay, ¿cómo habrán hecho eso? Sí. Esa escena, ¿cómo la grabaron? Por ejemplo, hay una película que me gusta mucho, que es francesa, si no estoy mal, que se llama La Jania. No sé si la ha visto esa película. Tiene un plano secuencia al principio donde sale, pues están enfocando un espejo, pero no parece que fuera un espejo, es como la persona normal. Y llegan y lo van sacando y ahí se muestra como que es el espejo. Ese plano secuencia a mí me enamoró y me
10: dice. La Jania, pero ese es el Jania. Título en francés. El odio.
11: El odio,
10: esa película. Esa película es brutal.
11: Porque, pues, o sea, uno después de ver el primer plano que es sacándolo como del espejo,
10: claro.
11: Ya yo me puse a investigar y me di cuenta que es que no había espejo, que es que eran dos cámaras.
10: Claro, sí. No, y es una película, imagínese, esa película es del 95 y vea que todavía tiene tanta vigencia, le sí. gusta mucho, es muy callejera.
11: Me gusta porque muestra esa parte que nadie quiere ver, como de que eso lo matan o se mata.
10: Claro, es muy fuerte. De puros chicos rechazados, de los suburbios. Sí. ¿Sí viste que es en París y que nunca muestran la Torre Eiffel?
11: Sí, hey, sí, qué sí. curioso.
10: Sí, claro, y ese plano, el último, cuando ahí se como esa figura de Baudelaire, del poeta.
11: Sí, sí, sí.
10: Esa película, qué bueno, buena referencia.
11: Sí, sí, la película es muy buena, me gusta mucho.
10: Hay que seguir, tenés que seguir viendo cine colombiano y qué bueno también que tengas interés por el cine de otras latitudes. ¿Cómo llegaste vos a ese trabajo
11: de Mauricio Maldonado?
10: Sí, eso fue un poco de carambola por el trabajo en Barrio Triste.
11: Sí, eso fue una chiripa, ¿no? Sí. Eso fue una carambola por Barrio Triste, porque según en un aparato para detectar fantasmas, que es el corto que tengo con Mauricio Maldonado, según John Bedoya vuelve a Medellín a sacar unos diálogos para un trabajo, y ahí es donde empieza el corto de Maldonado. Entonces, todo empezó así, sí, porque un día fueron a repetir unos audios de Barrio Triste. Entonces, bueno, lo hicimos, y al otro día me dice, hey, traiga dos parceros que mañana vamos a hacer algo. Y les damos de 20 lucas. Entonces, ese día yo llevé a dos amigos, a un Sammy a David, y entonces fuimos a cerca de la casa, grabamos unas voces de Barrio Triste, y ahí fue cuando empezó lo otro, porque nos pasaron aparatos a todos, y hagan eso, así o qué. Entonces duramos por unas 3 horas más o menos grabando eso. Y fue muy brutal porque yo no sabía lo que estábamos haciendo. O sea, según yo, si eran unas voces para otra cosa, pero pues no iba a salir. Ya cuando se van los parceros y yo me quedo con Mauricio y con John, es que ellos me dan una liga a mí, ya como 100.000. Me dicen, no, es que esto vamos a hacer esto y esto y esto con esas grabaciones. Y ya me muestran unos planos y me muestran unas fotos que me habían tomado. Y ya de ahí yo supe que llegaban a hacer como un corto, pero fue muy brutal porque yo no sabía. O sea, mientras yo estaba grabando no sabía nada.
10: Y contanos más o menos de qué es el corto, sin hacer spoiler.
11: No sé ni de qué es. No sé de qué es, porque es que sé que...
10: ¿No lo has visto todavía?
11: No lo he podido ver, no he tenido la oportunidad. Sé que se trata de una atmósfera que mientras yo estaba repitiendo palabras invoqué un demonio, no sé, algo pasó y la atmósfera se vuelve muy tensa, sí. Entonces más o menos de eso va, sí. de que estamos detrás en un bosque repitiendo unas voces y que sí. la atmósfera
10: no, igual, y lo, igual los cortos de Mauro no son ¿cómo va a explicarlo? en 3 o 4 frases son así muy atmosféricos, la trama es como difusa. De verdad que no tienen así como una trama muy, muy, que uno pueda decir como que eso, como un guión así muy, muy tradicional.
11: Una estructura con historia, ¿no?
10: Eso, para que le hagamos la invitación para que la gente que está escuchando el programa, que hay una función especial en Cinemancia.
11: En el Centro Colomboamericano, este 10 de septiembre a las 8 de la noche, si no estoy mal.
10: Eso sí, esa es la sede donde van a presentar el cortometraje, que creo que ya es como el cuarto cortometraje o el quinto de Mauro, y donde tiene la oportunidad también de participar Samuel. Y Samuel, y a partir de estas participaciones en el largometraje Stills y ahora en el corto de Mauro, ¿te quedó el bichito cinematográfico? Ya viene enraizado.
11: Sí, ya viene desde rato, porque es que el cine es muy bonito, el cine es muy emotivo y el cine es hermoso, la verdad, el cine es vida y un artista más es un violento menos en la ciudad.
10: Qué bonito eso, y aparte de los resultados y de trabajar con gente tan talentosa, ¿cómo te has sentido trabajando en equipo, sabiendo que es una cuestión de responsabilidad, que es una especie de juego, como es el arte, como vos lo has practicado como grafitero y como artista de la calle, pero que también es de mucho compromiso, de ser serio, de estudiar los textos, de que es como una profesión más?
11: Sí, está. Es que esto es de ser responsables y de estar centrados. La verdad, el arte es muy bonito, pero pues si uno se pone a no centrarse en él, queda muy, muy difícil todo.
10: Sí. Muchas gracias, Samuel. Entonces, quedas aquí con las puertas abiertas para tus próximas producciones. Por hoy finaliza el Colombian Dream en su undécima temporada. Estuvimos con Samuel Velázquez, joven actor aquí de la ciudad, de la cantera. Sigan en sintonía de 100.4 FM, Radio UNAL Medellín. Hasta la próxima.
2: ¿En qué sueñas, Colombia? Hoy es 19 de junio, tenemos 38 grados centígrados aquí, un calor que se caga.
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0: Bienvenidos a Tintos y Tintas de la Radio Universidad Nacional desde la 100.4 FM en un enlace fraternal con la 98.5 FM Bogotá, que son en el espectro radial, son dos emisoras siamesas. Y hoy estamos con mi querido maestro Manolo Belón, conocido como el disc jockey de todos los tiempos. Es uno de los hombres de radio más influyentes de Colombia. Ha sido periodista cultural y de música en noticieros de televisión, además de columnista y periodista de medios impresos, incluyendo El Tiempo, donde fue editor de las páginas de cultura y espectáculos a mediados de los años 80. Ha publicado 5 libros y cientos de escritos sobre música, especialmente rock y pop. En diciembre de 2001, Emi Music le otorgó un disco de oro en reconocimiento a su trabajo en la difusión de la música de The Beatles y en particular del álbum One. En diciembre de 2005, el Consejo de Bogotá le hizo un homenaje a la vida y obra en una ceremonia especial. En noviembre del 2011, la revista Gacetas lo reconoció como el mejor melómano. En mayo del 2013, el Sistema de Medios Públicos de Colombia, RTBC, lo confirmó como una de las voces emblemáticas de la radio colombiana. En 2019, la Sociedad Colombiana de Prensa le entregó el premio Alfonso López Michelsen a la vida y obra. Y en septiembre del 2024, la Asociación Colombiana de Locutores, ACL, le otorgó el premio a la excelencia por su gran trabajo como comunicador, comentarista y escritor musical. Hoy sigue su actividad profesional de difusión de la música en redes como TikTok, @ManoloBelónDJ, Instagram, @ManoloBelón y Facebook. Bienvenido, maestro Manolo Belón, de nuevo a la casa.
1: Henry, qué gusto saludarte después de un poco de tiempo no hablar y estar en contacto con estas emisoras universitarias que tanto aportan a la cultura. Y gracias por semejante presentación tan...
0: ¡Wow! Maestro, es lo merecido. Y hay que agregar que la amistad es lo que nos une hace muchos años, ¿no?
1: Sí, un par de años allá.
0: Un par de años, sí, maestro. Y además es la única religión de un solo dogma, que es la lealtad, ¿no?
1: Sí, sí, eso es cierto, eso es cierto.
0: Bueno, entonces vamos a hablar de esta hermosa, se le puede decir agiografía, maestro, de Queen.
1: Pues se puede decir
0: se eso. Se puede, ¿verdad?
1: Sí, sí.
0: Agiografía, una hermosa biografía, un trabajo monumental que usted ha hecho. Bueno, en los otros libros igual, La Rapsodia de Queen, donde está Freddie Mercury en la portada,
1: sí,
0: levantando el brazo, y está con uno de los colores que yo amo, que es el amarillo.
1: Sí, yo habitualmente también, aunque hoy no estoy de amarillo, pero bueno.
0: Ya sabe cuál es el dicho, ¿no? El que de amarillo se viste, a su belleza se atiene, ¿no? Así es. Bueno, entonces, maestro, empecemos a hablar de este personaje que le digo, esta biografía, este libro que es bellísimo además, que está ilustrado con los conciertos de Queen, sí, en todo el mundo, que tiene además, que usted ya me dirá, que yo exhaustivamente escarbo en los libros, los leo muy acuciosamente. Y hay unas, ¿cómo le dijéramos a eso, maestro? Hay unos, está salpicadito de la historia de la humanidad, ¿no? Entre los capítulos que usted escribe sobre Queen aparece, por ejemplo, 24 de agosto de 1975. Fueron condenados a muerte Georgios Papadopoulos, Estilianos Patacos y Nikolaos Makaretsos, quienes lideraron el golpe de Estado en Grecia en abril de 1967. Un día después, la pena fue conmutada por la cadena perpetua. Está salpicado con esto. ¿Por qué, maestro? Cuéntenos. Okay.
1: La razón es muy simple. Las historias de las personas, de los artistas, no son lineales y no están aislados del resto del mundo. mientras con Queen o con tu vida o con la vida de cualquiera, van ocurriendo cosas, en el mundo están ocurriendo cosas. Entonces, me pareció siempre interesante poner un poquito de contexto a eso y mostrarle a la gente que al margen de lo que está sucediendo con Queen o con sus integrantes, hay una historia en el mundo que estaba ocurriendo con hechos no relacionados, pero que de alguna forma hacen parte del devenir de la humanidad, ¿no?
0: Así es, maestro. Bueno, ahora sí, empecemos con nuestro personaje, pues, con este libro bellísimo. Es un artefacto, es que el concepto editorial de Random House Aguilar, pues, es bellísimo. ¿Qué libro tan bello, maestro? Y está en la segunda edición, ¿verdad?
1: Sí, es correcto, ya vamos en segunda edición, que eso siempre es muy emocionante. ¿Para qué?
0: No, pero pues, claro, ¿no? Pero señor, entonces, hablemos de Queen, ¿no? Que además vimos una película bellísima.
1: Sí, señor.
0: Rhapsody in Blue, sí.
1: Sí.
0: Me gustaría que empezáramos hablando sobre el personaje, maestro. ¿Cómo hizo usted su investigación tan exhaustiva sobre este cuarteto inglés británico que amamos profundamente, ¿no?
1: Ok, mira, Henry, el tema es muy sencillo. Estuvimos reunidos con la editorial y esta vez que escribo, después de haber hecho lo de conspiraciones, mitos y leyendas en la historia de la música. Entonces, mi esposa, que es fanática de Queen, me dijo, ¿por qué no escribe una biografía de Queen como ya lo había hecho con la de The Beatles? Y todos dijimos, uy, chévere, hagámoslo, ¿ok? Entonces, una vez que uno toma esa decisión, lo primero es, ¿de dónde saco la información? ¿De dónde? ¿A qué recurro? ¿A quién recurro para encontrar información sobre ellos? Entonces, lo primero que hice fue consultar libros sobre Queen, ¿ok? Encontré, pues por un lado, que no encontré libros escritos en español sobre ellos, o sea que este tal vez es el primero, ¿cierto? Pero encontré una serie de libros que hablaban de la biografía de Brian May, de la biografía de Freddie Mercury, la biografía de la banda, un libro sobre la discografía de ellos, en fin, y una serie de recursos en donde encontré toda la información de todos los conciertos que ellos hicieron, ¿cierto? Entonces, uno tiene que empezar a leer. Entonces leí los libros y a medida que iba leyendo el libro, los diferentes libros, empecé a armar la historia. Y lo que hice fue, digamos, un grupo no nace de la nada. Detrás del grupo hay una historia. Y esa historia, en este caso, son los cuatro personajes que lo conforman. Entonces arranco a contar la historia de cada uno, desde sus padres hasta sus nacimientos, sus infancias, sus juventudes, y cómo van llegando, cómo esos hilos se van entrelazando para llegar a formar inicialmente un grupo que se llamaba Smiles, en donde se empiezan a encontrar, aunque ya había antecedentes con Ibex y con otras agrupaciones, ¿cierto? Y cómo va llegando cada uno a la agrupación, y a partir de ese momento, pues cuento la historia de Queen, pero paralelamente voy hablando de toda la vida personal y interactuada de cada uno de los integrantes de la banda.
0: Claro, de John Deacon, de Brian May.
1: Sí.
0: Sí, de Roger. Sí. Qué maravilla eso. Uno se empieza va cogiendo, pues, va leyendo y va participando de las búsquedas de esta banda, de toda su interacción, de todos sus conflictos. Es un libro bellísimo porque aparecen muchas cosas que uno desconoce de Queen, maestro, muchas cosas que uno desconoce de esta banda.
1: Pues fueron muchas cosas que yo descubrí también a medida que iba leyendo, investigando, ¿no? Porque no solamente era leer los libros, fue buscar informes de prensa, de periódicos y cosas para complementar toda la información, entrevistas, bueno, etcétera, ¿no?
0: Sí, y yo por aquí, yo subrayo los libros que leo y por aquí sí. subrayé el origen del nombre Queen, ¿no?
1: Sí. Esa historia es muy linda.
0: Sí.
1: Porque Freddie, desde mucho antes de llegar a la banda, había pensado que él quería tener un grupo que se llamara Queen, ¿ok? Y las razones fueron múltiples. Uno, que es un nombre corto, es un nombre fácil, que es universal, ¿cierto? Pero además tiene el brillo, tiene todo ese halo de la realeza, la grandeza de todo eso. Y lo que pasa es que cuando Freddie Mercury llega a Smile, que fue el antecesor de Queen, y ellos querían cambiar el nombre porque Tim Staffel se había retirado, entonces dijeron, cambiemos de nombre, y propusieron nombres rarísimos, ¿no? Pero Freddie tenía en la cabeza el Queen, entonces cuando él les propuso el nombre, ¿cierto? Ellos no estaban como muy convencidos, les pareció pues poquito raro, como inapropiado, además de que no dejemos de lado el hecho de que finalmente Queen hace referencia a los gays de alguna manera, ¿cierto? Pero lo que hizo Freddie fue brillante. Él llegó y llamó a Brian May y le dijo, hombre, mire, yo estuve hablando con Johnny, con Roger, y estuvimos hablando sobre este nombre Queen, y ellos me dijeron, pues si todos están de acuerdo, pues usémoslo. Entonces Brian dijo, pues sí, están todos de acuerdo, lo usamos. Entonces llamó a John y le dijo, mire, es que estaba hablando con Brian y con Roger, y hombre, si todos estamos de acuerdo en que el nombre sea Queen, pues que sea Queen. Pues entonces, si todos están de acuerdo, hizo eso con los otros tres integrantes, ¿no? En donde les dijo a cada uno de que los otros estaban de acuerdo, aunque no lo estaban. Pero la forma en que manejó la cosa, Freddie era un gran manipulador en ese sentido. Finalmente, sí, claro, usaron el nombre Queen y él tenía razón. Miren el impacto que tuvo.
0: Sí, claro. Bueno, como aquí en Tintos y Tintas hablamos en desorden de todo lo que nos va ocurriendo en la lectura de este hermoso libro, me gustaría, maestro, que les contara el corpus de su libro, ¿no? Uh-huh. Porque decidió, como toda su estructura narrativa está resuelta en casi, caramba, tiene la coda, pues, la discografía, sí. Casi, caramba, no, pues unos 20 capítulos, ¿verdad?
1: Sí, son 360 páginas.
0: 360 páginas, sí.
1: Ya que mencionas lo de la coda, es tal vez uno de los temas más interesantes que tiene el libro. Yo, por contrato, tenía que entregar a finales de julio, comienzos de agosto del año pasado el libro. Y lo entregué cuando en septiembre me enteré de que una periodista inglesa muy reconocida, Leslie Ann Jones, había escrito un libro basado en la información que le suministró un personaje, una mujer que simplemente se identificó con la letra B y que dijo ser hija de Freddie Mercury, la hija no reconocida, la hija desconocida de Freddie. Esta periodista, que como digo es muy respetada, hasta galardonada, se puso a investigar el tema. Y a medida que iban intercambiándose correos electrónicos, en un momento dado dijo, oiga, venga, nos reunimos con esta señora y empezó a mostrarle lo que ella dice son los 17 cuadernos que contienen los diarios de Freddie, ¿ok? Y eso mi papá me los dio. Y entonces empieza a relatar una serie de cosas de su relación con él y se supone que esta mujer, que era una profesional de la salud, no se especifica en qué área, y que vivía en algún país en Europa y que tenía un esposo y dos hijos, ¿cierto? Había nacido de una relación extramatrimonial de una mujer que era la esposa de un amigo de Freddie, y ellos tuvieron una relación y esa relación nació esta niña que la familia de la esposa, de la amante de Freddie, la adoptó y la crió como si fuera su propia hija, entendiendo que Freddie iba a ir cada rato a visitarla. Todo el relato es bien interesante, sobre todo que hay una gran cantidad de información que resulta sorprendente, y la premisa era, es que yo voy a contar la historia de mi padre como nunca nadie la ha contado, porque todo el mundo ha dicho mentiras sobre él. Al final, el tema es la hija oculta de Freddy. ¿Y cómo se comprueba eso? No, pues que tiene los diarios de Freddy, pues sí, pero es que no, ¿okay? Eso no prueba nada. Que lo que pasa es que yo tengo pruebas fehacientes que mis abogados confirman que son auténticos, entre ellos menciona pruebas de ADN. Y ahí es donde a mí me entran dudas, ¿ok? Freddie Mercury murió en 1991 y fue cremado. De restos cremados no se pueden tomar pruebas de ADN. Okay. Estamos hablando de comienzos de los años 90, cuando eso de tomar pruebas de ADN era una rareza, ¿cierto? Eso no era como tan común como es hoy en día. Entonces, aparentemente no habría una necesidad por la cual Freddy tuviera que hacerse una prueba de ADN, ¿cierto? Entonces, ¿de dónde sacaron pruebas de él? No es probable. Claro, de la hija que, entre paréntesis, murió, nació por allá en 1976, aparentemente ella sí se hizo pruebas de ADN, pero ¿contra quién se comprueba? ¿Contra los padres de Freddy? Pero si los padres de Freddy murieron en el 2002, 2001, en el 2013, ellos se habrán aceptado, además considerando su origen religioso en la fe parsi, hacerse una prueba de ADN. Pero además, la hermana de Freddy, Kashmira, yo no, a mí no me metan en estos líos, yo no tengo nada que ver con eso. Entonces, ¿de dónde tomaron una prueba que pudiera demostrar de que esta mujer, que de paso murió en enero de este año, ¿cierto? Que significa

0: Dice, no, es que lo que pasa es que yo iba con mi papá a los cafés callejeros y nos tomábamos un algo y cosas cuando yo era niña. Se la estaban tratando de ocultar, ¿cómo así que van a un sitio público? Y más, cuando es una persona tan reconocida como Freddy andando con una niña de 5, 6, 10 años, eso habría despertado toda clase de inquietudes. Pero además, Mary Austin, la eterna amiga, la confidente,
1: Austin.
0: la llave de Freddy, dijo, yo no tenía ni idea de eso, eso es carreta. Brian May dijo, nosotros nunca supimos nada de eso, y se supone pues de que eran todos como llavería también, ¿no? Entonces, a mí me quedan inquietudes. Ella dice, esta señora periodista dice que va a presentar las pruebas un día y que va a demostrar de que todo lo que ha escrito es verdad, pero mientras tanto, pues yo lo pongo en duda.
1: Sí, claro.
0: Pero a eso hace referencia a la coda.
1: A eso hace referencia la coda, sí,
0: Exacto.
1: señor. Y qué hermosa esa relación de Freddie Mercury con Mary Austin, ¿no?
0: Sí, es correcto, es correcto. Es una relación que nació de que ellos trabajaban en sitios cercanos, en Carnaby Street, allá en el Swinging 60s, en Londres, Swinging London, en donde estaban todas las tiendas de la ropa, de toda la parafernalia que tenía que ver con los años 60. Él tenía un kiosco donde vendía ropa generalmente usada. Ella era la vendedora de una tienda de ropa más elegante. Se hicieron amigos, se enamoraron, vivieron juntos, estuvieron comprometidos para casarse, aunque ella ya tenía claro que Freddy tenía otras inclinaciones. Él se perdía, andaba mucho con tipos y cosas de esas. Y entonces, de repente, un día Freddy se sentó con ella y le dijo: ¿Sabes qué, Mary? Yo creo que yo soy bisexual.
1: Bisexual.
0: Y Mary le dijo: No, Freddy, tú eres homosexual. Y se abrieron. Okay. Se fueron a vivir cada uno por su lado. Sin embargo, la amistad entre ellos permaneció a lo largo de toda la vida. Ella fue de las últimas personas que vio a Freddy vivo en 1991. Y era una relación de absoluta confianza, al punto que Freddy siempre decía: Ella es mi esposa, a pesar de que ella ya se había casado y tenía hijos, ¿no? Pero fue
1: Sí.
0: una relación así de íntima y personal.
1: Sí, señor. Y es fascinante, maestro, cómo usted describe la personalidad de Mercury en este libro, que él era muy disciplinado, ¿no?
0: En muchas cosas sí.
1: Era muy disciplinado en su arte, pues, en la
0: Exactamente.
1: música, en el trabajo con Roger, con Brian, sí, con John Deacon, con todo su grupo, pero también era muy excéntrico, ¿no?
0: Él
1: Demasiado
0: tenía una vida
1: excéntrico.
0: personal bastante desordenada.
1: Bastante desordenada y apareció, por supuesto, que tenía que aparecer la droga, ¿no?
0: Sí, o sea, hay esos temas y hay temas de las excentricidades y los excesos de Freddy, que no los ignoro en el libro, pero no me centro en ellos.
1: No, no, no.
0: Porque me parece que haberse centrado en eso es hacer una crónica amarillista. Y yo quería concentrarme más en el talento, en la música, en lo que ellos hicieron en el arte, cómo lo transformaron, ¿no? Y no quedarme simplemente en unos escándalos, en unas noticias escandalosas que no aportan, pero no se pueden ignorar. Entonces, sí, me refiero un poquito a eso, sin que se vuelva como el hilo conductor del libro.
1: Exactamente, sí, para no caer como en esa vaina, pues, amarillista, digamos,
0: Exacto.
1: que no tiene relevancia.
0: Henry, por ejemplo, yo hago referencia, ellos hacían unas fiestas después de los conciertos, que eran unas fiestas bastante
1: Las bacanales, ¿no?
0: extrovertidas.
1: Extrovertidas, no bacanales.
0: En donde, por ejemplo, en una que hicieron en Nueva Orleans, apareció un hombre muy corpulento cargando una gigantesca bandeja con lonchas de carne cruda, ¿okay? y encima una modelo de

0: desnuda.
1: Sí, aquí está.
0: Ese tipo de cosas uno puede contar docenas de aventuras, pero aporta, pues sí, anecdótico, simpático los muchachos. El cuento cuando lanzaron el sencillo de Fat Bottom Girls, chicas de colas grandes, ¿no? Que hicieron el lanzamiento.
1: Ah, desnudas.
0: Montando bicicletas,
1: ¿no?
0: 65 mujeres desnudas montando bicicleta en el estadio de Wembley.
2: Wembley, sí. No, qué vaina. Maestro, hábleles a los oyentes de las giras de Queen. Y okay, también enseguida lo va a pedir el top de canciones de Queen suyas, personales, ¿no?
0: Uf. Eso siempre es la difícil, pero bueno, mira, las giras de Queen fueron, en un principio estaban limitados a Inglaterra, luego se ampliaron a Europa y finalmente llegaron a los Estados Unidos como teloneros de un grupo que se llama Motley Crue, que era inmensamente popular a ese comienzo de los años 70, cuando Queen no tenía trascendencia, inclusive sus discos se lanzaban en los Estados Unidos y no pasaba nada. Pero ellos, digamos, acompañando a Mötley Crüe y como teloneros de Mötley Crüe, tuvieron la oportunidad de abrirse lentamente camino en los Estados Unidos y sus conciertos tenían varias características, ¿ok? Tal vez la más importante es la presencia escénica de Freddie. Freddie es, sin duda alguna, uno de los más grandes frontman, uno de los más grandes, digamos, personajes de escenario de cualquier banda. Un tipo con una presencia impactante, ¿cierto? Con unos movimientos por el escenario, con una capacidad histriónica absolutamente impresionante, pero con un detalle adicional. El tipo tenía manejo del público como muy pocos, ¿ok? Ahí uno los puede encontrar en YouTube segmentos, no de 2 o 3 segundos donde ponía a cantar a la gente, no, son segmentos de 45, 50 segundos, un minuto, en donde él interactúa con el público, los pone a comer literalmente su mano cuando arranca con el "eo" y todo el mundo le contesta y cada vez va complicando más las frases y 70,000 personas le responden, ¿no? Eso es descomunal, ¿okay? Pero a eso hay que agregarle el impresionante talento de Brian May en la guitarra. Con frecuencia no se le reconoce toda su capacidad como guitarrista.
2: Un genio, ¿verdad?
0: Un verdadero genio. Además, con una fábrica que él construyó con su papá, ¿no? La viejecita, como le dice, que le decía cariñosamente. La Roja, ¿no?
2: La Roja, sí, sí.
0: Red Special. Cogieron un pedazo de una chimenea del siglo XIX y la tallaron. Y después de una tienda de segunda consiguieron los micrófonos para insertarle y para marcar los trastes en el mástil, cogieron botones de madreperla del costurero de la mamá, ¿no? El papá era supremamente creativo en eso. El papá fue uno de los diseñadores. Estamos hablando mucho antes de que empezara a volar. Empezó a trabajar en el diseño del Concorde. O sea, ¿cierto? Entonces, pero Brian May tocaba la guitarra no con la uña o el pick que usamos, sí, nosotros.
2: Exacto.
0: Él ensayó con diversos picks y cosas y no le funcionaba. Okay. Se doblaban, se rompían. Entonces un día cogió una moneda.
2: La monedita, sí, señor. Okay.
0: Y esas monedas tienen ranuras en el borde. Y empezó a tocar con eso y moverlo sobre con las ranuras sobre las cuerdas. Y produce un sonido absolutamente espectacular, que tiene además un detalle más. El amplificador que usa fue un amplificador en esas primeras etapas, fue un amplificador que diseñó John Deacon, que era un ingeniero electrónico. Claro. Porque los cuatro son profesionales.
2: Ah, tremendo. John Deacon era ingeniero electrónico, ¿verdad?
0: Sí. Él se graduó con honores.
2: ¿Okay?
0: Y entre las cosas que hizo fue fabricar un amplificador para la guitarra de Brian. Es absolutamente única. Ahora, cuando uno piensa en las voces que le hace Brian May a Freddie, las voces que le hace Roger Taylor, es un grupo muy compacto a pesar de las diferencias y las peloteras que hubo entre ellos. Obvio, son seres humanos.
2: Son seres humanos. Bueno, así hemos llegado a la primera parte del programa con el maestro Manolo Belón y su hermosa La Rapsodia de Queen.
0: Uy, ya se fue
2: el sello Aguilar. 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

0: Hola, bienvenidos a una nueva edición de Una Historia No Contada. Hoy vamos a recoger una de las conversaciones entrañables que tuvimos en la cabina de Radio UNAL durante la Fiesta del Libro y la Cultura de Medellín, que se realizó del 11 al 20 de septiembre en el Jardín Botánico de Medellín. En esta cabina recibimos la visita de la profesora Edith González. Ella vino desde Bogotá con su hija Ana María Guillot para hablarnos de un libro que se llama Un Hueco de Viento, uno de los ganadores de la convocatoria Ser Texto, ilustrado por su hijo Juan Guillot. Y en esta conversación hablamos con ella sobre los retos de hacer este libro, todo lo que le aportó la convocatoria Ser Texto. Fue una conversación muy divertida y amena que espero puedan disfrutar. Gracias, Henry. Es un libro muy especial porque es uno de los ganadores de la colección Ser Texto de la editorial
1: de
0: la Universidad Nacional, una convocatoria que se hizo el año pasado y que invitó a los profesores de la universidad a contar la ciencia o a contar esas preguntas que siempre han tenido sobre su área del conocimiento de otra forma. Entonces hoy recibimos la visita de la profesora Edith González. Ella viene desde Bogotá a presentar un hueco de viento, y ella es bióloga de la Universidad Nacional de Colombia, magíster en ecología y doctora en ciencias de la vida silvestre y la pesca. Estamos también con su hija Ana María Guillot. Es muy interesante esta historia porque presentaste que la profesora Edith es autora del libro y Juan Guillot es el ilustrador. Entonces quisiéramos que la profe nos comente
1: Ya le voy a dejar, es que el problema es ese, que usted empieza a contarme y a mí se me empieza la curiosidad. Cuando yo leo el título, Un Hueco de Viento, y usted me hace la presentación que me hace de la convocatoria, entonces yo ya no puedo suponer, como suponía, que el libro es de poemas o que es un libro de... O sea, que eso ya no es así.
0: Dejemos que la profe Edith nos cuente de qué se trata Un Hueco de Viento y cómo resulta un tema de estos en una convocatoria como Ser Texto.
2: Muchas gracias, Luz Adriana y
0: Henry.
2: Pues Un Hueco de Viento es una... es plasmar y expresar en palabras poéticas lo que ocurre en un corredor de viento. Nuestras cordilleras, todas nuestras cordilleras tienen arrugas, y esas arrugas, por esas arrugas pasa el viento, ¿no? Casi muchas están orientadas en la misma dirección de los vientos alisios. Entonces los vientos alisios pasan por allí, y entonces esto es el relato de todo lo que ocurre en un hueco de viento, que es una de esas arrugas de la cordillera oriental, y que a lo largo del tiempo que gasta Gaia en darle una vuelta al sol, entonces ocurren un montón de cosas, que los árboles, las mariposas, las aves, todos nos lo cuentan, y son cosas que nosotros no sabemos. Y no sabemos porque tenemos sobre nuestros hombros una marca colonialista que nos hace pensar que las estaciones son invierno, verano, primavera, otoño, que eso no es de nosotros, pero nosotros sí tenemos estaciones. Y la naturaleza sabe cuáles son esas estaciones. Entonces, esto es el relato de lo que ellos me contaron: los árboles, las mariposas, las arañas, las aves, de qué es lo que pasa en un año, que es cuando Gaia le da una vuelta al sol.
0: Bueno, y Ana, en el libro está Juan Guillot como ilustrador. ¿Cómo es trabajar con la mamá, que también Ana está acompañando a la mamá en esta travesía de la lectura en la Fiesta del Libro y la Cultura de Medellín, y va a conversar con ella precisamente ahorita a las 6 en el Salón Humboldt?
3: Sí, pues la verdad fue como te comentábamos hace un ratico, como una co-creación bien especial, en el sentido en que yo estaba, digamos, apoyando la parte, digamos, logística de la ilustración, ¿vale? de Juan, y paralelamente, o sea, no fue como que se escribiera el libro y después se ilustró sobre el texto, sino fueron dos procesos que se dieron paralelamente. Y pues fue como un proceso también, creo que una co-creación colectiva, en el sentido de que, pues tal vez como lo vamos a hablar más adelante, como que es un libro que describe procesos y cosas que son de mucho detalle, ¿no? Como del mini mundo, como se dice, el micromundo, sí, que ocurre cuando, pues, que está ocurriendo todo el tiempo, pero que a veces no nos damos cuenta porque estamos muy rápido o mirando lo grande. Entonces también fue un proceso como muy introspectivo para todos, como muy meditativo en ese sentido, entonces fue muy especial.
1: ¿Y Juan es quién?
3: El ilustrado.
0: El hermano de Ana. El hermano, sí, hermano de Ana.
1: Hago la pregunta de puntilloso porque damos por sentado que los oyentes se entienden, ¿no? es la mamá trabajando con los dos hijos.
0: Ajá, correcto. Sí, eso era lo que le decía a Ana.
3: Correcto.
0: De hecho, hay una cosa que llama mucho la atención cuando uno empieza a leer el libro, y es el tema de las estaciones, ¿cierto? Entonces la profe dice, la cordillera, la forma en la que se cuela el viento, cómo entender que en esa cordillera hay estaciones, y esas estaciones son descritas de una manera muy bella, ¿cierto? Por ejemplo, cuando empieza esa estación de sequedad, ¿cierto? Sí. Henry lee ese primer párrafo, que es absolutamente hermoso.
1: Es enero, el cinturón tropical se encuentra en su posición más austral. Desde finales de diciembre, los vientos alisios del nordeste, del noreste, barren con fuerza a hueco de viento y le traen la sequía y la tibieza del Caribe. Es que, de verdad que...
0: O sea, está escrito con una sensibilidad que casi que...
1: Que no parece un tema académico.
0: Exacto, y casi que esas estaciones van creando en el lector como una suerte de sensibilidad sobre lo que está diciendo ahí. Profe, ¿cómo entender esas estaciones en ese hueco de viento?
2: Pues es que nosotros tenemos que, primero, tal vez en un estado meditativo casi, volverse parte de la naturaleza y saber que nuestra madre tierra está dándole vueltas al sol, y a medida y ella está viajando en un ángulo, en un ángulo alrededor del sol. Entonces hay solamente una parte de Gaia que recibe directamente, perpendicularmente, los rayos del sol, y es lo que llamamos el ecuador, pero ese ecuador es como un hula-hula que hace, ajá, que hace como pues
1: sube y baja,
2: sube
1: pues,
2: y baja, sube y baja, y ese es un cinturón lluvioso que es lo que está escrito allí. Cuando caen los rayos del sol, entonces la humedad sube, se evapora y forma un chorro que luego vuelve y cae nuevamente en forma de lluvia y vientos. Y entonces, como ese cinturón viaja de norte a sur y de sur a norte, cuando está en el norte están soplando los alisios del noreste, pero cuando está en el sur están soplando los alisios del sureste. Entonces, cuando está en el norte, pues por eso digo, trae la tibieza del Caribe y la sequedad del Caribe, pero cuando están al sur trae el frío. Del Brasil, casi el frío del Brasil. Entonces eso hace que durante todo ese tiempo va cambiando el clima, y si nosotros nos quedamos como humanos independientes de eso que está pasando allí, no percibimos nada de eso. Pero si observamos lo que nos están contando los árboles duermen, los árboles retoñan, los árboles florecen, y acoplado a ellos están, por ejemplo, las migraciones de las aves. Ellos saben cuándo hay frutos en unos árboles, ¿no? Entonces eso es lo que está contado aquí.
1: Como diría, parodiando uno, pues, a doña Gloria Valencia, lástima que la radio no sea en colores, ¿no?
0: Sí, porque no porque podríamos mostrar la riqueza de las ilustraciones que tiene este libro.
1: O sea, es un libro para ver, no solamente para leer, sino para ver.
0: Pero además también me encanta lo que dice la profe, porque creo que es un libro que invita a observar, a mirar el entorno de otra forma, ¿cierto? Es decir, damos por sentada una cantidad de cosas que tenemos alrededor, una cantidad de riqueza con la que contamos y está ahí todos los días. profe, ¿cómo hizo usted para eso que ha estudiado tanto tiempo, verlo de esta manera tan poética?
2: A ver, yo creo que la ciencia siempre fue para mí, pues yo adoro la ciencia, pero la ciencia siempre fue un corsé para mí. Y fue un corsé porque la ciencia es aséptica. Y para tú contar algo científicamente tienes que filtrar todo lo que sea sentimiento. Entonces, quitarme ese corsé y poder contar todo aquello que está filtrado en la ciencia, que es lo emocional, que es la percepción de lo bello, que es la percepción de lo impactante, por ejemplo, que es el efecto del río volador del Amazonas, ¿no? Que es que él es el que nos da agua, ¿no? Es un río volador que es más grande que el Amazonas. Entonces, para simplemente quitándome ese corsé de la ciencia, entonces pude contar, además de la ciencia, además de lo que cuento en la ciencia, contarlo de manera en que puedo expresar la parte emocional y mi conexión con la naturaleza. Es eso.
1: ¿Aprieta mucho ese corsé?
2: Muchísimo. El corsé de la ciencia aprieta muchísimo porque es la asepsia que tú tienes que filtrar. Solo presentas datos y cosas así. Entonces, te quitas ese corsé.
1: La emoción se queda por fuera.
0: Sí, sí, porque lo que ella dice, hay unos árboles dormidos, hay unos animales que se comunican. Eso la ciencia no te lo permite así como ella lo está diciendo, ¿cierto? Ahorita Ana decía que el proceso con Juan Guillot, el proceso de ilustración fue algo que se dio paralelamente, pero me genera mucha curiosidad cómo fue ese proceso creativo entre los dos. Es decir, Juan conoce las especies que están describiendo, porque hay unas ilustraciones de pájaros hermosas. En algún momento como que no, ese pájaro no es tan así, pilas con ese... ¿Cómo fue ese proceso creativo entre los dos, del conocimiento que tiene la profesora Edith con ese proceso de un ilustrador y llevar eso a una realidad en un formato como este?
2: Bueno, Juan y Ana, pues ellos siempre han sido amantes, pues nos han tenido que acompañar siempre en el camino de la ciencia, ¿no? Y ellos han percibido la estética de la ciencia y es lo que les gusta, la estética de la ciencia. Entonces, por ejemplo, Juan sabe mucho más de aves que yo. Él es ilustrador científico y sabe muchísimo más de aves porque hemos recorrido Colombia cuando ellos eran chiquitos, sitios que nosotros teníamos que visitar por nuestro trabajo y donde podían ver el gallito de roca allí, o podrían ver la garcita peinada allí, o podrían ver cómo un río se precipita al mar en el Pacífico, por ejemplo. Entonces, creo que desde allí nace, ellos saben mucho de, pues más de la estética de la ciencia, pero también de la ciencia lo saben también. Lo han vivido un poco.
0: ¿Qué dice Ana?
3: Pues sí, estaba pensando como que, y siempre es algo como que hemos comentado, como porque nuestros dos padres, o sea, madre y padre, son científicos y los dos nacimos artistas, entonces es como ya saben si quieren tener hijos artistas, que tienen que mezclar.
0: Pero mire, por ejemplo, el resultado de esa mezcla, claro, qué resultado tan interesante, claro, tan bello.
3: Exactamente, porque como te decía ahorita, fueron procesos paralelos y no solo de escritura e ilustración, sino de conversación sobre el lugar, sobre ese entorno, porque es un entorno que visitamos mucho, entonces es como un entorno que es familiar para todos y que nos generó preguntas a todos, ¿no? Yo creo que ninguno sabía, porque es hasta que uno se toma el tiempo de observar un lugar por mucho tiempo que puede ver las variaciones que tiene, porque si uno solo va a un momento, pues no lo ve. Entonces también es en esa conversación, ay, mira, pasó esto, como que se construye ese conocimiento, tanto poético como...
1: Me va rondando ahí como en la cabeza ese diablillo entre el corsé y la idea de los dos padres son científicos, los hijos son artistas, como si fuera un asunto separado, como si el corsé, el apriete de la ciencia no fuera contrario a la creatividad, y a lo mejor es que la frontera es más porosa de lo que uno cree, ¿no?
3: Seguramente, sí es, o sea, definitivamente, y yo creo que tal vez no ha sido de pronto tan afortunado separar tanto las cosas porque no están separadas, ¿no? Uh-huh. Y es como o sea, la ciencia si no tiene esa parte poética o esa parte más cercana al ser humano, pues simplemente se queda como en un lugar en que nadie pueda acceder a un conocimiento que es útil y enriquecedor para todos, mientras cuando se le da esa cosa poética es como que se le abre todo un público pues infinitamente mayor, ¿no?
1: Claro, creo y yo. Edith es la misma que es capaz de escribir esa musicalidad en esas palabras y hacer un artículo científico seguramente sobre estos mismos temas, digamos, más densos. Ana me hizo recordar una frase de Erasmo de Rotterdam, ¿no? Uh-huh. Que decía por allá, cuando a la cultura se la disfruta como al oro, entonces la cultura envilece tanto como el oro.
0: Profe, ¿usted disfrutó escribir ese texto? ¿Qué diferencia encuentra o qué lugar encuentra que pudo expresar en este texto que no lo pudo expresar, por ejemplo, en un artículo científico?
4: Muy difícil. Porque la oportunidad que me dio la Universidad Nacional, la editorial de la universidad, que fue esa convocatoria a hacer texto, en que pues nos abrió esas puertas a poder expresar todo lo que sentíamos. Entonces, pues no sé, fue ese momento en que yo pude pues escribir como siempre habría querido escribir, ¿no? Cualquier cosa, porque la ciencia, la vida, los ecosistemas son maravillosos. Hay unas cosas maravillosas que simplemente tú las cuentas, si las cuentas como son, eso ya es poesía, ¿no? Ya es poesía. Entonces, a ver qué cosas. Pues yo he trabajado mucho sobre ríos de Colombia, ¿no? Y qué cosas no he podido expresar en la ciencia. Cómo ruge el río, cómo se evapora el río, cómo rompe las rocas, cómo esas cosas que tú sí las puedes contar cuando tienes esa libertad.
0: Claro. Precisamente tengo aquí un apartado de uno de esos fragmentos que me gustó mucho. Ajá. Que dice, es julio, el cinturón tropical de lluvias y nubes se encuentra en su posición más septentrional sobre el trópico de Cáncer. Los vientos alisios del sureste soplan con fuerza, empujando al río volador del Amazonas. Sus masas de humedad, menos densas que el aire seco, remontan la cordillera y se infiltran por todos los poros del hueco de viento. En el cielo se aprietan copos de nubes gris oscuro con destellos de tormenta y oleadas de aire helado. Las lluvias fuertes e interminables vuelven torrenciales las quebradas y producen la creciente del río de hueco de viento que ruge cuando forma remolinos tras chocar con las rocas. Uh-huh. Bellísimo, bellísimo.
1: Que a lo mejor no es ni qué se puede decir en la ciencia y qué, sino más bien el cómo, ¿cierto?
4: El, o sea, cómo,
1: es
4: como, sí, el cómo, el cómo, sí.
1: Pero finalmente, pues de fondo está
0: pero
1: la,
0: sí,
1: investigación,
0: claro, pero
1: el conocimiento.
0: Sí. Pero sí, yo creo que la ciencia a veces es muy cerrada, claro, a las formas de decir,
1: y
0: ¿cierto?
1: Y el mundo científico.
0: Exacto, y hay veces a los que nos gusta la divulgación nos encontramos con personas que creen que hay que llevar la ciencia, digamos que a otros públicos o a otros relatos o a otros tipos de formatos, es vulgarizarla un poco. Y no, cierto, es acercar esa realidad que conocemos de una manera más bonita y de alguna manera más sensible para que otras personas se acerquen a ella.
1: Pues es decir, una especie de herejía que hay que festejar, que hay que saludar, que hay que aplaudir y que hay que agradecer. Profesora Edith, Ana, muchísimas gracias. Qué ejercicio tan bonito tan encantador, y ojalá que sigan haciendo travesuras de esas, familiares,
3: seguramente. Transgresiones.
4: Siempre es bueno quitarse esos corsés.
1: El corsé.
4: Te van a matar los científicos.
1: Me voy a quedar con esa expresión propia.
4: A mí también me fascinó, me encantó. Me vi.
1: Sí. Ahora, quisiera. Ah, es que me vi yo.
4: O sea, me vi quitándome el corsé.
1: No hace falta aclarar más. Bueno, les voy a pedir que para despedirnos nos deje con una canción para que sigamos haciendo energía.
4: ¿Con una canción?
1: Sí, una canción.
4: ¿Una canción?
1: Una canción que usted piense, que se imagine que pudiera ser un bonito colofón para esta conversación.
3: ¿Qué canción podría ser?
1: Cuando van de camino por allá en esas travesías familiares.
4: Sí, la Sierra de la Macarena, qué linda.
3: Sí, eso sí.
4: Señora de los Llanos, Sierra de la Macarena, tesoro colombiano, milenaria centinela. Ay, también. Oiga, el arte lo tiene ella también.
1: Yo le sugerí que nos dijera una canción.
4: La cantó.
1: Maravilloso. No es exageración.
4: Y además canta bien.
1: Claro.
3: O sea, es que ella está siendo modesta. Ella toca el tiple, canta. O sea, venimos de una familia.
4: Entonces es una familia que mezcla la ciencia y el arte.
1: Pero mejor dicho,
4: es
1: la noche de sábado con cosas.
3: Sí, literal. Así es.
4: Qué bueno.
1: Muy bien. Ana, profesora Edith, ahí está. Muchísimas gracias.
4: Muchas gracias.
1: Bienvenida siempre a Radio Unam.
4: Muchas gracias.

Bueno, espero que les haya gustado esta conversación y que sobre todo se lleven una idea de qué es lo que encierra ese tesoro de Un hueco de viento, escrito por la profesora Edith González e ilustrado por Juan Guillot. Este libro lo pueden conseguir en las librerías de la Universidad Nacional, aquí en Medellín, en la librería UNAL Piedad Bonet, que queda en el campus El Volador, en el Ágora. Y también lo pueden buscar en el portal de libros de la editorial de la universidad. Estaremos contando esta y otras historias en este programa, Una historia no contada, para hablar de eso que hay detrás de los libros de las editoriales universitarias. Para ello conversamos con profesores sobre su experiencia al realizar este proceso para llegar a, finalmente, a que esos libros lleguen a sus manos y los puedan disfrutar. Muchísimas gracias por su atención y los esperamos en una próxima oportunidad.

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Buenas noches, escuchan la emisora de la Universidad Nacional de Colombia, UN Radio. A partir de este momento los acompaña Alexander Vázquez para llevarle 120 minutos de música en constante evolución. Esto es Dynamo, bienvenidos. Arrancamos nuestro especial con Ladder Street, un proyecto danés fundado el 13 de enero de 1988 por Klaus Larsen. Sus influencias se han hecho sentir en el EDM, tal vez hasta cierto punto pudieron haber marcado varias producciones de este género. Ladder Street fue uno de los shows más antiguos e importantes en Alemania en cuanto al movimiento Electronic Body Music y fue joya de la corona del ahora desaparecido sello Salt Amok. Para la distribución fuera de Europa, el catálogo ha sido autorizado a la disquera de Estados Unidos, Cleopatra. Adicionalmente, Metropolis Records también tiene autonomía sobre estos. Después de la desaparición de Salt Amok en 1999, Larsen firmó con Bloodline Records, pero con resultados muy deficientes. Desde 2005, Ladder Street firma con el sello belga Alpha Matrix. Esperen en contados instantes al prolífico Ron Harris con su banda B&B Nation y algo de su álbum Judgment, el tema Momentum. Además, música de Overbite, un clásico de Ultravox, y estaremos escuchando a Prodigy. Entre otras cosas, les cuento que Prodigy, muchos creían que eran de origen norteamericano, recién empezaron a sonar en los 90s en la radio colombiana. Pero en realidad se formaron en XX Inglaterra, la tierra de Depeche Mode. Comenzaron su vida inicialmente con un demo de 10 canciones de Liam Howlett, el líder, quien introdujo completo una producción de un teclado y un secuenciador Roland W30. XL Recordings tomó el demo y un álbum inicial de 12 pulgadas llamada What Evil Lurks, que fue editado a principios de 1991. El nombre de la banda se piensa que fue tomado del teclado Moog Prodigy, creado por el señor Robert Moog. Bienvenidos, esto es Dynamo, en la emisora de la Universidad Nacional.

La música de Unwanted es reconocida en los círculos subterráneos de Europa por tener en su repertorio gran variedad de covers y versiones de clásicos tecnopop de los 80. Sin embargo, en 1993 comienza a sonar en las radios alemanas con Life is in Germany, algo así como La vida no es tan fácil en Alemania, una crítica por parte de Steve Nagavi, vocalista y creativo de la banda, respecto a su situación en aquel momento. El videoclip de este tema dio la vuelta al mundo de la mano de MTV, lo que le sirvió al grupo como carta de presentación a nivel internacional. A mediados de mayo de 1993 sale el disco Spot, convirtiéndose en el primer álbum de Unwanted colocado en la lista de charts oficiales de Alemania. El disco intenta reflejar los principales problemas de los jóvenes germanos, además de mostrar los diferentes estilos musicales del conjunto. En esta producción, mayor que los anteriores, Steve encuentra definitivamente su espacio como vocalista. Los temas de Spot llegaron a ser sencillos de éxito. Escucharemos Painsor Mensch de Unwanted, pero antes Golden Filter. Tiene lo más reciente también de Simian Mobile Disco, la canción I Believe. Traeremos un hit del New Wave llamado The Promise con la formación When in Rome, algo de EDM para condensar este segmento en contados instantes también. Esto es Dynamo, música en movimiento, sonidos en constante evolución.

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Quizá muchos de ustedes vieron Transporting, una apología al desenfreno y que cuya banda sonora es toda una experiencia. Música de Primal Scream, Iggy Pop, Elastica y Leadfield, entre otros. Esta última formación, Leadfield, se hizo conocida en el mundo con I Final Cut, perteneciente a este trabajo compilatorio. Yo les traigo una canción llamada Open Up, que hace parte de la más reciente discografía. Antes, Ministry y algo del 12 Singles. Call Life será esa canción para recordar de 1984 a Al Jorgensen. Transsex sonará con Living on Video y tendremos desde Francia a Justice. Este dúo con fuertes influencias del rock, compuesto por Gaspar Auge y Xavier de Rosnight. Se iniciaron bajo el sello discográfico Boombox Records, representados por Jamie Reynolds. Recordemos que Jamie es el líder de la banda británica The Klaxons, aunque ahora se encuentran bajo el sello Ed Banger tras la compra de Boombox por parte de esta última. Ya son

Paul Lekakis lo encontramos en el listado más importante de los One Hit Wonders de la historia, en el puesto 82, con la canción que vamos a escuchar enseguida, Boom Boom, Let's Go Back to My Room. Tendremos además el legendario estilo de Jimmy Somerville, quien nació y se crió en Glasgow. Además de tener un peculiar estilo cantando en falsete, que es un tono agudo, su música consiste en gran medida al dance, pero frecuentemente cargada con comentarios de concientización social en temas como la homosexualidad. También es un activista de izquierda y a favor de los derechos humanos. En 1983 formó el grupo Bransky Beat, que obtuvo varios éxitos en Inglaterra. Quizás la canción que mayor reconocimiento tuvo ese grupo fue Small Town Boy. Describe, entre otras, la marginación por homofobia sufrida por un joven que lo lleva a abandonar su casa y su pueblo. Este tema será el que vamos a escuchar en Dynamo. Somerville abandona Bronski Beat en 1985 y forma The Communards junto al pianista Richard Coles. Obtuvieron varios éxitos, incluyendo una versión de Don't Leave Me This Way, original de Thelma Houston, y que consiguió mantenerse 4 semanas como número 1 de ventas y llegó a ser el single más vendido en Reino Unido durante 1986. También cantó como voz acompañante en la versión de Fine Young Cannibals llamada Suspicious Minds, un clásico original de Elvis Presley que llegó a ser top 10 en el Reino Unido. The Communards se disolvió en 1988 y Somerville comenzó su carrera en solitario. Tuvo varios éxitos entre el 89 y el 91, participando en otro proyecto llamado Band Aid para recolectar ayudas para Etiopía, tras lanzar en 1989 su álbum Rhythm and Lips, que incluye una versión de You Make Me Feel de Sylvester James. Somerville abandonó los escenarios y dejó de grabar durante varios años. Quédense con nosotros, esto es Dynamo en UN Radio.

Escuchan Dínamo en la emisora de la Universidad Nacional de Colombia, UN Radio. Nuestro siguiente invitado es Skazi, de origen israelí. Abrieron su repertorio musical como un dúo, liderado por Asaf Bibeis y el señor Asher Suiza. Ese último se quedaría con el nombre cuando hacían parte del sello discográfico Chemical Crew. Todos tenemos diferentes conceptos políticos sociales frente a este Estado y su comportamiento bélico en el mundo, ¿no? Además de la segregación en el curso de la historia que ha sufrido el pueblo judío, sobre todo en la Alemania nazi de Adolf Hitler por allá en 1945, cuando casi 6 millones de ellos perecieron. Bien, como lo nuestro es la música y no la controversia, sigamos con el ritmo. Escucharemos a Skazi con el tema Terrorizer. Actualmente va de gira por el mundo, ha estado en países tan diversos ideológica y políticamente hablando, que les voy a contar algunos de ellos: Japón, Brasil, Alemania, México, Macedonia, Grecia, Serbia, Sudáfrica. Estuvo en Suiza, Portugal, Australia, Rusia, la India, Inglaterra, Bulgaria, Italia, Estados Unidos, Hungría, Dinamarca, Suecia y Guatemala. Por Sudamérica, pues ha sido poco el reconocimiento que tienes casi. Vamos llegando al final de nuestro especial y, como es habitual, en nuestra trilogía de hoy estará dedicada a una formación alemana llamada Suicide Commando. Vamos a escuchar tres cortes bien poderosos para despedirnos en la noche de hoy. Dying Hearts Main. También estaremos con Blind, Torture and Kill. Y antes, Die, Motherfucker Die. Esto fue Dínamo, música en movimiento, sonidos en constante evolución. Yo soy Alexander Vázquez y estaré la próxima semana con ustedes. Gracias por escuchar UN Radio, la emisora de la Universidad Nacional de Colombia, 145 años innovando.

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0: Amigos de la Radio UNAL, bienvenidos a La Hora del Blues. Les habla Luis Eduardo Niño. Siguiendo con el ciclo sobre bluseros que grabaron para el importante sello Atlantic Records, nos quedan un par de guitarristas, John Hammond Jr. y Stevie Ray Vaughan, uno de los mejores guitarristas blancos en la historia del blues. Con ellos empezaremos el programa de hoy.

0: ございます。
1: Hasta aquí la guitarra. Ahora seguiremos con Blueseros de Chicago. Recordemos que en la década de los 40 y 50, Chicago fue la ciudad que definió el sonido que tendría el blues urbano. Ya las plantaciones de algodón eran cosas del pasado y ahora la vida se vivía en las grandes ciudades industriales del norte como Chicago y Detroit. El blues se volvió citadino y se electrificó sin perder las raíces del delta del Mississippi. Empecemos con Johnny Jones, con el dúo de Buddy Guy y Junior Wells y con Freddie King, el blues de Chicago.

En la segunda parte del programa, vamos a seguir pasando algunos temas de los Rolling Stones, versionados por blueseros invitados por el sello discográfico House of Blues, como un homenaje al grupo inglés, aunque en la carátula del CD dice, esto no es un homenaje. Empecemos con Alvin Youngblood Heart en Sway, Clarence Gatemouth Brown en Ventilator Blues y The Holmes Brothers en Beast of Burden.

Escuchemos tres versiones más de temas de los Rolling Stones. Lucky Peterson en Under My Thumb, Bobby Womack en It's All Over Now y Larry McCrae en Midnight Rambler. 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

bueno, amigos, esto ha sido todo por hoy. Este fue el séptimo programa del ciclo sobre bluseros que grabaron discos con el sello Atlantic Records. En la segunda parte, seguimos pasando las versiones que algunos bluseros hicieron de temas de los Rolling Stones por invitación del sello House of Blues. Sigan en la sintonía de la Radio UNAL. Aquí los espero la próxima semana para compartir otra hora de blues. No me fallen a la cita. Sus comentarios, críticas y sugerencias son bienvenidos en el correo horadelblues@unal.edu.co. Gracias Isabela Rodríguez por su sonido y gracias a ustedes por su compañía. Les habló Luis Eduardo Niño. Hasta la próxima.

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Es jueves 24 de septiembre, se nos va otro mes del año y aquí comienza la agenda universitaria, este espacio informativo en el que le contamos todo lo que está pasando en la Universidad Nacional de Colombia. Actividades, invitaciones, personajes que nos visitan, personajes que son protagonistas en los diferentes rincones de nuestra universidad. Bienvenidos.

0: Álvaro Bulla, Amaya en el control técnico, el equipo periodístico que les acompaña todos los días de lunes a viernes en este horario. Juan Carlos Blanco, ¿cómo está? ¿Cómo le va? Bienvenido nuevamente.
1: Bien, Sonia, un cordial saludo. Bien, excelente. Un día agradable.
0: Sigue de celebración por los 159 años de nuestra universidad.
1: Esta semana es una semana muy especial, es la tradicional semana universitaria, aunque no se haya promulgado en los últimos tiempos de esa manera, pero tradicionalmente en la universidad, esta semana de fundacional es la semana universitaria con muchas actividades, es más, en el ambiente universitario se siente en el campus como tranquilidad, muchas ofertas, la gente anda tranquila. Ya después volveremos con la vida normal.
2: Con la vida académica.
1: Con la vida académica normal, pero no quiere decir que no esté desarrollando, por
2: las
1: supuesto que sí.
2: Académicas.
1: Así es, pero estamos en eso. Por ejemplo, ayer tuvimos la celebración del funcionario administrativo, muchos colegas, colaboradores en general destacados con las distintas medallas que se ofrecen por su arduo esfuerzo y dedicación a esta alma mater. Mañana viernes tendremos las distinciones académicas. Bueno, hay una cantidad de cosas interesantísimas con las cuales, pues,
0: uno se enorgullece
2: también. Y que la semana universitaria también se está viviendo en las diferentes sedes, porque desde, por ejemplo, la sede Palmira, la sede de La Paz, también han tenido actividades, talleres, conversatorios. O sea, todo es muy bonito respecto a todo lo que se está desarrollando, además que integran a los grupos de investigación, a los grupos estudiantiles, que también es parte fundamental de nuestra Universidad Nacional de Colombia. Me les metí ahí por los laditos.
0: Sí, iba a decir, Juan Carlos, buenas tardes, Eliana.
2: Buenas tardes, Sonia, a nuestros oyentes, por supuesto que se conectan.
1: Es que hay más
2: con
1: de mil grupos. Hay más de mil grupos,
2: claro,
1: de investigación.
2: Y no solamente en la sede de Bogotá, desde todas las sedes y desde diferentes temáticas. Entonces, eso también lo buscamos resaltar aquí en la agenda universitaria.
1: Esto es un hervidero de conocimientos, realmente.
0: Aprovechamos para recordar nuestros medios de comunicación. Nos encuentra en X, en Instagram como @radiounal, @radiounalmed, y también les leemos a través del correo electrónico agendaradio@unal.edu.com. Seguimos, Eliana, con la música retro. Esta semana hemos escuchado música relacionada con algunas novelas, con algunas series, incluso con algunas películas, pero usted hoy nos va a trasladar a una década especial.
2: Sí, es que recordamos algunas mujeres que han hecho parte de esa banda sonora de nuestro crecimiento, de ese paso de la infancia a la preadolescencia, con estas propuestas musicales. Yo creo que muchas y muchos se identifican con esas cuatro canciones que estaremos escuchando en el programa. Y es que, como usted lo menciona, Sonia, en la semana retro de la agenda universitaria tenemos espacio para esas canciones que nos hacen pensar y nos hacen recordar en los años 2000. Diferentes perfiles, diferentes estilos musicales estaremos escuchando durante toda esta hora con cantautoras de Estados Unidos, de Canadá y de Australia, que reúnen lo que en muchas ocasiones pues podemos denominar como nostalgia de la adolescencia. Así que estas canciones hacen parte de los álbumes que se publicaron entre los años 2000 y 2004, y justamente la primera persona que escuchamos es Kelly Clarkson, y en el álbum de Breakaway en el año 2004 estamos escuchando esta canción de fondo. También estaremos escuchando a Hilary Duff, a Avril Lavigne y a Kylie Minogue. De Hilary Duff podemos decir que su canción Why Not pertenece al álbum Metamorphosis del año 2003, y también grandes representantes entonces que a lo largo del programa estaremos conversando sobre ellas para nuestros oyentes, para que se disfruten todas estas cuatro canciones que nos hacen recordar justamente esos años 2000.

0: Iniciamos el programa, Eliana, hablando acerca de esas personas que visitan la Universidad Nacional de Colombia, y a partir pues de un evento, de una actividad, usted tuvo la oportunidad de conocer algunos de esos personajes.
1: Sí, hace algunos días se celebró aquí en la sede de Bogotá el Día de Alemania en su cuarta edición, y tuvimos la oportunidad de conversar con representantes de diferentes universidades que tienen una alianza con la Universidad Nacional de Colombia. Y es que en este primer informe vamos a escuchar esas oportunidades académicas que tienen para los integrantes de nuestra comunidad UNAL en dos importantes universidades públicas, la Universidad Técnica de Múnich y también en el conjunto de universidades públicas de Universidad Alianza Roa, así se llama. Que esto pues fue una invitación que nos hizo la Dirección de Relaciones Exteriores. Aquí vamos a poder escuchar un primer informe donde se abordan diferentes temas como esa cooperación estratégica académica y también algunas áreas de interés de posgrados en estas universidades. Así que primero escuchamos el informe de la Universidad Técnica de Múnich.
2: Mi nombre es Sören, soy maestro de la Universidad Técnica de Múnich. Yo estoy trabajando en nuestra oficina de enlace para América Latina ubicada en São Paulo, Brasil. Nuestro principal objetivo es identificar cuáles serían las áreas y también cuáles serían las estructuras para que las investigadores, por ejemplo, de la UNAL y de mi universidad, la Universidad Técnica de Múnich, puedan cooperar de la forma más fácil y con más apoyo posible. Por ejemplo, ¿cuáles serían temas temáticos donde también hay o existe financiamiento, ¿no? Porque no vale la pena, obviamente, hacer una cosa donde es muy difícil de encontrar financiamiento, pero por otro lado también es interesante entender un poquito mejor cuál es la estructura de la otra universidad, cómo funciona la UNAL y cómo funciona nuestra universidad, para que hagamos este puente también, para que conectemos investigadores de los dos lados y para que podamos también apoyar en todos los pasos después, ¿no? Para encontrar financiamiento, para ver cuál sería necesario, quizás un convenio marco, alguna otra cosa para seguir enfrente. Nuestro objetivo y tarea principal sería realmente esta conexión y apoyar el proceso entero. Nosotros tenemos un convenio de intercambio, así que los estudiantes de la UNAL pueden hacer el intercambio, bueno, tanto en el pregrado como también en las maestrías en la Universidad Técnica de Múnich. Obviamente nosotros como Universidad Técnica no tenemos toda la gama de áreas y de digamos así, de oferta académica que la UNAL tiene, pero nosotros tenemos todas las ciencias exactas, las ciencias de la vida, ciencias naturales, ingeniería, medicina, agricultura también, pero casi no tenemos ciencias sociales y humanidades. Esto significa que obviamente nuestra oferta para la UNAL es un poquito más limitada, pero en estas áreas donde tenemos digamos así áreas similares, nosotros podríamos comparar, y nosotros tenemos un mayor placer de recibir a las universidades, bueno, a los alumnos de la UNAL. Yo diría que una de las áreas más interesante, bueno, si yo fuera alumno nuevamente, yo haría una cosa que no se hace en la UNAL. Por ejemplo, yo haría alguna cosa más vinculada a la industria, por ejemplo, en la ingeniería mecánica, en la ingeniería civil, muchas veces también construcción de una forma sostenible, adaptado a las mudanzas climáticas, por ejemplo, a los cambios climáticos, es súper interesante. Así que yo elegiría una cosa que no se puede hacer en la UNAL, ¿no? Y viceversa, ¿no? A nuestros estudiantes, a ellos les interesa mucho estudiar algunas cosas que tienen que ver con la biodiversidad colombiana, que ustedes tienen varios campi, también tienen el campus súper interesante en el Amazonas, que es Leticia, por ejemplo, que nosotros no lo tenemos, ¿no? Y esto sí, y esto es súper, es un beneficio para los dos lados, ¿no? Para elegir lo que el otro no tiene o que él tiene, ¿no? Así que sería mi consejo para los alumnos.
1: Además de la Universidad Técnica de Múnich, también estuvimos conversando con el representante de este conjunto de universidades públicas, tres universidades puntualmente de Alemania que conforman la Universidad Alianza Rohr. También nos dejó algunas reflexiones y esa invitación, por supuesto, para nuestros estudiantes y nuestros docentes de la Universidad Nacional de Colombia para que se formen y puedan continuar con esos programas académicos de posgrado en tres universidades. Él ya las menciona aquí en el informe.
3: Yo soy Marcio Weichert, yo soy el director ejecutivo de la Oficina Regional para América Latina de la Alianza Universitaria de la Región del Roa. Comprendemos que este tipo de cooperación fortalece todos, tanto las organizaciones en Alemania, las estructuras en Alemania como en Colombia. América Latina se ha desarrollado en las últimas décadas también mucho en la área científica, también Colombia, las estadísticas lo apuntan, las relaciones de Colombia con Alemania, en especial en la área académica, por eso estamos acá para fortalecer más, ampliar las relaciones tanto con el flujo de estudiantes, de jóvenes investigadores, pero también para la cooperación en la investigación. Sí, las tres universidades que componen la Alianza Universitaria del UAOA, tienen una amplia gama de áreas científicas, prácticamente todas están representadas, con la UNAL en particular. Dos de las tres universidades tienen convenios, cooperaciones, para cooperaciones. El caso de la Universidad de Bochum, por ejemplo, tiene un acuerdo que permite la movilidad en todas las áreas, en todos los niveles, pregrado, maestría y doctorado. Pero me gustaría de puntuar que hay un acuerdo de double degree en la área de la ingeniería eléctrica.
1: Después de conocer estas propuestas académicas, si ustedes quieren hacer parte de todo lo que tiene que ver con la formación académica y la movilidad académica que se les ofrece desde la Universidad Nacional de Colombia, les invitamos a que puedan consultar las redes oficiales de la Dirección de Relaciones Exteriores, dre.unal.edu.co. Hay oportunidades, hay becas, hay estancias académicas que pueden estar desarrollando en otros países. Así que agradecemos, por supuesto, a la oficina de la DRE por esta invitación y más adelante, en los próximos días, tendremos el desarrollo del segundo informe.

0: Si usted está llegando a la sintonía de Radio UNA, le damos la bienvenida. Esto es la Agenda Universitaria. Aprovechamos para contarle que a través de redes sociales se puede enterar acerca de todo lo que está pasando en Radio UNA Bogotá y Radio UNA Medellín en cuanto a programación y a actividades. Así que entre a Instagram, búsquenos y síganos a través de estos medios y plataformas de comunicación. Juan Carlos, ¿qué informe nos trae para la tarde de hoy?
1: Bueno, pues me encontré con un grupo de visitantes de la comunidad indígena Nasa del Cauca. Estaban aquí a través del semillero comunitario de juegos autóctonos de la Facultad de Medicina. Estuvieron por 3 días y eso de que de las cosas que uno pasa, que es vive en el campus, uno pasa por algún lugar y uno se sorprende, venga, ¿esto qué pasó acá? Y entonces me acerqué y estaban ahí bailando. Y bueno, entonces de eso se va a tratar la nota. Ellos vienen a compartir con nosotros gran parte de los juegos tradicionales y a invitarnos a que nuestros juegos también los potenciemos.
0: ¿Y usted jugó? ¿Cómo le fue?
1: Sí, estoy jugando algo que se llama como trompo, perdóname, se me olvidó en este momento el nombre, es con un fuete, trompo de fuete. Y entonces es un trompo, pero no como lo conocemos acá, redondito y con una puntica. No, de cuenta es un... perdónenme el término, no debe ser así, pero es la expresión con la que yo inmediatamente lo identifiqué. La punta de una ojiva, ¿sí? De una ojiva. Y está ahí en el piso. Entonces uno con el fuete empieza a pegarle y él empieza a levantarse y a girar. Y entonces la intención es mantenerlo girando. Y me decía el profesor, si usted le da en la base, lo tumba. La intención es que usted lo mantenga dándole fuete en la mitad, no en la cabeza, porque también lo va a tumbar, sino en la... Y esto a mí tiene una connotación muy importante en el crecimiento y en la formación humana. Así que escuchemos al profesor Johnny Saniceto de la comunidad NASA presente en la Universidad Nacional de Colombia. Un cordial saludo, una cordial tarde. Bueno, les cuento de las cosas maravillosas que pasan en el campus, que estoy pasando por la Plaza Central Francisco de Pablo a Santander, donde está el antiguo edificio de enfermería, donde está el Auditorio León de Greiff, donde está la Biblioteca Gabriel García Márquez, y a un ladito queda la playita, porque no he logrado construir nada y entonces es un bacanísimo lugar. Me encuentro con Alejandra Sousa de la Era de Actividad Física y Deportes. Bueno, lo curioso es que encuentro gente divirtiéndose con juegos raros que no son los convencionales, pero que sí son muy tradicionales en una de las comunidades indígenas del sur de Colombia. Y vamos a hablar de la comunidad Nasa. Alejandra, bienvenida a los micrófonos de Radio UNA. Cuéntanos de esta actividad que nos sorprende en este momento.
2: Gracias, y qué chévere. Y ha caído mucha gente aquí a la plaza porque llama mucho la atención, efectivamente, porque no son juegos convencionales. Esta semana hemos tenido la grata visita de representantes de la comunidad Nasa del Cauca, quienes, por invitación del Semillero de Investigación en Deporte Social Comunitario de la Facultad de Medicina, se han convocado aquí al espacio para que nos puedan compartir todo lo que han investigado, los juegos que han recuperado, porque si nosotros no lo conocemos, la misma comunidad ha enfrentado retos para preservar estos conocimientos, se han perdido muchos de los juegos, y hoy nos está acompañando un profe que ha estado en la tarea durante muchos años de recuperar los juegos, de consultar e investigar con los mayores de la comunidad, los nombres, cómo se jugaban, cuál era la puntuación y demás, y el día de hoy nos está compartiendo estos diferentes juegos.
1: Bueno, oyentes, uno de los juegos que me causa curiosidad es algo parecido como al trompo. Es un elemento que es casi como puntudo, está en el piso, está ahí caído, y las personas toman un rejo, digámoslo así, con el cual al intentar pegarle en el piso a ese objeto, levantarlo y que él gire. Pero que sea mejor el profesor de la comunidad Nasa quien nos presente este juego tradicional de la cultura, y él es el profesor Johnny Saniceto. Bienvenido a los micrófonos de Radio UNA, y qué gusto contar con su voz en nuestro territorio, Universidad Nacional, 123 hectáreas, donde confluyen múltiples culturas, múltiples saberes y múltiples personas venidas de nuestros territorios.
3: Muchas gracias, un gusto conocerlo. Ese jueguito se llama el trompo de fuete, como la misma palabra lo dice, que eso se baila dándole fuete, pero sino que hay como 4 formas de hacer bailar ese trompo, y la más complicadita es un poco cuando usted deja en el piso y darle fuete, que ya sale bailando y hay que seguir dándole fuerte. Se trabaja de diferentes formas, usted lo puede trasladar a la forma como usted lo quiera. Lo que se recomienda es que al dar el fuerte solamente hay que dar en la mitad, no encima, porque si da encima ya se cae, si da por debajo te caes, entonces solamente en la mitad. Entonces el trompo para nosotros nos representa mucho como el ser humano.
4: Sí,
3: es como decirle un ejemplo muy claro, como el ser humano, si a usted le pegan algo en la cabeza, tú te caes o queda pataleando por allá. Y si tú te vas caminando y le pones a zanquilla, entonces te cae lo mismo, entonces el trompo es lo mismo. Entonces decir, acuérdese mucho de los fuertes que nuestras madres nos daban solamente en la nalga, entonces es igualmente ese proceso. El giro que uno daba es lo mismo, entonces para el zurdo se envuelve para la mano derecha y para el derecho al lado izquierdo, entonces todo es, tiene un proceso, todo eso.
1: Qué analogía tan interesante, nos hace recordar la juetera que le daban a uno y eso lo mantenía el árbol derechito.
3: Sí, ese trompo nos sirve mucho y por eso con este juego se viene fortaleciendo mucho los valores. Si tú te cometes una desarmonía en su territorio, entonces uno le dice a los estudiantes, tú te vas a ganar como juetazo, como ese trompo. Entonces el muchacho desde ahí va nuevamente recordando los tiempos pasados, como eran nuestros padres muy bravos.
1: Así es. Bueno, ahora cuéntenos por favor de su presencia este día acá. Allá de fondo, apreciados oyentes, estamos escuchando una tonada muy característica de nuestras comunidades indígenas.
3: Nosotros ya llevamos varios días acá con la expedición de los juegos ancestrales. Traemos el zumbambico, traemos el trompo de fuete, traemos el palmo, traemos la puntería, traemos la borroquera, que son que hemos arrancado, pero nosotros realmente en el territorio sí practicamos casi 40 juegos ancestrales.
1: ¿Y en qué momento juegan? ¿Quiénes? ¿A qué hora? ¿Con qué motivo?
3: Este espacio se viene fortaleciendo casi toda la comunidad, niños, jóvenes, adultos mayores. Tenemos unas actividades que nosotros en los territorios en las tardes trabajamos, los adultos mayores de chacras, de ellos venir cansados cuando uno ven a los estudiantes por ahí jugando, ellos participan en ese evento, entonces ahí es donde comienza todo el diálogo, la experiencia, como cuando cogen unos juegos de esos, entonces es como que nuevamente reviven la niñez que ellos vivieron en su vida, de los tiempos pasados que ellos estuvieron haciendo el proceso.
1: Venga, profesora, compañeros, acá un momentico, porque aquí estamos a la distancia de unos 30 metros viendo que ustedes han convocado a los asistentes a la plaza y con esta tonada de fondo que logramos escuchar, allí están generando una dinámica alrededor. Por favor, descríbanos qué significa ello, qué están haciendo ahí.
3: Lo que ellos están haciendo en este momento, tenemos una palabra filosóficamente que nosotros decimos en Najayuwa, Echech, que es una palabra alegría, que es desde el corazón, desde el sentimiento. Entonces, de los juegos ancestrales no solamente coger un trompo de eso, no, también el baile de diferentes pueblos que tenemos. Entonces, eso es lo que estamos haciendo, ese proceso, como hacer integración ahorita, culminar la actividad, que vayan con unas buenas energías.
1: ¿Hasta cuándo van a estar acá?
3: Hoy vamos a estar hasta las 7 de la noche culminando ese trabajo, porque ya llevamos 3 días acá en la Universidad Nacional. Y esperar que en los próximos años podemos hacer unos juegos ancestrales, una olimpiada de los juegos ancestrales acá en la universidad. Y el objetivo es con el semillero que estamos trabajando acá.
1: Facultad de Medicina, del Departamento de Fisioterapia.
3: Con ellos es que estamos trabajando en ese proceso.
1: Y en esos 3 días, ¿qué hicieron y cuál es el balance de cada actividad en cada día?
3: El balance del primer día fue compartir la palabra, que hacen parte de que hay varios pueblos que hacen parte de acá en la universidad. Es como compartir la palabra, realmente qué conocemos desde los juegos ancestrales, realmente cuál es el proceso que se viene realizando en cada uno de los territorios. Es como fortalecer y fortalecer más que todo el cabildo estudiantil de aquí en la universidad. Entonces ayer fue un proceso de compartir cómo se puede integrar la fisioterapia con los juegos ancestrales, porque tiene muy coordinado todo ese proceso, desde la metodología que se puede hacer de esos juegos ancestrales, todo el proceso pedagógico que usted puede aprender a matemática, español, diferentes áreas que hay en esos procesos. Entonces es algo muy importante que ayer estuvimos compartiendo en ese espacio. Y esta mañana estuvimos a partir de las 11 de la mañana contando toda la historia de los juegos ancestrales, los orígenes, de dónde viene, por qué surgieron esto, cómo no todos estos juegos ancestrales podemos incluir con los juegos convencionales. Por ejemplo, una experiencia muy bonita, por ejemplo, el zumbambico, que es manipulación, se trabaja conjuntamente con el voleibol. El trompo de fuete se relacionó mucho, se trabajó conjuntamente con el baloncesto. Sí, y todo lo que es balero ancestral, la precisión, todo se maneja mucho con la lanza, llamémoslo con jabalina, llamémoslo con flechas. Entonces sucesivamente se va relacionando con ese proceso. Entonces eso es lo que nosotros queremos mostrar. Y ya hoy en la tarde estuvimos, después de ese proceso hoy, es como para que ellos toquen realmente cómo se juega, realmente que ellos lo toquen, lo sienten y que lo vivencien. Y esa experiencia, que ellos lo comparten en la familia. es lo más importante que diga, en los pueblos nazas tenían estos fuegos y lo que queremos revitar, y por eso estamos acá en la Universidad Nacional compartiendo esta experiencia tan bonita y tan maravillosa, y realmente nos vamos muy contentos porque vinimos a hacer un trabajo muy importante y nos vamos con orgullosos porque ellos, sin conocer y solamente viendo, apropiaron estos espacios.
4: Bien, invítenos a por favor a conocer la cultura NASA, dónde están ubicados, cómo llegar allí y qué hay que nos sorprenda, porque pues Colombia es maravillosa y a veces mucha gente se queda en el interior desconociendo las tradiciones y los territorios de nuestras comunidades ancestrales.
3: Para llegar al territorio ese es muy sencillo, pues usted llega al departamento del Tolima, llega a Neiva, llega a La Plata, llega al municipio de Itzacauca y ahí ya comienzan todos los territorios. Pero acá donde nosotros estamos es un territorio indígena Tumbichucue, y lo que venimos a hacer es que pues muchas personas tienen una mala concepción de los territorios que están allá, pero realmente los territorios donde nosotros convivimos es donde se vive más la alegría, los niños tienen la libertad, hay mucha tranquilidad de todos los deportes, allá no pasa nada, el estudiante... Las semillas de 5 años ellos pueden trasladar ellos solos entre 2, 4 horas y en la trayectoria no pasa nada porque en los territorios entre todos nos cuidamos el bien de la niñez de todos.
4: Qué interesante, qué interesante. Bueno, pues vamos a ir. Entonces llegamos a La Plata y ahí para arriba llega uno a Inza, de vía hacia Popayán, ¿verdad?
3: Popayán, y de ahí llega a Inza. Y te coges para la ruta Centro Arqueológico de San Andrés de Pisimbalá y de ahí pregunta por el territorio de Tumbichucue y allá llega, allá está la riqueza de los juegos ancestrales, de todo lo que ustedes quieren conocer allá. Y lo otro más importante que con estos juegos, con esas actividades, es que hemos fortalecido de no perder la lengua nativa que es en las ayuas, y es lo más bonito.
4: Un saludo para nuestros oyentes en su lengua, por favor.
3: Haciendo la invitación a todo el personal que estuvo en estos 3 días en estos juegos de compartir, ojalá que ellos repliquen, que ellos conozcan. No solamente nosotros estamos haciendo un proceso con las 60 personas que trabajamos, ojalá que el próximo año podamos ver unos 200, 500 personas, porque estamos en un proceso de los juegos ancestrales que arrancamos con 60 y ya dentro de 15 días de los 11 pueblos vamos a reunir más de 5.000 semillas en estos juegos ancestrales en Caldono, Cauca.
4: Hay un encuentro de juegos ancestrales en Caldono, Cauca, la primera semana de octubre.
3: Ajá, es la quinta versión que lo vamos a realizar junto, organizado con el Consejo Regional del Cauca, que hacen afiliados a ella. Entonces vamos a reunir 5.000 deportistas con los 14 juegos ancestrales, que dura 5 días.
4: Bien, permítame por favor preguntarle, a veces pareciera muy dividido el pueblo ancestral del tradicional turista, persona del interior y de otras regiones que ve, como usted nos dijo hace un momento, estigmatizada a las comunidades indígenas y a los territorios. ¿Qué decirles a nuestros oyentes en este momento en Bogotá y Medellín que nos escuchan para que no se dejen contagiar de esas malas e infortunadas noticias y apreciaciones de quienes no conocen el territorio, quienes no han ido a disfrutarlo y lo que hacen es un gran daño?
3: Lo que nosotros hacemos es que hacemos la invitación que lleguen, que conozcan el territorio. ¿Qué es el territorio? ¿Qué es? Porque nosotros siempre hemos dicho, un asa sin territorio pues no es nada, porque para nosotros el territorio significa todo el territorio colombiano, todo el mundo para nosotros es ser. Entonces es la invitación que ustedes investiguen cómo es el territorio, pero donde nosotros en los territorios los más rinconados que estamos es donde vive la felicidad. Dice que hay mucha guerra, pero la verdad no es eso. Esto es lo que se hace en los territorios indígenas, fortaleciendo los juegos ancestrales con la niñez.
4: Qué interesante, profesor. Muchas gracias. Desde este territorio de 123 hectáreas, Universidad Nacional de Colombia en Bogotá.
3: Muchas gracias por la invitación y pronto volver nuevamente a compartir acá en la universidad.
4: Siempre bienvenidos, y tenga en la casa de la Universidad Nacional Radio UNAL, Bogotá y Medellín, un espacio para divulgar sus costumbres, sus tradiciones y permitir este conocimiento profundo de lo que somos todos los colombianos en uno solo.
3: Sí, muchas gracias. Al final todos somos colombianos y no por ye motivos es la diferencia, pero para mí todos somos iguales en este país. Muchas gracias.

0: música retro esta semana en la agenda universitaria, hoy conectadas con algunas artistas de la década de los 2000, y avanzamos con nuestro programa del día de hoy porque vuelve a la agenda universitaria el Instituto de Estudios Políticos y Relaciones Internacionales de la Universidad Nacional de Colombia, Eliana, porque nos tienen una invitación muy especial.
1: Sí, vamos a estar hablando del Seminario Internacional Colombia y el Mundo, Violencia, Democracia y Paz. Una invitación que, como usted lo señala, llega desde el IEPRI como una de las actividades en la celebración de sus 40 años de creación. Vamos a conversar estos minutos con la profesora Clara Rocío Rodríguez Pico. Ella es la directora del IEPRI, aquí en la sede de Bogotá. Profesora, bienvenida a Radio UNAL. Buenas tardes.
2: Buenas tardes, Eliana, Juan Carlos, Sonia y a toda la audiencia. Me complace mucho estar acá esta tarde.
1: Bueno, profesora, el título ya nos instruye un poco sobre lo que será la conmemoración o la celebración de este evento, pero hablemos un poco sobre esos temas importantes que se van a estar abordando durante la actividad académica.
2: Sí, bueno, en el 2026 coinciden varios eventos. Pues el primero, mencionaron ustedes, los 40 años del instituto, que fue creado en 1986. Adicionalmente cumplimos los 10 años del Acuerdo de Paz, y la Universidad Nacional de Colombia, su consejo académico definió el 2026 como el año de la paz. Entonces, este conjunto de eventos nos hizo pensar en la importancia de una reflexión sobre un tema que toca al país y que cotidianamente vivimos, la violencia, el conflicto, y no logramos superar. Entonces queremos hacer esa reflexión de largo plazo, pero también muy centrada en los últimos 10 años de políticas de paz, es decir, el acuerdo de paz y también algunos elementos de la paz total.
0: Profesora, es importante también en este escenario seguir hablando de ese componente internacional, pensando también, por supuesto, en los aportes y en toda la agenda académica que a lo largo de estas décadas pues ha tenido el IEPRI.
2: Sí, es muy importante ese tema que mencionas, porque el IEPRI, cuando surgió, estuvo en la Comisión de Estudios de la Violencia. Allí hay precisamente un libro que fue muy importante en su época y que planteaba que el conflicto colombiano estaba ligado al cierre democrático. Por eso también el nombre de nuestro seminario se liga con la democracia, porque Colombia fue un caso muy particular a nivel internacional, en donde combinábamos institucionalidad democrática con esta violencia de largo plazo. Hoy en día tenemos muchos regímenes que han deteriorado su democracia, pero siguen siendo formalmente democracias, y donde la violencia está más presente. Entonces, uno de los propósitos del seminario es esa invitación a una serie de expertos, de profesores internacionales que van a trabajar ese tema, pero también en conversación con profesores colombianos, ¿no? Que reflexionan qué enseñanzas puede darle Colombia al mundo, pero también qué puede recibir Colombia para fortalecer esa reflexión sobre la democracia y la violencia, que en teoría no deberían estar juntos, ¿no? Porque pues lo que la teoría democrática planteaba, eso digamos, en sus inicios originalmente, era que a través de estos procedimientos formales se podrían tramitar los conflictos, ¿no? Y lo que vemos es que no, están generando sociedades divididas, polarizadas. Entonces, ese es uno de los temas que va a ser central en el debate que tendremos lunes, martes y miércoles de la próxima semana.
3: Profesora, no estamos solos en el mundo en ninguno de los aspectos sentidos, porque estamos interrelacionados. La violencia y las guerras pues permean la sociedad entera. En ese sentido, ¿cómo está Colombia en un mundo? ¿Qué pensamos desde acá, donde también han cambiado las condiciones internacionales para construir la paz?
2: Sí, no, yo creo que nos encontramos en un contexto muy particular que no habíamos vivido anteriormente. Entonces están las guerras a nivel internacional, nuestra violencia que se transforma, se reconfigura, se mantiene, pero también un contexto de autoritarismos a nivel internacional, y de cambios, de cuestionamiento de ideas y valores que han guiado el contexto internacional por un largo periodo. Entonces, eso es precisamente lo que queremos analizar. Tenemos dos paneles. El primero es sobre violencia y democracia en perspectiva global, y allí está la profesora Jenny Peart de London School of Economy and Political Sciences, igual que Jane Puxel, también es de allí, y la profesora Elizabeth Wood, todos los tres estudiosos de este tema. Y al final también tenemos otro panel internacional, que lo adelanto de una vez, pero con la presencia de un experto también en estos cambios globales, que es el profesor Isidro Sepúlveda, en donde estaremos mirando los cambios que también se han dado en este periodo en la cooperación internacional, ¿no? Ya no tenemos tantos recursos para apoyar procesos de paz negociada, o esos recursos están en otros frentes, ¿no? En otras guerras, y eso realmente está causando graves afectaciones en términos humanitarios, en términos de muchas entidades que tradicionalmente habían trabajado con Colombia en temas de fortalecimiento de los procesos de paz. Entonces, ese es otro panel que tendremos también al final. Iniciamos y terminamos con los paneles internacionales, y en el intermedio tenemos la reflexión sobre Colombia, específicamente en los últimos 10 años.
1: Profesora, para quienes deseen participar de esta actividad, hablemos, o mejor que le diga a nuestros oyentes sobre esos canales de información donde van a poder encontrar todos los detalles, además de las fechas. Reiteremos esas fechas, en donde se va a estar realizando, los horarios y también cómo puede participar nuestra comunidad.
2: Bueno, sí, el evento se va a realizar en el Auditorio Alfonso López Pumarejo de la Universidad Nacional de Colombia el lunes 28 de septiembre, martes 29 y miércoles 30. El 28 empezamos a las 2 de la tarde, desde las 12 estaremos en proceso de inscripción, pero se requiere inscripción previa para el ingreso, bueno, también para poder certificar, ¿no? Porque el evento tendrá una certificación a quienes asistan a un 80% de la jornada. Es presencial, pero también tendremos la opción de la virtualidad. Y toda la información está en un micrositio en la página del IEPRI, iepri.unal.edu.co. Simplemente buscando IEPRI, allí pueden encontrar toda la información, la agenda, los perfiles de los invitados, el formato de inscripción y, bueno, todos los detalles que requieran.
1: Escuchaban ustedes a la profesora Clara Rocío Rodríguez. Ella es directora del Instituto de Estudios Políticos y Relaciones Internacionales IEPRI de la Universidad Nacional de Colombia. Profesora, estaremos atentas y atentos a cómo se desarrolla este evento, y por supuesto más adelante podemos conocer algunas reflexiones de lo que se haya ido registrando en esta actividad. Gracias por acompañarnos en Radio UNAL.
2: No, gracias a ustedes por el espacio, y así será. Esperamos tener unas memorias y esperamos poderlas difundir ampliamente, porque también hace parte de esta transición, ¿no?, que está haciendo el país hacia otras políticas diferentes a las que se manejaron durante la última década.

0: Seguimos en la agenda universitaria. Hemos estado conversando acerca de actividades académicas y es hora de pasar una invitación muy musical, Juan Carlos. Usted ya tiene listos a sus dos invitados.
1: Así es, se trata de la presentación de la agrupación Alborada, que por supuesto los invitados nos indicarán mañana qué hora será y dónde, porque ellos se ganaron recientemente en la Fundación Gilberto Alzate Avendaño el premio de circulación en artes vivas musicales y son de la Universidad Nacional, son de nuestro conservatorio, orgullosamente profesor Edwin Guevara Gutiérrez y Juan Soler, violinista de ensamble. Bienvenidos a este espacio de Agenda Universitaria.
2: Muy buenas tardes, gracias por su amable invitación.
1: Bueno, profesor, pues cuéntenos en qué consiste este premio que se ganaron, cuándo lo presentaron, con quiénes se presentaron y cuál fue la característica ganadora para la Universidad Nacional.
2: Claro que sí, bueno, hablar del ensamble de Alborada es simplemente decir que es uno de los grupos más importantes que ha tenido la historia del conservatorio en música colombiana. Ellos han sido ganadores de numerosos concursos y pues por supuesto ahora este concurso de la Fundación Gilberto Alzate Avendaño, que ganaron hace muy poco, y justamente el concierto de mañana, del cual Juan ya les hará la descripción completa, pues es el último premio que han obtenido. Entonces, ¿qué pasa? Que ellos van a hacer un performance muy interesante acerca del diálogo que existe entre la música académica o música clásica con las músicas tradicionales colombianas. Entonces es absolutamente disfrutable el concierto, porque no solamente se dedican a la música, que la hacen con un nivel increíblemente sublime y con mucha tradición, con mucha vanguardia, con mucha academia, sino que se han preocupado por un performance realmente muy interesante, en el cual esperamos que todas las personas que puedan acompañarnos disfruten de este performance y de la calidad musical que tiene el ensamble Alborada.
1: Juan, entre la libertad y la norma, ¿qué título tan sugestivo? ¿A qué hace referencia?
3: Bueno, buenos días. Muchas gracias aquí por la invitación. Bueno, es un título que quisimos ponerle a una puesta en escena. Bueno, realmente es un espectáculo que mezcla música y teatro. Digamos que no somos estudiantes de teatro, por supuesto, pero digamos que estamos queriendo explorar este mundo, queriendo mostrar la música desde otra perspectiva, desde otra forma, en la que digamos que, bueno, la música clásica y la música tradicional se necesitan, más que mostrar un enfrentamiento, que de por sí los que vayan podrán darse cuenta que va a haber una especie de confrontación, digámoslo así. Y después, como pues la idea no es dejar moralejas, pero sí mostrar que tanto la música académica como la música tradicional son un complemento, más que todo. Todos somos estudiantes del conservatorio de música, pero nos encanta la música tradicional colombiana, así que pues bueno, queremos dar lo mejor de los dos mundos, por supuesto, y mostrarlo desde otra perspectiva en este concierto.
0: Juan, usted decía, nosotros no somos actores, pero la percepción que tengo al escucharlo es que igual se están divirtiendo y están trabajando en hacer posible este tipo de evento. Cuéntenos sobre esas dificultades, sobre cómo ha sido la experiencia de vincular la música y el teatro, y por qué no, pues también adelantarnos un poco de lo que veremos mañana.
3: Por supuesto. Bueno, ha sido un proceso de probar cosas, de experimentar, porque bueno, en un principio nosotros en general todos somos como muy, digamos, apasionados por hacer cosas distintas desde nuestro punto de vista. Cuando nosotros nacimos como ensamble, a algunas piezas, algunas obras, digamos que les poníamos algo de coreografía, así sea muy pequeñito, como para hacerlo un poco más dinámico, algo más visual también, y poco a poco como que nos fueron surgiendo algunas ideas, y bueno, nació como esa posibilidad de romper con el esquema, y por qué no a veces de pronto hasta incomodar un poquito al público. Entonces pues bueno, la idea es sí, como ir, darse cuenta de esto y bueno, reírse un poquito, que también tiene un poquito de humor también.
4: Profesor Edwin, también, ¿cómo ha sido el acompañamiento con la agrupación Alborada aquí de la Universidad Nacional de Colombia? Esa preparación que tienen para los repertorios, para los conciertos, para las presentaciones, esas nuevas ideas que surgen justamente detrás de todo esto que vienen desarrollando pues durante toda la temporada, quizás en este 2026. ¿Cómo ¿Cómo ha sido ese acercamiento con las y los integrantes de la agrupación Alborada para presentarle al público, por ejemplo, lo que van a tener mañana?
2: Pues con el ensamble Alborada, lo primero es que somos muy buenos amigos. Entonces cada ensayo disfrutamos, nos reímos, las ideas van surgiendo entre todos. Son 8 músicos de un altísimo nivel humano y artístico. Entonces todo es muy fácil. Es un ensamble que está absolutamente hecho. Sus resultados en premios, en conciertos. También ganaron jóvenes intérpretes del Banco de la República, por ejemplo. Entonces es hacer música con ellos, es disfrutar cada sesión. Entonces, claro, con estas ideas de vincular lo teatral con lo musical, pues nos divertimos muchísimo y yo creo que es muy importante esa comunión y esa comunicación para hacer música. Ellos en sus ensayos van puliendo absolutamente todo, o como digo, son músicos absolutamente hechos, que están realmente con un altísimo nivel, entonces realmente pueden tocar lo que ellos quieran, con la velocidad, con la expresión, con todo lo que quieran, porque tienen la técnica absolutamente puesta al servicio del arte y de emocionar al público. Por eso mismo estamos haciendo este llamado y esta invitación para que disfrute el público bogotano del ensamble Alborada mañana en la Fundación Gilberto Alzate Avendaño.
1: Profesor, ¿cómo se forman nuestros músicos? ¿Cómo se interpretan y se promueven, se proyectan las músicas colombianas desde la Universidad Nacional, desde este auditorio insignia, desde ese espacio maravilloso que es el Conservatorio de Música de la UNAL?
2: Claro que sí, además como estamos cumpliendo 159 años, es importante mencionar que la música colombiana ha hecho parte desde el conservatorio, desde que se llamaba Academia Nacional de Música, en donde han pasado grandes, grandes personas y músicos de la música colombiana como Oriol Rangel, un gran pianista del norte de Santander. Y esa importante presencia de los músicos ha hecho que la música colombiana haya tenido siempre una importante presencia en nuestro conservatorio. En los últimos años, con muchísimo más importancia, justamente porque los directivos le han dado la importancia a la música colombiana. Inclusive el cargo que yo tengo ahora como profesor de planta es en el área de músicas colombianas, cargo en el cual llevo muy poco tiempo, desde el mes de febrero, y eso vislumbra perfectamente que la música colombiana hace parte de nuestra vida universitaria. Es importante ver que, por ejemplo, Ensamble Alborada ha ganado, pues ya como lo dije, bastantes premios, y así otras agrupaciones que han obtenido primeros lugares en diferentes certámenes nacionales. Entonces, la música colombiana hace parte del fomento académico y tradicional en nuestra vida universitaria.
1: Pues qué interesante. Muchas gracias a Juan Soler y al profesor Edwin Guevara Gutiérrez por esta invitación. Finalmente, Juan, cuéntenos dónde nos vamos a encontrar mañana, a qué hora y es entrada libre o de qué manera vamos a acceder allí.
3: Por supuesto. Bueno, nada, invitarlos mañana. El concierto va a ser a las 6 de la tarde en el Muelle de la Fuga. Eso es calle décima número 3, 16 me parece. Y bueno, los esperamos, el aforo es limitado, así que vayan muy tempranito. Y bueno, nada, lo van a disfrutar mucho. Muchísimas gracias por la invitación.
1: Pues muchas gracias a ustedes por acompañarnos en este espacio y por permitirnos conocerles de este premio tan importante para la nación y para nuestra música colombiana.
0: Escuchaban ustedes a Juan Soler, violinista e integrante del ensamble Alborada de la Universidad Nacional de Colombia, también al director o profesor Edwin Guevara Gutiérrez, docente del Conservatorio de Música, también de nuestra universidad. Gracias.
2: A ustedes, muchas gracias.
3: A ustedes, gracias.

felicitaciones para quienes nos escuchan en la sede Bogotá. Mañana se estará realizando una muestra liderada por el semillero Luchas Agrarias y Territorios en Resistencia, LATIR, de la Universidad Nacional de Colombia, con ocasión de la exposición Galería de la Memoria, 30 años de marchas cocaleras. Hasta mañana precisamente se puede visitar esa muestra que está disponible en el edificio 205 del Campus Bogotá. También hay que recordar que esta exposición hace parte de la Semana de la Memoria, un espacio para reconocer, preservar y habitar las memorias de las luchas sociales y territoriales. Si usted quiere mayor información acerca de este y otros eventos, puede ingresar a Instagram y seguirlos como @sociologiaunal.

una invitación muy especial para mañana viernes 25 de septiembre a las 9 de la mañana en el auditorio del edificio Guillermina Uribe, es el edificio de aulas de ingeniería allá al frente de la Plaza de la Esfera. Pues la revista Actio de la Maestría en Comunicación y Medios de la Universidad Nacional de Colombia realizará el conversatorio Una Multitud Claroscuro, Cultura, Comunicación y Poder en el Nuevo Espacio Público Digital. Los ejes temáticos son De Frankenstein a los bots, crear, simular y reconocer lo humano en la cultura digital. Otro eje, el conocimiento y trayectoria flexible educativa para la formación permanente en pensamiento crítico y decisiones éticas en el nuevo espacio público. Este encuentro, pues por supuesto, es mañana a las 9 de la mañana y contará con la participación de los profesores Angélica Pacheco Díaz de la Universidad Viña del Mar de Chile, quien nos visita por estos días, y con el profesor Carlos Caicedo y Luis Fernando Medina de la revista Actio. Mayor información en las redes de la Facultad de Ingeniería.

Otras invitaciones: la Escuela de Investigación y Pensamiento Penal Luis Carlos Pérez Polcrimed tiene una nueva sesión de su ciclo de conferencias doctorales. El evento está programado para el próximo miércoles 30 de septiembre a las 6 de la tarde. El tema es neuropunición, el final de las penas carcelarias, una charla dictada por el doctor Juan Carlos Oliveros, especialista en neuropsicología clínica y experto en evaluación y diagnóstico neuropsicológico. El punto de encuentro será en el auditorio Camilo Torres del edificio 201 aquí en el campus Bogotá. Si usted de pronto está en otra ciudad, puede participar de la transmisión ingresando en el canal de YouTube FDCPS-UNAL. FDCPS-UNAL. Mayor información en las redes oficiales de la Facultad de Derecho de la Universidad Nacional de Colombia.

0: esta última canción sí que nos puso a bailar Eliana en la tarde de hoy, ¿no? ¿Esa sí la conocía?
1: Sí, buenísima, buenísima. No me la veía, eso le incita a uno. Yo estoy que terminamos rápido, ponernos a bailar.
2: Tengo muchos recuerdos de esta canción porque recuerdo que llegaba del colegio, estaba en la casa de mis primos y nos poníamos a tratar de imitar esa coreografía, ¿no? Que es muy simbólica con ese vestuario blanco que tiene Kylie Minogue.
0: Vea, pues, yo la verdad no me acuerdo del video, no lo bailé. Yo hacía coreografías como con algo más criollito, ¿no? Como las popstar, las... Sí, como más de acá.
2: Oiga, ¿sabe una buena recomendación?
1: Las popstar, sí.
2: Primera agrupación de mujeres en Colombia,
0: creo que
2: ¿no?
0: Eso sí cala en la memoria de muchos, también de un par de generaciones.
2: El álbum Escarcha, uy, ¿no? Sí, muchos recuerdos, sí.
0: Nos vamos despidiendo por hoy de la agenda universitaria. Reiterarles que nos pueden seguir en redes sociales, allí van a encontrar también nuevos detalles de lo que es la programación en la ciudad de Bogotá, actividades en la ciudad de Medellín. Así que síganos si usted aún no está con nosotros en las diferentes redes sociales. Nos despedimos por hoy, mañana seguimos con la música retro, pero con otra onda. Así que muy atentos a lo que vaya a pasar en la agenda universitaria. Eliana, feliz tarde.
2: Feliz tarde para usted, Sonia, para Juan Carlos, para los oyentes que se conectaron durante esta agenda universitaria. Mañana tenemos una cita.
0: Juan Carlos.
1: Así es, Eliana, Sonia de oyentes, una cordial invitación a seguir escuchándonos y a seguir sorprendiéndose con todo lo que les tenemos desde este hervidero de conocimientos, de innovación, de ciencia, de tecnología. No es que

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4: Llega una vez más a la emisora de la Universidad Nacional de Colombia, Repertorio Musical. En este espacio, el lugar para la música, sus momentos y compositores. Mi nombre es María Isabel Galvis. Con el apoyo técnico de Ricardo Velázquez Restrepo, los acompañaré en este recorrido por obras e intérpretes de todos los tiempos. Charles Valentin Alkan fue uno de los grandes compositores y pianistas del siglo XIX. Además, fue una gran influencia para muchos músicos posteriores. Escribió algunas de las composiciones más inusuales y técnicamente difíciles de su tiempo. Se dice que Alkan era un prodigio extraordinario. Entró en el Conservatorio de París cuando tenía 6 años. Ganó sus primeros premios de solfeo a los 7 años, piano a los 11, armonía a los 14 y como intérprete del órgano a los 21. Rápidamente se hizo un nombre como pianista talentoso en los salones de París. Interpretó también algunos conciertos en Londres en 1833 con gran éxito. Escuchemos un concierto para piano solo de Charles Valentin Alkan al piano Ronald Smith. Los movimientos de este concierto son 3 así: Allegro assai, Adagio y Allegretto alla Barbaresca.

Ronald Smith al piano interpretaba el concierto para piano solo de Charles Valentin Alkan. Así finaliza este repertorio musical. En este recorrido por la música de todos los tiempos, en el control técnico estuvo con nosotros Ricardo Velázquez Rescalvo.

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16: ¿Sabías que encender la lavadora varias veces a la semana con pocas prendas puede aumentar considerablemente el consumo de energía en tu hogar? 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Entre el 80 y el 90% de la electricidad se destina únicamente a calentar el agua. En cambio, el motor consume una cantidad similar de energía, sin importar si el tambor está medio vacío o completamente lleno. Por eso, realizar una carga completa en lugar de dos medias cargas puede reducir entre un 30 y un 50% el consumo de agua y energía para lavar la misma cantidad de ropa. Además, utilizar el programa ECO puede disminuir el consumo eléctrico entre un 20 y un 40%, mientras que lavar con agua fría puede ahorrar hasta un 90% de la energía.
15: La clave del ahorro.
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3: Igor Stravinsky compuso la Sinfonía de los Salmos en Niza y Echarbin, al sureste de Francia, en 1930 por encargo del director de orquesta Sergei Kusevitsky, para celebrar los 50 años de la Orquesta Sinfónica de Boston. Los tres movimientos de la obra se interpretan sin interrupción y los textos cantados por el coro en latín provienen del Libro de los Salmos de la Vulgata, la traducción latina de la Biblia. Stravinsky dijo acerca de la obra lo siguiente: "No es una sinfonía en la que incluyo salmos para ser cantados. Por el contrario, es el canto de los salmos lo que convierto en sinfonía". Cada uno de los tres movimientos de la Sinfonía de los Salmos está dedicado a una de las virtudes teologales. El primero representa la caridad, el segundo la esperanza y el tercero representa la fe. Curiosamente, la obra invierte el orden de las virtudes teologales que hace Pablo en la primera carta a los Corintios: fe, esperanza y caridad. Stravinsky retrató el carácter religioso del texto a través de sus técnicas de composición. Escribió partes sustanciales de la pieza en contrapunto fuga, que era ampliamente utilizado en la iglesia del Renacimiento y del Barroco. El coro de la Sinfonía de los Salmos incluye voces masculinas y de niños, que era lo habitual para todos los coros de iglesia durante el periodo barroco, ya que a las mujeres no se les permitía cantar en la iglesia y en su defecto se reemplazaban por voces infantiles. La Sinfonía de los Salmos está instrumentada para 5 flautas, la quinta doblando al flautín, 4 oboes, corno inglés, 3 fagotes y contrafagot, 4 trompas, 1 trompeta piccolo, 4 trompetas, 3 trombones y tuba, timbales, bombo, 2 pianos y arpa, violonchelos y contrabajos, y un coro para soprano, contralto, tenor y bajo. Stravinsky indicó su preferencia de que las voces agudas fueran interpretadas por niños. La partitura omite el uso de clarinetes, violines y violas. Por otra parte, Stravinsky se negó a que el texto en latín fuera traducido, al igual que ocurrió con otras de sus composiciones. Al emplear los textos del Antiguo Testamento, muchos pensaron que Stravinsky se había vuelto projudío, a lo que el propio compositor contestó que los textos en latín de la Vulgata habían sido utilizados desde 2000 años atrás en la liturgia de las iglesias cristianas. Los textos que eligió fueron el Salmo 38 para el primer movimiento, el Salmo 39 para el segundo y el Salmo 150 para el movimiento final. Así, la obra se abre con un Exaudi orationem meam Domine, escucha mi oración, Señor. Sigue con el Expectans expectavi Domine, espera, espera, Señor, y finaliza con el Aleluya laudati Dominum, aleluya, alabado sea el Señor. Aunque la obra fue escrita para la Orquesta Sinfónica de Boston, la Sinfonía de los Salmos fue estrenada por la Sociedad Filarmónica de Bruselas el 13 de diciembre de 1930 bajo la dirección de Ernest Ansermet. El estreno en Estados Unidos lo hizo Sergei Kusevitsky el 19 de diciembre de ese mismo año con la Orquesta Sinfónica de Boston y el coro de la Sociedad Cecilia dirigido por Arthur Fiedler. Escuchemos entonces de Igor Stravinsky la Sinfonía de los Salmos en interpretación de cantantes del Festival de Toronto y la Orquesta Sinfónica de la Corporación Canadiense de Radiodifusión, CBC, bajo la dirección del compositor. Una grabación del 30 de marzo de 1963.

Escuchábamos de Igor Stravinsky la Sinfonía de los Salmos en interpretación de cantantes del Festival de Toronto y la Orquesta Sinfónica de la Corporación Canadiense de Radiodifusión, CBC, bajo la dirección del compositor. Una grabación del 30 de marzo de 1963. En el verano de 1931, Stravinsky finalizó la partitura del Concierto para violín en re mayor. Fue un encargo de Blair Fairchild, compositor, diplomático estadounidense y mecenas del joven violinista polaco Samuel Donskin. A principios del año, Willy Streka, jefe de la editorial alemana Schützane y también amigo de Donskin, le pidió a Stravinsky que compusiera un concierto para Donskin. La respuesta inicial de Stravinsky, aparentemente alarmada, fue: "Pero yo no soy violinista". Stravinsky era de hecho pianista, cuyos dos conciertos anteriores habían sido escritos para su propia interpretación. Pero esto no resultó ser un rechazo a la idea de escribir para el violín, fue un sí calificado. Aunque Stravinsky se mostró reacio, Willy Streka le aseguró que Donskin estaba dispuesto a consultarle sobre cuestiones técnicas. Stravinsky señaló en su autobiografía que la disponibilidad de Donskin para tales consejos fue un importante factor en la composición del concierto para violín. Stravinsky buscó también la opinión de su amigo, el compositor y violista Paul Hindemith, quien disipó los temores de Stravinsky, sugiriendo que su falta de familiaridad con el instrumento podría ayudarlo a encontrar nuevas posibilidades. Stravinsky, que rara vez o nunca carecía de confianza en sí mismo, se tranquilizó con esas palabras y empezó la composición del concierto para violín. Al principio del proceso, Stravinsky ideó un acorde que debía estar presente al inicio de cada uno de los cuatro movimientos que iba a tener la obra. Un día, mientras él y Donskin almorzaban en un restaurante de París, Stravinsky dibujó un acorde en una servilleta de papel. Al verlo, Donskin le dijo a Stravinsky que el acorde era imposible de tocar. Sin embargo, cuando regresó a su casa, Donskin lo probó con su violín y se sorprendió al descubrir que en realidad era bastante fácil de interpretar. Telefoneó inmediatamente a Stravinsky para decirle que después de todo sí se podía tocar. Más tarde, Stravinsky se refirió a este acorde como su pasaporte para el concierto. Stravinsky comenzó a esbozar el concierto para violín en París a principios de 1931 y continuó en Niza, donde se completaron los dos primeros movimientos y el inicio del tercero. En el verano, Stravinsky se mudó al Château de la Béronnière en Borep, al sureste de Francia, donde completó el tercer movimiento y escribió todo el cuarto. Los manuscritos están fechados el 20 de mayo de 1931 para los dos primeros movimientos y el 10 de junio para el tercero, todos en Niza y sin fecha para el cuarto. La partitura orquestal completa está firmada y fechada por Stravinsky así: Borep, septiembre 13 al 25 de 1931. El concierto para violín se estrenó en una transmisión por radio el 23 de octubre de 1931 en Berlín, con Donskin al violín y la Orquesta Sinfónica de la Radio de Berlín, dirigida por el propio Stravinsky. Donskin estrenó la obra en Estados Unidos en enero de 1932 con Sergei Kusevitsky, dirigiendo la Orquesta Sinfónica de Boston. También hizo la primera grabación de la obra en 1935 con Stravinsky dirigiendo la orquesta Lamoureux. Más tarde, con su característico estilo impulsivo, Stravinsky observaría: "El concierto para violín no fue inspirado o modelado sobre ningún ejemplo anterior. No me gustan los conciertos para violín comunes, ni los de Mozart, ni los de Beethoven, ni los de Brahms. En mi opinión, la única obra maestra en este campo es la de Schoenberg, que fue escrita varios años después que la mía. Los títulos de mis movimientos, tocata, aria, capriccio, sugieren a Bach, y también, hasta cierto punto, lo hace la sustancia musical".
Mi concierto favorito de Bach es el de los dos violines, que muestra el dúo de un violín con la orquesta en el último movimiento, pero mi concierto para violín contiene también otras combinaciones de dúo y la textura de la música es más de música de cámara que de música orquestal. Escuchemos entonces el concierto para violín en re mayor de Igor Stravinsky en interpretación de Isaac Stern y la Orquesta Sinfónica Columbia bajo la dirección del compositor, una grabación realizada en junio de 1960.

Escuchábamos de Igor Stravinsky el concierto para violín en re mayor en interpretación de Isaac Stern en la Orquesta Sinfónica Columbia bajo la dirección del compositor, una grabación realizada en junio de 1960. La pieza Svezdoliki, compuesta en 1912, es una cantata que, según Roman Blatt, es la obra más problemática de Stravinsky y una de las que alcanza el más alto grado de complejidad armónica. Dedicada a Claude Debussy, Svezdoliki, literalmente rostro de estrella, aunque en Occidente se denomina el rey de las estrellas, está basada en un texto del poeta ruso Konstantin Balmont. Debussy percibió el carácter cósmico de esta breve pieza que interpretó con el autor en una reducción pianística a cuatro manos. La cantata requiere un dispositivo coral masculino y orquestal excesivo para su escasa duración. Tal vez por eso y por su carácter de obra poco típica del periodo ruso de Stravinsky, sin complejidades rítmicas, Svezdoliki tuvo que esperar hasta 1939 para ser estrenada. Escuchemos entonces Svezdoliki, el rey de las estrellas, en interpretación de los cantantes del Festival de Toronto y la Orquesta Sinfónica CBC, bajo la dirección de Igor Stravinsky, una grabación del 29 de diciembre de 1962.

0: Escuchábamos de Igor Stravinsky, Svezdoliki, el rey de las estrellas, en interpretación de los cantantes del Festival de Toronto y la Orquesta Sinfónica CBC, bajo la dirección del compositor. Una grabación del 29 de diciembre de 1962. Y hasta aquí el 35º programa dedicado a la música orquestal, hoy con el tercero sobre la música orquestal del siglo XX. Los textos que aparecen en esta edición pertenecen a la obra Stravinsky de Eric Walter White y Santiago Martín Bermúdez. La música está publicada en la colección Works of Igor Stravinsky por el sello Sony Classical en el año 2007. Estuvimos en la asistencia técnica Luciana Avendaño, en la presentación Sonia Ramírez y en la realización Pedro Salazar Díaz. 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
1: Bienvenidos a esta nueva versión del programa Sonosferas en UN Radio. Durante este primer mes, dedicaremos nuestra programación a la voz humana, la música de la voz. Meredith Monk es una polifacética artista norteamericana con una prolífica producción como compositora, vocalista y cineasta, habiendo obtenido variados y numerosos premios y reconocimientos en los diferentes campos de su actividad. Su música acompasa tanto tendencias clásicas, con lo que este término puede referir, con el jazz y la música incidental para el teatro y el cine. El manejo de capas y densidades sonoras, superposiciones de tramas y sentidos, plantea de alguna manera una disposición de los cuerpos en el espacio. En sus apariciones al público, las voces surgen de diferentes ubicaciones en el espacio y se mueven en él apartándose y congregándose intencionalmente, haciendo de la interpretación musical una obra de teatro y un ritual al mismo tiempo. Escucharemos ahora del álbum Dolmen Music, del sello SM, una producción de 1981, la obra del mismo nombre, Dolmen Music. Sus partes son Obertura y Cónclave de los Hombres, Wa-Oz, Lluvia, Canción de Cuna del Árbol de Pino, Llamadas y Conclusión.

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La voz, fundamento de la comunicación humana, vehículo de lenguajes, instrumento de emociones, portadora de significados culturales y de la memoria. Las frecuencias tonales y las diferencias de timbre de la voz son tan infinitas como la posibilidad de la huella digital, improntas sonoras, y su interacción hace aún más variados y posibles los paisajes de nuestro mundo. Hablamos entonces de las sonosferas vocales de la especie humana. En la obra musical de Meredith Monk se mezclan los elementos minimalistas, tamizados con furtivas referencias étnicas e históricas, las series y los ritmos a veces obsesivos, el uso de las diferentes resonancias y tonalidades vocales con intervenciones sutiles de los instrumentos. Se estructura así una expresión musical tan atemporal como contemporánea. La música de Meredith Monk utiliza tonos y colores provocativos, cínicos, melancólicos, rituales, humorísticos, caprichosos y de todas maneras conforma una música cerebral e intelectual. Escucharemos ahora del álbum Dolmen Music las obras Gotham Lullaby, Traveling, The Tale, Biography.

Tus voces. Poema de Juan David Chávez. Las oigo siempre. Me persiguen en todo momento y a cada lugar. Están en todas partes. Estas voces son enloquecedoras. Las busco arriba y abajo, en los recodos y en las esquinas. Me aturden y me susurran, me producen vértigo. No paran de molestar. Bebiendo, caminando, corriendo, en aguas oscuras o en piscinas soleadas, estas voces están definitivamente en todas partes. Les huyo, trato de esquivarlas, intento persuadirlas e incluso me escondo de ellas, pero es imposible. Están por todas partes. A veces creo saber de dónde vienen. Creo adivinar a quién pertenecen, intuyo la clase de persona que las emite. Y a veces parecen tener vida propia. Son como entes fantasmagóricos salidos de películas. Son también a veces como soplos celestiales que me elevan a mis profundidades. Son fuertes en ocasiones y dulces en otras. Las reconozco y las identifico, pero las presiento ajenas a mí. Son como tuyas, pero no. Son como mías, pero no. Ni siquiera logro descifrar su mensaje en muchas oportunidades, pero en cambio a menudo las comprendo como si fueran de mí. ¿Qué será lo que desean? ¿Lo que sueñan o lo que esperan? ¿Será que me desean? ¿Será que me sueñan o me esperan? ¿Será que las sueño, las deseo y las espero? Sin embargo, apenas ahora claro que son tus voces que habitan mi interior, y por eso me parecen lejanas pero cercanas. Por eso las reconozco, porque te reconozco en ellas. Por eso quizás no dejarán de estar, porque tú y yo somos una sola voz, porque tu voz y la mía son como amantes cómplices, reflejo de la estrecha conexión que existe entre dos seres alados y dichos por las voces que construimos juntos, por los llantos que amarramos en playas desiertas, por los suspiros que estallamos en cada noche, en las que nos unimos bajo la negrura del cielo, en las que la voz se calló. Y tal vez entonces se adentró en mi interior, para luego hacerse espanto sigiloso, permanente y recurrente, invisible pero perseguidor, compañero permanente de arribas, abajos, recodos, esquinas, mares y piscinas. Ahora entiendo que soy hablado por tus voces, no sé desde cuándo ni hasta dónde, no sé si para bien o para qué. Ahora entiendo que no desaparecerán, que siempre me arrullarán o me sacudirán, que no puedo buscarlas en el allá porque están en el acá, cerquita del pecho, pero por dentro, del revés o el envés.

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0: Hemos escuchado hoy el trabajo Dolmen Music de la artista norteamericana Meredith Monk, del sello SM Records, una producción de 1981. Envíe sus comentarios a jmisasa@unalmed.edu.co. 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

0: A propósito de la actualidad, ya nos hicimos todas las preguntas necesarias. 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
1: Un saludo para quienes nos escuchan. Bienvenidos a un nuevo episodio de Esa es la cuestión. Mi nombre es Caterine Jaramillo González.
2: Y yo soy Lady Restrepo Mesa.
1: Lady, una pregunta. ¿Usted se ha visto la serie El Cuento de la Criada?
2: Sí, claro, ya me la vi y creo que es una serie de esas que lo incomodan a uno mucho. Pues como esa idea de una sociedad donde a las mujeres les quitan hasta el nombre para volverlas instrumentos del señor. Soy que me compro el libro.
1: Parce, yo me la estoy viendo con mi novio precisamente y la fotografía pues me ha parecido súper bella, pero la historia, sin palabras, manita.
3: Llenaron el aire de radiación y veneno. Así que Dios creó de pronto una plaga especial. La plaga de la infertilidad.
4: Cuando masacraron el Congreso no despertamos. Cuando culparon a los terroristas y suspendieron la Constitución, tampoco despertamos.
5: No quieren que nos vayamos, puedes apostar eso.
3: Ustedes servirán a los líderes de los fieles y a sus esposas estériles van a parir hijos para ellos. ¡Tienen tanta suerte!
6: Solo queríamos hacer un mundo mejor.
7: Mejor.
6: Mejor jamás significa mejor para todos.
2: Kate, pues prepárese porque hoy vamos a preguntarnos si esa pérdida de derechos es solo una distopía literaria o se puede convertir en nuestra realidad.
1: Y lo decimos porque en pleno 2026 en Estados Unidos hay mujeres jóvenes pidiendo ceder su voto voluntariamente a sus esposos bajo la premisa de el voto por hogar.
2: Entonces, ¿hay que pasar los libros de distopía a los de no ficción?
1: Lady, esa es la cuestión.
0: ¿Y qué estamos escuchando? Esa es la cuestión.

0: Kate, entremos en materia. Todo esto estalló en junio de ese año en Texas, en Estados Unidos, porque hubo una cumbre que se llamó la Turning Point USA, dirigida por Erica Kirk, que es la viuda del político conservador Charlie Kirk, que fue asesinado en 2025. Y en medio de esa cumbre, una influenciadora de solo 20 años, que se llama Savannah Feinstein, defendió que el país está en declive desde que se permitió el voto femenino en 1920.
1: Stone dice que las mujeres suelen votar por opciones progresistas. Quitarles el voto garantizaría entonces un sistema cristiano y conservador que, entre otras cosas, prohibiría el aborto.
0: Y lo más inquietante es que no es una opinión aislada. Madres de familia en ese foro también decían: no, si mi esposo es la cabeza, yo soy el cuello, él me representa bien en las urnas. Era como una idea general entre muchas mujeres.
1: Pero esto no se quedó en Estados Unidos. Ya vimos ecos en México con políticos como Javier Albarrán hablando de un voto familiar. Y en vista de que esta discusión sentimos que nos está respirando en la nuca, Marce, la pregunta es: ¿en Colombia deberíamos alarmarnos o qué necesitamos para poner la situación en sus justas proporciones?
0: Y para eso conversamos con Luisa María Valencia, periodista, magíster en conflictos, paces y derechos humanos de la UDA y defensora de derechos humanos, quien además es creadora de contenido. Y a ella le preguntamos qué riesgos identifica en que estas propuestas vuelvan a ser un debate legítimo.
2: Yo siento que ahí hay un asunto también de cómo nos estamos tomando en redes sociales ese debate que se está abriendo, por ejemplo, en Estados Unidos. Creo que también hemos asumido como que ya se está volviendo una realidad, y no quiere decir que no tengamos que estar prevenidas. Sin embargo, sí creo que es algo muy circunstancial por las políticas de Estados Unidos, por las formas en que se están manejando desde la presidencia muchos temas que han deteriorado o que han ido en contravía de los derechos humanos. Sin embargo, obviamente sí hay un riesgo ahí muy grande en que se empiece a extender y expandir ese discurso y se empiece a analizar la idea de que las mujeres somos ciudadanas de segunda categoría, ¿cierto? O sea, que ya se ponga en discusión derechos como nuestra participación política, que digamos es una de las primeras conquistas del feminismo, cuando ya en un país, en ese país, se tomaron medidas que afectaron el derecho al aborto, ¿cierto? Cuando ya se empiezan a tomar decisiones que van en contravía de nuestra autonomía, pues ahí hay un riesgo muy grande en que se empiecen a, no sé, restaurar jerarquías de género, por ejemplo, que ya se asuma otra vez que el hombre sí es el de primera categoría y la mujer está para allá abajo, ¿cierto? Que el hombre es el que debe ocupar los lugares públicos y la mujer los lugares privados, que el hombre es el de la autoridad. Esos discursos sí están generando esos riesgos y pues obviamente hay que estar pendientes de que eso no pase, porque al fin de cuentas no es solamente riesgos para las mujeres, sino en general riesgos para las poblaciones históricamente excluidas, ¿cierto? Las personas racializadas, las personas migrantes. Entonces, digamos, hay que estar alertas con muchísimos discursos de todo tipo que vayan en contravía y en detrimento de nuestros derechos.
0: Kate, lo que decía Luisa es clave. Estamos viviendo un intento de revivir algunos argumentos que creíamos superados. Estos grupos hoy usan la misma lógica de los antisufragistas de 1918.
1: Exacto, en esa época decían que la mujer ya estaba representada virtualmente, y hago comillas, por el patriarca de la familia. Decían que la política era sucia y que el hogar debía ser un templo de armonía ajeno a esa suciedad.
0: Y eso nos lo explicaba precisamente Luisa, y nos decía que es como si las ideas nunca se hubieran ido, solo estaban esperando el momento para volver a salir a la luz, y ahora con el poder de las redes sociales pues se nota mucho.
2: Yo considero que realmente no desaparecieron del todo esos discursos en estos 100 años, ¿cierto? No desaparecieron del todo. Lo que pasó fue que se dieron las conquistas, pero culturalmente se siguieron difundiendo ideas que asocian a la mujer a la que está en la casa mientras el hombre sale, mientras el hombre sí puede hacer política, etcétera, etcétera. Entonces, como que no han desaparecido del todo. Lo que pasa es que ya hay unas plataformas de difusión muy grandes que están divulgando de nuevo esos roles de género, pues obviamente adornados, modernizados con lo de las energías femeninas y masculinas y el girl math, por ejemplo, de que la mujer es mala para matemáticas y entonces no sabe hacer cuentas. Pues ha habido incluso muchas tendencias que son como jijijija, pero que realmente han fortalecido esos discursos que muchas personas creíamos superadas. Entonces ahí el asunto ha sido es como cómo contrarrestamos esas narrativas, porque son una realidad y han estado ahí todo el tiempo. Lo que pasa es que como estábamos conquistando otros derechos, no nos dimos cuenta de que no desaparecieron. Y las personas, pues en nuestra sociedad en particular, pues muchas al sol de hoy siguen creyendo, pese a verse afectadas directamente por esas ideas, siguen creyendo que son el camino.
1: Lady, pero ¿quiénes siguen creyendo que son el camino? Porque seguimos asociando esas ideas a las personas mayores, pero volvamos al ejemplo del inicio. Es una mujer de 20 años la que está cuestionando el derecho al voto femenino. Por eso le preguntamos a Luisa por qué estos discursos calan tan fácil en las nuevas generaciones que nacimos con derechos ya conquistados.
2: También hay que decir que los discursos de derechos humanos han sido en sí mismos, eso se llama iusnaturalismo, ¿cierto? Que se nos ha dicho como, por haber nacido, tienes derechos. Y eso yo creo que nos caló mucho más de lo que vimos venir. Y por ende se nos olvidó o nunca supimos, yo creo que mucha gente nunca supo que cada derecho ha sido una conquista. Y que ha sido una conquista que ha costado vidas, que ha costado pues esfuerzos. Más allá de poner un tweet o poner un TikTok o subir un video, porque esta es la generación que muchas veces pues nos tocó, entonces no sabemos lo que implica incluso la movilización social.
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0: Cate, recapitulemos. Partimos de un asunto coyuntural, la conferencia de mujeres en Estados Unidos, que parece revivir ese debate antisufragista. Un debate que en realidad no estaba muerto, estaba de parranda. Y tratamos de entender por qué parece ganar popularidad entre las nuevas generaciones, porque tal vez, equivocadamente, asociamos juventud a progresismo, pero en redes sociales ese tipo de movimientos empiezan a ganar más presencia. Después ahondamos un poquito en eso. Por ahora, aterricemos esto en Colombia.
1: Aquí ya vivimos nuestro propio laboratorio de pánico moral en 2016 con el plebiscito de paz, cuando se usó el término ideología de género para asustar a la gente diciendo que el acuerdo de paz iba a destruir la familia tradicional y a convertir a los niños.
2: Pero yo hablaba en un video como de eso, de que hablamos de familia tradicional porque la añoramos, no porque la tengamos. Y es muy loco como en Colombia votamos por la familia tradicional cuando no es el modelo más representativo de la familia colombiana. Y así se puede ir con cada tema. O sea, en Colombia estamos muy permeados por los discursos y muy poco conscientes de nuestras realidades materiales. Y mientras no seamos conscientes de eso, pues el detrimento incluso del mismo discurso puede ser alto. O sea, los discursos pueden siempre empeorar y dejarnos a las mujeres y a las personas racializadas, empobrecidas, etcétera, en un lugar cada vez más marginal si no se hacen unas contranarrativas importantes.
0: Hoy vemos en la política nacional figuras como María Fernanda Cabal, que está totalmente conectada con esas redes internacionales de extrema derecha como el Foro Madrid, y su discurso de mano dura y protección de la familia nuclear es el mismo guión que estamos viendo afuera y que parece acercarse en el aumento de la ultraderecha en esa parte del continente.
1: Lady, pero ese mismo discurso sirve acá y en cualquier otra parte del mundo. Por eso le preguntamos a Luisa por qué la indignación que sentimos ahora que esto pasa en Occidente y por qué parece que nos duele más que cuando ocurre en otros lugares.
2: Por una parte está el colonialismo, que ha hecho que ignoremos y evadamos todo lo que esté considerado, pues como dicen, países en desarrollo o, como decían, tercer mundo, entre comillas, pues muy comilludas. Entonces eso ya viene desde cómo hemos mirado el mundo y al Medio Oriente y a las mujeres, pues, de otros países que han sido, pues, históricamente más vulnerados, las hemos ignorado por muchos años. Entonces también ahí hay que tener en cuenta que es que ya lo sentimos más cerca, ¿cierto? Ya es que esté pasando en Estados Unidos significa que hay que bajar un poquito y ya llegó a Colombia, y eso también es esa sensación de proximidad, pero también de esa conciencia de que Estados Unidos es un país con mucho poder y con mucha influencia económica y política, pues también hace que nos asustemos más sobre esos discursos. Entonces ya ahí se está rompiendo esa distancia, ¿cierto? Ya no estamos tan lejos y creo que por eso es que también nos está indignando más o estamos reaccionando más a eso, sin dejar de lado lo que también mencionaba Lady, de que hay que coger con pinzas el abordaje de las mujeres, por ejemplo, de Afganistán, porque entonces ya se nos volvió fue tendencia y se nos volvió trend de TikTok, algo que tiene que ver con derechos humanos y con afectación directa a la persona. Esa conciencia también hay que tenerla y es mejor también, si no sé del tema ni sé cómo se está viviendo, pues no abordarlo, porque también somos muy salvadoras blancas, ¿cierto? Y nos tomamos mucho ese lugar de ay no, qué pesar, pobrecitas, no puede ser, cuando incluso allá hay mujeres que están siendo activistas por sus derechos, que están encontrando las formas y los medios de llegar a otras mujeres y lo que ha pasado en la historia, ¿cierto? Hay resistencias sociales muy, muy marcadas, más cuando hay una opresión tan clara. Entonces también es como estamos mirando hacia allá, que también es una mirada muy colonialista, como si eso tampoco nos pudiera terminar afectando a nosotros casi que de igual manera, porque también somos, pues, un país que con la economía, pues, así, más en desarrollo, como dicen.
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4: Cinco cosas que aprendí en mi primer año de casada que creo que te pueden ayudar mucho a ti si estás por casarte o si tienes un esposo. Número 1. Los hombres valoran mucho más el respeto que el amor. Entonces, asegúrate de que tu esposo se sienta respetado por ti. Número 2. Los hombres también valoran mucho que tú como esposa seas un ambiente pacífico para ellos, donde ellos puedan sentirse como que en paz. Entonces, si por lo menos tú te quedaste en la casa todo el día, pero tu esposo trabajó todo el día y acaba de llegar a la casa, no lo bombardees con cosas que quieres hacer o con cosas que hay que arreglar en la casa. Espérate un ratico y después le dices, pero no lo hagas como que ahí mismo. Número 3. Obviamente, es muy importante para ellos, trata de iniciar y ser creativa constantemente. Número 4. Por más de que están casados y se ven todos los días, a los hombres les fascina la feminidad de una mujer. Entonces trata de arreglarte, verte bonita, como que no estés desarreglada todo el tiempo. Y número 5. Que se acuerden en los momentos de peleas y conflictos que ustedes son un equipo. Y siempre van a ser un equipo. Entonces traten de verlo, en vez de ser tú contra él, verlo como que son ustedes contra el problema. Y con esa mentalidad es mucho más fácil llegar a una resolución o a un punto medio.
0: Kate, ¿se aprendió? Y si no, puede buscar más videos en TikTok donde le enseñan a ser una buena esposa y de paso a perder los derechos. Aunque esa afirmación podría tener matices. Lo que quiero es que hablamos del movimiento tradwife, esposas tradicionales, que romantiza la idea de la esposa sumisa mientras se enseña a hacer pan desde cero en una cocina perfecta.
1: Sí, el problema es que el algoritmo premia esa estética y oculta las desigualdades estructurales. Se vende como una, y entre comillas, elección libre, pero sin autonomía económica esa elección termina siendo una trampa. ¡Ojo! No estamos en contra de que una mujer elija ser esposa, sino que se siga usando esa figura como una excusa para perpetuar estereotipos de género y amplificar ideas como la renuncia a nuestros derechos. O en otras palabras, que se nos diga, ser mujer es solo ser esposa, si no, vas a terminar siendo un bicho raro o una traidora a la tradición.
0: Y hablando de elecciones y responsabilidades, Luisa nos daba unas pistas muy valiosas sobre cómo cada una de nosotras construye su propio algoritmo y la responsabilidad que se tiene cuando se crea contenido.
2: Pero en principio, mi llamado siempre sería como a la autocrítica y a la búsqueda individual de eso. Sin embargo, también creo que hay una trampa bastante grande de los movimientos antifeministas en cómo usan las redes sociales. O sea, ya los movimientos antifeministas saben que les da eco. Piénsenlo así, si tanta gente no se hubiera indignado con lo de un voto por familia, sino que hubiéramos dejado que ese evento se quedara como en ese nicho de personas, de pronto no estaría siendo un tema como tan internacional y de pronto pues pasaba más por alto y se volvía algo de un asunto de un país y listo. Pero como nos indigna tanto que esos discursos estén existiendo, pues les estamos haciendo eco voluntariamente, individualmente, muchos creadores de contenido que terminan ayudándoles a llegar incluso a gente que todavía ni se había dado cuenta de que eso estaba pasando. Entonces también como, listo, indignémonos, pero como respiremos, analicemos la situación, veamos qué tan real se ve, qué tanto políticamente está recibiendo respaldo ese discurso.
1: Lady, para cerrar, quiero que recordemos esa frase de Simone de Beauvoir, que está rodando mucho por las redes ahora mismo, y la cito.
5: Bastará una crisis política, económica o religiosa para que los derechos de las mujeres vuelvan a ser cuestionados.
0: Uf, Kate, yo no conocía esa frase, pero me cayó como un balde de agua fría. Porque no podemos dar nada por sentado y debemos recordar que el derecho al voto es solo uno de los tantos derechos que hemos conquistado y que debemos seguir defendiendo.
2: Obviamente es más grave cuando ya desde las instituciones se anula el derecho, pero pensar que es que siempre hemos estado reclamando nuestros derechos, que siempre han estado en riesgo constante, que nos los han vulnerado cotidianamente y que en realidad lo que tenemos que hacer es como ojalá cada persona se volviera defensora de derechos humanos, ¿cierto? Eso yo sé que es como muy muy idealizado y casi que una utopía, pero si todas las personas entendiéramos de verdad lo que han implicado los derechos humanos para nuestra vida y nuestra historia, y que la lucha sigue porque hay, pues, las personas empobrecidas siguen viendo vulnerados muchísimos, muchísimos derechos, a diferencia de quienes tienen más privilegios, si todos fuéramos conscientes de eso, pues seguramente la dinámica podría cambiar. Eso sí, sin ignorar, pues, los poderes económicos que están ahí, los poderes opresivos que están acabando con vidas de forma selectiva para que no se generen grandes movimientos sociales. Es que es una realidad muy compleja, pero también tener en cuenta que es que esos retos han estado ahí siempre y los hemos tenido, especialmente quienes somos clase trabajadora, porque los derechos nunca se nos han dado por sentado, jamás.
1: Con esa idea final podemos ir cerrando el episodio, y en lo personal mi conclusión es que, si bien me resulta difícil procesar que en pleno 2026 una obra distópica parece una premonición, la realidad es que estas discusiones sobre si debemos ceder el voto también renuevan las ideas que dejan a la mujer con una única opción válida: ser una madre y esposa abnegada a una ciudadana de segunda categoría a la merced de lo que un hombre decida por ella. Y me hace preguntar, yo que no quiero ser ni una ni la otra, ¿dónde quedo?
0: Bueno, en Gilead quedarías en un muy mal lugar. A mí, en cambio, me parece que la discusión prende la alarma equivocada. Claro que me asusta perder el derecho al voto, pero me preocupa más que nuestros derechos, cualquiera que sea, sigan estando en discusión. Y en este caso, ver o leer una distopía, comentar un foro en Estados Unidos en el que quieren ceder el derecho al voto, o hacer este programa, me parecen una oportunidad para recordar la lucha permanente por nuestros derechos. Y ahí recuerdo algo que nos decía Luisa y me pareció muy importante, y es que ojalá todos fuéramos defensores de derechos humanos, porque lastimosamente no son solo los de las mujeres los que parecen estar amenazados de nuevo.
1: Entonces, Lady, ¿el cuento de la cría es una distopía que nos va a alcanzar o una colcha de retazos de una realidad que siempre hemos habitado y que debemos seguir cuestionando?
0: Kate, esa es la cuestión.
3: ¿Y cuál es el tema para el siguiente episodio? Esa es la cuestión.
1: Gracias por acompañarnos, nos escuchan por los 100.4 FM en Medellín.
0: También pueden escuchar esos contenidos a través de www.radio.unal.edu.co.
1: Hasta la próxima pregunta o la próxima distopía.

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3: Apagar el televisor con el control remoto no siempre significa que haya dejado de consumir energía. Muchos televisores continúan consumiendo electricidad en modo de espera, conocido como stand-by. Aunque el consumo es bajo, el equipo permanece alimentando funciones como el sensor del control remoto, el reloj interno o la conexión a internet en los televisores inteligentes. En condiciones normales de funcionamiento, el consumo en modo de espera de un televisor moderno suele ser inferior a un vatio. Sin embargo, cuando varios equipos del hogar permanecen en esta condición durante todo el día, ese consumo se acumula y puede representar una parte del gasto eléctrico anual.
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3: Los expertos recomiendan apagar completamente el televisor cuando no vaya a utilizarse por periodos prolongados, desconectarlo de la toma de corriente o utilizar regletas con interruptor. Son acciones sencillas que ayudan a evitar consumos innecesarios y permiten que cada kilovatio de energía se aproveche de manera más eficiente. Un pequeño hábito que también puede notarse en la factura de energía.
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3: Tres horas GMT, la una aquí en París, 25 de septiembre. Radio Francia Internacional emite durante la próxima media hora y primero este boletín de actualidad internacional y de las Américas titulares. Pese a sus múltiples asuntos de fricción, el presidente chino Xi Jinping pide a su homólogo Donald Trump una relación sin conflictos en el marco de una fastuosa visita de Estado a Estados Unidos. Xi considera que ambos países comparten una responsabilidad histórica y pide prudencia acerca de la soberanía de Taiwán. Irán amenaza con extender la guerra hasta el Océano Índico si vuelve a atacar. Su presidente Pezeshkian declara a Fox News que es Estados Unidos quien debe decidir cuándo se acaba la guerra. El Papa León XIV arranca este viernes una visita de 4 días a Francia. De las Américas, la presidenta interina de Venezuela asegura ante la ONU que en su país habrá elecciones. Manifestaciones hoy en Caracas en reclamo del regreso de la líder opositora exiliada Nobel de la Paz, María Corina Machado. Alan Vidal en controles, al micrófono Marcos García Herrera, Noticias.
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0: fastuosa acogida para el presidente chino Xi Jinping en la Casa Blanca este jueves, después de haber sido recibido ayer tarde en la base aérea Andrews por el propio presidente Donald Trump. Esta mañana en Washington, el líder chino abogaba porque los dos países gestionen de manera responsable la rivalidad entre las dos superpotencias, en particular en materia de inteligencia artificial. Extractos. Debemos cooperar con sinceridad. Los intereses de China y Estados Unidos están profundamente entrelazados y existe un amplio margen para que trabajemos juntos. Es posible que la cooperación entre los dos países no resuelva todos los problemas del mundo, pero sin ella sería difícil solucionar muchos de los problemas globales. China mantiene sus puertas abiertas de par en par y da la bienvenida a las empresas de Estados Unidos que deseen invertir y hacer negocios en China. Enlace a continuación con el corresponsal RFI en Washington, Cristóbal Vázquez, acerca de esa primera jornada que debía clausurar una cena de Estado en White House.
1: Cena oficial de Estado en la que asistieron presidentes de los principales bancos y empresas de tecnología del país, incluyendo a Sam Altman de OpenAI y el CEO de NVIDIA, Jensen Huang, entre otros. Durante la visita oficial, Xi Jinping dijo que la inteligencia artificial tiene que ser controlada por humanos y estar dirigida para el bienestar de los ciudadanos. Además, dijo que invitaba al presidente Trump a la colaboración y no a la confrontación en la relación comercial y bilateral para que los dos países crezcan de forma responsable. En su pronunciamiento, Trump también se mostró abierto a limar asperezas comerciales para el desarrollo económico de los dos países. Finalmente, Xi Jinping invitó a más de 100,000 jóvenes estadounidenses para que visiten China en los próximos 5 años y haya una mejor comunicación militar entre las dos potencias. Informó desde Washington para Radio Francia Internacional, Cristóbal Vázquez.
2: Order in the hall, please.
3: Repeat.
2: Order in the hall, please.
0: Instantes en la sede de la ONU, Nueva York, durante los cuales decenas de delegaciones abandonaban la Asamblea General de la ONU para tomar la palabra el primer ministro israelí, Benjamin Netanyahu, aislado en la escena internacional, lanzado en una difícil campaña electoral para su reelección y que hoy en Nueva York efectuaba una escala relámpago.
4: Accusing Israel of genocide is the greatest lie of the century.
0: Acusar a Israel de genocidio en Gaza es una de las mayores mentiras del siglo, declaró Netanyahu después de haber considerado los bombardeos contra Irán en febrero-marzo pasados como la decisión más fácil que ha tenido que tomar en su carrera. Palabras combativas con las que también arremetía contra la propia ONU, o bien Francia y Gran Bretaña por su pasado colonial. De paso, describía a los colonos en Cisjordania ocupada como unos jóvenes vándalos que arrancan olivos, queman neumáticos y tiran piedras contra el ejército israelí y la población civil palestina. Más temprano tomaba la palabra también en videoconferencia el vicepresidente de la autoridad palestina, Mahmoud Abbas, para denunciar que la política israelí, dijo, amenaza hasta la vida y la existencia de los palestinos. En la sede de la ONU también, una coalición de 80 países llamó a restaurar la libertad de navegación en el Golfo Árabo Pérsico, condenó los ataques de Irán y de la rebelión hutí yemenita pro-iraní que obstaculizan el transporte marítimo mundial. Irán, por su parte, amenazaba hoy con extender el conflicto hacia el Océano Índico en caso de nuevos ataques en su contra de Estados Unidos. En redacción, Manu Terradillos.
5: Yahya Safavi, consejero del guía supremo Mojtaba Jamenei, advirtió que en caso de nuevos ataques de Estados Unidos, el frente bélico podría extenderse al Océano Índico, ahora que el conflicto se ha propagado del Golfo Pérsico y el Estrecho de Hormuz hacia el Mar Rojo. Es la primera vez que el círculo de Jamenei menciona explícitamente el Océano Índico, que alberga la base militar estratégica anglo-estadounidense de Diego García, situada a 4.000 kilómetros del litoral iraní. Al margen de la Asamblea General de la ONU, Irán presentó a Estados Unidos 7 condiciones para reabrir el Estrecho de Hormuz, entre las cuales el desbloqueo de fondos en el extranjero, el levantamiento de sanciones económicas y el fin del vigente asedio naval. sus puertos. Una lista a la que el portavoz de los guardianes de la revolución agregó esta semana el fin de las hostilidades en Yemen.
0: Esta noche en la televisión francesa, el presidente Macron anunció el envío de soldados y radares a Arabia Saudita para contribuir a la protección, dijo, de la refinería y terminal petrolero saudita de Yanbu, a orillas del Mar Rojo, bajo la amenaza de la rebelión yemenita Houthi. En Ucrania, últimas salvas de drones y misiles rusos, al menos 8 muertos en la capital Kiev y en la región de Kharkiv. Tras una última serie de incidentes en Polonia, Rumania y Moldavia, el jefe de la OTAN, Mark Rutte, asegura que la alianza está preparada para enfrentar ataques híbridos rusos, aunque ese estado de alerta en países europeos sigue elevándose. Ejemplo al respecto, Copenhague. Una invasión rusa de un país de la OTAN no está excluida, aunque siga siendo muy improbable. Contamos además con que los ataques híbridos rusos sigan aumentando, aseguró hoy el jefe de los servicios daneses de inteligencia, Thomas Argenhill. Emmanuel Macron estimó esta noche creíble el escenario de una movilización rusa de 300.000 efectivos para su guerra contra Ucrania. Aquí en Francia, el Papa León XIV arranca una visita oficial, la primera de un pontífice en 18 años a este país, desplazamiento que los responsables católicos esperan que restaure la imagen de una iglesia católica francesa todavía bajo la conmoción causada por un contundente informe sobre abusos cometidos sobre menores por sacerdotes y religiosos. Informe de 2021 con 300.000 casos censados desde mediados del siglo XX. 7 víctimas serán recibidas el domingo en Lourdes por León XIV. Néstor Ponguta, periodista vaticanista.
3: Es un papa que ha demostrado también que quiere ir adelante con el tema de la no tolerancia, pero no solo en el caso de los abusos sexuales contra menores de edad. Esta manera de enfrentar el tema de los abusos sexuales, que es la gran herida de la Iglesia Católica, pues él lo demostró desde que era incluso obispo en Chiclayo, cuando ayudó a que se revelaran todas esas denuncias que ocurrieron en el sodalicio, y él, haciendo parte de esa comisión de investigación, hizo que se revelara, incluso que se suspendieran varios de sus directivos y hasta que tuvieran parte de aislamiento.
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7: En Venezuela habrá elecciones y en esa dirección hemos iniciado un diálogo político con sectores de la oposición que convivan
8: en igualdad.
0: En Venezuela habrá elecciones, aseguró la presidenta interina Delcy Rodríguez desde la tribuna de la Asamblea General de la ONU ayer, horas después de que fracasara un aparente y nuevo tercer intento de ingreso al país desde su exilio panameño de la líder opositora novelizada María Corina Machado, y cuyo retorno defendían hoy en las calles de Caracas centenares de personas. RFI Venezuela, corresponsal reportaje Víctor Amaya.
9: La convocatoria la hizo su grupo político 20 Venezuela ante una de las sedes del Consejo Nacional Electoral en la capital venezolana, donde el reclamo por la presencia de la Premio Nobel de la Paz 2025 se combinó con el llamado a convocar finalmente elecciones presidenciales, luego de que la presidenta encargada, Delcy Rodríguez, dijera ante Naciones Unidas que las habría, aunque sin decir fecha.
10: Fijaría la fecha de unas elecciones. Es que la sabiduría del pueblo dice elecciones ya.
9: Los manifestantes trancaron por minutos una de las principales vías de la ciudad cercanas al sitio de la protesta, pero pronto desistieron de más debido a la lluvia. La convocatoria coincidió con otra protesta de calle, en este caso de sectores gremiales, reclamando mejores salarios. Desde Caracas, Víctor Amaya para Radio Francia Internacional.
0: RFI, Consorcio Forbidden Stories. Seguimos descubriendo los archivos de Deportation Project, revelaciones sobre la maquinaria de deportaciones de la administración Trump. Una investigación de 26 medios a través del mundo, como RFI. Desde el regreso de Donald Trump a la Casa Blanca han llegado a El Salvador 239 vuelos con salvadoreños deportados. Angélica Pérez, contribuyente a RFI de ese proyecto, estuvo ante aquel centro de migrantes que los acoge, donde esperan familias, la mayoría procedentes de zonas rurales. Archivo reportaje actual.
11: no sabíamos nada de ello. Pero ya el día de ayer le hablaba a mi hija, que está allá también en Dallas, y le dijo de que le habían dicho que ya ahora a las 3 de la madrugada los iban a llevar para el aeropuerto para ir a traerlos para acá, a El Salvador.
12: María Campos espera aquí, en el centro de recepción al migrante de El Salvador, a su hijo David. Ella regresó de Estados Unidos hace 3 años. Él, bien expulsado, blanco de la cruzada de Donald Trump contra los inmigrantes en situación irregular, a quienes califica de criminales. Sin embargo, entrar y permanecer en situación irregular en Estados Unidos no es un crimen, sino una falla administrativa.
11: Sí, los tratan como delincuentes porque vienen de pies y manos, vienen esposados, ¿verdad? Y de hecho no cruzamos ilegal porque pasamos bien. Entramos por Tijuana, ahí entramos con número de asilo y llegando allá pues hicimos el trámite de permiso de trabajo. A él le dieron y a mí también.
12: Pese a estar en un proceso de beneficio migratorio, David fue recluido en una prisión operada por empresa privada. Los agentes de ICE presionan a los detenidos para que opten por autoexpulsarse.
11: Le dijeron que si no, pues le iban a alargar. Les alargan y les alargan y así los tienen. Entonces él firmó voluntariamente que se quería venir.
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0: Angélica Pérez, Amnistía Internacional, la ONG de Derechos Humanos, llama hoy a suprimir la policía migratoria de Estados Unidos, ICE. Por último, crece la pobreza en Argentina, afecta ya a 1/3 de la población, repunte significativo al afectar a ese 32.3% de los argentinos, aumento de 4.1% respecto al mismo periodo de 2025. Panamá.
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0: Panamá, donde la Iglesia Católica enfrenta decenas de casos de abuso sexual contra menores y otras personas vulnerables, según una investigación académica validada por la institución religiosa y presentada esta semana. Enfoque, entrevista a cargo de Asbel López, RFI.
13: Son 37 denuncias contra religiosos por abusos sexuales entre 2001 y 2025 en la Arquidiócesis de Panamá. La comisión, compuesta por académicos de 2 universidades católicas, investigó 24 de ellas. El resto concernían otras arquidiócesis y por eso fueron dejadas de lado. El español Yago de la Sierva, miembro de la Comisión Transparencia, viajó a ese país para la presentación de un informe que, según él, es sin precedentes.
14: Este informe es histórico, porque es la primera vez que una arquidiócesis, ¿no?, que una institución de la Iglesia, sin presión externa, sin denuncias de los medios de comunicación, sin denuncia de las autoridades públicas, ha decidido encargar a una comisión completamente independiente en la gestión, en la financiación, en todo su trabajo, ha encargado, dice, decidme qué he hecho mal. Y es la primera vez que yo sepa en todo el mundo que una institución católica hace esto.
13: El informe contiene más de 2 decenas de recomendaciones. Yago de la Sierva detalla algunas de ellas.
14: La mayoría de las recomendaciones se refieren a poner en el centro a las víctimas, dar muchísimo más peso a la escucha de la víctima. Otra de las recomendaciones que es muy importante es que se necesita dar una formalidad a todos estos procesos. Es decir, tiene que quedar constancia de la denuncia, de lo que se hace a continuación, de cómo se acompaña a la víctima, de cuál es la pena que se pone al culpable, si hay investigación, etcétera. De tal manera que no solo se hace lo que se tiene que hacer, sino que además te deja constancia para poder examinar y rendir cuentas de lo que ha sucedido. O sea que la arquidiócesis utilizaba mucha informalidad a la hora de gestionar estos casos. Lo que hemos recomendado es que tiene que documentarlo y además tiene que poner a personal especializado que sepa, o sea, que tenga una formación sobre estos temas y que dé continuidad a todas las políticas.
13: El arzobispo de Panamá, José Domingo Ulloa, informó que 5 religiosos fueron condenados por la justicia y expulsados de la iglesia por estas acusaciones. Ulloa pidió perdón por los crímenes, algo que ya había hecho en 2023, aunque de forma general.
0: Asbel López con Llegado de la Sierra, integrante de ese redactor, corredactor de ese informe de la Iglesia Católica Panameña sobre los abusos sufridos por menores, por jerarcas religiosos de esa entidad religiosa católica panameña. Se espera aquí la visita en Francia de León XIV a partir de este viernes hasta el lunes, con una cita al respecto prevista con 7 víctimas. Será en Lourdes el domingo. Segunda y última parte, próxima cita informativa 10 GMT aquí en RFI, 25 de septiembre, segunda y última parte.
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0: Y no es la invitada, la escritora Carole Brunhuber, con Jordi Batallé.
15: Muy buenas tardes a todos, ¿qué tal? ¿Cómo están? Pocos pueblos en el mundo han sufrido tanto por conservar su identidad y su cultura como el pueblo kurdo. Nación sin Estado, encajonada entre Turquía, Irak, Siria e Irán. La historia de nuestra invitada de hoy, la escritora venezolana Carole Brunhuber, y de su interés por el pueblo kurdo, nace en el Festival de Cannes de 1982 con la película turca Yol, que obtuvo entonces la Palma de Oro. Muy buenas tardes, Carole Brunhuber.
16: Buenas tardes, Jordi, un placer.
15: Bienvenida
16: estar contigo
15: a Radio Francia Internacional una vez más. ¿Qué se siente viendo las imágenes de Yol 40 años más tarde?
16: Mira, me devuelven directamente a la sala de cine cuando se presentó la película en mayo de 1982.
15: Que todavía no era el gran palacio de congresos.
16: No, era actual. Maravilloso, porque era así como una pequeña ciudad de cine donde todos nos encontrábamos. Después vino el búnker y bueno, yo creo que cambió un poco el ambiente. Yo llegué ahí por azar, bueno, eso ya se contará en el libro, pero cuando yo me senté en esa sala y empecé a ver esas imágenes, la música, porque tiene una música que te penetra, y empiezan esos paisajes, esas miradas. Yo de repente me di cuenta que estaba enfrente de algo que yo no había visto nunca. Y una de esas cosas era la estética de la violencia, porque hay una violencia muy contenida, pero a la vez manejada con mucha belleza. Y eso para mí fue fuerte.
15: En realidad la película Yol fue dirigida por su asistente Serif Goren, ya que Güney se encontraba en la cárcel, ¿no? Y que afortunadamente pudo salir para presentarla aquí en Francia, ¿no?
16: No, la situación de Yol fue, él estuvo fue un preso durante muchos años, tuvo un primer periodo, después vino otro, y en ese momento Elia Kazan comenzó una campaña muy importante para liberarlo. Entonces le dieron ciertas libertades dentro de la cárcel, pero él no podía salir. Entonces lo que él hizo fue escribir un guión muy detallado, y su asistente tomó el guión y iba rodando. Cuando terminaba cierta escena, regresaba a la prisión y Yılmaz veía los rollos y ahí daba su dirección. Entonces fue así como teledirigido. Y cuando la película se terminó, él se escapa, porque estaba en la prisión. Además, había acabado de suceder un golpe de Estado y sabía que le iban a quitar todos los privilegios que tenía hasta ese momento. Y se escapa, así como los prisioneros de la película, durante un permiso, y aparece 6 meses después en Cannes con la película nominada para la Palma de Oro.
15: Película que en Turquía no se estrenó hasta el 99, he leído.
16: Cuando regresó su viuda a Turquía, efectivamente. Increíble, ¿no? Ahí le quitaron nacionalidad. Eso fue un perseguido de los gobiernos militares.
15: Tu encuentro ahí en Cannes con Güney, cuentas en tu libro que fue de película, ¿no?
16: Totalmente. Totalmente. Yo fui a Cannes con una amiga, estaba recién llegada más o menos en París, estaba haciendo mi doctorado y queríamos ir al cine. Y queríamos ir al Festival de Cannes y bueno, total que llegamos con unas invitaciones que nos dieron para ver esa película, porque no logramos, el día que llegamos logramos sacar los pases, y habíamos pasado el día en la playa porque no teníamos los pases. Entonces vamos a la película y cuando estoy en la cola, se me ocurre leer las invitaciones y dice tenue de soirée, y nosotros estábamos en chores, embadurnadas de aceite y en sandalias. Cogimos un taxi y nos fuimos a las montañas donde tenía el apartamento. No nos bañamos, nos cambiamos, nos íbamos maquillando en el carro, y el taxi iba pero muy imbuido de su rol, ¿no? Corriendo por las calles y se para delante de la alfombra roja. Había empezado la película, tenía 10-15 minutos de empezada y no había nadie. Me abren la puerta unos hombres muy elegantes. Yo empiezo a subir por la alfombra roja con mi amiga atrás, y cuando llegamos al lobby nos empiezan a tomar fotos. Y yo le digo a mi amiga, nos han confundido con unas actrices turcas, nos hemos equivocado de entrada. Tú camina, Carole, no te pares. entrego mis invitaciones y arriba el ujier me dice, señorita, usted se equivocó de entrada. Le iba a decir, señor, usted me lo puede hacer bajar. Él no me miró con mucha compasión y me dice, pase, pero no lo vuelva a hacer. Y ahí empieza mi historia con los kurdos.
15: Si no es fácil subir por la alfombra roja, bajar mucho peor todavía, ¿no? ¿Fue Guinea quien despertó en ti esa pasión por la lucha del pueblo kurdo?
16: Bueno, porque tuve la oportunidad, como todo en esta historia con los kurdos, ha sido una serie de hechos que se fueron concatenando y llevándome a lo que yo llamo mi destino, en el sentido de que, bueno, yo iba, si me iban abriendo las puertas hacia el pueblo kurdo. Y conocí a un periodista de la revista Time Out, inglés, que iba a entrevistar a Yilmaz Güney, y él no hablaba francés, y el asistente de Yilmaz no hablaba inglés, así que yo fui de traductora de traductor. Y así fue que yo conocí a Yilmaz. Y al final de la entrevista le dije, ¿le puedo hacer una pregunta? Y me dice, sí, por supuesto. Le dije, mire, yo no soy inglesa, yo soy venezolana. Fue como que se hubiera dicho, abracadabra. América Latina, el tercer mundo, la solidaridad. ¿Por qué no me dijo que usted era latinoamericana? La entrevista hubiese cambiado. La entrevista no era mía, yo no era una simple traductora. Nosotros tenemos que hablar, pero no tengo tiempo. Ahorita estaba así eso, de periodista. Entonces me pidió mi contacto. Y a las 2 semanas me contactaron.
15: Estaba muy interesado por los movimientos revolucionarios en América Latina,
16: sí,
15: ¿no?
16: Cuando me encuentro con él por primera vez, con su asistente y con su esposa, Fatosh Güney, en un café en la Plaza Victor Hugo, ahí él me dice que quiere que yo trabaje con él. Y yo le digo, pero usted no me conoce, yo podría ser una espía turca. Mira esta tremenda bobada que le dije. Y el hombre me mira a los ojos así, con unos ojos, tenía unos ojos amarillos como un gato, y me mira. Dice, porque yo puedo ver en su mirada que puedo confiar en usted. Guión de cine. Y ahí empezó mi película con los kurdos.
15: Confianza hasta tal punto que le enseñaste español, ¿no? Y a toda su familia.
16: Bueno, les di unas cuantas clases, pero no lograron aprender español.
15: No era muy buen alumno, ¿no? He leído en tu libro que...
16: Bueno,
15: no...
16: sí, era bueno y no bueno, porque había mucho humor y se reían mucho. Y bueno, era un momento para reunirnos realmente.
15: Desgraciadamente va a fallecer 2 años después a causa de un cáncer. Sí. Los años de cárcel ahí en Turquía le pasaron factura, ¿no?
16: Antes, estuvo en la cárcel 7 años corrido. 7 años. Y eso le pasó factura, y como dice su viuda Fatosh, ellos sabían que estaba enfermo y no hicieron nada, porque tenía problemas, iba a ciertos visitas con el doctor y no pasaba nada, y seguramente pues lo dejaron que se fuera deteriorando.
15: A pesar de tener ese estatuto especial, ¿no?, ahí en la cárcel, podía recibir amigos,
16: porque
15: tenía como un apartamento casi.
16: Porque era muy famoso, aunque él vivía en las mismas condiciones que todo el mundo, vivía en un cuarto y compartía un cuarto. Bueno, un cuarto no, un espacio con una cortina. Pero era un hombre muy famoso, primero como actor y después como director. Era el hombre más famoso del cine turco en esa época, y hay que olvidar que Yilmaz era de origen kurdo.
15: Claro, por supuesto. Has publicado varios libros sobre tu experiencia allí en Kurdistán. ¿Era tu destino dedicar parte de tu vida al pueblo kurdo y sobre todo publicar ahora esas crónicas de tu destino?
16: 40 años, Jordi, me he dedicado yo a los kurdos, desde que conocí a Yilmaz Güney. Y empecé a escribir en la prensa, y bueno, el libro que hablamos la vez pasada que nos vimos es la biografía del líder kurdo de Irán que peleó contra Khomeini, la guerrilla kurda que fue asesinado en Viena, en una trampa. Pero yo nunca había hablado realmente de mi experiencia y cómo yo había conocido a los kurdos, es decir, lo que yo escribí era periodístico y académico. Y dije, no, ya yo quiero contar mi historia con los kurdos, porque realmente es como una película.
15: Realmente.
16: Y eso es lo que es este libro de Venezuela al Kurdistán, Crónicas de un Destino.
15: Gracias a Güney conociste a líderes kurdos como Abdulrahman Gazmelu y también Abdullah Galderi. ¿Cómo reaccionaron cuando una periodista entonces venezolana se acercaba a ellos y se interesaba por los problemas del pueblo kurdo?
16: En ese momento, en los años 82, 83, 84, muy pocos periodistas se interesaban por los kurdos. Entonces cualquier persona que se interesara por los kurdos era bien recibida, era agasajada. Eso, bueno, yo formé parte de un selecto grupo estaba Mark Kraves de Liberación, estaban Edith y Paul Mobeck, fotógrafos y periodistas, estaba John Randall de Washington Post. O sea, eran pocos, pero eran personas que eran constantes con la problemática de los kurdos. Y eso fue lo que yo sentí. Ellos estaban

0: defenderse de los embates de las de los tantas hordas invasores, y después en el siglo XX pues de ataques de los estados. Ha cambiado la situación ahora con los drones, pero en esa época no había drones. Entonces los kurdos conocen las montañas como la palma de sus manos. Entonces se esconden, se mezclan. Yo tuve una experiencia una vez en la montaña en la cual, bueno, de repente no veía el kurdo, lo buscaba y aparecía así de repente. ¿Dónde estoy? Yo estaba mirando ahí. Se funden con el paisaje. Están tan integrados a ese paisaje que se forman parte de él. Es una cosa insólita.
1: La única solución que Turquía ha encontrado es inundar los valles para construir presas, ¿no?
0: Y lo ha hecho Irán también. O sea, de una manera, lo que tú decías al comienzo, salvaguardar su cultura y su idioma, porque han querido, perdona, eliminar su cultura y su idioma, porque eso es lo que los mantiene. Aunque estén separados entre cuatro países, ellos son kurdos, y que los une el idioma. Aunque no es el mismo en los diferentes países, son como diferentes dialectos, sigue siendo una identidad. Y eso es algo que ellos luchan ferozmente por mantener.
1: Por supuesto. Gazmelu y Gaderi fueron asesinados en Viena a finales de los 80. Creo que fue en el 91.
0: No, 1989. El 13 de julio del 89.
1: Fueron fuerzas iraníes, ¿no?
0: Que era el momento en que se estaba un acuerdo de paz entre Irán e Irak, después de la guerra de Irán-Irak. Entonces firmaron un acuerdo y Rahman Gazemlou, que era el líder de los kurdos de Irán, que peleaba contra Jomeini, se dieron cuenta, bueno, tienen que llegar a un acuerdo. Y él siempre estuvo de acuerdo en, perdón la redundancia, en negociar con los iraníes. Y los iraníes en realidad lo que hicieron fue montarle una trampa. Entonces le dieron una cita en Viena para negociar un acuerdo de paz. Una primera grupo de reuniones en diciembre, en el cual participó Jalal Talabani, que después fue el primer presidente de Irak, que era kurdo de Irak, amigo de Gazemlou, y él se ocupó de la protección de las conversaciones. Había hombres armados, en fin, era la protección de Gazemlou. Después, bueno, dijeron que seguían en enero, no se dieron esas conversaciones y inventaron una excusa que, bueno, que habían hablado que eso tenía que ser secreto, que Jomeini estaba enfermo, estaba muriendo, que había facciones dentro del gobierno que no querían, en fin. Pero en realidad estaban preparando una trampa. Y esa la estaba preparando primero Jomeini y después Rafsanjani, que fue el que tomó el poder. Entonces lo citaron en Viena a través de otro intermediario y se reunieron un 12 de julio y después el 13 de julio. En la segunda, no, en la primera reunión, el 13 de julio, en la primera reunión los mataron.
1: Han pasado más de 30 años y el crimen queda impune todavía, ¿no?
0: Quedó impune porque una cierta complicidad del gobierno austríaco.
1: En fin, pues ya lo saben, todo eso y mucho más lo tienen en el libro De Venezuela a Kurdistán, crónicas de un destino, de la escritora venezolana Carol Prunhuber. Un libro que ha sido editado en Madrid por Calatos Ediciones.
0: Sí.
1: Muchísimas gracias, Carol, por contarnos cosas tan, tan interesantes.
0: Gracias a ti, Jorge.
1: Permíteme también que dé las gracias a Jean Bourdelas y a Adrián Tugo, quienes se han ocupado hoy de la realización del programa. Y a ustedes, muchísimas gracias por su atención y les damos cita para una nueva edición de El Invitado de Radio Francia Internacional.
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3: Bienvenidos, muy buenos días, son las 6 de la mañana y un minuto, los saludamos desde Análisis UNAL. Gracias por madrugar con la radio pública universitaria y por conectarse con nosotros en Bogotá en los 98.5 FM, en Medellín en los 100.4 FM y en todo el país en radio.unal.edu.co. A partir de este momento y hasta las 8 de la mañana compartiremos información, análisis, perspectiva académica de las noticias con las que amanecen Colombia y el mundo. Es viernes 25 de septiembre y les damos una cálida bienvenida. ¿Cómo amanece Bogotá? Seguramente con un ambiente frío y con cielo nublado. ¿O cómo está la mañana en nuestra capital? Eliana Escandón, buenos días, bienvenida.
4: Hola Felipe, muy buenos días, saludando a los oyentes también que se conectan por la señal web radio.unal.edu.co. Bastante frío, pero el cielo fíjese que ya se empieza a despejar, de hecho ya tomamos un par de fotografías y para nuestros oyentes, quienes nos escriban a través de nuestras redes sociales y de nuestra línea de WhatsApp, les estaremos compartiendo esas imágenes del cielo bogotano en este viernes. Muchos dirían, por fin es viernes.
3: Gracias a Dios es viernes. Dice el pronóstico para Bogotá que la temperatura máxima de hoy será de 20 grados, está en 10. Y esos 20 grados va a ser entre las 11 de la mañana y las 2 de la tarde. Bueno, ojalá todos puedan disfrutar esa buena temperatura. El Medellín y el Valle de Aburrá, la mañana está fresca, agradable, con una temperatura promedio de 16 grados y una máxima esperada de 25. Tráfico a esta hora, digamos, fluye sin mayores contratiempos, no hay problema, pero bueno, como casi siempre, hay algo de congestión en la avenida regional. Sonia Ramírez, buenos días, Sonia, ¿cómo amanece?
5: Felipe, muy bien, muchas gracias, una buena jornada para usted, para nuestros oyentes, para nuestros compañeros aquí en cabina, por supuesto, y para el equipo técnico. Desde ya, por supuesto, también invitándolos a que sigan conectados durante todo el fin de semana y todo lo que Radio UNAL tiene planteado cada semana para sus oyentes, y también reiterándoles, por supuesto, esos canales de comunicación a través de los cuales seguimos recibiendo mensajes de cumpleaños a todos nuestros oyentes. Muchas gracias por hacernos saber que todos los días nos permiten acompañarlos en sus diferentes actividades. @radiounal, @radiounalmed, y también esa línea de WhatsApp 311-889-1631.
3: Y obviamente es la presencia de nuestros oyentes la que da sentido a todo este ejercicio de comunicación pública desde Radio UNAL. Por si algo, les cuento de una vez que en Deportes Nacional y Millonarios anoche empataron en el Atanasio.
5: Para si que algo, dejemos ese asunto. Si algo.
4: Sí, no podía faltar la noticia.
3: Eso sí, advertencia, el técnico de Nacional, que ustedes saben es Lucas González, pues se quejó bastante del arbitraje, pero bueno, lo importante es que fue una noche de clásico el Medellín. Juan Pablo López, buenos días, ¿cómo amanece Juan Pablo? Yo creo que a Juan Pablo pues no le emociona mucho el 1-1 de Nacional Millonarios.
6: Sabe que ni siquiera me había dado cuenta cuánto había quedado el partido, estaba buscando por aquí en el periódico El Tiempo impreso, que los amigos del Tiempo siempre nos hacen llegar la edición impresa, aquí a Radio UNAL, un agradecimiento para ellos. Apenas me estaba enterando, no estoy muy pendiente del fútbol hace mucho tiempo, a manera de anécdota, yo comencé en el periodismo deportivo, y estuve algunos añitos ahí, pero no, ya le perdí la pista, no sé quiénes son los jugadores, no sé quiénes son los técnicos, ya ni siquiera sé los equipos que han subido de la B a la primera A. Bueno, me toca actualizarme otra vez. El fútbol colombiano ya dejó de ser tan público como era en mis tiempos, que uno no tenía que pagar una suscripción a un canal para estar atento a la jornada, al torneo colombiano. Esa es mi pequeña historia. Pero bueno, 1-1 es buen resultado. Se fueron en tabla los dos. Miremos a ver cuando les toque jugar a Cuadrado y a James. En ese clásico va a ser bien interesante y va a ser un buen show para los hinchas.
4: Voy a decir algo y me retiro. El grandioso América de Cali va liderando la posición, la tabla de posiciones, sí, en el fútbol, sí, profesional colombiano. Gracias.
6: Todo es temporal en la vida, Adriana.
4: Vamos a ver. Adriana. ¡Ay!
6: Sí, hasta
4: viernes
6: el nombre.
4: De cambiarme el nombre.
6: Todo es temporal.
5: Hay
6: todo
5: problema con las
6: todo.
5: Titulares aquí en la mesa.
3: Pero es verdad, sí. El liderato del América de Cali no puede desconocerse, por supuesto. Y Juan Pablo, somos dos entonces los que empezamos hace ya unos años, yo más, mucho antes que usted, en la radio deportiva. Y se enteró porque usted escucha y es buen oyente de Radio Unal. Pero bueno, no son los temas centrales los de deporte, pero por eso hay que conectarse todos los días de 6 a 8 de la mañana para estar bien informado con Análisis Unal. A propósito de ese empate, un saludo a nuestro director de Unimedios, el Medellín, Henry Horacio Chávez. No sé si estará contento con el empate. Seguramente, como fue con Nacional, sí debe estar muy contento. ¿O qué cree usted, Juan Pablo? ¿Será
6: sí,
3: o no será?
6: Claro que sí. Henry es un asiduo hincha de Millonarios, hasta donde no estoy mal, ¿cierto?
3: Creo pero sí. Total, pero sí. Total, absolutamente.
6: Gracias, Chávez.
3: 6:07, agradecidos con la sintonía. Comencemos la ronda de noticias, Eliana, contando, empezando por Europa y muy puntualmente en Francia, porque hay mucha expectativa y lo que lee uno y lo que ve uno en los medios de comunicación es que incluso hay emoción, alegría por la visita del Papa León XIV.
4: Sí, fíjese que ya el presidente Emmanuel Macron dio la bienvenida al Papa León XIV tras rendirle honores militares y también presentando a funcionarios franceses y vaticanos. Esta visita es de 4 días, se extiende desde este viernes al próximo lunes y llevará al Papa León XIV a 4 ciudades, iniciando en la capital, en París. Su programa incluye reuniones con el mandatario actual, también con funcionarios franceses, representantes de la sociedad civil y diplomáticos, así como una visita a la UNESCO y encuentro con jóvenes católicos. Se espera que la agenda abarque el futuro de Europa, cuestiones sociales y el papel de la tecnología, incluida la inteligencia artificial, aunque el programa publicado pues no incluye explícitamente como punto formal el orden del día. La visita de León XIV es la primera reunión oficial de Estado de un Papa a Francia desde que el Papa Benedicto XVI viajara allí en septiembre del año 2008.
5: Continuamos con las noticias en Oriente Medio. Por supuesto, es noticia el primer ministro de Israel, Benjamin Netanyahu, quien enfrentó protestas en Nueva York y un salón casi vacío durante su intervención en la Asamblea General de las Naciones Unidas. Hay que decir que también empezó de alguna manera retadora, porque mientras algunas personas estaban retirando, volvió y hizo un comentario que es el siguiente: si había otros cobardes morales que aún no han salido de esta sala, por favor háganlo ahora. Durante su intervención, pues Netanyahu defendió las acciones de Israel, aseguró o destacó el apoyo de Estados Unidos, también agradeció a Donald Trump por su liderazgo audaz, fueron las palabras que utilizó, y afirmó que en Israel aplastamos al ejército, la marina, la fuerza aérea y las instalaciones nucleares de Irán. Unas declaraciones que han generado bastante controversia, porque también criticó al alcalde de Nueva York, quien había pedido que a Estados Unidos actuara conforme a la orden de arresto emitida por la Corte Penal Internacional en contra de Netanyahu. Lo que dijo fue: debería darles vergüenza. En medio de todo esto, pues también varios mandatarios hicieron su presentación y la oficina de Netanyahu explicó que su visita sería breve porque debía regresar a Israel para la festividad judía de Sukkot, que comienza precisamente por estos días en la tarde.
6: Noticias de Colombia a esta hora, son las 6:09. La Unidad Nacional para la Gestión del Riesgo de Desastres convocó una sesión extraordinaria de la Mesa de Variabilidad Climática para consolidar el Plan Nacional de Respuesta Inmediata frente al fenómeno del Niño. El objetivo es coordinar las acciones de las entidades del Estado y fortalecer la preparación del país ante los posibles impactos de la temporada seca que se extendería hasta marzo de 2027. La Unidad Nacional de Gestión de Riesgo hizo un llamado para los municipios para que mantengan vigentes los convenios con los cuerpos de bomberos, por ejemplo, y con otros organismos para promover campañas de uso eficiente del agua y la energía con el fin de reducir los riesgos asociados al fenómeno climático.
7: La Unidad Nacional para la Gestión del Riesgo hace un llamado muy especial a los municipios a mantener activos y vigentes los convenios con sus cuerpos de bomberos, especialmente ante el incremento de emergencias asociadas a incendios forestales y de desabastecimiento. La gestión del riesgo es una responsabilidad compartida. La Unidad Nacional de Gestión del Riesgo continuará articulando a las entidades nacionales, sectoriales y técnicas, operativas y territoriales para fortalecer la preparación, la reducción del riesgo y la respuesta ante los efectos del Niño.
3: 6 de la mañana, 11 minutos. Me sumo a las noticias de Colombia porque desde Cartagena, donde se cumple un encuentro de tecnologías para la información y las comunicaciones, el Gobierno Nacional hizo un llamado urgente al sector productivo para acelerar la adopción de la inteligencia artificial y convertir las herramientas tecnológicas en un motor directo de competitividad y desarrollo económico para el país. Durante la apertura del evento, la ministra de las TIC, Alexandra Falla Cerrate, sostuvo que Colombia debe dar un salto estratégico, pasar de la simple expansión de la conectividad al uso productivo de la infraestructura digital. Para fortalecer la competitividad nacional, la ministra priorizó tres acciones clave: convertir la tecnología en un eje transversal, crear capacidades locales y ejecutar una alianza estratégica con el sector privado. Alexandra Falla concluyó su intervención advirtiendo que Colombia no puede quedarse rezagada en la construcción de las capacidades necesarias para competir con la economía digital global.
4: También hablamos de otras noticias importantes en lo último que se conoce referente a los presidentes Xi Jinping de China y Donald Trump de Estados Unidos, porque ambos líderes mantuvieron conversaciones por más de 3 horas. Es la primera visita de Estado del líder chino a Estados Unidos desde el año 2015. Y es que el presidente Trump calificó este jueves de gran reunión el encuentro que mantuvo en la Casa Blanca con su homólogo en un contexto de tensiones entre Washington y Pekín, señalan los medios de comunicación. La de Xi Jinping es la primera visita de Estado que llevó a cabo a la Casa Blanca desde 2015, cuando se reunió ahí con el entonces presidente Barack Obama del año 2009-2017, y se trata del segundo encuentro entre Trump y Xi Jinping en lo que va del año, tras el viaje que el republicano hizo el pasado mes de mayo a Pekín. El objetivo es rebajar esas tensiones en una relación marcada por las disputas comerciales, tecnológicas y geopolíticas. Aunque no se esperan grandes acuerdos de esta visita de 3 días, que ya finalizaría hoy, ambos líderes tratarán previsiblemente de preservar el tono cordial de sus anteriores encuentros y mantener también abiertos los canales de diálogo.
5: Regresamos a nuestro país. Noticias importantes. El Ministerio de Culturas y la UNESCO están coordinando acciones para recuperar el patrimonio cultural afectado por el terremoto del 10 de agosto en Colombia. Según el más reciente balance del Ministerio, el sismo dejó daños en 378 bienes de interés cultural, además 49 bienes inmuebles, 11 colecciones de bienes muebles, 12 centros históricos y 12 manifestaciones de patrimonio cultural inmaterial. Esas afectaciones se registraron en los departamentos de Antioquia, Caldas, Risaralda, Quindío, Chocó, Valle del Cauca y Cauca. Y uno de los casos que destacan como más afectados es el paisaje cultural cafetero, reconocido por la UNESCO como Patrimonio Mundial. Bien, pues ante esta situación, Colombia y la UNESCO analizan 4 mecanismos de cooperación internacional. Entre ellos están el Fondo de Emergencia para el Patrimonio, también con el objetivo de usar recursos para atender de manera urgente el patrimonio mundial y el patrimonio inmaterial, además de asistencia técnica para museos y la recuperación de ese paisaje cultural cafetero.
6: Noticias de Colombia nuevamente. El presidente Abelardo de la Espriella solicitó la renuncia del presidente de Colpensiones, Carlos René Montoya Muñoz, quien puso su cargo a disposición del gobierno, según se afirmó en un comunicado. La decisión se produjo tras su intervención ante la Comisión Séptima del Senado, donde, según el Ejecutivo, evidenció dificultades para responder con precisión sobre el presupuesto, el funcionamiento de la entidad y los principales retos del sistema pensional. En un comunicado oficial, el gobierno agradeció la trayectoria y el servicio de Montoya, quien duró 2 días en el cargo, pero señaló que la dirección de Colpensiones exige rigor técnico, conocimiento integral y plena preparación para administrar los recursos y proteger los derechos pensionales de millones de colombianos. Asimismo, anunció que iniciará de inmediato el proceso para garantizar la continuidad institucional y la adecuada prestación de los servicios de la entidad.
3: 6:15, estamos en ronda de noticias nacional e internacional. Ahora nos vamos a México porque el país azteca se prepara para regular la inteligencia artificial tras el anuncio de la presidenta Claudia Sheinbaum de abrir un debate nacional para definir los impactos, los alcances y los límites de esta tecnología en su territorio. La mandataria mexicana aclaró que no se busca prohibir la inteligencia artificial, sino establecer qué aspectos deben ser regulados sin tomar decisiones unilaterales. Para ello, el gobierno convocará a comités de expertos, académicos y ciudadanos con el fin de definir las futuras reglas de juego en un país que hasta el momento no cuenta con una ley general en la materia. Con este enfoque de precaución centrado en la protección de datos, derechos de autor y regulación electoral, México toma distancia de la postura de su principal socio comercial, que es Estados Unidos. El presidente Donald Trump descartó imponer restricciones al desarrollo de la superinteligencia artificial tras sostener, como lo comentamos aquí, reuniones con el presidente chino Xi Jinping, asegurando que imponer cortapisas afectaría el liderazgo tecnológico de su país.

0: 6 de la mañana, 16 minutos. Reiteramos el saludo, los buenos días a quienes apenas están conectando a esta hora con Análisis UNAL. Gracias por sintonizar los 98.5 FM en Bogotá y los 100.4 FM en Medellín. Juan Pablo, demos una mirada a las revistas y a los portales de Colombia y el mundo para extraer de allí las recomendaciones que en este viernes y que sean propuestas de buenas lecturas para el fin de semana le tenemos a nuestros oyentes.
1: Sí, señor, y hablamos de noticias de cultura. El País de España, en su sección de culturas, les traigo esta recomendación que habla de la utopía obrera de José Teixeira. El magnate que llena sus fábricas de libros, artes y filosofía. Eso en una ciudad portuguesa de Braga, un empresario que se llama José Teixeira, que ha convertido un complejo industrial en un experimento cultural único. 4.000 trabajadores dedican una hora de la jornada laboral a leer, asistir a clases de filosofía, pintura o teatro y convivir con una colección de más de 40.000 libros y 1.500 obras de arte distribuidas entre fábricas y oficinas. La iniciativa rompe con la idea de que la cultura pertenece únicamente a museos o universidades y la integra también al mundo cotidiano en el trabajo, y es un buen ejemplo que trae El País de España en su sección de cultura. Es un reportaje que plantea una pregunta de enorme interés para nosotros que somos Universidad Nacional y la comunidad académica. ¿Puede la cultura mejorar la calidad de vida y transformar los espacios productivos? Esto más allá del caso portugués, también nos invita a reflexionar sobre el papel de la lectura, las artes, las humanidades, como herramientas de bienestar, creatividad y ciudadanía en las sociedades contemporáneas. Me hace pensar en que las empresas no debería haber solamente hora de almuerzo, sino hora de cultura o hora de lectura, también como en Japón o en China también hay hora de siesta. Y eso puede aportar muchísimo al bienestar cultural y el bienestar físico de nosotros.
2: Haciendo una pausa.
1: Una pausa.
0: Un poco activa, de ocio productivo, claro, que es bien benéfico en los procesos productivos, especialmente en los empresariales y muy puntualmente en los creativos. En esta agenda de medios los invitamos a revisar también una reciente publicación del portal de análisis del Instituto de Estudios para el Desarrollo y la Paz, INDEPAS. Se trata de un ensayo firmado por Camilo González Pozo. Camilo es el presidente del instituto, titulado Cobre y minerales críticos entre el extractivismo colonial y la soberanía sobre los recursos estratégicos. Este texto aborda un debate de altísima relevancia técnica y sociopolítica, la encrucijada que enfrenta Colombia frente a la transición energética global. González Pozo analiza cómo la creciente demanda mundial de cobre, litio y tierras raras presiona sobre los ecosistemas y las comunidades rurales del país y plantea la urgente necesidad de construir un modelo de soberanía mineral que supere la lógica extractivista tradicional y garantice el principio de precaución ambiental. Es una lectura analítica, rigurosa, muy bien documentada, ideal para el debate y para quienes buscan comprender los retos socioambientales que marcarán la agenda económica del país en los próximos años. Encuentren este análisis en la sección de publicaciones del portal indepaz.org.co.
2: Hay una tercera recomendación para este viernes, para el fin de semana, que está disponible en el portal 070.uniandes.edu.com. Se trata de un artículo que titularon Palabras para la democracia, campesino, y es que analiza precisamente la decisión del gobierno de Abelardo de la Espriella de dejar de usar oficialmente la palabra campesino y reemplazarla por pequeños empresarios del campo. Un anuncio que fue hecho hace ya algunas semanas por el ministro de Cultura, Indalecio Dangond, y que generó críticas abriendo debates sobre el significado histórico y político de este término. Bien, pues este texto plantea que el debate va más allá del lenguaje porque la Constitución reconoce al campesinado como sujeto de especial protección desde el año 2023. Para explicar el significado histórico de esta palabra, el artículo entrevista al investigador Alejandro Reyes. Según él, un campesino es un habitante del campo dedicado principalmente a la agricultura o a la pequeña ganadería con una cultura y unas prácticas propias. También señala que en Colombia hay cerca de 11 millones de campesinos, alrededor de una quinta parte de la población, y que cerca de 2 millones poseen tierras, mientras alrededor de 1 millón de familias campesinas no tienen tierra y trabajan como asalariados agrícolas. En medio del texto se hace un recorrido por el papel del campesinado en la historia política y en los conflictos por la tierra. Por ejemplo, Se explica que los campesinos fueron las principales víctimas de la violencia bipartidista entre 1946 y 1962 y que después los gobiernos impulsaron entonces iniciativas de reformas agrarias como la Ley 135 de 1961, además de la creación de algunas instituciones que permitían entonces fortalecer su papel. Finalmente, el artículo sostiene que cambiar la terminología oficial no modifica la realidad social que existe detrás de la palabra campesino. Reyes afirma que el campesinado continúa enfrentando problemas como el despojo, el desplazamiento, el asesinato de líderes, el reclutamiento y el control territorial de estructura dedicadas al narcotráfico y la minería ilegal. Por eso, entonces, lo que plantea es una discusión y me aporta al debate sobre la identidad y el reconocimiento político de un sector que representa entonces aproximadamente una quinta parte de la población colombiana. Para acceder a este artículo, usted puede ingresar a la página web 070.uniandes.edu.co, Palabras para la Democracia Campesina.
3: Y una última recomendación en este viernes, el portal africanews.com y el artículo Avestruces sudafricanas desplumadas vivas para la moda de lujo. Las granjas de avestruces sudafricanas están utilizando máquinas desplumadoras para quitar las plumas de aves vivas destinadas a importantes marcas de moda de lujo mediante técnicas crueles y dolorosas, según lo ha denunciado la Organización de Bienestar de Protección Animal del Mundo. La organización afirmó que una nueva investigación llevada a cabo junto con el colectivo de justicia de moda documentó cómo los trabajadores acorralaban a las avestruces, les ponían bolsas en la cabeza y luego les cortaban y arrancaban las plumas sin administrarles ningún tipo de analgésico. Las imágenes forman parte de un reportaje titulado Plumas de Sangre, que examina las condiciones en las granjas comerciales de avestruces y en las instalaciones de procesamiento de plumas en Sudáfrica. Este país representa aproximadamente el 75% del mercado mundial del avestruz. La industria produce carne, cuero y plumas. La investigación indicó además que las granjas y las plantas procesadoras de plumas en Sudáfrica suministraban este tipo de plumas a marcas de lujo como Dior, Chanel y Louis Vuitton, así como al gigante de la moda rápida Shein. La investigación también informó haber visto aves heridas, entre ellas avestruces que parecían incapaces de mantenerse en pie y otras con heridas producidas por picotazos en los ojos y las plumas. Una investigación entonces que usted puede consultar en el portal africanews.com. Y el artículo Avestruces sudafricanas desplumadas vivas para la moda de lujo.

0: 6:24 de la mañana, vamos a conocer lo que está pasando en nuestra Universidad Nacional de Colombia. Ayer jueves se llevó a cabo el proceso de designación de decanos y decanas de la Universidad Nacional de Colombia para el periodo 2026-2028. Ya a través del comunicado oficial se conocieron los nombres de los profesores y las profesoras que estarán en estos cargos. Por ejemplo, en la sede Bogotá, empezamos leyendo, en la Facultad de Artes está designada la profesora Aide de Liliana Ospina Nigrinis, en la Facultad de Ciencias la profesora Lucy Gabriela Delgado Murcia, en la Facultad de Ciencias Agrarias Teresa de Jesús Mosquera Vázquez.
1: También en Ciencias Económicas el profesor Mauricio Gómez Villegas, para Ciencias Humanas continúa la profesora Nora León Rodríguez y en el escenario de la Facultad de Derecho, Ciencias Políticas y Sociales asume el cargo Catalina Toro Pérez.
0: En la Facultad de Enfermería, la profesora Elizabeth Vargas Rosero. En Ingeniería, la profesora Livia Denise Cangrejo Aurore. En Medicina, el profesor Hernando Guillermo Gaitán Duarte. En Medicina Veterinaria y de Zootecnia, Miguel Ángel Landín Esparra. Y en la Facultad de Odontología, la profesora Paula Alejandra Valdión Elorza. Estos son las y los decanos para la sede Bogotá.
1: Hablando para la sede de Medellín, quienes nos escuchan a través de los 100.4 FM en la ciudad de Medellín, también les compartimos los nombres de algunos de los decanos. Para arquitectura, el profesor Ader Augusto García Cardona. En el área de ciencias, Alcides de Jesús Montoya Cañola. También está la Facultad de Ciencias Agrarias, quien contará con el liderazgo de Oscar de Jesús Córdoba Gaona. Para el área de ciencias humanas y económicas, el profesor Oscar Calvo Izaza. Y para el escenario de la Facultad de Minas, el profesor Santiago Arango Aramburo.
0: En la sede Manizales, en la Facultad de Administración, Pablo Felipe Marín Cardona, Ciencias Exactas y Naturales, Elizabeth Restrepo Parra, Ciencias Humanas y Sociales, Uriel Bustamante Lozano, Ingeniería y Arquitectura, Jairo Andrés Paredes López. Sede Manizales, entonces, con estas cuatro facultades.
2: Bueno, y en la sede de Palmira también recordemos que en las ciencias agropecuarias fue designado Javier Antonio Benavides y en ingeniería y administración Oscar Giovanni Checa. A propósito de eso, Eliana y Sonia, y por supuesto a todos nuestros oyentes, ayer al final de la tarde nuestro rector, el de la Universidad Nacional de Colombia, profesor José Ismael Peña Reyes Trinó, hizo un post en X diciendo: un saludo de felicitación a las y los docentes que asumen las decanaturas en la Universidad Nacional. Cada responsabilidad de dirección es un compromiso con la comunidad académica, la universidad pública y el país. La pluralidad y el pensamiento crítico nos enriquecen desde la diversidad, pero nos une un propósito fundamental: poner el conocimiento al servicio de los territorios y consolidar la excelencia de nuestras facultades y de la universidad. Construyamos juntos espacios de excelencia, diálogo y cuidado. La rectoría estará siempre con las puertas abiertas para trabajar en equipo. Éxitos en esta nueva etapa, si somos academia al servicio del país. José Ismael Peña, el rector de la Universidad Nacional de Colombia, dando un saludo público a los nuevos decanos.

0: Lo que estamos escuchando a esta hora de la mañana es la grabación que hizo Batucada Stomp para la serie Playback, una serie que está siendo producida y dirigida por Televisión Unal y que está disponible precisamente a través del canal de YouTube Televisión Unal o Universidad Nacional de Colombia. Recordemos que esta serie descubre el talento musical de estudiantes y egresados de la Universidad Nacional de Colombia. En cada episodio, artistas de nuestra comunidad toman un espacio del campus aquí en la de Bogotá como escenario para interpretar una composición propia. Hay que destacar que para el caso de Batucada Stomp, todos los instrumentos son hechos con material reciclable. Y pues ya está la grabación, ese es el segundo episodio. Hoy sale un nuevo episodio de Playback que usted, repito, va a poder ver y seguir a través de Televisión Unal.
1: Y también tenemos algunas noticias desde la sede Caribe y eventos para este viernes en la sede Palmira de nuestra Universidad Nacional de Colombia. Por ejemplo, en la sede Palmira, hoy 25 de septiembre, recibe la visita del Sistema de Integridad, donde tendrá espacios para conversar sobre reconocimiento, cuidado mutuo, confianza, protección de datos personales y rendición de cuentas con enfoque de paz. El evento es hoy a las 2 de la tarde en el Salón S3-110 y también hay que tener en cuenta que la participación de los estudiantes contará como horas de corresponsabilidad, así que toda la información está disponible en las redes oficiales de la sede Palmira. Por su parte, la sede Caribe participó en la primera cumbre de líderes y gestores de ciencia, tecnología e innovación de la región Caribe, realizada en Cartagena y fortaleciendo el diálogo entre universidad, empresa, Estado y sociedad. Durante este encuentro, Luisa Alejandra Osorio Mendoza representó a la sede en el panel de alto nivel, destacando la importancia de construir respuestas pertinentes para los territorios insulares. Esta participación permitió visibilizar el programa de oceanología de nuestra sede Caribe y generar nuevas oportunidades de articulación con instituciones estratégicas del ecosistema regional. También toda la información está disponible en las redes oficiales de la sede Caribe de la UNAL.
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3: Seis de la mañana, 31 minutos, avanzamos en este Análisis UNAL de viernes. Reiterar siempre el agradecimiento por el contacto que nos dispensan ustedes, no solo en Bogotá y en Medellín, sino en otros territorios de Colombia y el mundo. Revisemos rápidamente lo que pasa en Colombia, Juan Pablo, porque ahorita en la ronda informativa al comienzo hablábamos del llamado del gobierno nacional al sector productivo, empresarial y al mismo Estado, pues a facilitar como los procesos tecnológicos y el hallazgo de esos materiales que se requieren. Y hay una noticia en ese sentido.
4: De acuerdo, y habíamos hablado también la semana pasada sobre la posibilidad de explotación de un nuevo mineral en Colombia que no se había hecho, pero que ya hay hallazgos en este sentido. Colombia abre la puerta al tungsteno o al wolframio, un mineral clave para la inteligencia artificial. Colombia podría convertirse en el nuevo actor estratégico de la producción de tungsteno o wolframio, uno de los minerales más demandados por la industria de la inteligencia artificial, los semiconductores y las tecnologías de alta precisión. El hallazgo ocurrió en el proyecto Guayabales en Caldas, donde geólogos identificaron importantes concentraciones de scheelita, el principal mineral que se extrae de este metal, durante una exploración inicialmente enfocada en oro, plata y cobre. Los medios de comunicación que retoman este tema también, que lo habíamos conversado también y analizado en semanas anteriores, hablan de la relevancia del descubrimiento que trasciende la minería. China controla gran parte de la producción mundial de tungsteno y ha restringido sus exportaciones, lo que ha elevado su valor estratégico. Ahora, ¿cómo se debe explotar este tipo de mineral o cómo se debería aprovechar, importar, exportar o cómo se procesa? Esas serán preguntas que deberá responder el Ministerio de Minas con respecto a este nuevo mineral que se encuentra en Colombia.
3: 6 de la mañana, 33 minutos. Antes de saludar a nuestros primeros invitados para esta jornada, déjenme contarles que con un conversatorio que analizó el ecosistema del libro, para que toquemos un poco este asunto cultural que tiene que ver también con la lectura en el país, ecosistema del libro, las librerías y la lectura en Colombia en los próximos 25 años. Se realizó en Medellín el lanzamiento del Boletín Cultural y Bibliográfico de Colombia, que edita el Banco de la República, y que el próximo año cumplirá ya 70 años desde su primera edición. En el conversatorio de lanzamiento, que fue moderado por Juliana Restrepo, Juliana es la subdirectora cultural del Banco de la República, participaron Lucía Donadío, editora de la editorial Sílaba, Nicolás Morales, quien es el editor del Fondo Editorial de la Universidad Javeriana. También estuvo Valentín Ortiz, destacado promotor de lectura en Bogotá y además es cofundador de la librería Saga Libros. Y participó Esteban Giraldo, el director de la Biblioteca Pública Piloto de Medellín. En busca de estrategias y acciones para garantizar el libro, las librerías y la lectura en los próximos 25 años, Lucía Donadío, de la editorial Sílaba, comentó la importancia de las mujeres y los clubes de lectura para apostar por ese futuro.
5: A leer, cinco amigas que en vez de leer solas leen juntas porque les va mejor, porque toman el cafecito, porque se encuentran, y ese es un fenómeno muy, muy común, sobre todo entre las mujeres. Las mujeres leemos más o en general compramos más libros. Yo creo que eso quiere decir que leemos más también. Entonces creo que esos espacios de lectura colectiva hay que multiplicarlos, porque muchas veces pasa que alguien empieza a leer un libro y se pierde, pero el libro de pronto tiene tres o cuatro. Hay muchos libros que uno como editor intenta o siempre piensa, este libro no debería empezar ahí, ¿cierto? Hay 10 páginas más allá, es donde empieza el libro, y esa es siempre una larga conversación con el autor, y uno muchas veces logra, pero hay libros que se demoran en empezar, o que si alguien le dice a uno después de la página 10 esto se vuelve, entonces ya el libro tiene otro matiz, otra cosa, y eso es lo que jalona la lectura colectiva. Entonces yo creo que esos espacios hay que seguir apoyándolos, creándolos, recreándolos, incluso en colegios, en todo lo que pueda haber clubes de lectura o espacios de lectura. Yo creo que eso fomenta mucho que la gente llegue a volverse lector solo, que ya no tenga que leer en compañía, pero yo creo que para empezar la lectura grupal da muchos elementos para enganchar lectores y para que la gente lea.
3: Ese es el análisis de Lucía Donadío. Por su parte, Nicolás Morales, les contaba, del Fondo Editorial de la Javeriana, reclamó más protagonismo y reconocimiento a las editoriales de las universidades porque, entre otras, según dijo, son las que están, producto de sus investigaciones y publicaciones, generando mejoramiento en la vida de los colombianos.
6: Y uno coge cada fondo editorial y hay 2, 3, 4, 5, 10 joyas de esas que hacen avanzar la nación. Yo creo que son editoriales supremamente importantes en ese engranaje general de mejoramiento de la vida de los colombianos, porque claro, están volcadas sobre la investigación universitaria, que es la investigación principal de este país. La investigación no es estatal, no es pública, porque los recursos son relativamente pequeños, y la investigación en este país la hacen las universidades. Entonces la editorial universitaria tiene esos, y el artículo intenta mostrar que existimos como un cuerpo importante, que tenemos gremio, que somos, digamos, ya adultos, que es cierto, tenemos algunas dificultades gráficas, a pesar del esfuerzo que hacen algunos distribuidores. Aquí está mi distribuidora.
7: Se puede superar.
6: Es que se puede superar, sí, por supuesto. Nos faltan librerías volcadas solamente en lo académico, etcétera, etcétera, etcétera. Pero sin embargo es un sector de mucho dinamismo y que está como un poco siempre agazapado un poco por la edición comercial. Nosotros no tenemos primeras planas en El Tiempo ni en El Espectador. Es súper difícil entrar ahí. Bueno, la edición independiente también a veces. Pero sí creemos que estamos haciendo nación mucho más efectivamente que muchas de las editoriales grandes comerciales que tienen super puestos en cámaras de libro y vetan proyectos de precio único.
3: Es el llamado de Nicolás Morales. También participó en el conversatorio Esteban Giraldo, el director de la Biblioteca Pública Piloto de Medellín. El quid del asunto, dice él, está esencialmente en el lector y la generación de nuevos lectores y de una cultura y una sociedad que entiende el libro como un elemento básico de canasta familiar.
8: Se puede verse de distintas maneras, desde el ejercicio de, por ejemplo, y ya no hablemos pues de este drama de que la gente que lee no entiende lo que lee, La cosa es tan compleja como eso, y es la base misma, hablando de un ejercicio del ecosistema del libro que, mal haya sea el mundo, pues está atravesado por unas cuestiones de quién financia el libro, quién lo paga y tal. En principio, en los mercados desarrollados, lo que pagan esos son los lectores. Y creo que se debería hacer claramente las tareas a las que nos debemos abocar todos. Y que nos debemos poner de acuerdo entonces es cómo generamos esos lectores y cómo la gente lee más. Claro, eso desde la perspectiva de cada uno de los de la cadena del libro tiene una cosa particular. Bueno, entonces para yo tener más lectores desde la perspectiva del editor, va a tener mejores autores, ¿cierto? Pero, y nos ocupamos de eso, o de mejor tener, o de tener mejores carátulas gráficas para que llamen más la atención en la vitrina de la librería, para que entonces se haga una compra por impulso. Todo eso hay que hacerlo, pero creo que al final no debemos dejar de perder de vista que el mercado de un ecosistema del libro está necesariamente fundamentado en lectores que consideren la compra del libro, la lectura, como un ejercicio cotidiano de canasta básica. Ahora, ya ustedes dirán, en 50 años eso cómo va a ser, en qué formato va a ser, cómo van a ser las maneras de... Esa es otra, digamos, discusión que tenemos que hacer, pero no nos podemos dejar de preguntar es cómo, y ahí nos ponemos de acuerdo todos, los editores, las librerías, los distribuidores, las bibliotecas, ¿cómo hacemos eso a tener más lectores?
3: Es el análisis del director de la Biblioteca Pública Piloto. Finalmente, en esta búsqueda que es prioritaria y urgente de acciones que potencien el ecosistema del libro en las próximas décadas, el promotor de lectura de Bogotá y cofundador de Saga Libros, Valentín Ortiz, propone primero conocer y entender el país, literalmente leerlo bien y con cuidado para atender su fragmentación.
7: Y, de nuevo, es cómo entendemos un país, ¿no? Es demasiado fragmentado, se centraliza en Bogotá, se centraliza en Medellín. ¿Qué está pasando con las librerías que dan hacia el Pacífico? ¿Qué está pasando en los Santanderes, en el Caribe?
9: Que justo... El cafetero.
7: Entonces, eso nos implica que, además de seguir sumando números, que cada vez siempre llegan tarde a la hora de medir a las librerías o la producción editorial, es... Colombia tiene unas especificidades que tenemos que empezar a entender para dar respuestas mucho más pertinentes, localizadas y, de nuevo, desde la política pública y desde la conformación del gremio, ¿no? Hay una Asociación Colombiana de Librerías y pues están cerrando librerías, ¿y qué pasa?
3: Tercia, a esta hora, 6:41, en esta discusión, el periodista y escritor colombiano Andrés Candela, radicado en Francia, diciendo el asunto es cómo motivar la lectura de esos textos. El Boletín Cultural y Bibliográfico de Colombia, que edita y publica el Banco de la República, llegó a su edición 110.
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1: Saludamos a quienes van llegando a la sintonía de Radio UNAL. En la mañana de hoy vamos a hablar acerca de UNAL Investiga 2026, particularmente con esos espacios que han diseñado para hablar, para discutir acerca de procesos de internacionalización. Ya nos acompaña en línea precisamente la doctora María Teresa Amidó Lozano.
2: Ella es especialista en internacionalización de la investigación y gestión de proyectos europeos, con más de 9 años de experiencia en programas como Horizon Europe, Horizon 2020 y Erasmus Plus. Actualmente es manager en el Instituto Tecnológico de Galicia, donde lidera la búsqueda de financiación internacional, la creación de consorcios, la formulación de propuestas competitivas. Cuenta con una amplia trayectoria en cooperación entre Europa y América Latina, y durante la pandemia también estuvo vinculada a la Universidad Nacional de Colombia como directora del Programa de Relaciones Internacionales de la Facultad de Ingeniería.
1: Doctora, muy buenos días, bienvenida.
3: Hola, buenos días, ¿cómo están?
1: Muy bien, gracias por aceptar esta invitación. Es una semana especial para nosotros, 159 años de la Universidad Nacional de Colombia, y quisiera conocer un poco su perspectiva sobre lo que significan estos procesos, darnos la oportunidad de conversar acerca de esa movilidad académica en escenarios de investigación.
3: En primer lugar, gracias a vosotros por este espacio y por la invitación a participar en esta entrevista. Y bueno, desde luego, yo creo que los espacios de UNAL Investiga son unos espacios muy positivos para la comunidad académica, para seguir trabajando en lo que mencionáis, ¿no? En lo que es la movilidad en torno a la investigación en la universidad, que sin duda, pues, internacionalizar la investigación ayuda a que la investigación en la propia universidad se multiplique, porque, pues, al final es un intercambio de buenas prácticas entre los centros, y es un enriquecimiento tanto personal como profesional para los investigadores y para los profesores.
1: Hablemos de ese vínculo Europa-América Latina, pensando no solo en Colombia y no solo en la Universidad Nacional de Colombia, sino en esas áreas del conocimiento que quizás se han puesto en boga en los últimos años y que siguen siendo como motores para incentivar esa movilidad.
3: Desde luego, Latinoamérica es un territorio muy rico, que puede fortalecer muchas capacidades que Europa no tiene, y viceversa. Europa puede aportar a Latinoamérica otras capacidades que la región no tiene. Entonces, sin duda, yo creo que es como un, digamos, como un matrimonio perfecto, porque es un matrimonio que se complementa. Yo siempre lo digo en mis charlas cuando estoy en Latinoamérica. A veces uno siente como, ¿y yo qué voy a aportar? No, ¿cómo? O sea, ¿qué capacidad tengo yo para enriquecer la investigación colaborativa que hago con los socios europeos? Siempre me gusta decir que el dinero no compra todo, y por muchos fondos que tengamos para financiar proyectos, hay capacidades que no se compran, hay capacidades que tiene Latinoamérica que otros territorios no pueden comprar, y también viceversa. Entonces, yo creo que por eso ahí reside como la parte más interesante de la colaboración entre Europa y Latinoamérica. Y sobre todo ahora mismo, en un momento donde cada vez hay más oportunidades y cada vez hay más posibilidades de fomentar esta cooperación, incluso, pues, recibiendo fondos internacionales para llevarla a cabo.
2: Ahora, ¿qué recomendaciones, profesora? Muy buenos días. ¿Qué recomendaciones le daría a jóvenes investigadores e investigadoras de la Universidad Nacional que desean liderar proyectos internacionales en los próximos años? ¿Por dónde deberían comenzar?
3: Yo creo que, bueno, primero deberían comenzar por definir en qué quieren colaborar. A veces el error está en querer ir a todo, y a todo no se puede ir, uno tiene que priorizar. Si yo soy bueno, por ejemplo, en el manejo de datos para una aplicación X, pues me enfoco en eso. En base a la priorización que yo hago, a la temática que yo priorizo, pues yo lo que haría sería utilizar los motores de búsqueda que ofrece la Unión Europea, como puede ser el portal Funding and Tenders o la base de datos de Cordis, entre otros, para buscar qué proyectos similares ya se están desarrollando o ya se desarrollaron en el pasado en esa temática. Esas plataformas permiten, uno, identificar esos proyectos, y dos, identificar los consorcios que forman esos proyectos. Identificando esos consorcios, uno puede llegar a las universidades, a las empresas, a los centros tecnológicos que trabajan en esa temática y bueno, los puede contactar directamente, siempre llevando una idea muy clara. Y el otro consejo que yo doy, aprovechando que uno forma parte de la comunidad académica de la Universidad Nacional de Colombia, es aprovechar las redes internacionales que tiene la universidad, que son muy grandes y muy potentes. La universidad es partner de universidades top en el mundo, y uno puede echar mano de esos contactos que ya tienen profesores, que ya tienen otros investigadores, para acceder a esos socios, proponer las ideas, presentar sus prioridades e identificar dónde habría una puerta a la que tocar para empezar a colaborar.
1: Doctora, también quería preguntarle un poco por ese escenario de la financiación y que quizás para muchos es como la barrera más grande y en ese escenario pues usted nos ha dado como ya unos consejos de cómo tocar esas puertas, sin embargo también en términos de proyección financiera y de esa consolidación del vínculo con estas asociaciones, ¿qué es importante tener en cuenta?
3: Importante es tener en cuenta que no, o sea, que decir un no a tiempo es un sí en el futuro, no por querer recibir financiación, decir que sí a todo, como, no, mira, tú trabajas en datos, pero yo te propongo hacer aquí un proyecto sobre vacunas. Bueno, si necesitas datos para la investigación, sí, pero si no hay nada de datos y tu prioridad y tu área estratégica es datos, no digas que sí, di que no, di, eso se me escapa del alcance de mi investigación, pero estaré encantada o encantado de colaborar en otros temas que tengan que ver con datos si surge la oportunidad. Eso abre muchas puertas. Yo creo que eso es algo que hay que tener en cuenta. Y también, retomando la parte de cómo enfocar las prioridades, yo creo que también es importante, bueno, yo creo que no, es importante, una vez enfocadas las prioridades, también buscar qué oportunidades de colaboración hay y de financiación hay para esos topics, ¿no? Para esos temas. Y eso, pues, yo creo que se puede encontrar muy fácilmente en los programas, por ejemplo, Horizonte Europa, que ya están abriendo ahora a finales de, bueno, ya en los próximos meses, en octubre, noviembre, ya empiezan a abrir algunos programas y a lo largo del año que viene también abren. Entonces, yo creo que se podría buscar el encaje de la priorización que uno hace en esos programas.
1: Y finalmente también un poco en lo referente a ese potencial del proyecto, a veces nos dicen no se rinda, pero quizás algunas ideas podrían llegar a no ser tan fructíferas. ¿Qué recomendaciones también hay en torno a ese potencial de las ideas?
3: La resiliencia. Ayer justamente en una entrevista que me hicieron también en la universidad hablábamos de eso. Al final es un proyecto, pues es como un mini, no es un mini doctorado, pero sí se encamina. Entonces, pues yo creo que uno en temas de investigación siempre tiene que desarrollar la resiliencia, no rendirse, pero no rendirse siempre con cautela y siempre con cabeza, usando el sentido común. Muchas veces uno aparece en el proyecto con una idea buenísima, pero pues el coordinador ya tiene otro socio que va a ejecutar gran parte de esa idea y a uno le toca como una parte pequeña, pues que uno también valore, que evalúe, me compensa seguir en este proyecto así, pues yo pueda solamente llevar a cabo el 30% de lo que a mí me gustaría y el 70% lo llevan otros socios, sí o no. También trabajar a gusto, o sea, no, como digo antes, decir un no a tiempo es un sí a medio y largo plazo. Y lo más importante para que uno rinda en el proyecto, para que a uno le guste lo que hace, es estar contento y estar de acuerdo con lo que a uno le proponen.
1: Escuchábamos en la mañana de este viernes a la doctora María Teresa Amidó Lozano. Ella es especialista en gestión de proyectos internacionales de investigación, innovación y cooperación académica, con una trayectoria importante en el escenario profesional, desarrollada principalmente entre Alemania, España y América Latina. Hizo parte de UNAL Investiga 2026 y hoy queríamos precisamente hablar un poco de esos procesos de internacionalización y movilidad académica. Doctora, gracias por acompañarnos.
3: No, muchísimas gracias a vosotros y quería también aprovechar este espacio para felicitar a todos los gestores de la investigación porque pues hoy es nuestro día. Muchísimas gracias.
1: Feliz
3: día. Que tengan feliz día.
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5: Conocemos las noticias en el continente asiático. Vamos a hablar de la inteligencia artificial porque está recortando los empleos en Singapur. Los temores por la progresiva desaparición de puestos de trabajo y los recortes de personal vinculados al creciente uso de la inteligencia artificial encuentran una confirmación en un estudio reciente sobre la realidad en este país del sudeste asiático. Según el informe, los más afectados son los puestos más bajos que requieren un menor grado de especialización. El Ministerio de Trabajo de Singapur anunció recientemente en un informe que el número de trabajadores despedidos en el segundo trimestre de 2026 fue de 4.620 personas, la cifra más alta desde el cuarto trimestre de 2020 durante la pandemia de COVID-19. Vamos a analizar esta noticia con la profesora Maribel Alvarado. Ella es maestra en estudios de Asia y África y es licenciada en Relaciones Internacionales. Profesora, bienvenida a Radio UNAL. Buenos días.
6: Hola, muy buenos días. Muchas gracias por la invitación y un gusto estar por aquí.
5: Profesora, esta es una noticia que impacta cuando uno lee este informe que está en la plataforma asianews.it. En ese sentido, ¿qué tan fuerte es en Singapur el desarrollo industrial y también en qué sectores comerciales y económicos se está viendo afectada la población con la llegada o la implementación, mejor, de la inteligencia artificial?
6: Sí, claro, es una noticia bastante impactante y sobre todo pues contextualizando todo lo que está pasando en Singapur cobra esta relevancia. Singapur es uno de los países que más, de manera más rápida está incorporando la inteligencia artificial a su economía. Eso también es muy importante porque de ahí deriva toda esta problemática que se ha identificado. El gobierno considera que la inteligencia artificial es una pieza central de su estrategia de crecimiento y de acuerdo con algunas organizaciones, por ejemplo, el Fondo Monetario Internacional dice que el país se encuentra entre los más preparados del mundo para su adopción y pues para automatización de ciertos procesos, y esto pues ha generado o se ha desencadenado toda esta problemática. Y bueno, es una transformación importante del mercado laboral. Muchas empresas que encuestaron en este informe, pues bueno, ya habían adoptado la inteligencia artificial en ciertos procesos. La adopción es mucho mayor en sectores como tecnologías de la información, en comunicaciones, pero también en otros ámbitos como servicios profesionales, como el sector financiero, en seguros, que es en donde se ve una mayor adopción de la inteligencia artificial. Y bueno, sin embargo, pues bueno, hay también otros elementos que se han tomado en cuenta y pues bueno, también otro de los elementos a considerar es que en Singapur hay una mano de obra, una fuerza de trabajo bastante calificada. Entonces esto ha hecho que también se tome en cuenta esta adopción de la inteligencia artificial, cómo va a ir impactando ya o cómo ya está impactando y cómo lo va a hacer también a largo plazo. También es importante saber que Singapur no ha adoptado la inteligencia artificial únicamente como una herramienta empresarial, sino que se ha mencionado que es una política económica de Estado. La estrategia combina no solo la inversión pública, sino la infraestructura digital, la formación, es decir, el campo educativo, el apoyo a empresas y la aplicación de la inteligencia artificial en sectores estratégicos. Esto, pues bueno, es importante y forma parte de una estrategia nacional que puso en práctica desde 2019, igual en el contexto de la pandemia, pero

0: en donde se está viendo la disminución de contratación de personal o incluso despidos que se han también registrado como parte de esta adopción y de esta estrategia de la inteligencia artificial.
1: Profesora, esto último que usted está señalando es importante porque el informe también menciona que los puestos más bajos que requieren un menor grado de especialización son los más afectados, y eso también uno lo va vinculando al campo de la educación porque prácticamente disminuiría las inscripciones en la educación superior. En ese sentido, ¿cómo va a suplir una educación de calidad el gobierno de Singapur si la inteligencia artificial prácticamente la está desplazando?
0: Sí, bueno, pues de hecho la educación es uno de los componentes centrales de la estrategia de inteligencia artificial de Singapur. Y bueno, lo interesante es que también el país lo ha estado abordando en varios niveles simultáneos, no solo en el ámbito superior y que se pueda hablar de alguna especialización, sino que también hay niveles simultáneos, es decir, estudiantes, docentes y trabajadores. La estrategia nacional contempla una vinculación en este ámbito y pues bueno, lo menciona como una competencia básica de la escuela. De hecho, hay un programa completo sobre literacia de la inteligencia artificial, sobre alfabetización, que es que progresivamente, pues bueno, el sistema educativo vaya adoptando la inteligencia artificial. Está integrada en los planes curriculares, en las actividades extracurriculares e incluso recursos de aprendizaje autónomo. Entonces, pues bueno, la progresión ha sido interesante. Desde los niveles básicos se está adoptando el uso de inteligencia artificial y pues bueno, para también hacer mucho más completo, con mucho más integrar los planes de estudio. Se toma en cuenta no solo, pues bueno, esta adopción de esta herramienta, sino también las limitaciones, los riesgos y el uso responsable de la inteligencia artificial, porque pues bueno, se viene o se ha también analizado cómo o utilizar de manera más eficiente y que esto no implique pues bueno, la calidad de la educación también está cambiando la forma de enseñar, ya que también, pues bueno, la inteligencia artificial se ha adoptado en algunas plataformas nacionales, que proporciona también recursos educativos digitales a los estudiantes. También se está incorporando algunas otras funcionalidades de la inteligencia artificial, por ejemplo, cuestiones para practicar idiomas, para resolver problemas, etcétera, junto con la capacitación a los profesores, ya que pues no se puede introducir la inteligencia artificial sin capacitar también a los docentes, que la experimentan también, ¿no? Como primero con las herramientas para el desarrollo de proyectos y después, pues bueno, cómo sería la aplicación en todo el nivel educativo. Entonces, pues bueno, esto ha sido también bastante importante, sobre todo como se ha mencionado, para que el uso de la inteligencia artificial no impacte en la calidad de la educación, ya que, pues bueno, esto ha sido un debate no solo en Singapur, sino a nivel internacional, sobre todo para que cómo reforzar, cómo mejorar, cómo incluso hacer que la inteligencia artificial sea un complemento, sea una herramienta y no sea una sustitución del personal humano. Esto ha sido un debate igual que se ha estado llevando a cabo y cómo pueden hacer esta conexión, esta colaboración, que pues bueno, la inteligencia artificial se ha desarrollado a pasos agigantados y cómo se puede vincular, hacer esta vinculación para que no vaya en detrimento ni de la calidad educativa, ni de los empleos, ni de otros elementos que se han visto a lo largo de esta utilización de la inteligencia artificial, no solo en Singapur, sino pues bueno, a nivel internacional.
1: A nuestros oyentes les invitamos a consultar el informe que está en asianews.it, Singapur, la inteligencia artificial recorta los empleos menos cualificados. A la profesora Maribel Alvarado, maestra en estudios de Asia y África y licenciada en Relaciones Internacionales, le agradecemos que nos haya acompañado esta mañana en Radio UNAL.
0: Muchas gracias, un gusto como siempre estar por aquí y un saludo a todos. Buen día.
2: Gracias, profesora Maribel. Gracias, Eliana, por este contenido tan interesante en esta emisión de Análisis UNAL. Son las 7 de la mañana en punto, antes de la pausa para venir con nuestro tema del día. Les contamos que son reales, críticas y evidentes las afectaciones ocasionadas por el fenómeno del Niño en la caficultura colombiana y antioqueña. Incluso en Antioquia, el Comité Departamental de Cafeteros está haciendo en este momento.

0: momento un llamado a las autoridades municipales, departamentales y nacionales para atender la crisis que atraviesa el sector. El aumento sostenido de las temperaturas y la prolongada sequía están alterando el desarrollo de los cafetales, están incrementando los niveles de infestación de la broca y elevando la presencia de granos defectuosos. Esta situación está poniendo en problemas serios el valor comercial de la cosecha, en riesgo la liquidez y el sustento de las familias productoras de Colombia, especialmente de las antioqueñas, con este enfoque que le estamos dando en este momento, que son por lo menos 74 mil y esas familias situadas en 99 municipios de Antioquia. El tema del día, los 159 años de nuestra universidad. Vamos a darle una mirada muy especial desde las regiones, son las 7:02. Hacemos una pausa corta y ya venimos con ese tema del día.
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2: Son las 7 de la mañana y 4 minutos. Comenzamos nuestro tema del día hoy viernes en Análisis UNAL, hoy viernes 25 de septiembre, y vamos a hablar de los 159 años de la Universidad Nacional de Colombia que estamos cumpliendo esta semana y que comenzamos también el año 160 de historia de nuestra alma mater, de nuestra Universidad Nacional de Colombia. Y queremos darle una mirada desde las sedes de la Universidad Nacional de Colombia, desde la sede de Medellín, Caribe, Bogotá, desde La Paz, Amazonas, desde Tumaco, desde Caribe también, desde Palmira, en fin. Vamos a tratar de hacer un recorrido por las visiones de cómo los profesores, cómo los personajes, cómo los vicerrectores, las vicerrectoras conciben a esta universidad que es la más importante del país y que le aporta conocimiento todos los días y le aporta ciencia a nuestro quehacer diario y a este país y a Latinoamérica. También es una de las universidades sin lugar a dudas más importantes de América Latina. Comenzamos con la sede de Medellín y vamos a hablar con su director académico, con el profesor Guillermo Vázquez Velázquez. ¿Cómo está? Muy buenos días, bienvenido a Análisis UNAL.
3: Buenos días, cordial saludo para todos en Radio UNAL. A Santiago, y a Juan Pablo, cordial saludo para todos los que nos escuchan.
2: Gracias por comunicarse con nosotros. Sabemos que tiene poco tiempo, pero queremos conocer cuál es su visión, la visión de la sede de Medellín, de la Facultad de Minas, por ejemplo, de los otros programas académicos, y de cómo Medellín también, y usted en lo personal, han aportado para que la Universidad Nacional de Colombia sea referente en el país en educación y en producción científica.
3: Bueno, esta semana, el 22 de septiembre, se cumplieron los 159 años de fundación oficial de la Universidad Nacional de Colombia, un hecho pues que nos reconcilia con la misión institucional, con el país, etcétera. Pero habría que decir que si uno hace el rastreo completo, el origen de la Universidad Nacional puede ser como 100 años atrás, en 1762, cuando José Celestino Mutis creó en Santa Fe de Bogotá la cátedra de matemáticas, que además de matemáticas era de geología, de astronomía, de botánica, de fauna. Bueno, allí, de ese origen tan remoto, 1762 decía, vinieron luego la Real Expedición Botánica, vinieron los geógrafos, vino Francisco José de Caldas, etcétera, y ese hilo conductor habría desembocado en 1867 en la fundación de la Universidad Nacional de Colombia, que es, como se dice por allí, el proyecto cultural y científico más exitoso en la vida republicana, que ha trasegado por 42 gobiernos oficiales y que sigue siendo pues un faro de conocimiento y de ilustración para toda Colombia.
2: En esta época de inteligencia artificial, por ejemplo, de tecnología, de celulares, de otros sistemas que son muy diferentes a cómo se concibió la Universidad Nacional, la investigación, porque justamente la investigación y la docencia siguen 59 años después una forma de servicio al país desde la Universidad Nacional.
3: Bueno, es que esa es la esencia, la médula de la institución, es una institución de desarrollo científico y cultural, artístico, por supuesto, y en ese sentido siempre está, es decir, ese es lo que nos corresponde hacer, es la institución que reúne más científicos e investigadores de toda Colombia. Tenemos un portafolio inmenso de programas de pregrado y de posgrado, tenemos muchísimos laboratorios, es decir, la función institucional de la Universidad Nacional de Colombia es el conocimiento, el desarrollo de la ciencia y la tecnología. Por supuesto, ello nos lleva a un compromiso muy grande con el país en lo que llamamos todo lo que es la extensión. Llevar a la sociedad colombiana para solucionar y superar problemas de desarrollo armónico todo el conocimiento mediante los servicios de extensión que nos obliga pues institucionalmente la misión.
2: Profesor Guillermo, me voy a ir un poquito a lo personal. ¿Usted qué ha aprendido, qué le ha enseñado la Universidad Nacional, más allá de la disciplina académica, más allá también de las dignidades y el cargo que esta Universidad Nacional le ha permitido ocupar?
3: Bueno, yo como todos los profesores tenemos una vida que desarrollamos académicamente en la Universidad Nacional como en una triple función. Primero somos profesionales de algún área, en mi caso yo soy profesional de la hidrología, concretamente de la hidrología forestal, y en esa área profesionalmente me desempeño. Pero además tengo la función de ser docente. Yo llevo más de 30 años de ser docente de la Universidad Nacional de Colombia. Por mi lado han pasado muchísimos estudiantes, ahora egresados, voy a decir que ya inclusive algunos de pronto jubilados, en fin. Entonces ha sido, y tenemos también, perdón, la última función, que es la de prestar un servicio administrativo. Ahora estoy en el cargo de director académico, como todos los decanos, rectores, vicerrectores, etcétera, pasamos en algún momento transitoriamente por estos cargos, prestándole un servicio pues a la institución que tanto queremos.
2: Pues queremos hacerle un homenaje y un reconocimiento a usted también como director académico de la sede de Medellín, al profesor Guillermo Vázquez Velázquez. Queremos también celebrar estos 159 años con usted y destacar lo que usted ha hecho y también lo que ha hecho la sede de Medellín para el país y para esta comunidad académica. Le agradecemos mucho. En una nueva oportunidad vamos a consultarlo también para otros temas un poco más específicos y más científicos, pero queríamos darle y escuchar su voz esta mañana celebrando estos 159 años. Muchas gracias, profesor.
3: Bueno, a ustedes muchas gracias por el contacto. Estamos siempre atentos desde la sede de Medellín al servicio pues de la institución como nos corresponde. Debo decir por último que la sede de Medellín estaba próxima a cumplir 100 años de haber sido creada y tenemos el orgullo de decir que la sede de Medellín fue la primera que se vinculó a la Universidad Nacional de Colombia, distinta de la sede de Bogotá. Entonces, somos pues patrimonio desde Antioquia para Colombia y obviamente integrada a la Universidad Nacional de Colombia. Muchas gracias y buen día para todos.
2: Además, porque la sede de Medellín, sobre todo la Facultad de Minas, arquitectónicamente es una joya, es espectacular. Quienes no conozcan esa sede, la oportunidad de conocerla también lo antes posible. Gracias, profesor Guillermo.
3: Ok, gracias. Hasta luego.
2: Vamos a saludar ahora al profesor Santiago Duque, que está en la sede Amazonas, tiene una hoja de vida admirable, es biólogo, magíster en biología, con énfasis en ecología, profesor asociado de la Universidad Nacional de Colombia en la sede de Amazonía, está vinculado al Instituto Amazónico de Investigaciones, ha desarrollado una trayectoria académica investigativa que está centrada en los ecosistemas acuáticos de la Amazonía, y me quedo corto presentándolo, profesor Santiago Duque. Gracias por acompañarnos en Análisis UNAL en estos 159 años de la Universidad Nacional de Colombia. Buenos días.
0: Muy buenos días para ustedes, para todos, para la audiencia. Un gusto estar acá para poder hablar de la Universidad Nacional de Colombia y en especial del territorio geográfico y biogeográfico más grande del país a nivel continental. Superamos el 43% con la cuenca amazónica, que no solamente es la cuenca amazónica, sino también otros territorios andinos y orinocenses.
2: Profesor Santiago, ¿usted recuerda el primer día que llegó a la Universidad Nacional?
0: Sí, claro. Haciendo una retrospectiva, esta sede inició formalmente en diciembre de 1989, exactamente hace 37 años. Pero el legado de la presencia de la Universidad Nacional en la Amazonia viene de 1964, a través de un decreto ley de la universidad para entregarle a la Nacional el CEDIA, Centro Experimental de Investigaciones Amazónicas, que posteriormente por diferentes particularidades ya se hizo énfasis y arrancó de manera formal en el 89, así que llevamos 37 años de presencia institucional, pero la Universidad Nacional es la institución académica y científica de mayor legado e historia en la Amazonia. La gran mayoría de profesores amazonólogos, algunos jubilados, otros ya no están con nosotros, siempre ha sido un referente de las investigaciones en todos los campos del conocimiento y que se han proyectado de manera significativa en la presencia de la institución con cursos de pregrado. Tenemos las carreras del PEAMA, tenemos carreras propias del PAET, tenemos posgrados de especialización, maestría y doctorado. Ya estos llevan ya desde el año 2000, es decir, que estamos hablando que tenemos ya mucho tiempo en formación de estudiantes, de profesionales, de jóvenes, y hay que ser significativo que un número muy alto de nuestros egresados son extranjeros, de otros países, de otros continentes, porque la Amazonia acerca a muchas personas, sigue siendo un referente importante, hoy va a volver a ser, como fue del 2024, un referente importante en las comunidades académicas, periodísticas, por el tema del fenómeno del Niño, ya que la Amazonia sigue siendo un pilar en la producción de humedad y de lluvias en el norte de Sudamérica.
4: Profesor, ¿piensa uno con base en su respuesta que la presencia de la Universidad Nacional de Colombia allí, en la Amazonía o en la Amazonia, en Leticia, es además como un acto de soberanía nacional? ¿Cómo ha impactado la presencia de la universidad, la vida social, la vida académica de ese territorio?
0: De manera significativa. En los pregrados tenemos estudiantes de todos los departamentos de la Amazonia, de Vaupé, de Guainía, de Guaviare, de Putumayo, de Caquetá, y obviamente no solamente del Amazonas, Leticia, Puerto Nariño, sino de las áreas no municipalizadas, que son territorios que están a días de lejos para poderse desplazar. Entonces es un impacto enorme, es una ciudad que también ha cambiado. La universidad queda cerca, frente, al lado de la pista del aeropuerto, pero es una vida total la que se vislumbra, los estudiantes se mueven en bicicleta. Eso también ha sido un papel muy importante porque Leticia se ha convertido lente, pausadamente, en una ciudad que es donde la gente se puede mover en bicicleta y los que más se mueven son unas bicicletas verdes que van para arriba y para abajo. Entonces el impacto ha sido significativo. La formación de estudiantes en todos los niveles de carrera, de todo, de ciencias sociales, de humanidades, de artes, ha sido fundamental. Muchísimos proyectos, es una sede hermosa también, como usted estaba hablando de la sede de Medellín. Hemos ganado varios premios de arquitectura tropical, dada la condición de un crecimiento paulatino hermoso. Tenemos un bosque maduro en pie, es el único y último bosque maduro en pie del casco urbano de Leticia, que lo hemos conservado como más podemos. Tenemos una biodiversidad interna impresionante. Ustedes quizás escuchado la noticia hace unas semanas atrás de la visita de un jaguar. Eso se debe específicamente a que estamos interconectados biogeográficamente con otros territorios brasileños, es decir, no solamente el pequeño campus de 21 hectáreas que tenemos, y tenemos una conexión con los bosques del sector de la carretera y de la frontera brasilera, así que tenemos un mundo maravilloso. Las relaciones con los pueblos locales es significativo, convenios, tenemos una Maloca hija se llama, y tenemos reuniones frecuentes y constantes. Se acaba de aprobar un programa académico especial en gestión territorial que en buena medida va a ser para fortalecer la gobernanza y el empoderamiento de los pueblos indígenas y sus territorios.
5: Profesor, también la sede Amazonía es centro de investigaciones internacionales, y eso lo hemos podido confirmar aquí en la sede de Bogotá cuando tenemos la oportunidad de conversar con diferentes profesores y con profesores invitados en muchos eventos, y pues también causa mucho interés a quienes llegan desde otros países, desde otras regiones de Colombia. ¿Cómo se han ido forjando quizás esas relaciones para fortalecer esas alianzas internacionales y que la sede Amazonía se convierta en ese espacio de investigación para las otras regiones del mundo que no tienen esta biodiversidad como usted lo resalta?
0: Sí, tenemos una relación, por ejemplo, muy fuerte con los hermanos peruanos. En Iquitos hay una universidad, la Universidad Nacional de la Amazonía Peruana, y el Instituto de Investigaciones de la Amazonía Peruana, el IAP. Tenemos convenios, hemos hecho trabajos académicos, hemos compartido estudiantes y profesores en programas académicos de posgrado, y trabajamos con un número enorme de universidades de Brasil, de Manaus, de Belén, del sur, porque en Brasil hay personas que, aunque pueden vivir en territorios muy alejados de la Amazonia y de la región ecuatorial, trabajan en esta maravillosa región del bosque húmedo tropical. Entonces trabajamos en múltiples aspectos. El año pasado, si no estoy mal, pero no equivocarme, hubo un gran evento mundial de todos los antropólogos de las zonas bajas, se llamó Selva. Eso fue importante porque vinieron cientos de investigadores al llamado de la Universidad Nacional. Eso lo dirigió el profesor Juan Álvaro Echeverri, un ilustre docente nuevo que acaba de jubilarse, pero el legado es gigante. Tenemos personas de muchas lenguas, eso es muy importante. Estamos en un concurso docente en este momento para vincular docentes que puedan ayudar a fortalecer las lenguas. Esto es muy interesante porque la mayor biodiversidad lingüística de Colombia la tenemos en la Amazonia, y la mayor diversidad lingüística de la Amazonia está en Leticia por diferentes particularidades políticas, sociales y económicas, y hay pueblos que no escriben la lengua, la hablan. Entonces hay un trabajo muy fuerte que tiene que hacerse para poder recuperar y mantener ese conocimiento que tienen los pueblos indígenas de la Amazonia, que tienen un legado maravilloso de oportunidades de convivir, de aprender a respetar y aprovechar los enormes recursos naturales y las maravillosas posibilidades de sustentabilidad que se pueden dar. Tenemos que ser claros que esto no solamente es para los pueblos indígenas, sino para nosotros los colombianos, para la sociedad en general, porque la Amazonia sigue siendo fundamental en los temas de cambio climático como sumidero de carbono, y hoy día fundamental en la producción de humedad con los famosos ríos voladores.
2: Me consta que la sede de Amazonas es extraordinaria, es espectacular su arquitectura. Estuve allá hace muchísimos años, hace unos 6 años más o menos, y sí, o sea, la verdad es que queda muy cerca al aeropuerto de Leticia. El ambiente que se respira es absolutamente extraordinario, así que ustedes son privilegiados de estar en esa sede de la Amazonía. Tranquila, Sonia y Eliana, hacemos una comisión, nos vamos allá, transmitimos Muchas análisis gracias. UNAL, Felipe también, nos vamos desde allá y lo transmitimos. Por favor, un poquito de ropa bien tropical, porque el clima es bastante agradable allá. Profesor Santiago, muchas gracias por acompañarnos en estos 159 años de la Universidad Nacional de Colombia. Reconocimiento también para usted, homenaje también por el trabajo que usted hace desde allá, desde el Amazonas, desde Leticia, desde todas las regiones amazónicas, y por los estudios además que está produciendo la Universidad Nacional de Colombia en esa zona. Muy amable, gracias.
0: Muchísimas gracias por la invitación.
2: Gracias por acompañarnos. Nos vamos ahora de la Amazonía, vamos de Medellín, Amazonas, y vamos ahora a Tumaco. La profesora Onellis del Carmen de Arco Canoles nos acompaña, la directora de la sede Tumaco de la Universidad Nacional. Gracias por acompañarnos, muy buenos días.
6: Buenos días, reciban un cordial saludo desde la Perla del Pacífico.
2: Cuéntenos cómo está la Perla del Pacífico a esta hora, cómo está el clima, cómo está el ambiente.
6: Un clima absolutamente agradable, un solecito rico que calienta y una playa que nos abraza de manera permanente.
2: La mejor comida de mar del país está en Tumaco.
6: Sin lugar a dudas, así es. El problema aquí es que uno va incrementando el peso, pero la comida es absolutamente rica.
2: Sí, es absolutamente deliciosa. Cuéntenos cómo aporta Tumaco y esta sede Tumaco de la Universidad Nacional de Colombia al país, al desarrollo del país, a la ciencia, a la investigación.
6: La sede Tumaco tiene, bueno, el año próximo cumplimos 30 años en el territorio y hemos aportado a través de la investigación en temas como cacao, como camaricultura, aportamos en temas de cuidado a través de los programas PAET que estamos ofreciendo, pero también a través de los programas PEAMA que se han venido desarrollando ya desde el año 2015 en Tumaco y que han facilitado que muchos estudiantes puedan completar y puedan ser los primeros profesionales en sus casas, en sus familias.
5: También hablemos de ese reconocimiento, profesora, que ha tenido la Universidad Nacional de Colombia en el territorio, porque recuerdo que hace algunos meses tuvimos la visita de unos estudiantes de la Facultad de Derecho, Ciencias Políticas y Sociales que están haciendo parte de su pregrado en esta sede, y nos decían muchos de ellos, debemos trasladarnos 3-4 horas en lancha para poder llegar a la sede, y eso también es una experiencia de vida muy bonita, se podría decir, porque es la oportunidad que tienen para seguir en su formación académica, para seguir en la educación superior. O sea, que hablemos de ese reconocimiento de la universidad ahí en el territorio, profesora.
6: Efectivamente, si bien hay otras universidades, la Universidad Nacional de Colombia destaca por su liderazgo, por convocar a las otras universidades, a otras instituciones, por llegar a esos espacios recónditos de la costa pacífica nariñense, pero no solamente de la costa pacífica nariñense, también por dar cobertura a los municipios del Chocó, de Putumayo y algunos municipios de Cauca. Entonces ahí se va ampliando nuestro rango de acción, la incidencia que se tiene, y en ese marco quiero conversar un poquito además de esos diálogos del Pacífico que celebramos en estos días y que nos han permitido centrar nuestro proyecto académico de sede de manera dialogada, de manera situada y de manera contextualizada, recibiendo la retribución efectiva, cariñosa de la comunidad como productora de conocimiento, porque saben ustedes que uno de los grandes logros de la Universidad Nacional de Colombia en el Pacífico y especialmente en Tumaco ha sido lograr articular el conocimiento académico con el conocimiento ancestral, local y comunitario, que es absolutamente rico y que nos permite seguir creciendo como universidad.
2: Mire, yo le quiero preguntar sobre usted, sobre todo, no tanto el aporte que ha hecho ya la sede o la institución de Universidad Nacional de Colombia, sino a usted como persona, como profesora, como profesional, y es cómo ha transformado la Universidad Nacional de Colombia el rumbo de su vida, o sea, el rumbo también de lo que usted pensaba y soñaba hacer desde que era niña hasta ahora.
6: Uy, esa pregunta toca, y me toca porque yo lo cuento siempre, yo soy una mujer del Caribe que hoy es una mujer atravesada por el Pacífico, pero además he vivido en los Andes un par de años y ahora que hablaba el profe Santiago del Amazonas, también tuve el privilegio de vivir en el Amazonas, en esa Colombia, en esa selva espesa, haciendo aportes desde las capacidades de cada momento. Yo creo que la universidad ha transformado mi vida permitiendo liderar, pero además permitiéndome conocer otras formas de vida, otros modos de interactuar, y me permite ser creativa y ser innovadora en los diferentes escenarios en los que me he desempeñado. Y creo que afortunadamente, y no me gusta hablar del privilegio, o sea, ha sido un privilegio ser profesora en la universidad, haber estudiado mi posgrado en la universidad y poder compartir con personas de excelentes calidades y cualidades que me han mostrado otra forma de aportarle a la sociedad.
2: La profesora Unais no me deja mentir, es que el tema de la comida de verdad tiene una, de la comida de mar de verdad tiene una mística importante. Hay una costumbre y es que las personas se llevan los camarones y los mariscos en nevera desde el aeropuerto, en una neverita de icopor, y se los llevan para su destino, para Bogotá o para donde quieran viajar. ¿Es así o no?
6: Mira, yo tengo ya un par de neveritas en Bogotá, porque a veces digo, no, esta vez no llevaré, y se van coleccionando las neveritas. La comida es absolutamente rica, fresca, de los mejores nutrientes, y tenemos todo el potencial para que esta comida, por ejemplo, no solamente llegue a Bogotá o a ciudades del país, sino que sea comida de exportación. Sí. Porque cumple con altos estándares. Entonces, como les decía, el problema no es la comida, el problema somos nosotros, que si no generamos una rutina de actividad física, terminamos engordando. Totalmente. Pero es rica, es deliciosa.
2: Profesora, muchas gracias.
6: Y dice una mujer del Caribe que tiene tensiones, ¿no? Tiene tensiones, pero hay que reconocer la riqueza de esta gastronomía.
2: Claro, y el Caribe también tiene una muy buena gastronomía, pero el Pacífico es absolutamente extraordinaria. Profesora Neis, muchas gracias por acompañarnos en este especial y este recorrido que hemos querido hacer también por los 159 años de la Universidad Nacional de Colombia y por cada una de las sedes. Vamos a seguir consultándola también y conversamos más largo próximamente.
6: Un abrazo.
2: Muchas gracias. Desde la sede Tumaco, la profesora Unais del Carmen de Arco Canoles, directora de la sede Tumaco. Y nos vamos ahora para la sede Caribe, porque de Tumaco, bueno, ya estuvimos en Medellín, Amazonía, Tumaco, la sede Caribe también es bastante importante para lo que está pasando en los estudios de oceanología, por ejemplo. Profesora Adriana Santos, ¿cómo está? Muy buenos días.
7: Buenos días, Juan Pablo. Un cálido saludo para ti y para la mesa y los oyentes que estén conectados.
2: La sede Caribe no se queda atrás con el tema gastronómico, ¿no?
7: Sí, señor, de acuerdo. El Caribe también tiene una diversidad gastronómica maravillosa.
2: ¿Usted dónde está ubicada la sede Caribe también para que los oyentes se hagan un mapa de lo que es la presencia de la Universidad Nacional de Colombia en el país?
7: Bueno, la sede está ubicada en el archipiélago de San Andrés, Providencia y Santa Catalina, que es una reserva de biosfera. Es una categoría de conservación internacional todo el departamento. Eso nos da unos compromisos enormes a nivel internacional y nacional. Está en la esquina de Colombia, está en el Maritorio, en el Caribe. Y esa es una de las dimensiones más importantes que queremos desde la sede destacar. Es que estamos en el Maritorio. Hace 29 años la Universidad Nacional llega con su sede Caribe por una solicitud de la comunidad raizal al territorio. Entonces es una apuesta por que la dimensión marina de la nación colombiana se incorpore al resto del país.
4: Qué maravilla esa presencia de nuestra Universidad Nacional de Colombia en esa zona insular del país. Lo que decíamos con el caso de Leticia, este es un ejercicio también de soberanía. Y profesora Santos, ¿qué rol, digamos, social en la unión con la sociedad, con otras instituciones, como con todo el engranaje del archipiélago tiene? ¿Qué tan protagónico es ese ejercicio de la Universidad Nacional?
7: Bueno, ha sido una experiencia, un proceso también muy importante, porque a lo largo de estos 29 años de la sede, hemos podido construir de la mano de la comunidad, de las entidades, de los diferentes jóvenes, de los líderes, de los funcionarios, ese proceso que ha sido la sede Caribe en el cumplimiento de sus funciones misionales, desde crear esa formación en el territorio. Y nosotros iniciamos con el programa de maestría en ciencias, biología marina. Fue el primer programa que abrimos y creamos un programa propio que es el programa de estudios del Caribe. Es una maestría interdisciplinaria que mira todas las dinámicas, los procesos, las estructuras, los modelos del Gran Caribe, esa macrorregión que nos contiene, ¿cierto? Donde están esos 34 países y territorios con los cuales limitamos, y donde el centro es ese conocimiento, esos saberes, y cómo esa es la presencia que hemos logrado, es la presencia, la frontera del conocimiento, lo que nos daba el profesor Antanas Mocus, ese legado de es la presencia académica, esa frontera de los saberes que queremos nosotros dimensionar.
2: Sí, profesora, ¿qué debería saber un estudiante que va a comenzar su primer semestre en la sede Caribe de la Universidad Nacional de Colombia? ¿Usted qué le diría?
7: Bueno, decirle que es una oportunidad maravillosa poder estar en la Universidad Nacional y que conozca de primera mano la oportunidad que tiene para su formación, no solamente en el campo de su disciplina o su área de conocimiento, sino que lo pueda hacer de manera interdisciplinaria. También tiene esa gran oportunidad de unirse a diferentes equipos de conocimiento que hay en la sede, en los grupos. Tenemos 4 grupos de investigación en los cuales invitamos a los estudiantes a que se integren, interactuamos con ellos, interactuamos con la comunidad del territorio, de este Maritorio y del Gran Caribe, que ha sido otra de las tareas que venimos haciendo. Y no, pues que disfrute la universidad, que se la tome muy en serio. Le diría que es una... para muchos de nosotros ha sido la gran oportunidad de acceder a este modo de vida, que es un modelo de vida académico el que llevamos. Entonces, no, sí. Pues le daría todo,
4: profesora,
7: el apoyo.
4: ¿De dónde nos llegan los estudiantes? ¿Son solo del archipiélago? ¿Nos llegan del continente? Que usted recuerde, ¿de dónde tenemos o hemos tenido estudiantes en la sede Caribe?
7: Bueno, eso es una excelente pregunta porque ahí hay dos condiciones. Los posgrados que hemos tenido, que son cerca de 14 posgrados, porque hemos hecho alianza con las diferentes sedes, pues los estudiantes han venido de diferentes partes de Colombia, principalmente, por supuesto, del archipiélago, los estudiantes de posgrado, pero también hemos tenido algunos estudiantes del exterior. Y los estudiantes de los pregrados, porque empezamos el programa de PEAMA, que es la modalidad que hacen con nosotros solamente 2 semestres y luego van a terminar, a continuar sus estudios en la respectiva sede y retornan al territorio, a la sede, para puede ser asignatura, en trabajo grado, demás, esos estudiantes son exclusivamente del territorio del archipiélago de San Andrés. Ahora, el programa PAET, también tenemos programas completos de enfermería, de ingeniería ambiental, con la sede de Bogotá y con la sede de Medellín, también son exclusivamente del territorio. Ahora, el nuevo programa que tenemos de oceanología es abierto al país. Entonces esperamos que tengamos jóvenes de todas partes de las regiones del país, y si hay extranjeros interesados, la universidad también tiene las puertas abiertas para ese caso.
2: Pues, profesora Adriana Santos, hasta que nos invite a la sede Caribe en el archipiélago, ahí nos encontraremos.
7: No, pues desde ya están invitados, todo el equipo, por supuesto, para nosotros maravilloso. Nosotros estamos realizando en este momento una gran celebración, así como la Universidad de los 159 años, nosotros ya empezamos a celebrar los 30 años que se cumplen el próximo año. Sí. Tenemos un evento muy importante en Santa Marta. Nuestra directora, la profesora Liza Hills, ha promovido el que nos encontremos en Santa Marta. Se llama justamente un encuentro académico de la ínsula al continente. Vamos a celebrar los 25 años de una de nuestras tres unidades académicas, que es el CECIMAR. La otra unidad es el Instituto de Estudios Caribeños y el Jardín Botánico. Uh-huh. Pero el CECIMAR cumple 25 años de estar en Santa Marta y de articularse a toda la sede Caribe. Y vamos a celebrar, pues, que algunos de sus docentes ya cumplieron 40 años de actividad académica. Entonces, bueno, y celebramos que el CECIMAR también, mi ciencia, le dio el reconocimiento como centro de investigación. Entonces, seguimos de fiesta para compartir las investigaciones, los aportes, las lecciones que hemos aprendido.
2: Perfecto, pues estaremos muy pendientes en nuestro espacio de agenda universitaria que tenemos aquí en Radio UNAL, que también puede sintonizar allá en la sede Caribe, los estudiantes también y la comunidad académica a través de nuestra página web. Vamos a hablar y vamos a tener detalles de esos eventos que usted va a tener también allá en nuestra sede Caribe. Profesora Adriana Santos, desde el norte de nuestro país, muchas gracias.
7: A ustedes, gracias. Gracias. Y nos esperamos. De verdad.
2: Claro que sí, allá vamos a estar. Felices 159 años también. Desde el archipiélago de San Andrés y Providencia, nos venimos ahora para Bogotá, para la sede de Bogotá. La vicerrectora de sede, la profesora Lorena Chaparro Díaz, nos acompaña a esta hora. Muy buenos días, profesora.
8: Buenos días, ¿cómo están? Muchas gracias. Buenos días a quienes nos acompañan en la transmisión.
2: A usted muchas gracias por acompañarnos en estos minutos y por celebrar con nosotros los 159 años de nuestra alma mater. ¿Usted recuerda el primer día de universidad? ¿Cómo fue?
8: Pues el primer día es algo emocionante, pero lo que más le queda a uno en la memoria siempre es el día que recibe los resultados del examen de admisión. Creo uh-huh. que ese es el día más significativo que todos tenemos, y a pesar de que han cambiado las dinámicas, ya no es en la puerta de la 30 ni en el periódico, la emoción es esa. Yo creo que para nosotros ese es el primer día.
2: De acuerdo, es emocionante, y eso es, en ese sentido estaban los testimonios de las personas que nosotros entrevistamos de lo que significaba la Universidad Nacional y los recién ingresados, los que apenas están comenzando semestre. El momento más emocionante es cuando ven el número de su inscripción diciendo, sí, usted ya es estudiante de la Universidad Nacional de Colombia. Le quería preguntar, ¿por qué cree, hablando de estos 159 años, ¿por qué cree usted que la universidad sigue siendo un patrimonio del país, un patrimonio público también de Colombia?
8: Bueno, yo creo que es patrimonio desde la misma infraestructura. Creo que en este ejercicio de la vicerrectoría he podido reconocer esa historia que hemos tenido de transitar, en el caso de Bogotá, por diferentes espacios de la capital. No es muy conocido para todos que nuestras facultades, las facultades que iniciaron, inicialmente funcionaban en el centro de Bogotá, y llegar a la ciudad universitaria hace 88 años, pues marca un significado importante para nuestra ciudad y para el país, poder reconocer el espacio y habitar el espacio. Creo que ese es como ha sido el mensaje que he impulsado, porque el significado de ser Universidad Nacional es habitar el espacio y estar en donde podemos compartir con la ciudad, con las políticas, con el Estado, sí, y con la comunidad.
2: Y en ese mismo sentido del espacio, ¿hay algún lugar del campus que guarda un significado especial para usted?
8: Pues para mí el significado especial es la Torre Central. Para quienes uh-huh. estudiamos en la Torre Central, es un espacio que tenía varios significados. Uno, que estábamos al lado del área de bienestar, en el área de salud, que pues tuvo que eliminarse ese espacio, pero recordar esos los salones que habitamos, tanto en la torre como en el lado que ya no existe, que hoy en día es el Ágora. Sí. Pero también para mí, si ustedes quienes pasan en la torre, todavía está un mural que es una paloma y con una bandera, y ese mural lleva años, lleva desde que yo fui estudiante, y yo creo que eso es bonito en términos del significado que tiene de la participación de los estudiantes en el mensaje social, en el mensaje respetuoso. No es un grafiti, es un mensaje con significado. Y pues para sí. quienes tuvimos que dejar también la torre para nuestro nuevo edificio, pues todavía sigue siendo un significado. Ya no le llamamos la torre enfermería porque ya tenemos nuestro propio edificio, pero sigue siendo un espacio que de importancia.
2: Ahora, profesora Lorena, el desafío, cuando se cumplen años, uno hace el balance de lo que ha pasado en los años que se cumplieron, pero ahora le quiero proponer pensar un poquito en lo que se viene para los próximos años, próximos 10, 20 años, el desafío prioritario que debería tener la Universidad Nacional de Colombia.
8: Bueno, yo creo que el gran desafío es mantener una universidad habitada con nuevos enfoques pedagógicos. Yo creo que llega el momento, este es el momento de que la universidad defina una ruta para reforma de currículos. Necesitamos ponernos al día de las nuevas tendencias, no solamente por uso de tecnologías, sino incluso de retos en cada una de las disciplinas en pregrado y en posgrado. A pesar de que se han hecho esfuerzos de, uno siempre actualiza su asignatura, su curso, uh-huh. e intenta estar a la vanguardia, pero en este momento necesitamos repensar primero los tiempos de formación, los énfasis que se deben tener y la relación con la especialidad, lo que hacemos en los posgrados. Siento que esa es un asunto urgente, incluso no a 10 años, sino tenemos que pensarlo a menos tiempo.
2: Claro. Pues profesora Lorena Chaparro, feliz cumpleaños número 159 de la Universidad Nacional de Colombia. Usted es vicerrectora de sede en Bogotá, es el campus más amplio, más grande, obviamente por ser la capital del país, de la Universidad Nacional de Colombia. Tiene muchos retos por delante, también mucha gestión, también que hay que destacar. Usted nos ha acompañado varias veces aquí en Análisis UNAL y la vamos a seguir consultando e invitando, pero queríamos hacerle un homenaje a usted como representante del Campus Bogotá, de la sede de Bogotá, en estos 159 años. De verdad, muchas gracias por acompañarnos.
8: No, a ustedes muchas gracias y pues un feliz cumpleaños para todos.
2: Perfecto, muchas gracias, profesora Lorena Chaparro. Y nos vamos ahora para la sede La Paz. El profesor Jimmy Vargas, el vicerrector de sede, nos acompaña a esta hora. Muy buenos días, profesor.
9: Muy buenos días a todas y a todos. Muchas gracias por la invitación.
2: A usted muchas gracias por conectarse, por acompañarnos y por su paciencia también. Ayúdenos, tal cual lo hicimos con la sede Caribe, ayúdenos a ubicar en el mapa dónde queda la sede La Paz, profesor Jimmy.
9: La sede de La Paz queda en el norte del país, en la frontera con Venezuela. Estamos en el departamento del Cesar, en un espacio muy importante para la región, entre la Sierra Nevada de Santa Marta y la Serranía del Perijá.
2: ¿Y qué significa la sede de La Paz para la producción académica y científica del país, profesor Jimmy?
9: La sede de La Paz es una apuesta muy importante para la Universidad Nacional de Colombia, teniendo en cuenta que es la sede más joven de la universidad. Este año, el 19 de agosto, cumplimos 7 años de la apertura académica y la planta docente que tenemos es una de las plantas con una de las mejores formaciones a nivel de doctorado de todos nuestros docentes, y en ese sentido la apuesta en investigación es bastante fuerte. Sin embargo, pues tenemos que desarrollar mucho más nuestros espacios de laboratorios para garantizar esta oferta.
2: Pero usted, ¿de dónde es, profesor Jimmy? Porque no le siento el acento caribe, ¿no?
9: No, yo soy de la sede de Bogotá, soy profesor del instituto.
2: Bueno,
3: trabajando.
2: ¿Y desde cuándo está en la sede de La Paz?
9: Yo inicié en la sede de La Paz en el momento de su apertura, en el año 2019. Me desempeñé como director de investigación durante 2 años y medio. Retorné a Bogotá y en este momento, desde el 19 de febrero de este año, me desempeño como vicerrector y tengo mucho cariño por este territorio y mucho cariño por esta sede.
2: ¿Y hay alguna historia de un estudiante, por ejemplo, de sus primeros días en la sede de La Paz que nos pueda contar de qué significa para los estudiantes, para los aspirantes, para la comunidad académica de la sede?
9: Yo creo que hay muchas historias que contar aquí de los estudiantes. Lo que les puedo decir es que la acción social que hace la Universidad Nacional de Colombia en los territorios es muy importante. Y tenemos experiencias con estudiantes que primero pues consideraban que era muy difícil entrar a la Universidad Nacional, y realmente eso es algo que tenemos que cambiar. La Universidad Nacional de Colombia es una oportunidad para todos, y no se tiene que manejar ese, digamos, ese miedo a ingresar a la universidad. También los estudiantes de la costa pues son estudiantes que por su cultura son muy abiertos, muy extrovertidos. Y eso hace que el espacio del campus sea muy agradable. Y también, pues creo que desde el punto de vista social, el trabajo que se hace con los estudiantes de comunidades más vulnerables es bastante importante. Aquí la mayoría de nuestros estudiantes son estrato 1 y 2, y tenemos historias de estudiantes que ingresaron en unas condiciones difíciles, pero nuestros programas de bienestar los apoyaron, y tuve el gusto de graduarlos en la última ceremonia de grados. Estudiantes que ingresaron en la primera cohorte, que fueron mis estudiantes, que tenían muchas dificultades y que se han graduado y han cumplido ese sueño de ser profesionales de la mejor universidad del país.
4: A propósito, profesor Jimmy, ¿cómo es ese contexto social allí en La Paz, en esa zona casi limítrofe tan importante y estratégica para el país? Y en consecuencia, ¿qué significa esta presencia de nuestra universidad en el territorio?
9: La Universidad Nacional de La Paz es una de las sedes de la universidad que se construyó como una demanda social. Fue la comunidad del Cesar la que le solicitó a la Universidad Nacional de Colombia que se ubicara en este territorio y que saldara, como lo dicen aquí las personas de la región, una deuda histórica que tenía el Estado con la región de la Costa Caribe. Y también puedo decir que esta región, como es bien conocido, fue una región muy marcada por el conflicto, una región bastante golpeada, donde la necesidad de venir con esquemas de educación fuertes, pues permitiría o es una apuesta para el cambio a nivel regional. También es un indicador muy importante el que el 70% de nuestros estudiantes ingresan por los programas de admisión especial, específicamente por actores víctimas de la violencia. Eso ya nos está mostrando, digamos, el impacto que tuvo todos estos sucesos históricos en el departamento del Cesar. Y otro tema muy importante es que en la zona tenemos alrededor de 7 comunidades indígenas, donde pues se ha venido haciendo también un trabajo para que los indígenas conozcan la sede, sepan los programas de bienestar, las posibilidades de acceso que tienen, y esa gran diversidad cultural también es un patrimonio importante para nosotros como sede.
2: Profesor Jimmy, le hacemos un homenaje también, valoramos mucho el trabajo que está haciendo desde la sede de La Paz, desde la zona de frontera, desde el Caribe colombiano, también aportando al conocimiento, a la ciencia, a la formación de los estudiantes, de los aspirantes. También es un modelo bien importante en esa región, la Universidad Nacional de Colombia, un modelo de formación que no podemos dejar perder desde todo el país. Y valoramos también usted que hace 7 años se ubicó en esa sede y que está liderando procesos educativos y científicos bien importantes para el país y para nuestra alma mater. Le agradecemos mucho por estar acá, le hacemos un homenaje también, le deseamos un feliz cumpleaños número 159 y que sean 159 años más, por lo menos, que nos pueda acompañar profesor Jimmy. Muchas gracias.
9: Muchas gracias a ustedes por la invitación y un feliz cumpleaños para todas y todos también en la Universidad Nacional de Colombia.
2: A usted muchas gracias, el vicerrector de la sede La Paz de la Universidad Nacional de Colombia. Y así culminamos este recorrido, pasamos por todas las sedes, increíble. Por Medellín, Caribe, Bogotá, Amazonas, La Paz, Tumaco, Felipe, ¿no?
4: Qué viaje tan impresionante y tan maravilloso, Juan Pablo, el que acabamos de hacer en Análisis UNAL, aprovechando y celebrando estos 159 años de nuestra Universidad Nacional de Colombia. Por todas partes, de norte a sur, de Oriente a Occidente, y creo que hay una gran conclusión, y es que quedamos antojados de hacer visita y especial desde cada una de las sedes. Vamos a gestionar con el director de nuestras emisoras una presencia allí, un viernes especial de emisión, que nos podamos quedar todo el fin de semana y hacemos un trabajo por todo el país en nuestras sedes. Vale la pena.
2: Me comprometo a hacer la gestión ante la
5: es una dirección. Promesa.
2: Sí, me comprometo. No, sí, hay que... Y hay
5: nos
2: que,
5: cuentan para ir alistando maletas.
2: Absolutamente, y además hay que promover mucho desde acá, desde Radio UNAL, porque tenemos una aplicación digital en el celular que nos pueden escuchar en todo el país, en todas las sedes y en todo el mundo, y una página de internet también con un contenido muy variado y actualizado en términos de ciencia. Entonces, por supuesto que sí, cuenten con eso. Son las 7:49 minutos, lo que pasa en la UNAL a esta hora.

0: Invitaciones para quienes nos escuchan a través de los 100.4 FM en la ciudad de Medellín, porque hoy habrá un espacio de música y palabra, un espacio que estará dirigido por la profesora Ana María Guzmán para hablar acerca de paz en nuestro país, y vamos a conocer los detalles de lo que estará pasando hoy en el bloque 41. Precisamente ya la profesora nos acompaña en línea. Muy buenos días, Ana María Guzmán, y gracias por estar aquí con nosotros.
1: Hola, buenos días, muchas gracias por la invitación. Sí, en efecto, nosotros hoy lo que queremos es hacer un recorrido, porque los testimonios, si bien son como un acercamiento a la comunidad para que entiendan qué es lo que ha pasado en el país, entonces es como un recorrido pedagógico que queremos hacer hoy en el bloque 41. Un recorrido de arte, de investigación, que no solamente se quede en el ejercicio académico, sino nosotros como universidad también como contribuimos a esa reparación simbólica y a esa construcción de esa paz real y duradera, que es justamente el tema que vamos a tocar hoy.
0: El nombre de este evento es Lo que no desaparece, notas de memoria y paz. ¿Cómo vincular, profesora, a los estudiantes nuevos de la Universidad Nacional de Colombia? Hace poco iniciaron precisamente ese proyecto educativo en las instalaciones de la sede, y también cómo se han propuesto vincularlos a estos escenarios que como usted menciona, pues desde la academia son tan claves, son tan importantes.
1: Sí, o sea, nosotros no nos podemos quedar como universidad, no nos podemos quedar como espectadores de lo que ha pasado en el país. Entonces, lo que queremos hacer es vincular a los estudiantes, incluso desde lo testimonial. Hay un recorrido por una exposición que justamente se llama Remendar. Entonces, lo que queremos es que ellos también nos den su testimonio, porque eso hace parte de la construcción de paz, escuchar qué tienen todos para decir, incluso desde comunidad universitaria, cuáles son sus testimonios, cuál ha sido su vivencia desde el conflicto armado.
0: Conversemos también acerca de lo que va a pasar. Son dos momentos en este evento, según entiendo, uno en el jardín y después hay como un traslado. Profesora, contémosle a nuestros oyentes para que se sumen y por supuesto participen.
1: Sí, va a haber un momento de intervención artística, incluso con el grupo Valequerú, que es el grupo de costas de la Universidad de Medellín. Y después hablaremos, obviamente, del concepto de paz, de los testimonios que nos han compartido, porque nosotros antes habíamos hecho nos habíamos reunido con varias personas para que nos regalaran su testimonio. Esos testimonios van a estar expuestos, y después de esta intervención artística vamos a hacer un recorrido por la exposición. Va a haber una exposición, va a haber un vestido que está hecho justamente de retazos y de testimonios, para que la gente también tenga la posibilidad de intervenir ese vestido con sus retazos, con sus testimonios. Entonces va a ser un espacio importantísimo, porque también desde la comunidad universitaria nosotros cómo vamos a remendar la memoria.
0: Importante, un tema muy clave para todo el escenario de la paz. Recordemos que la Universidad Nacional de Colombia eligió el año 2026 como el año de la paz, y este tipo de eventos, actividades e iniciativas pues suman a ese proyecto que existe como Universidad Nacional de seguir aportando a la memoria. Finalmente, profesora, una invitación, ¿desde qué hora van a poder participar de esta actividad, especialmente para quienes nos escuchan allí en la ciudad de Medellín?
1: Listo, esta exposición Remendar lo que nos pertenece va a estar hoy en el bloque 41, en ese espacio del bloque 41 en el jardín. Va a ser a las 10 de la mañana, entonces sí, los esperamos para que remendemos lo que nos pertenece. El arte también debe ser ese vehículo y también nos debe vincular a nosotros como comunidad para hablar de eso que nos corresponde, que nos interpela, que es la paz.
0: Lo que no desaparece, notas de memoria y paz. Escuchaban ustedes a la profesora Ana María Guzmán, quien estará dirigiendo este espacio. Profesora, gracias por acompañarnos.
1: Muchas gracias a ustedes por la invitación.
2: A la profesora Ana María, muchas gracias por acompañarnos y hacernos esta invitación. 10 de la mañana aquí en la sede Medellín. Eliana también tiene ofertas académicas en la sede de Bogotá.
3: Sí, vamos a hablar del taller de redacción de textos jurídicos, que es un programa de educación continua diseñado para fortalecer competencias de análisis, argumentación y producción de escritos legales claros y coherentes. Entre sus objetivos está brindar herramientas lingüísticas, lógicas y epistemológicas para mejorar la redacción de demandas, contratos y documentos administrativos. La fecha límite para que usted se pueda inscribir es hasta el próximo 6 de octubre de este año y el programa está dirigido a estudiantes de Derecho, abogados, funcionarios públicos, profesionales de otras áreas que requieran escribir textos legales. Ofertas académicas aquí en la sede de Bogotá de la Universidad Nacional de Colombia.

0: en Análisis UNAL, esto le puede servir.
1: Al cierre ya de nuestra emisión de viernes, 7:55, lo que nos puede servir. Eliana, ¿qué nos puede servir para este fin de semana?
2: Tenemos algunos eventos para el suroccidente colombiano. Iniciamos en la ciudad de Popayán. Se estará realizando la edición número 28 del Mercado Agroecológico por el Buen Vivir. Es hoy, viernes 25 de septiembre, a partir de las 8 de la mañana, ya en 5 minutos, en la plazoleta del Claustro San Camilo de la Fundación Universitaria de Popayán. Este es un espacio que promueve la economía local, el consumo responsable y la comercialización directa de productos orgánicos del Cauca. Y tenemos invitaciones también para mi ciudad, para Cali, porque mañana, sábado 26 de septiembre, se dará inicio al seminario Riesgo Sísmico y el POT de Cali, la vida versus los negocios. Es una actividad liderada por docentes de la Universidad del Valle y entre esas temáticas a abordar están el ordenamiento del territorio alrededor del agua, la plusvalía y reconstrucción en Cali, los procesos organizativos de los damnificados. La entrada es libre y si usted está interesada, interesado en asistir a este evento, el punto de encuentro

0: neerlandés Matthew Van Der Poel, el británico Tom Pidcock, el mexicano Isaac del Toro y, bueno, muchas de las figuras del protagonismo del ciclismo mundial. 7:57, a todos gracias. Vamos a gestionar la presencia en las sedes, incluida Palmira y Manizales, con nuestra directora nacional de la Unidad de Medios de Comunicación Unimedios, Adriana López, a quien le enviamos a esta hora un buen saludo, un caluroso saludo de viernes, que sabemos que está en sintonía, por allá llegará la propuesta. Sonia, muchas gracias, feliz fin de semana.
1: Feliz fin de semana para usted, Felipe. Reiterar, por supuesto, que mañana sale nuestro podcast 7 días en el mundo con el resumen de las noticias más importantes con de las que estuvimos analizando precisamente con nuestros invitados a lo largo de esta semana. podcastradio.unal.edu.co o su plataforma favorita.
0: Eliana, muchas gracias. Buen fin de semana.
2: Gracias a los oyentes que también estuvieron conectados y nos estuvieron escribiendo en las diferentes redes sociales y en nuestra línea de WhatsApp. Feliz fin de semana para todas y para todos.
0: Muchos mensajes hoy reclamando nuestra presencia y contando de esta buena sintonía. Juan Pablo, gracias por todo su acompañamiento durante estos días y especialmente en este empalme. Muy, muy amable.
3: Felipe, nos seguimos escuchando. Un agradecimiento también para Edgar Álvarez, que nos envía fotos de su perrito, de las gallinitas, de las montañas del país, de su vaquita. Además, nos envía nuestra línea de WhatsApp. A ustedes gracias por acompañarnos. En nuestras redes sociales también seguimos conectados. A nuestros oyentes en Manizales y en Palmira les decimos que la próxima semana vamos a conversar con estas dos sedes. Hoy estuvieron ausentes en nuestro especial de 159 años, pero estas dos sedes se han recuperado de una manera increíble después del temblor, después del terremoto del 10 de agosto. Así que la próxima semana vamos a conversar con los vicerrectores de la sede Palmira y de la sede Manizales para ver cómo van todas estas labores de recuperación de estas dos sedes. Gracias, Felipe, gracias a todos los oyentes.
0: Así será, lunes o martes estaremos hablando seguramente con ellos. A todos gracias. En el Control Master en Bogotá, Álvaro Bulla. Álvaro, muy amable. En la coordinación de Medellín, Ronald Villa. 7:59, invitación para que se queden, no se desconecten, que la programación está genial. En los 98.5 en Bogotá y en los 100.4 en Medellín, la programación del fin de semana estará increíble para que estén muy conectados. Y obviamente el lunes a las 6 de la mañana nos encontramos nuevamente en Análisis UNAL. Una feliz jornada para todos.
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0: 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Cuando pensamos en música para las infancias, muchas veces imaginamos canciones para escuchar, cantar o aprender. Pinpau propone ir un poco más allá, convertir la música en juego, el cuerpo en instrumento y al público en parte activa de la experiencia. Este proyecto argentino-brasileño combina música, movimiento, literatura, humor y pedagogía para construir encuentros en los que niñas, niños y adultos participan juntos. Con más de una década de trayectoria, Pinpau nació en aulas y escenarios con la intención de transformar la relación de las infancias con el arte. Su propuesta artística y pedagógica se ha desarrollado en distintos países de América Latina y Europa y hoy cuenta con 2 millones de suscriptores en YouTube y más de 1.300 millones de visualizaciones. Ahora el proyecto regresa a Colombia con Pinpau Lúdico, un espectáculo sin pantallas completamente en vivo en el que no hay espectadores pasivos. Las canciones proponen juegos corporales, coreografías y dinámicas compartidas, con una fuerte presencia de ritmos latinoamericanos y brasileños. En Medellín, la cita será el 26 de septiembre a las 3 de la tarde en el Teatro Pablo Tobón Uribe. Pero Pinpau también desarrolla una propuesta de formación para docentes, cuidadores y personas vinculadas con la educación y el acompañamiento de las infancias, basada en el juego, la música, el cuerpo, el movimiento y la palabra como herramienta para crear vínculos y repensar las prácticas educativas. Hoy, en UNAL Cultural, queremos conocer la historia de este proyecto, su propuesta musical y pedagógica, y la manera en que entiende el arte como una experiencia colectiva, y para eso conversaremos con Lucho Miloco, integrante de Pinpau.
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0: Antes de comenzar la entrevista, de conocer más detalles sobre este proyecto, que es familiar, que es también para un público infantil, pero sin lugar a duda también para padres, educadores, como lo decíamos, primero quiero saludar a mi invitado. ¿Cómo estás, Lucho?
2: Hola, ¿cómo estás? Muy bien, muy contento de estar charlando contigo.
0: Yo también estoy muy contenta porque estas son pocas las propuestas que uno puede dar a conocer, así que qué emoción. Y para comenzar, pues hagámoslo con música y con una canción que nos quieras recomendar que nos ayude a entender el proyecto.
2: Bueno, empezamos con una de las canciones más conocidas de Pinpau y que define bastante varios conceptos del proyecto. Se llama Uma Capiruá.
0: Perfecto, entonces vamos a escucharla y ya regresamos.

0: Como siempre, empecemos por el principio. Así que cuéntanos un poco cómo nació el proyecto y sobre todo esa idea de cruzar como arte, cuerpo y también pedagogía específicamente para las aulas, pero también para hacer un show donde los niños también se puedan involucrar.
1: Bueno, nosotros nos conocimos ejerciendo la docencia con Eva Arbes, Casio Carvalho. Casio es brasilero, pero los tres vivíamos en Buenos Aires en ese momento. Yo soy de un pueblo del interior de Argentina y Eva es de la provincia de Buenos Aires. Y en Buenos Aires, en la ciudad de Buenos Aires, trabajando como docentes de nivel inicial, nos conocimos. Y en ese compartir cotidiano como docentes, empezamos a darnos cuenta que compartíamos una mirada sobre el arte, sobre la educación, en términos filosóficos y políticos, ¿no? De cómo pensábamos el aula, cómo pensábamos la sociedad. Y eso nos llevó a ir profundizando un poco los debates, ir compartiendo los recursos, que íbamos trabajando en las aulas, ir intercambiando ideas, ¿no? Y te diría que en el intercambio nace Pimpao, en el debate sobre educación, sobre arte, sobre infancia, sobre sociedad. Y en el 2014 decidimos llevar un poco, condensar toda esa búsqueda, todo ese trabajo de campo que veníamos haciendo en un contenido que lo decidimos en un formato audiovisual, justamente porque nos permitía trabajar con los distintos lenguajes de manera integrada, ¿no? Con el cuerpo, el teatro, la danza, la música. Y elegimos la plataforma de YouTube y compartimos La Mascota en el año 2014, y eso se viraliza y que termina siendo de alguna manera un mensaje positivo para nosotros de que había un público ávido de ese tipo de contenido.
0: Uh-huh. Y frente a eso también hablemos un poquito como de la idea de entender a los niños no solamente como receptores, sino también como constructores también y espectadores activos, ¿cierto? ¿Por qué creen que es importante que el niño se involucre en el momento en el que los escucha, con sus coreografías, con toda esta propuesta adicional que no es solamente escuchar el mensaje?
1: Mira, nosotros pensamos la infancia como el punto cero desde donde se tendría que pensar la construcción social, y no al revés, ¿no? La sociedad, incluir a los niños, en realidad la sociedad no los incluye a los niños. Es como que la infancia es una transición para formarse como ciudadano, para ingresar a esta sociedad que somos. Nosotros pensamos al revés, o proponemos un pensamiento distinto: pensar a la infancia como un punto cero y desde ahí construir la sociedad. Y pensar la infancia como un punto cero justamente porque es en la infancia donde una persona vive su humanidad con total potencialidad, ¿no? Entonces, si como sociedad miramos la infancia y escuchamos a la infancia, hay una posibilidad de reconstruir una sociedad más justa, de deconstruir lo que ya venimos, lo que nos haya tenemos dentro nuestro, esas estructuras, que muchas veces son, que en realidad son estructuras de poder que replicamos de manera inconsciente. Entonces, escuchar a la infancia es una manera de transformar la sociedad. Por eso consideramos que hay que darle ese espacio a los niños, y que generalmente cuando uno está acompañando a la infancia, está transitando la crianza como docente, como familiar, el hecho de que uno pueda venir a una propuesta como la de Pimpao, donde invitamos, en realidad estamos convocando también a la infancia que está presente en cada persona, ¿no? Y vincularnos desde ese lugar, por todo lo que te decía, por esa potencialidad, por ese lugar que tiene la ternura también, pero que tiene la honestidad, ¿no? Como si pudiésemos pensar en sociedades más desde esa perspectiva, ¿no? Que tener en cuenta una mirada más tierna, más contemplativa, más empática y también más honesta, sería una sociedad más justa.
0: Sí, necesitamos volver un poco como a eso que caracteriza a la infancia. Y bueno, creo que es un proyecto que propone más bien sí. Volver a ellos a ser niños. Y bueno, quiero preguntarte algo frente a el surgimiento y el transcurso, porque lo mencionaste, empezaron en 2014, estamos en 2026 y atravesamos una pandemia, donde sí. Muchos niños crecieron en ese periodo muy aislados. Y entonces quisiera preguntarte también por ese transcurso generacional, cómo han podido ver esos cambios, sobre todo las mellas que dejó la pandemia en esas infancias.
1: Mira, nosotros cuando empezamos en el 2014 veíamos ya la incidencia que tenían las nuevas tecnologías, las pantallas, y queríamos justamente proponer, pensar, como para nosotros siempre la tecnología es amiga, ¿no? Puede ser amiga de la sociedad, depende de dónde se la aborde y cómo se la utilice, pero nosotros lo que planteábamos era poder generar un contenido que invite a despertar el cuerpo, o sea, un poco ser de alguna manera contracultural, porque a lo que tienden las pantallas es a individualizar, ¿no? A poner realidades más solitarias. Entonces nosotros lo que pensábamos era justamente desde la pantalla invitar al encuentro con el propio cuerpo, invitar al encuentro con el otro, y por eso en el contenido de Ping Pong, ya en aquel momento, en el primer video, se ve muy claro ese concepto, que son tres adultos disponibles al juego, donde está desaturado de estímulo. También lo que nos pasa, ya lo veíamos en aquel momento, pero hoy lo vivimos de una manera mucho más intensa, que estamos saturados de estímulos visuales fundamentalmente. Pero nosotros lo que planteábamos en ese momento, y seguimos en esa línea, y de alguna manera hay una respuesta positiva en lo que planteábamos, justamente era en desaturarlo para que lo que convoque sea el cuerpo, sea el juego, sea el movimiento, y por eso mismo es que en el concierto de Ping Pong no hay pantallas y apelamos al intercambio. Eso, ese concepto, cuando llegó la pandemia, adquirió muchísimo más valor, inclusive para nuestra sorpresa, fue utilizado en la comunidad docente en muchos países que no son de habla hispana, por ejemplo de Europa del Este, de Estados Unidos, de Brasil, de Portugal, de Italia, muchos países. Después de la pandemia inclusive empezó a tener mucha repercusión en Asia, en India, en Indonesia, en Irán, en Corea. Entonces yo creo que de alguna manera lo que hizo la pandemia fue potenciar esa búsqueda que estaba ya planteada previamente, porque en realidad estuvo siempre la pantalla pensada como un medio, pero lo que buscaba, y en la pandemia cuando estábamos aislados, era provocar el juego, ya sea en el aula, en este caso en las casas. Siempre Ping Pong trató de no dar algo cerrado, sino que pueda ser apropiado, que por eso mismo inclusive trabajamos mucho con onomatopeyas, con gitanjáforas, con recursos de la palabra, donde podamos descansar de esa palabra que muchas veces está en función de dictaminar, ¿no? ¿Cómo se juega? No, levanto una mano para acá, levanto la mano otra para allá, que está bien, pero digamos, también tiene sus limitaciones y es un lugar que deja a la palabra en un lugar muchas veces peligroso, ¿no? Que la palabra tiene que decir lo que se debe hacer. ¿Ves? Cuando sale la palabra, aparece la palabra como un juego, como una sonoridad, o en la poesía misma, ¿no? Que es la palabra abriendo mundos, da la posibilidad de que el niño construya con eso lo que quiera o lo que necesite.
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0: Interesante también como desde lo que dices, pues que las personas también se atrevan un poco a crear con lo que se les da y a imaginarse mundos posibles, porque no, hasta un lenguaje posible diferente al que nos enseñan en la escuela. Y eso me hace también pensar un poco en lo que tú decías, las pantallas y la tecnología nos pone como individuales, y estamos también inmersos en culturas entre comillas diferentes, pero lo que tú dices es que este proyecto se extendió en el mundo y empezó a invitar a una colectividad, ¿cierto? Quisiera preguntar por esa idea de una infancia colectiva, o sea, ¿podemos llegar a través del juego, la música, sin importar el idioma, a tener una infancia colectiva?
1: Por supuesto. De hecho, la escuela es un espacio fundamental para construir lo colectivo, para pensarnos. Es el primer lugar donde uno empieza a pensarse en términos sociales, ¿no? Como sociedad. Y siempre decimos que también lo que nosotros hacemos, de alguna manera, lo que busca es habilitar los distintos lenguajes en las aulas fundamentalmente, porque es el primer lugar de encuentro, pero como una manera de construcción democrática, es el lugar donde se construye la conciencia o la noción de grupo. Entonces es muy importante que nosotros como adultos podamos revisar esas estructuras que te mencionaba previamente para poder habilitar. Cuando uno tiene que pensar en la infancia, en realidad para mí el cuestionamiento es hacia la sociedad que le estamos ofreciendo a la infancia, porque la infancia tiene los recursos y la herramienta para absorber, para tomar y para cuestionar. O sea, tiene muchos más recursos que nosotros para poder pensar socialmente. Nosotros ya estamos en cuando crecemos y cuando nos vamos sumergiendo en el sistema, nos vamos convirtiendo cada vez más en obedientes y empieza a desaparecer el cuestionamiento. Por eso pensar en la infancia también es pensar en términos filosóficos, porque una pregunta en la infancia parece muy simple, pero tratar de responderla requiere de un pensamiento bastante profundo.
0: Claro, yo me imagino hace hace rato no convivo pues como con las infancias, pero me imagino cómo desafiamos a los adultos con preguntas, como tú lo dices, que son simples en su estructura, pero muy profundas, y que, bueno, ahí empiezan a construirse las formas en cómo vamos a empezar a crecer. Y precisamente creo que es un momento para preguntar por el papel de los adultos en ese proceso, porque son esas guías, ¿cierto? ¿Cómo trabajan, por ejemplo, ustedes? El público potencial son los niños, pero también lo son los educadores, pero también lo son los padres, los tíos, aquellas personas que están guiando de la mano a estas infancias. ¿Cómo trabajan ustedes también con ese público adulto?
1: Bueno, eso tiene que ver un poco con nuestro ejercicio de la docencia, nuestro ser docente, nuestra búsqueda desde dónde ejercer la docencia, que en realidad, como bien te decía, esa honestidad, esa sinceridad que tiene infancia, exige una honestidad, una sinceridad desde donde ejerce uno la docencia. Y en esa búsqueda, ¿no?, de ser lo más honesto con lo que uno hace, con lo que realmente lo convoque, o sea, sabiendo que está trabajando con niños, digo, cuando uno ejerce la docencia, pero que uno, el juego es un gran generador de vínculos y un habilitador, y el cuerpo es un generador de lenguaje. Entonces, para entrar en esa sintonía, uno necesita estar jugando de verdad. No puede hacer de cuenta que está jugando. Porque aparte no hay manera de que uno lo pueda ficcionar. No, o uno juega o no juega. Y eso el niño lo tiene clarísimo. Y jugar exige una energía vital y una presencia honesta, ¿no? Uno tiene que estar en ese lugar con una energía vital. Y eso ya nos pone en una línea donde que también es contracultural en el sentido de que muchas veces la escuela plantea prácticas mortificantes. Y el niño se revela ante eso. De distintas maneras uno lo puede evaluar. Ay, qué niños inquietos, qué niños desobedientes. En realidad, uno tiene que preguntarse qué es lo que está ofreciendo. Por eso decía, qué es lo que ofrece la adultez, la sociedad a esos niños. Entonces, nosotros siempre pensamos desde ser honestos, y en ese ser honestos, por eso te decía que ese primer video uno ve tres adultos y ponerle a juego, también nos acerca a los adultos, porque en realidad el adulto cuando ve Pim Pau no ve a un adulto que se está infantilizando, que está en un lugar ridículo, que sabe que es un lugar forzado, que lo sabe el niño y lo sabe el adulto, pero todos miramos para otro lado y decimos, bueno, es música infantil, ¿no? Música infantil es entretenimiento, los chicos, y en realidad los chicos están hipnotizados por la cantidad de estímulos que hay, no es que están siendo convocados por lo que está pasando. Seguramente jueguen porque también hay juegos, pero es algo que muchas veces se piensa la música infantil desde una perspectiva mercantilizada, y es realmente agotador lo que pasa sonora y visualmente. Nosotros vamos en contraposición a eso y convocamos al adulto desde un lugar genuino para el adulto y genuino para el niño, y también a través del humor. Entonces en el concierto hablamos con el adulto, hablamos con el niño, nos reímos, encontramos ese territorio lúdico que es el humor, que yo siempre digo que el humor es el territorio donde el juego permanece, sobrevive en la adultez. Ahí está fresco. Entonces con esos recursos nos vamos encontrando, vamos construyendo un territorio lúdico en común.
0: Esa frase me parece muy linda, y de hecho la anoté, la comunidad, ¿cierto? Generar, sí, comunidad, claro. Y precisamente pues desde Medellín o en Medellín tendremos la oportunidad de vivir esa experiencia en común este 26 de septiembre. Quisiera que nos contaras un poquito en qué consiste esa palabra lúdico cuando se habla de una experiencia de un concierto, y además qué significa para ustedes llegar a Medellín.
1: Bueno, mira, la primera vez que vinimos a Colombia en el 2018 fue porque estuvimos convocados por el Festival de Canción Infantil Internacional de Canto Alegre. Así que Medellín para nosotros fue la llegada a Colombia, la primera vez que vinimos, y que aparte ese festival fue para nosotros maravilloso porque conocimos a colegas colombianos, estuvimos con Ita Yosara Ojeda, conocimos a toda su familia, a Jairo, somos muy amigos de la familia, de hecho estoy acá en Cali en la casa de Ita, pero fue para nosotros muy importante también porque nos abrió la puerta de la familia colombiana, ¿no? De amigos que queremos mucho, gente que admiramos mucho, bueno, toda la gente de Canto Alegre también, como Medellín es especial para nosotros, ¿no? Y el año pasado estuvimos en el Pablo Tobón, fue un espectáculo, un show maravilloso, también porque el público colombiano, el pueblo colombiano es un pueblo que baila, ¿no? Es un pueblo que está muy, en Latinoamérica pasa, digamos, pero tiene una particularidad el público colombiano, por lo menos nos ha pasado a nosotros con Pim Pau, que es muy entregado para jugar, para cantar, para bailar. Y justamente Pimpau Lúdico, lo que busca ese espectáculo es como si fuese un gran guión entre las canciones y los juegos, ¿no? Donde aparece la música, la danza, el teatro, el humor, pero siempre, como te decía anteriormente, tratando de provocar la interacción para que desdibujar de alguna manera la línea que separa el escenario del público, ¿no? Y también desdibujar un poco la estaticidad que plantean las butacas. Entonces se juega desde la palabra, se juega desde las manos, se juega en canciones, digo, como Los Opuestos o como La Receta de la Abuela, donde la palabra es la que está rompiendo esas líneas, o bien con coreografía donde el público se levanta y ya no hay butaca que valga, ¿no? Es la invitación al baile, que eso, como te decía, el público colombiano lo tiene clarísimo. Así que esperamos un poco eso, ese encuentro con el público de Medellín, así festivo y bailarín.
0: Y creo que me devuelvo nuevamente una palabra que has mencionado mucho, y es el compartir honesto, ¿cierto? Creo que necesitamos, sí, como sociedad, más honestidad en el momento de entablar relaciones, no importa cuál sea la edad. Así que bueno, creo que esta es una oportunidad para poder vivirlo, experimentarlo con ustedes, con Pimpau, en este concierto Pimpau Lúdico. Así que terminemos con música y con una de esas canciones del repertorio que esperan darnos en Medellín.
1: Bueno, vamos con una que es ese intercambio de la palabra y el baile, que se llama Toca el Tambor.
0: Perfecto, ya escuché el tambor en mi cabeza, así que bueno, no, Lucho, muchísimas gracias por invitarnos no solamente a esta experiencia que es el concierto lúdico, sino también invitarnos a tener un relacionamiento más horizontal con estas infancias y aprender mucho de ellas, que creo que nos hace falta como adultos, que estamos centrados solamente en nuestras cabecitas, ya, mejor dicho. Así que sí, muchísimas gracias.
1: Muchas gracias a ti y nos vemos por allá. Tambor.

No siendo más, espero que hayan disfrutado de esta nueva emisión de Unal Cultural. Mi nombre es Caterine Jaramillo González y no se olviden de volver a sintonizar los 100.4 FM de Radio Unal Medellín para seguir enterados de la movida cultural de la ciudad. Queremos saber de ustedes qué exposición recomiendan, qué concierto no se pueden perder, qué libro deberíamos reseñar. Escríbanos sus comentarios e ideas al WhatsApp 321-797-3566. No siendo más, hasta una próxima oportunidad.

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6: Apagar el televisor con el control remoto no siempre significa que haya dejado de consumir energía. Muchos televisores continúan consumiendo electricidad en modo de espera, conocido como stand-by. Aunque el consumo es bajo, el equipo permanece alimentando funciones como el sensor del control remoto, el reloj interno o la conexión a internet en los televisores inteligentes. En condiciones normales de funcionamiento, el consumo en modo de espera de un televisor moderno suele ser inferior a un vatio. Sin embargo, cuando varios equipos del hogar permanecen en esta condición durante todo el día, ese consumo se acumula y puede representar una parte del gasto eléctrico anual.
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6: Los expertos recomiendan apagar completamente el televisor cuando no vaya a utilizarse por periodos prolongados, desconectarlo de la toma de corriente o utilizar regletas con interruptor. Son acciones sencillas que ayudan a evitar consumos innecesarios y permiten que cada kilovatio de energía se aproveche de manera más eficiente. Un pequeño hábito que también puede notarse en la factura de energía.
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1: ¿Alguna vez se han preguntado de qué hablan los científicos e investigadores cuando salen de sus laboratorios? ¿O qué historias hay detrás de los proyectos que transforman nuestra ciudad? Pues este es justo el espacio para descubrirlo. Bienvenidos y bienvenidas a De la UNAL a la Ciudad, por los 100.4 FM de Radio UNAL Medellín. Yo soy Caterina Jaramillo González y los estaré acompañando en este programa que busca acercarnos a las ideas y las personas que están construyendo el futuro, desde la Universidad Nacional hasta su hogar. ¡Comencemos!

0: Desde hace más de 20 años, investigadores y organizaciones trabajan para proteger al tití gris, un pequeño primate que solo habita en Colombia y que ha estado amenazado principalmente por la pérdida de su hábitat y el tráfico ilegal de fauna. Uno de los protagonistas de este esfuerzo es Eric Bairrao, biólogo y antropólogo portugués que llegó al país en 2005, cuando esta especie era el primate más traficado y su esperanza de vida en cautiverio apenas llegaba a los 2 años. A partir de ese momento, Bairrao impulsó un programa que reunió a zoológicos colombianos y consiguió apoyo internacional. El trabajo ha incluido programas de reproducción e investigación, estudios sobre la alimentación de los animales y acciones de educación para reducir su comercialización como mascota. También se han realizado festivales y talleres con autoridades ambientales, universidades, organizaciones y comunidades. La conservación en libertad continúa siendo uno de los mayores desafíos. Un censo realizado junto con Wildlife Conservation Society permitió identificar a la serranía de San Lucas entre Antioquia y Bolívar como una zona clave, aunque allí existen dificultades asociadas al narcotráfico, la minería y la violencia. El único parque natural donde se encuentra la especie es la selva de Florencia. Para ampliar el hábitat disponible, el programa compró 2 predios que serán donados al Parque Nacional Selva de Florencia y busca conectar esta área con otros territorios de conservación cercanos al río La Miel. Entre los próximos proyectos está la creación de un centro de conservación e investigación para el tití gris y el tití cabeciblanco. Para Bairrao, el éxito de estos procesos requiere 3 elementos: personas comprometidas, recursos económicos y participación de las comunidades locales. Un estudio publicado en la revista Science comparó distintas estrategias para conservar los bosques de la Amazonía brasileña y encontró una conclusión central. Prevenir la pérdida y degradación de los bosques puede ser más efectivo y costo eficiente que intentar recuperarlos después. La investigación analizó más de 3 millones de hectáreas en las regiones de Santarém y Paragominas, en el estado de Pará, entre 2010 y 2020. Los científicos combinaron imágenes satelitales y información obtenida en campo y modelos sobre 160 especies de aves y 426 especies de árboles para comparar 3 acciones: evitar la deforestación, prevenir incendios y tala y restaurar zonas que ya habían sido degradadas. Los resultados cambiaron según el objetivo. Para conservar carbono, evitar la deforestación fue la medida más efectiva. Habría permitido compensar el 60.8% de las pérdidas registradas durante el periodo. Prevenir incendios y tala habría compensado el 46.8%, mientras que restaurar las áreas afectadas alcanzaría apenas el 14.7%. Para la biodiversidad, en cambio, la prevención de incendios y tala tuvo el mayor impacto, con una compensación estimada del 68.5% de las pérdidas, frente al 28% al evitar la deforestación y solo un 6.5% mediante restauración por sí sola. El estudio señala que ninguna estrategia funciona igual de bien de manera aislada. Una combinación de medidas habría permitido que al finalizar el periodo analizado la biodiversidad fuera 12% mayor y las reservas de carbono 18% mayores que en el escenario observado. Los investigadores concluyen que restaurar los bosques sigue siendo fundamental en las zonas en que ya fueron afectadas, pero debe ir acompañado de la protección de los ecosistemas que todavía permanecen en buenas condiciones. La advertencia cobra especial relevancia ante temporadas secas más intensas y el aumento del riesgo de incendios asociados al fenómeno de El Niño y al cambio climático.
1: Hoy en nuestra conversación hablamos de...
0: En nuestra emisión anterior, la investigadora Judith Constanza Molina Guacas nos explicaba cómo la creación de pornografía no consentida con inteligencia artificial se organiza alrededor de 3 grandes imaginarios: el control masculino sobre el cuerpo femenino, el fetiche de la mujer inalcanzable y la simulación de fantasías en plataformas de libre acceso. Pero, ¿cómo funciona exactamente el algoritmo que desnuda a las personas, que responde a la ley la ingeniería y las propias víctimas ante esta vulneración del rostro y la intimidad? Para responder a estas preguntas, continuamos nuestra entrevista con Judith Constanza Molina Guacas, autora de la investigación desarrollada en la Universidad Nacional de Colombia. Judith, en la primera parte nos detallabas un poco cómo ese imaginario individual que le pertenecía como a una especie de creador, finalmente se convirtió en algo colectivo dentro de plataformas libres, y esto entendiéndolo en el contexto de tu investigación, que es en Colombia. Pero quisiera preguntarte también un poco sobre esas tendencias internacionales del consumo que pudiste encontrar en tu investigación.
2: A nivel internacional, por ejemplo, la que yo empecé indagando durante mi investigación fue cancelada por regulación internacional. Entonces, ahí fue, digamos, una fractura para mi investigación, pero algo muy bueno también dentro del fondo de mi ser, que deseaba como que sí la cerrara. Pero luego vino otra plataforma igual a la anterior y mucho mejor, que ofreció muchas más posibilidades, y resulta que la cantidad de suscriptores que tenía la anterior página ahora es 3 veces mayor. Y esto hablamos en un rango de tiempo de 3 años, ¿sí? 2023-2026. Entonces, ¿qué va a pasar? ¿Sí? Y hay para todo público, ¿sí? Para todo. Ahora, por ejemplo, está mucho en tendencia el deepfake pornográfico de mujeres asiáticas, ¿sí? Pero no en asiáticas, sino es como en este tema de todo el universo K-pop, de las estrellas
0: de Corea del Sur, sí.
2: Sí, entonces de las idols, sí, sobre todo de las idols. Entonces mira cómo se relaciona también todos esos imaginarios. Y yo creo que no sé si fue la mejor opción el estudio de los imaginarios, pero para mí pues fue una de las más complejas, porque es durísimo el estudio de los imaginarios, y no es como que yo me inventé esto y lo fui diciendo, sino que obviamente recolectamos mucha información y muchas horas de análisis y muchas relaciones de contenido que se tenían que estructurar precisamente para argumentar, para aplicar la teoría de estos autores. Y por supuesto que la teoría de estos autores es la que nos permitió llegar a estos imaginarios.
0: Judith, creo que me voy a decantar también por preguntar, frente a los retos éticos de abordar un tema como estos desde el área de las comunicaciones y también desde esa metodología, porque entiendo que para poder comprender el rol específicamente del creador desde adentro, en tu investigación realizaste un experimento práctico en donde probaste herramientas de inteligencia artificial para desnudar imágenes. ¿Cómo funcionó este ejercicio, o qué pudiste aprender acerca de principalmente el comportamiento del algoritmo y esos estereotipos corporales?
2: Yo utilicé 3 métodos para llegar a la recolección de datos, ¿sí? La primera fue efectivamente el análisis de contenido. Esa fue una de las maneras en cómo indagué inicialmente. Y ese análisis de contenido se hizo sobre la página que trabajé en mi investigación, ¿sí? La segunda parte fue un experimento que me permitió indagar sobre una tecnología de deepfake que permitía desnudar los cuerpos de personas, ¿sí? Entonces, pues tomé 3 sujetos de prueba, incluyéndome, porque ese estudio me toma también como acción participativa, y pues nos utilizamos como sujeto de prueba precisamente para analizarnos sobre cuáles eran las alternativas para escoger a la persona que queríamos desnudar, ¿sí? ¿Cómo lo hacíamos y bajo qué criterios culturales y sociales lo realizábamos? Entonces, bueno, pues yo, por ejemplo, escogí a una actriz de Hollywood, efectivamente, pues una de mis actrices favoritas, como para hacer el ejercicio y empecé a aplicarle, ¿no? Entonces eso es rapidísimo, tú solamente tienes que colorear la imagen y eso, ¡pum!, en cuestión de 5 segundos literal se desnuda. Entonces el algoritmo es tan poderoso que pues te pone un cuerpo, ¿sí? Eso aquí también me permitió indagar, bueno, entonces, ¿qué es lo que cuenta el algoritmo? Y el algoritmo cuenta por una base de datos de cuerpos de mujeres, ahí está la cola, por una base de datos de cuerpos de mujeres inmensa, que pues genera relaciones entre patrones de forma, de color, de bueno, y también del imaginario del algoritmo de qué es lo sexy.
3: No es solo, ¿no? Obvio, no es
2: porque esto no funciona solo. Aquí el tema es, bueno, ya empieza la inteligencia artificial, también pues los mitos, los imaginarios que existen acerca de la inteligencia artificial. Estudié una tesis también muy interesante que me llevó mucho a este análisis. En la tesis estudié imaginarios de la inteligencia artificial. La autora era un tanto terca porque pues ella quería demostrar que se podía crear con la inteligencia artificial, ¿no? Entonces, partiendo de mi tesis, esto era como incontrolable. Esto no era posible. Pero ella lo peleó y lo peleó y lo peleó hasta el final. Y fue muy interesante porque, bueno, lo peleó, pero no, bueno, como que no lo logró. Pero lo que sí demostró es que hay una co-creación. Y entonces hay una co-creación entre el individuo y el ser máquina, ¿sí? Entre la máquina. La máquina no puede funcionar sola. Siempre hay entonces el individuo que le da los datos para que funcione y piense de esa manera. Entonces acá, cuando se genera el algoritmo de cuerpos, ¿sí? La base de datos gigante de cuerpos, efectivamente estaba bajo unos patrones dados acerca del cuerpo ideal perfecto de la mujer. Entonces, por ejemplo, yo pues desnudé a mi actriz y le puso un cuerpo pues mucho más lindo de lo que generalmente es ella. Pero por ejemplo, me encontré con los otros dos participantes, uno de ellos escogió un hombre, ¿sí? Entonces yo quiero desnudar un hombre, a ver qué pasa. Y fue a desnudar el hombre y le pusieron un cuerpo de mujer. Entonces quedó un androide ahí rarísimo, pero entonces obviamente pudimos identificar que solamente funciona con cuerpos femeninos. Y el otro, por ejemplo, escogió un cuerpo de una mujer gorda. Y claro, entonces le pusieron un cuerpo delgadísimo, así perfecto también. Entonces, no, claro, el algoritmo pues tiene un prototipo de cuerpo ideal, ¿cierto? Entonces, bueno, ese fue el experimento, fue muy interesante.
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0: Lo que entiendo es que, aparte pues como de hacer el análisis de contenido de lo que ya está publicado, ustedes hacen como luego una previa de, bueno, ¿con qué herramienta tecnológica están creando esos deepfakes que estamos analizando? Y es como ponerse en el lugar de uno de esos, de esa triada que es el creador.
2: Sí, exacto, exacto. Okay. Eso fue lo que hicimos con ese experimento, ¿sí? Entonces, bueno, si yo fuera el creador, entonces, ¿qué pasaría en esa simulación? Y bueno, eso fue lo que nos encontramos y por supuesto, para estudiar un poquito más el tipo de tecnología que hace posible el deepfake.
0: Bueno, y la tercera parte, entiendo, de tu proceso metodológico e investigativo fue consultar con diferentes expertos. Cuéntanos un poco quiénes fueron y qué resultados encontraste.
2: Entrevisté a una abogada especialista en derechos de autor, entrevisté a un programador y también a una modelo webcam. ¿Sí? Entonces también igual, justificando la triada que había proyectado desde el principio. Entonces me encontré con que, por ejemplo, empiezo con el programador, ¿cierto? El programador tiene una visión muy positivista al respecto, ¿sí? En función a la ciencia. Entonces él dice, los seres virtuales o las identidades virtuales no existen, ¿sí? Porque no son tangibles, porque no las puedo tocar. Y entonces funciona obviamente con una psicología muy estructurada y también pues positivista. Sí, alrededor de la evolución científica. No tiene otra pérdida. Entonces voy por el lado de la legal, ¿no? Y le pregunto, le hago la misma pregunta a la abogada. Entonces ella me dice, el individuo virtual, ¿sí? Existe. Porque si no existiera, sí, que ya lo mencioné, entonces ¿cómo podría pelear en contra de la vulneración de sus derechos? Y es precisamente porque cuando tú te vuelves parte de una comunidad virtual, ¿sí? Adquieres una identidad digital, pero que le pertenece a un individuo real, ¿cierto? Entonces, pues es una visión un poquito más humana. Por eso, pues es que también dediqué un capítulo completo al análisis del marco legal. Sí, era completamente necesario pasarlo por ahí. Hice una evaluación desde el marco internacional hasta el marco nacional para ver cómo era posible de pronto que una víctima se sintiera respaldada desde la legalidad. Y porque es que esto, pues digamos que acá no se ha visto tan complejo, pero ya hay muchos casos a nivel internacional que están generando incluso suicidio en personas porque no toleran que su cuerpo, su integridad, su identidad, así no sea real, esté expuesta para todas las personas, ¿cierto? Entonces, que tú quieres que tu cuerpo desnudo esté libre en la red y todo el mundo pueda observarlo. Sí, entonces esa era como la pregunta a la que nos enfrentábamos. Efectivamente, la mayoría dijeron no. Y eso también se respondió pues con la entrevista a nuestra modelo webcam. Sí, entonces con ella era otra cosa. Y de hecho fue su entrevista, era un poco emotiva. Sí, incluso a pesar de que pues ella es su trabajo, ¿no? Porque obviamente esto es su forma de laborar, es su forma de llevar, digamos que comida a la casa prácticamente. Pues de alguna u otra manera ellas protegen su identidad, ¿no? Entonces tu contexto también cambia. Entonces ella era una persona muy preocupada por su físico, si era como su forma de expulsar, digamos, que todas esas cosas que se guarda siempre. Y es porque todo a su alrededor tuvo que cambiar desde que se metió a esa profesión, que ya lleva más o menos unos 10 años en la profesión. Incluso tenía un hijo. Entonces, pues obviamente era como, ¿cómo te proteges tú y cómo te proteges a tu hijo? Entonces, pues ella nos hablaba de, pues que solo aceptaba clientes extranjeros y que estaba filtrada su búsqueda para Colombia, pero aún así se habían enterado y que eso hacía que ella se aislara y que viviera de pronto un poco retirada de las personas. Si no era un individuo social común, si era un individuo social con límites, ¿sí? Entonces ahí también nos llevó a indagar sobre repercusiones de este tipo de contenidos, ¿sí? Y eso que ella lo decidió. Entonces imagínate qué pasa con una persona que no decide. ¿Sí? Estar expuesta o tener expuesta su desnudez a un público, ¿sí? Uh-huh. Y es que también hay una mirada aquí muy moralista al respecto, porque entonces la pornografía es un fetiche todavía, y en Colombia, ¿sí? Que cuánta pornografía no se hace en Colombia. Entonces, el tema es fetiche todavía. Entonces, ahora sí, si a eso le sumo unas identidades virtuales, ¿sí? Que también son tema de fetiche. Entonces, pues obviamente el tema fue muy complejo de abordar desde el principio, ¿sí? Precisamente porque no se trataba de revictimizar a las víctimas, sino precisamente de buscar lo simbólico dentro de estas relaciones de comunidad virtual y, por supuesto, hacer un llamado desde la legalidad a la protección de sus derechos. Entonces, digamos que eso fue como a lo que llegamos.
4: Claro, es que ahí es donde uno empieza a preguntarse por qué es problemático de fondo el hecho de verse reflejado y reemplazado como tu cara, lo que tú decías desde el principio de la entrevista, es que tu cara es lo más reconocible que probablemente tienes en tu cuerpo, y asociarlo no importa realmente si se asocia al cuerpo físico de otra mujer, es el hecho de que te instrumentalicen para algo que tú no decidiste, y es como esa banalidad que hay muchas veces en ese contenido pornográfico, o sea, como una expresión que es además desde la intimidad de verse uno desnudo, por algo tenemos o constantemente nos relacionamos con ropa encima, como decir, yo no decidí esto porque está mi rostro en un cuerpo que además no me pertenece. Y bueno, se nos acabó el tiempo, pero realmente yo quisiera que las personas que nos estén escuchando, pues si se sienten además como con la curiosidad de indagar más sobre este análisis, que como lo pueden escuchar, no es solamente como desde el fenómeno de entender cómo se produce, sino también los impactos que tiene en sociedades como la colombiana, pues los invitamos a que lean y busquen en el repositorio el imaginario del deepfake en la web Colombia Fake Express. Y además la autora es Judith Constanza Molina Huacas, lo pueden encontrar, ya está libre. Y nada, Judith, nuevamente muchísimas gracias pues por venir a explicarnos un poco desde la teoría, eso que pues espero realmente nunca ser víctima de una situación de estas, pero que vuelvo y repito, no es una cosa que solamente le pasen a las famosas por ser famosas, sino que el mismo hecho de ser mujeres ya nos tiene expuestas, y de estar vinculadas a un mundo digital pues nos tiene expuestas a que puedan usar nuestro rostro para estos fines, así que es mejor estar enterados de hasta dónde podemos llegar, por ejemplo, legalmente y en la protección de nuestros derechos. Muchas gracias.
2: Vale, muchas gracias a ti.
4: Y así llegamos al final de nuestro programa. Agradezco mucho su sintonía. Mi nombre es Caterina Jaramillo González y esto fue De la UNAL a la Ciudad. Recuerden que nos escuchan por los 100.4 FM de Radio UNAL Medellín. Los esperamos de lunes a jueves a las 7 de la noche y en repetición a las 8 y media de la mañana. De igual manera, si quieren revivir este u otros episodios, los encuentran disponibles en radio.unal.edu.co. Queremos seguir conectados con ustedes. Escríbanos sus comentarios e ideas al WhatsApp 321-797-3566. Y síganos en nuestro Instagram, @radiounalmed, para que sigamos construyendo entre todos y todas este espacio dedicado al conocimiento. No siendo más, hasta la próxima.
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6: Saludo cordial con ustedes, Renato Vélez en las notas y quien les habla, Andrés Acosta. Sentamos un agradecimiento especial a Asdrúbal Valencia, quien nos ha contribuido con la elaboración del guión. Lo que hace una persona constituye su historia de vida, la labor, la actividad, el trabajo, todo lo que hace posible su vida cotidiana. En nuestro ciclo dedicado a la mención

0: De las mujeres en las músicas de la montaña, distinguimos una selección de canciones que hablan de diferentes actividades que desempeñan las mujeres, además de esas actividades en un paisaje o un contexto que sirve como escenario y envuelve la actividad desarrollada. Como es tradicional, en el escenario de las montañas, las labores relacionadas con el café son frecuentes, mucho más en otros tiempos, tiempos del pasado, y la música ha servido como una apuesta del arte por reconstruir una cotidianidad y el sentido de esa actividad que ha sido fundamental en el desarrollo del país. Y también hablando del campo, tenemos las actividades del cultivo, que son propias de un paisaje rural, y de actividades del cuidado y la dedicación, ver crecer el fruto, o ver brotar la flor, o ver el crecimiento de la enredadera, etcétera. Todo esto habla del trabajo, del sustento que la relación con el campo permite, un sustento para la vida diaria y también para el agradecimiento del espíritu.
1: Cordial saludo. El día de hoy, como bien decía Andrés, seguimos con el propósito de presentar algunos programas con canciones dedicadas a las mujeres, siendo este el cuarto y último de esta serie de programas, donde nos acercamos a las referencias que sobre ellas encontramos en las letras de los ritmos andinos colombianos. Durante este programa, nos ocuparemos de temas que hablan de las múltiples ocupaciones de la mujer. Escucharemos, por ejemplo, que la señora María Rosa y doña Rosario son cantineras. También es notable la cantinera de Evangelista Gudelo. Por su parte, María Antonia es una ventera. De este modo, las composiciones nos van mostrando los distintos quehaceres de las mujeres en la región andina de Colombia. Rescatamos una letra de Hugo Tres Palacios, compositor y cantautor nacido en Sopetrán en el año de 1934, quien estudió con grandes músicos en Medellín y además creó más de 320 obras. Hablamos de la canción La Chapolera, donde se nos cuenta que es una campesina del eje cafetero que se dedica a la recolección del café. La interpretan los coros Cantares de Colombia, organizados por los cantantes Jorge Ochoa y Gustavo López, con Sonolux en la ciudad de La Eterna Primavera, durante la década de los 60, con la dirección del maestro León Cardona. También encontramos a Camilo García Bustamante, integrante del dueto antaño, nacido en 1910 en Amalfi y quien murió en el año de 1993. Junto a él está Francisco Moreno Rendón, quienes hicieron juntos Bajabas de la Montaña. Con su recordado dueto, Camilo canta este bambuco dedicado a las recolectoras de nuestro grano fundamental. Iniciemos el momento musical escuchando Chapolera, bambuco de Hugo Tres Palacios y Luis A. Montoya, interpretado por Cantares de Colombia, seguido de otro bambuco, Chapolera, de Camilo García y Francisco Moreno Rendón, interpretado por el dueto de antaño.

Siguiendo con las chapoleras, acá tenemos una canción de Arturo Ruiz Castaño, conocido popularmente como Arturo Ruiz del Castillo, o también como Pancho del Prado, nacido en Medellín en el decenio de 1920 y quien fuera compositor de música principalmente parrandera. Hizo además obras en todos los ritmos de la música colombiana. Este paseo, dedicado a las recolectoras de café, está en la versión inigualable de Leonel Ospina, cantor y guitarrista, que nació en Amagá en el año de 1939 y en sus tiempos grabó grandes éxitos parranderos, infaltables en los diciembres de ayer y hoy. Por su parte, Luz Nigiret Alarcón Rojas es una cantante de música andina colombiana nacida en el departamento de Huila, quien ha participado en numerosos festivales y escenarios nacionales e internacionales. Asimismo es ganadora de múltiples premios, entre ellos cabe destacar el Mono Núñez, obtenido en el año de 1993, y desde entonces no ha parado de grabar y de presentarse en todo tipo de escenarios en Colombia y el mundo, sobre todo en América y Europa. Esta guabina es parte de uno de sus trabajos dedicado a estos ritmos. Para continuar con la música, escuchemos La Chapolera, Paseo de Pancho del Prado, interpretado por Leonel Ospina y su conjunto, seguido de la guabina Las Chapoleras, con letra y música de Juan Carlos Montes, interpretado por Nigiret Alarcón y su conjunto.

De acuerdo con el diccionario, la briega o labriego es una persona que tiene por oficio trabajar y cultivar la tierra y vive en el medio rural. A una madre campesina y labriega dedicó González, el poeta pereirano, estos sentidos versos que Figueroa musicalizó como bambuco. Esta madre, además de trabajar la tierra, se ve que hacía muchas otras cosas. Acá está por los palmiros José Vicente, Andrés Alberto y Alejandro Calero, que heredaron de su padre el amor por la música colombiana. Y en 1973 se unieron para formar el trío Los Hermanos Calero, dedicados a ritmos como el pasillo, la danza y sobre todo el bambuco. En cambio, la cultivadora de rosas de la siguiente canción no sabemos si era de la ciudad o del campo, pero a ella le dedicaron este vals dos grandes creadores como Vieco y Zafir. Tampoco se sabe qué más hacía, pero la vieron cultivando rosas un día primaveral. La versión siguiente es por la gran cantante colombiana Sarita Herrera, que empezó a triunfar en el año de 1930. Continuemos con la música escuchando el bambuco Madre Labriega, de Enrique Figueroa y Luis Carlos González, interpretado por los hermanos Calero, seguido del vals Cultivando Rosas, de Carlos Vieco y León Zafir, en la interpretación que hace Sarita Herrera.

Continuando con los oficios del campo, la trapichera es la mujer que trabaja en el trapiche, donde se procesa la caña de azúcar para producir la panela. En este caso, la trapichera es una hermosa muchacha huilense, a la cual el maestro Jorge Villamil le dedicó este bambuco que canta el dueto Maná, constituido por Carlos Manrique, primera voz y guitarra, y Álvaro Navarro, segunda voz y tiple, con el bajo de Didier Cáceres. El oficio que hemos mencionado no solo es reconocido para las damas del sur, pues otro bambuco en honor de la trapichera lo creó el músico guarceño Luciano Bravo, del dueto Los Labriegos, los queridos cantores de El Retiro, quienes son los que interpretan esta versión. Escuchemos entonces La Trapichera, bambuco con letra y música de Jorge Villamil, interpretado por el dueto Maná, seguido de otro bambuco titulado Trapichera, con letra y música de Luciano Bravo, en la interpretación de Luciano y Concholón.

0: Aclaremos que estas son muestras pequeñas de actividades que desempeñan las mujeres en la canción andina, incluso con una imagen de la canción del ayer, canciones más bien referidas a tiempos pasados. No hay algo así como actividades específicas de las mujeres. Lo que notamos es que la canción ha destacado algunas labores y luego el público ha abrazado esas versiones. Entre otras actividades que tienen que ver con el mundo del campo, tenemos la labor en el trapiche, escenario también tradicional del paisaje de la montaña. Otra actividad particular lo escuchamos en la canción La Sombrerera, una canción ampliamente difundida. Es un oficio particular de fabricación de una prenda popular y en muchas ocasiones una prenda de altura. La versión de Silva y Villalba le da un relato distintivo a esta actividad. Continuemos con las notas, el guión de Asdrúbal Valencia.
1: La guabina que oiremos con letra del poeta Nicanor Velázquez de Ambalema exalta el trabajo humilde de las lavanderas en el lavadero público de la quebrada, por lo que se supone que son del pueblo. Nicanor utiliza el quehacer de la jornada para recordar que ni la dedicación de ellas ni la de otros puede borrar de la especie humana ese montón de cosas inhumanas que los mismos hombres perpetran todos los días, y ahora quizá más que nunca. La música es uno de los cantores de la canción. Dicen que el compositor chaparraluno Patricio Ortiz, hijo de una sombrerera, se enamoró de su paisana Cristina Gómez, que hacía sombreros de paja, y eso le inspiró esta guabina, que es un himno de Chaparral, aunque en el país hay pueblos más famosos por sus sombreros, como el Volteado de Tuchín, el de Paja Toquilla de Sandoná, o el de Iraca de Aguadas y Suaza. Para continuar con la música, hemos de escuchar Las Lavanderas, guabina de Darío Garzón y Nicanor Velázquez, en la interpretación de Garzón y Collazos, seguido de La Sombrerera, otra guabina con letra y música de Patrocinio Ortiz, interpretado por Silva y Villalba.

los pueblos una matrona puede ser una señora reconocida como una profesional responsable que trabaja en asociación con las mujeres para proporcionarles el necesario apoyo, cuidado y consejos durante el embarazo, el parto y el puerperio, dirigir los nacimientos y proporcionar cuidados. O puede ser simplemente una mujer de aspecto maduro y generalmente de cierta corpulencia y de un carácter respetable. A la del pueblo le canta a Rodrigo Silva en este bambuco, y nos atrevemos a incluir aquí un merengue de José Barros porque está dedicado a la cultura paisa y le dice a Juana Marín que madrugue a pilar y a hacer las arepas. Además, porque está interpretado por el grupo Occidente, que empezó a grabar en 1974, y fueron Germán Muñoz en la lira, Rigoberto Muñoz en el tiple y Agustín Bedoya, todos de Frontino, y en la guacharaca, Miguel Ángel Nova de Medellín. Nova se retiró y Agustín falleció en el 2000, pero años después el grupo se recompuso con el guitarrista Ramiro Villa y el guacharaquero Norberto Tobón, a quienes escuchamos mucho en el Salón Málaga. Continuando con la música, hemos de escuchar La Matrona del Pueblo, bambuco con letra y música de Rodrigo Silva, interpretado por Silva y Villalba, seguido de el merengue Juanita la Maicera, con letra y música de José Barros, en la interpretación del grupo Occidente.

0: por último, tenemos una conocida compilación de coplas huilenses que nos recita lo siguiente: comadrita, comadrita, comadre el albadán, alístese con la puerca, porque ya llega San Juan. Y así empieza este sanjuanero de Darío Garzón con versos de un tal Montenegro. Está acá, porque si ella se debe alistar con la puerca, es porque debe ser una excelente preparadora de viandas. Además, entre los muchos invitados e invitadas, está María, la costurera. De modo que en esta canción hay explícitos al menos dos oficios. Terminemos entonces el espacio musical escuchando La Comadrita, un sanjuanero de Darío Garzón y H. Montenegro, interpretado por Garzón y Collazos.
1: Hasta aquí una muestra por diferentes menciones a la mujer en las músicas de la montaña. Queda pendiente un ciclo sobre voces de mujeres, mujeres compositoras, mujeres creadoras, etc. En esta ocasión la lírica nos dio el insumo para pensar facetas, actividades, rasgos, características, etc. Un agradecimiento especial para Asdrúbal Valencia por su labor en los guiones, a Renato Vélez y su ayuda en la locución, Jorge Benjumea y su atención en los controles. Y a ustedes, audiencia, hasta una nueva oportunidad.

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1: Sean bienvenidos a su programa Música al Infinito. A partir de este momento, ustedes disfrutarán de una hora con los mejores momentos musicales de todos los tiempos, ilustrados con aquellas historias que se conectan de manera extraordinaria con la música. Bienvenidos.

En el programa de hoy realizaremos un fantástico viaje a través del tiempo para descubrir las conexiones entre el escritor chileno Pablo Neruda y la música. Este será el tema de nuestro programa hoy en Música al Infinito.

Aparentemente, Pablo Neruda no era un gran melómano, pero sí tenía muy buenos amigos músicos. Aún así, su poesía ha sido llevada a la música decenas de veces en los ritmos y estilos más variados. Incluso, el mismo poeta escribió en alguna de sus obras la forma musical que quería que tuvieran sus poemas. Neruda soñaba con llegar a la gente y comprendía que la música era un camino directo a su corazón. A 46 años de la muerte del Premio Nobel de Literatura, su poesía sigue siendo convertida en música alrededor del mundo. Hoy en Música al Infinito hemos seleccionado algunas composiciones musicales que se inspiraron en la obra literaria de Pablo Neruda.

Pablo Neruda ha sido fuente de inspiración para muchos compositores. Sus poemas han sido utilizados para hacer centenares y centenares de canciones desde 1930. La fama que adquirió el libro titulado 20 poemas de amor y una canción desesperada desde su publicación en 1924 hizo que en 1949 ya se le había puesto música a 9 de sus 21 poemas, además de 4 versiones musicales de su poema Residencia en la Tierra y uno de su primer libro, Crepusculario. No podemos asegurar con certeza cuál fue el primer poema de Pablo Neruda al que se le puso música. Según todos los indicios, parece que se produjo en 1930 y lo realizó el compositor violinista, escritor e investigador musical Pablo Garrido. En 1930, este compositor le puso música al poema 20, que dice: puedo escribir los versos más tristes esta noche, del libro 20 poemas de amor y una canción desesperada. Obra de Neruda aparecía en 1924, cuando el poeta tenía apenas 19 años de edad. 80 años después, en el año 2004, Joan Manuel Serrat participó junto a otros artistas en el proyecto Neruda en el Corazón, cantando el poema 20, titulado Puedo escribir los versos más tristes esta noche, de Pablo Neruda.

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Pablo Neruda, el poeta más importante del siglo XX. Por lo menos así lo creía Gabriel García Márquez, que de esto sabía un poco. Pablo Neruda recibió el Premio Nobel de Literatura en 1971. El poeta chileno es una de las referencias absolutas de la literatura en castellano de todos los tiempos. Su poema Me gusta cuando callas, o poema 15, pertenece al libro 20 poemas de amor y una canción desesperada, y fue publicado en 1923. Neruda tenía escasos 19 años. Es una de las piezas más populares del escritor chileno. El tema central del poema es el amor, pero la rica sustancia que palpita en cada verso transforma Me gusta cuando callas casi en un tratado filosófico sobre el amor. En el año 2004, Adriana Varela participó junto a otros artistas en el proyecto Neruda en el corazón, cantando el poema 15, Me gustas cuando callas, de Pablo Neruda.

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El monte y el río es uno de los poemas más célebres de la obra de Pablo Neruda, publicado en el libro Los versos del capitán, de 1952. Años más tarde, Pablo Neruda revelaría la paternidad del libro y las razones que lo llevaron al anonimato. Pero el poema que nos ocupa, El monte y el río, en esta ocasión no es una pieza de amor furtivo como otras del libro citado, Los versos del capitán. Es un poema de amor, sí, pero de amor a la patria. Mientras escribía Los versos del capitán, Pablo Neruda se hallaba exiliado de su país. Buena parte de este exilio lo vivió en Capri, la bella isla italiana, rodeado de amigos y de su amante. Tal vez la isla de Capri no era un escenario muy incómodo para el escritor chileno, pero no cabe duda de que Pablo Neruda estaba fuera de Chile por una imposición externa, no por su propia decisión. El monte y el río trata sobre esa tierra que ha quedado atrás, pero que no olvida. Es un poema que exhibe solidaridad, fraternidad y entrega a un ideal. Jorge Drexler musicalizó este poema de Pablo Neruda para un disco llamado Neruda en el corazón, editado en el año 2004.

El poema Volkenraum es uno de los poemas más conocidos de la colección Residencia en la Tierra, de Pablo Neruda, publicado en 1935. En este poema, el poeta chileno nos habla de su malestar de vivir en el mundo que le correspondió, un mundo que no lo deja ser él. Esa es la conclusión definitiva. Este poema podríamos describirlo casi como una película de carretera poética. El movimiento, el camino del poeta en la ciudad, en los lugares habituales, nos provoca diferentes sensaciones a medida que el poema va avanzando. Así, el poeta, que parece estar vagando por lugares conocidos y comunes, nos hace notar que para él nada le llena salvo la tristeza. El poeta no desea reaccionar ni quiere hacerlo. Incrementa esa sensación dándonos a entender que ni él mismo se reconoce siquiera como hombre. En el año 2004, Miguel Bosé participó junto a otros artistas en el proyecto Neruda en el Corazón, cantando el poema Volkenraum, de Pablo Neruda.

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El poema Oda a la Tristeza pertenece al poemario Odas Elementales, que fue escrito en 1954 por el poeta chileno Pablo Neruda. Pablo Neruda participó activamente en la política, incluso se matriculó en el Partido Comunista. El poeta, aferrado a tendencias literarias como la vanguardia, la poesía social, se caracterizó por manejar un lenguaje generalmente sencillo, como también su uso de simbología e imágenes. Este poema, Oda a la Tristeza, pertenece a su quinta etapa literaria, en la que el poeta repasa el camino que ha recorrido con edad y madurez. El poema tiene como género mayor la oda, explícita en el título del poema. En esta oda, el poeta expresa con exaltación su desprecio por la tristeza. El poema contiene un rechazo rotundo por parte del autor hacia la tristeza, despreciándola, dictándola, negándola. En el año 2004, Miguel Ríos participó junto a otros artistas en el proyecto Neruda en el Corazón, cantando el poema Oda a la Tristeza, de Pablo Neruda.

Como en la mayoría de la poesía de Pablo Neruda de la segunda mitad de su carrera, el reencuentro con la patria fue fundamental para el escritor chileno durante este largo tiempo sin estar cerca de su patria, Chile. Después de unas décadas, el poema Manuel Rodríguez empezó a conocerse por las interpretaciones de artistas musicales como Vicente Bianchi y Mercedes Sosa. Desde las últimas décadas, este poema es mejor conocido como La tonada de Manuel Rodríguez. El poema es esencialmente un hiperviaje a través de la vida del guerrillero Manuel Rodríguez. El poeta chileno Pablo Neruda retrata la vida de su compatriota con bastante coraje y orgullo a través del uso de la personificación de fuerzas elementales que actúan como los portavoces de la narración. Estos motivos son el agua y el viento, elementos que surgen y resurgen en la poesía de Pablo Neruda. También se observan tres símbolos sumamente importantes para el poema: el obispo, el clavel y la guitarra. Al principio del poema se sugiere que Manuel Rodríguez se parece a un obispo galopando sobre las montañas. Es decir, Neruda insiste en que Manuel Rodríguez era un guerrillero tan bueno que pasa desapercibido por sus enemigos mientras corre por la cordillera entregando los mensajes a los libertadores. En el año 2004, Ana Belén participó junto a otros artistas en el proyecto Neruda en el corazón, cantando el poema Tonada de Manuel Rodríguez, del poeta chileno Pablo Neruda.

Antes de amarte, amor. Es el soneto número 25 de la obra Cien sonetos de amor, de Pablo Neruda. Este soneto nos dice lo que siente el poeta cuando no hay amor en nuestras vidas y lo que siente cuando el amor llega. Antes de amarte, amor, fue el poema elegido por el cantante español Pedro Guerra para participar junto a otros artistas en el proyecto Neruda en el corazón, cantando el poema de Pablo Neruda.

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En su obra Navegaciones y Regresos, Pablo Neruda aborda temas muy variados, pero todos giran en torno al viaje y a su regreso. La voz evocativa, al inicio del libro, plantea el oficio del poeta y lo desarrolla en todas las odas que lo conforman. ¿Qué es una guitarra y qué son las cosas para Pablo Neruda? Son formas que acompañan al hombre en su camino, último viaje hacia la tierra. Él se lleva una mitad de las cosas a la muerte, pero no como objetos, sino como entes en la memoria que estuvieron presentes y se quedan en los poemas. Las cosas para Neruda son seres que merecen un espacio en la creación poética. En la obra Navegaciones y Regresos no se habla de emociones, sino la emoción que otorga la cosa durante la existencia, durante los viajes, en el mar, en el tren, en la tierra. El tiempo y la distancia caen a una guitarra como al hombre. Todo lo que le rodea, tanto inanimado como animado, pasan por lo mismo. Nada es eterno. Las cosas forman parte del transcurrir de generaciones del hombre. Hasta la misma tierra tiene su guitarra. Oda a la guitarra fue el poema elegido por el guitarrista flamenco español Vicente Amigo para participar junto a otros artistas en el proyecto Neruda en el Corazón, cantando el poema de Pablo Neruda, Oda a la Guitarra.

En 1962, Pablo Neruda publicó la obra Plenos Poderes, una colección de poemas. La colección Plenos Poderes refleja la experiencia del exilio de Pablo Neruda y muestra las diferentes etapas del exilio. Cuando uno lee la colección y se toma en cuenta el exilio como un factor importante en la experiencia, se puede ver la transformación de la poesía de Pablo Neruda que él escribió durante y después del exilio. Plenos Poderes fue el poema elegido por el cantante español Víctor Manuel para participar junto a otros artistas en el proyecto Neruda en el Corazón, cantando el poema de Pablo Neruda.

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Oyentes de Radio UNAL, reciban una cordial bienvenida a Travesías por las Músicas Colombianas que llega a ustedes en las emisoras de la Universidad Nacional de Colombia. En esta emisión los estaremos acompañando el equipo de producción de Radio UNAL y Sofielena Sánchez Messier en la realización y presentación. Escuchamos Calabazo, tema tradicional del Brazo de Loba, una ronda infantil que fue adaptada por la cantante y compositora Martina Camargo en aire de tambora berroche. Esta composición fue interpretada por Ale Kuma, agrupación conformada por Martina Camargo en la voz, Freddy Enríquez en el piano, Leonardo Gómez en el contrabajo, Paulino Salgado Batata en el tambor currulao, Juan Carlos Puello en la tambora y Jorge Aguilar, Natalie Leal y Freddy Enríquez en los coros. Nuestras travesías por las músicas colombianas en su emisión de los viernes nos transportan a las tierras calientes, el baile, la alegría, el canto y la cadencia de las músicas costeras de nuestro país, el Caribe, el Pacífico y la región insular. Inicia entonces el foforro de los viernes.

Invitamos a Bahía Ensamble Pacífico, una de las agrupaciones del Grupo Bahía, fundado por el multiinstrumentista y compositor guapireño Hugo Candelario González. Interpreta, descarga Corazón Sincero, currulado de Candelario González, que hace parte del álbum Pura Chonta Recargado.

0: Escuchamos al grupo Cumbia Caribe, fundado y dirigido por Pedro Tapias, conocido artísticamente como El Dripe de Colombia. Cumbia Caribe nació con el propósito de fortalecer la interpretación de la cumbia tradicional y otros ritmos del Caribe colombiano, incorporando arreglos contemporáneos sin perder la esencia de la música de raíz. Cumbia Caribe interpretó Mosaico Gaitero, tema que reúne piezas representativas de gaita, el instrumento de viento tradicional del Caribe colombiano. Estamos en Travesías por las músicas colombianas que llega a ustedes en Radio UNAL, emisoras de la Universidad Nacional de Colombia, presentando el Fofurro de los viernes. El saludo del día.
1: ¿Qué tal, amigos? Mi nombre es Jorge Luis Aguilar. Soy cantante y compositor, nacido en la población de Corozal, en el departamento de Sucre. Un saludo a toda la audiencia de Travesías por las Músicas Colombianas de la radio de la Universidad Nacional de Colombia. Quiero presentarles mi más reciente tema, canción El Gallinacito, tradicional del Caribe colombiano, una propuesta con el DJ de Aruba, Steve Andreas, en la voz de Jorge Aguilar y Oriana Melissa Hollis.

Escuchamos a Pablo Mayor y Folclor Urbano, agrupación fundada en la ciudad de Nueva York por el compositor y pianista vallecaucano Pablo Mayor, que a propósito de su lugar de origen interpretó Chalupa en Nueva York, composición del mismo Pablo Mayor. Enseguida invitamos a Orange Hill, agrupación de música tradicional de la isla de San Andrés, en el extremo norte del Caribe colombiano, que interpreta a Big Confusion, cantada en lengua creol, el dialecto oficial de la región insular de Colombia. En segundo lugar, escucharemos al cantante Farid Ortiz junto con el acordeón de Emilio Oviedo, que nos ofrecen Muriendo de Amor, un paseo vallenato de Sergio Moya Molina. En tercer lugar, nos vamos al Pacífico Norte de Colombia con el grupo Chirimía, que interpreta Princesita, un tema tradicional chocoano.

Continuamos en Travesías por las Músicas Colombianas, que se emite en las emisoras de la Universidad Nacional de Colombia, hoy con una muestra de músicas de las costas de nuestro país. Invitamos enseguida a Etelvina Maldonado, conocida como la Niña Telvo, voz y compositora referente del ritmo de Bullerengue. De su autoría es Dame la Mano Prima, en ritmo de fandango.

Escuchamos a Son Palenque, agrupación fundamental para comprender la evolución de la música afrocolombiana del Caribe y el surgimiento de la champeta criolla. Su importancia trasciende lo musical, porque Son Palenque ha sido un vehículo para preservar y proyectar la identidad cultural de San Basilio de Palenque, el primer pueblo libre de América reconocido por su riqueza cultural. Son Palenque fue fundado en el año 1979 por un grupo de jóvenes palenqueros, encabezados por Justo Valdés Cáceres, hijo del legendario tamborero Cecilio Valdés Simanca, conocido como Ataole. Y en el año 2025, Son Palenque sigue vigente con la publicación de un nuevo álbum, del cual acabamos de escuchar Chamuquina, composición de Justo Valdés Cáceres. Nuestras travesías por las músicas colombianas en su emisión de los viernes nos transportan a las tierras calientes, el baile, la alegría, el canto y la cadencia de las músicas costeras de nuestro país, el Caribe, el Pacífico y la región insular. Nos despedimos con José Antonio Torres, gualajo, luthier, marimbero y maestro de la tradición de las músicas de tambora y marimba de chonta del Pacífico Sur de Colombia. Gualajo interpreta Ya repunta el agua, un alabado y currulado tradicional con letra de él mismo, de José Antonio Torres Gualajo.

llegamos al final de Travesías por las Músicas Colombianas, que se origina desde la Ciudad Blanca, la Universidad Nacional de Colombia en Bogotá. Recuerden que esperamos sus comentarios en el correo electrónico tramusicol@unal.edu.co. Hoy los acompañamos el equipo de producción de Radio UNAL y Sofía Elena Sánchez Messier en la realización y presentación.

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5: Bienvenidos al informativo de Radio Francia Internacional, viernes 25 de septiembre, 6 de la tarde en París. En los controles técnicos nos acompaña Fabián Illy y estos son nuestros titulares.
6: Ubaldo Bravo.
5: El Papa León XIV arremete contra la inteligencia artificial y el avance tecnológico sin ética en su primer día de visita apostólica en Francia. Iremos a las calles de París para conocer el ambiente festivo y las reacciones de los habitantes. Amnistía Internacional pide a Washington la supresión inmediata de la policía de inmigración de ICE por las violaciones generalizadas contra los derechos humanos. Lo exigen con un reporte que recoge los delitos. Y en Argentina, la economía tuvo en julio su peor caída mensual del año. La pobreza sube, también el desempleo, pero no los salarios. Un duro golpe al discurso optimista de Javier Milei. Estos son nuestros titulares. Comenzamos con el informativo de Radio Francia Internacional. El Papa León XIV, que comenzó este viernes en Francia un viaje apostólico de 4 días, es recibido en las calles de París con baños de masas y en esta maratónica primera jornada ya pronunció 2 discursos. El primero en el Palacio del Elíseo, donde arremetió contra los peligros de los avances tecnológicos sin ética, y después en la UNESCO insistió sobre este tema. Exhortó a los diplomáticos a que protejan a las juventudes de la inteligencia artificial para que no pierdan su libertad de pensar y de discernir.
7: Instead of respecting the law, those in power invoke it when it's...
8: En lugar de respetar la ley, ¿acaso el poder no la invoca cuando sirve a sus intereses y la ignora cuando lo limita, tratando incluso a la justicia como una mercancía que se compra y se vende? Si comprendemos que la corrupción de la ley comienza con la corrupción del corazón, podremos reconocer cómo cualquier ciencia

0: kilómetros para ver el paso de León XIV, el primer papa estadounidense que también tiene nacionalidad peruana, porque en Perú fue pastor durante 40 años. Muy orgulloso de esta historia estaba entre el público la peruana Silvia Cuevas. La escuchamos.
1: Fue una emoción única que no lo hubiese imaginado, se me salieron las lágrimas de la emoción, sentí que nos vio realmente porque gritamos muy fuerte Perú, Perú, y le mostramos la bandera, y entonces él nos miró, nos hizo una señal con sus ojos como diciendo, sí, las he visto, a mi amiga, a mi cuñada, todo, y realmente fue una emoción única, exactamente, una sensación de paz, de alegría, realmente mi corazón se llenó de mucha alegría al ver al Papa.
0: Entre el público, curiosos y creyentes, entre ellos se considera varias personas que son bautizadas ya siendo mayores de edad. Estamos hablando de 13.234 franceses ya mayores de 18 años que recibieron el bautizo en 2026, un aumento del 28% respecto al año pasado, Ubaldo.
2: Gracias, Ana María, y agregar que su primera jornada, la primera jornada del Papa León XIV, terminará en el estadio de Saint-Denis, al norte de la capital, con una vigilia de oración donde participarán más de 80.000 jóvenes. Trump calificó la visita y las conversaciones con Xi Jinping como muy positivas para ambos países este viernes, el último día de la visita del mandatario chino en Estados Unidos. Donald Trump sorprendió a la opinión pública con los cumplidos que ha ofrecido a su principal rival económico e incluso dijo que hubo avances enormes. No obstante, para Antonio Sánchez, director de la Cátedra de Política Económica y Social de la Comunidad Valenciana, la cordialidad que han mantenido los mandatarios no indica cambios de fondo en su relación.
3: El problema que hay dentro de la estrategia de defensa norteamericana, la antigua, de las más anteriores hasta la actualidad, siguen manteniendo que el enemigo principal de ellos es China. Entonces pueden avanzar, pero el fondo es China es el principal enemigo o el principal obstáculo futuro de norteamericanos. Por avances tecnológicos, avances económicos y luego también por seleccionamiento en principio militar. Pero efectivamente, en términos de seguridad internacional, parte de esto depende en red de cuestiones económicas, y aunque China tiene también problemas, apuntan a que ellos tienen una capacidad de resolverlos mucho más importantes que los norteamericanos, y por tanto sería previsible que fuesen desplazando de los Estados Unidos de su liderazgo, y eso no, en términos internacionales, no se admite bien.
2: Era Antonio Sánchez, director de la Cátedra de Política Económica y Social de la Comunidad Valenciana. Rotunda victoria del partido de Vladimir Putin en las elecciones parlamentarias. El partido Rusia Unida se lleva una amplia mayoría y 46 de los diputados son soldados o veteranos de la guerra en Ucrania. Sobre este resultado histórico, como lo calificó Putin, informa Florencia Valdés.
4: El recuento definitivo de la Comisión Electoral Central otorga al partido Rusia Unida 349 de los 450 escaños de la Cámara Baja del Parlamento Ruso, la Duma. Un resultado histórico, según el presidente de Rusia, Vladimir Putin, en el poder desde 1999. La novedad de este año es que unos 46 diputados electos, es decir, un 10% del total, son participantes o excombatientes rusos de la invasión de Ucrania y en su gran mayoría forman parte del partido de Putin, Rusia Unida. Varias organizaciones rusas, como el partido Yabloko, excluido de las elecciones por rechazar la guerra en Ucrania, o el medio de investigación Novaya Gazeta en el exilio, denuncian casos de presiones sobre electores, problemas con papeletas, irregularidades durante el conteo y restricciones para los observadores internacionales. El resto de partidos que conformarán la Duma son Federación Rusa con 37 escaños, el partido nacionalista LDPR con 23, el partido Nuevas Personas con 19, el partido Rusia Junta con 17 y el partido Rodina Patria obtuvo un escaño. Son la oposición tolerada por el Kremlin.
2: Amnistía Internacional pide a Washington la supresión inmediata de la Policía de Inmigración estadounidense ICE, y lo hace con datos a la mano porque tiene un informe que recoge las violaciones generalizadas de los derechos humanos que los agentes han cometido en los operativos. El caso más reciente es el de Wildiver Pérez, un venezolano herido con arma de fuego. Nuestro colega Yago Martí contactó con el director de Amnistía Internacional, Esteban Beltrán, para conocer los detalles de esta petición.
5: El AIS fue creado tras los atentados del 11 de septiembre, ¿no? Hemos documentado durante años violaciones de derechos humanos cometidos por el AIS, la falta de supervisión, rendición de cuentas desde su creación, ¿no? Sin embargo, ¿qué ha ocurrido ahora? Estamos hablando de una escala y gravedad de lo

0: que hemos presenciado desde enero del 2025. Esta gravedad de violaciones de derechos humanos está impulsada por miles de millones de dólares adicionales, con narrativas racistas y xenófobas, violaciones generalizadas de derechos humanos y una impunidad persistente. Es decir, las violaciones han alcanzado nuevos niveles. Antes se podía hablar de una reforma de la AES, pero ahora estamos hablando de un informe que comete, de una policía que comete de forma sistemática operaciones racialmente discriminatorias, detenciones arbitrarias, hostigamiento, intimidación, represión de protestas, vigilancia ilícita y uso de tecnología de reconocimiento facial, condiciones inhumanas, incluso se puede hablar de desapariciones forzadas y ejecuciones extrajudiciales. Por lo tanto, en este momento ya no se puede reformar, ahora hay que abolirla, esta policía, y tener otra nueva policía migratoria que respete los derechos humanos.
1: Más noticias del continente americano. En Colombia, este sábado, el acuerdo de paz entre el gobierno y las FARC cumplen 10 años de su firma en Cartagena, donde pactaron la reparación de las víctimas. A las FARC se le culpa de 21.000 secuestros cometidos entre 1982 y 2016. El acuerdo también estipulaba la reforma rural, pero la repartición de tierras solo fue una promesa en el Pacífico colombiano. Así lo explica en este reportaje nuestra corresponsal Carmen Andrea Rengifo.
2: Sus tierras siguen siendo vendidas, sus bosques talados y sus líderes amenazados. Es lo que denuncia Rosa Milena Becerra Rosero, secretaria del Consejo Comunitario La Esperanza en zona rural de Buenaventura, Puerto del Pacífico colombiano. Las 48 familias de esta comunidad afrodescendiente fueron desplazadas en 2003 por enfrentamientos entre paramilitares y las FARC. Aunque obtuvieron su título colectivo 5 años después, todavía esperan una sentencia de restitución.
3: Pero lo que nosotros queremos es que un día nos restituyan nuestro territorio, ni hagan saneamiento a nuestro territorio, y nosotros podamos ir confiados en que después de que nos hagan eso, no vayan a ir a atacarnos como ha sucedido en otras comunidades, en otros territorios de aquí de Colombia.
2: Entre agosto de 2022 y junio de 2026, la Unidad de Restitución de Tierra reportó más de 3.800 sentencias favorables y 450.000 hectáreas entregadas o compensadas. Pero después de 23 años, las familias de La Esperanza siguen esperando recuperar su territorio y, sobre todo, poder regresar sin miedo. Carmen Andrea Rengifo, desde Cali, para Radio Francia Internacional.
1: En Argentina, la pobreza volvió a subir después de 3 semestres de baja y la economía tuvo en julio su peor caída mensual del año. Los precios suben, pero no los salarios. Con este dato, el Instituto Nacional de Estadística y Censos, el INDEC, le da un duro golpe al discurso optimista de Javier Milei. La pobreza subió 4 puntos entre el segundo semestre de 2025 y el primero de 2026 al 32,2%, mientras que la indigencia aumentó más de un punto al 7,5%. Además, la actividad económica cayó un 2,9% entre junio y julio pasados. Más detalles de este reporte del INDEC con Natalio Cosoy, corresponsal en Buenos Aires.
4: Según el INDEC, la suba en la pobreza y la indigencia se debe a que los ingresos de los hogares crecieron alrededor de la mitad que las canastas de alimentos y que la canasta básica total. El dato más duro está en la infancia. Casi la mitad de los menores de 14 años, el 44,5%, vive en hogares pobres. El ministro de Economía, Luis Caputo, reconoció la suba en redes sociales, pero destacó que la pobreza está muy por debajo del 52,9% del primer semestre de 2024. Ese fue el pico que siguió a la devaluación con la que arrancó el gobierno de Milei. Algo parecido ocurrió con la actividad económica. El INDEC informó que cayó un 2,9% en julio respecto de junio, el triple de lo que anticiparon varias consultoras. El ministro Caputo puso el foco en que la economía acumula un crecimiento del 1,7% en lo que va del año y atribuyó la caída de julio a factores que llamó transitorios: menos gas para la industria, lluvias y nevadas y hasta las horas perdidas por el Mundial. En cualquier caso, julio fue el cuarto mes negativo de los primeros 7 del año. Desde Buenos Aires, Natalio Cosoy para Radio Francia Internacional.
1: Gracias, Natalio, y terminamos este informativo con 2 breves. En África, en Etiopía, escalada de violencia entre el gobierno y los rebeldes del Frente de Liberación Popular del Tigré, al norte del país. Ya existía desde hace meses el temor de que se reanudara el conflicto entre ambos bandos, suscitando el fantasma de la guerra de 2020-2022, que dejó al menos 600.000 muertos. Los combates se intensificaron la noche del jueves a viernes. Y en breve le informamos sabemos que el presidente ucraniano Volodymyr Zelensky ya recibió luz verde de Trump para que en su país se fabriquen los interceptores Patriot, vitales para combatir los misiles balísticos rusos. El último ataque ruso sucedió este viernes en Kiev, capital ucraniana, donde murió un niño de 14 años. Y con esta noticia ponemos punto final a ese informativo de Radio Francia Internacional. Próxima cita, 11 de la noche, hora de París.
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1: León XIV, de visita en Francia, recibirá el sábado a víctimas de abusos sexuales en el seno de la iglesia francesa, pero el Papa le llegó esta misma semana un nuevo dossier de decenas de casos similares en Panamá. Asbel López.
6: Son 37 denuncias contra religiosos por abusos sexuales entre 2001 y 2025 en la Arquidiócesis de Panamá. La comisión, compuesta por académicos de dos universidades católicas, investigó 24 de ellas. El resto concernían otras arquidiócesis y por eso fueron dejadas de lado. El español Yago de la Sierva, miembro de la Comisión Transparencia, viajó a ese país para la presentación de un informe que, según él, es sin precedentes.
7: Este informe es histórico, porque es la primera vez que una arquidiócesis, ¿no?, que una institución de la Iglesia, sin presión externa, sin denuncias de los medios de comunicación, sin denuncia de las autoridades públicas, ha decidido encargar a una comisión completamente independiente en la gestión, en la financiación, en todo su trabajo, ha encargado, dice, decidme qué he hecho mal. Y es la primera vez que yo sepa en todo el mundo que una institución católica hace esto.
6: El informe contiene más de dos decenas de recomendaciones. Yago de la Sierva detalla algunas de ellas.
7: La mayoría de las recomendaciones se refieren a poner en el centro a las víctimas, dar muchísimo más peso a la escucha de la víctima. Otra de las recomendaciones que es muy importante es que se necesita dar una formalidad a todos estos procesos. Es decir, tiene que quedar constancia de la denuncia, de lo que se hace a continuación, de cómo se acompaña a la víctima, de cuál es la pena que se pone al culpable, si hay investigación, etcétera. De tal manera que no solo se hace lo que se tiene que hacer, sino que además te deja constancia para poder examinar y rendir cuentas de lo que ha sucedido. O sea que la arquidiócesis utilizaba mucha informalidad a la hora de gestionar estos casos. Lo que hemos recomendado es que tiene que documentarlo y además tiene que poner a personal especializado que sepa, o sea, que tenga una formación sobre estos temas y que dé continuidad a todas las políticas.
6: El arzobispo de Panamá, José Domingo Ulloa, informó que 5 religiosos fueron condenados por la justicia y expulsados de la iglesia por estas acusaciones. Ulloa pidió perdón por los crímenes, algo que ya había hecho en 2023, aunque de forma general.
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1: Y la invitada de Jordi Batallé es hoy la escritora mexicana Guadalupe Nettel.
10: Muy buenas tardes a todos. ¿Qué tal? ¿Cómo están? En plena tormenta geopolítica en el mundo, aquí en Francia, se celebran los 200 años de las relaciones diplomáticas entre Francia y México. No sin conflictos y tensiones, ambos países han sabido tejer fuertes lazos en la ciencia, la literatura, la gastronomía o incluso el arte. Buen ejemplo de ello es nuestra invitada de hoy, la escritora mexicana Guadalupe Nettel, o el coreógrafo francés Brandon Mazel, quien lleva la electrodanza a México.
11: Brandon Massel, fundador de la prestigiosa compañía francesa Massel Fretén, supervisa el más mínimo detalle del teatro mexicano donde desembarca su obra Rey Lucy. Un intercambio cultural único para celebrar los 200 años de relaciones entre México y Francia. Para este reto, la producción seleccionó a 12 de los mejores exponentes del electro dance nacional, incluyendo campeones mundiales y creadores multidisciplinarios como María Belén, de Yucatán.
12: De Francia nos llevamos justo la experiencia que nos brindaron en cómo se trabaja ahí, la cultura, y siento que en cuanto a México es como que la pasión por lo que hacemos. Creo que cómo nos entregamos por completo a los proyectos, ya sea dancísticos o en otros ámbitos, siento que eso es del intercambio que tuvimos.
10: Muy buenas tardes, Guadalupe Nettel. Bienvenida a Radio Francia.
13: Hola Jordi, ¿cómo estás?
10: Un placer recibirte. Tal como van las cosas en el mundo, celebrar la amistad entre dos países, entre Francia y México, es algo digno de subrayar, ¿no?
13: Totalmente. Hace falta hablar más de la amistad entre países y pueblos.
10: Aunque nunca ha sido fácil, ¿no? Estoy pensando en la batalla de Puebla, en la segunda invasión, el segundo imperio mexicano con Maximiliano. Esas cosas no fueron fáciles, ¿no? Para los dos países.
13: Claro, pero creo que son muy puntuales y pequeñas y que no dejaron grandes rivalidades en realidad, solo anécdotas.
10: Cuéntanos alguna, quizás te recuerdes alguna de esas anécdotas.
13: Bueno, de las que me tocaron a mí, que siempre hay recientes, ¿no? Hay roces recientes también. Pues lo de Florence Cassés, que el novelista mexicano Jorge Volpi desarrolló muchísimo en su novela, una novela criminal. Y más recientemente, pues Emilia Pérez, ¿no? Que fue una película que causó cierto
10: escándalo,
13: ¿eh? Sí. Sobre todo en México. Pero fuera de eso, yo creo que es una relación muy buena, de mucha, pues, no sé, cariño mutuo. Hay varias colonias de franceses que se instalaron en México, pusieron las tiendas departamentales más importantes, que ahora se llaman el Palacio de Hierro y Liverpool, pero era una familia de varias familias de Barcelonet que todavía están allá. Muchos artistas como André Breton, por ejemplo, y otros, Benjamin Perret y muchos, han ido a vivir allá. Luis Clisio vivió allá y escribió mucho sobre México. Escritores como Octavio Paz, que vinieron a vivir aquí, o como el propio Jorge Volpi, o como Alberto Ruiz Sánchez.
10: Carlos Fuentes, por ejemplo.
13: Carlos Fuentes también, Cristina Rubalcaba, muchos artistas mexicanos han vivido en Francia y viceversa.
10: Has venido a París para participar en la Casa de México, en la Cité Internacional Universitaria, en un coloquio sobre 200 años de las relaciones diplomáticas entre México y España, perdón, y Francia. Como toda historia de amor, ha tenido sus altos y sus bajos, ¿no?
13: Sí.
10: ¿Qué recuerdos quedan en México de Maximiliano, el emperador del Segundo Imperio Mexicano?
13: Pues mira, creo que el pueblo mexicano tiene la memoria bastante mala y corta, pero Fernando del Paso retrató esa época con Memorias del Imperio, y yo creo que el personaje de Carlota, quienes leemos al menos lo tenemos así cerca. Por ejemplo, el bolillo se llamaba pan francés y son unos panecillos blancos así tipo, un poco tipo baguette. Y esta guerra de los pasteles de las que hablas, ¿no? Porque los franceses fueron panaderos históricamente y pasteleros también. Entonces está esta imagen un poco chusca de una guerra que se inició con pastelazos. Pero también el cine francés va todos los años, hay una muestra de cine francés, y la gente ama ese cine. Ahí también se lee mucha literatura francesa todavía. Ahí Le Cirque du Soleil tiene muchísimo impacto y fans allá. Entonces, ahí esto te digo que es una relación linda en general, yo creo.
10: Precisamente este viernes vas a participar en ese foro con una mesa redonda sobre las relaciones literarias entre Francia y México y sus eternas miradas cruzadas. ¿Ha habido escritores que te han marcado de alguna manera? ¿Escritores franceses en tu manera de escribir?
13: Sí, definitivamente. Yo creo que los escritores lo que más aportan, además de un placer inmenso que cuando recorremos las páginas que escribieron, es enseñan una manera de mirar el mundo. Y diferente de la que nos trata de imponer la sociedad, ¿no? Era casi siempre gente como outsider, marginal, y escritores como, Charles Baudelaire, para empezar, con Las flores del mal y toda esta idea de lo abyecto, de la belleza en donde menos se lo espera, de la belleza no convencional, personajes que siempre han estado un poquito al margen, ¿no? Como Antonin Artaud, como el propio Breton, que estaba loco a su manera y buscaba la belleza en lugares insólitos. Hay un autor al que le he dedicado muchísimas horas y que disfruto muchísimo leyendo, que es Romain Gary, especialmente los libros que firmó como Émile Ajar, La vie de François, por supuesto, pero también Pseudo. Y más contemporáneos, pues mira, Maylis de Kerangal es una autora que me ha conmovido muchísimo y que me parece que practica justamente esta artesanía, este oficio de la lengua de una manera admirable. Sus libros son, cada frase suya es una pequeña joya. Obviamente Annie Ernaux, a la que he leído muchísimo también y que me parece una mujer admirable en miles de sentidos y que puso el tema del clasismo, que es un tema del que no se había hablado tanto en Francia, realmente sobre la mesa. Y también Emmanuel Carrère, al que he leído muchísimo también y que fue a México, le dieron el premio de la FIL. He leído prácticamente todos sus libros. Hay muchos autores franceses que leo que son contemporáneos. Jean-Baptiste Delamot es uno de los más recientes y me encantó. Véronique Valdez, con el más reciente y con otros, es una escritora a la que también admiro y disfruto mucho.
10: Aparte de esa precisión del lenguaje, de ese amor por el lenguaje, ¿se podría decir que has aprendido también una cierta ganas de transgredir? La transgresión es importante también aquí en la literatura.
13: Sí, totalmente. La transgresión en la literatura me parece fundamental y esta insistencia en buscar como lo incómodo, lo que no es obvio, ¿no? Ni en la frase, ni en la estética. Hay obviamente escritores de todo tipo en Francia, pero a mí los que me gustan son los que exaltan la locura, sobre todo. Y creo que de esos hay bastante aquí. También en el cine, también en la pintura, en la escultura. Jean Dubuffet, hace poco estuve en Lausanne y vi toda su colección de arte bruto, qué cosa más maravillosa. Y bueno, ese tipo de escritores como Alexandre Vialat, como Boris Vian.
10: Tanta gente.
13: Sí, muchísima gente.
10: Y para hablar de los mexicanos que han pasado por París, mencionabas a Octavio Paz, a Carlos Fuentes,
13: Fernando del Paso,
10: Jorge Volpi.
13: Sí, Jorge Volpi, Elena Garro, que también vivió mucho tiempo aquí. Bueno, yo misma viví muchos años. Alberto Ruiz Sánchez, que va a participar en el coloquio mañana, también vivió mucho tiempo. Hay muchos escritores que han hablado francés, que han leído en francés y que han vivido aquí también. Guillermo Sheridan, que es un intelectual importante mexicano, vivió aquí. Son muchos.
10: Quizás también el papel de la mujer en la literatura francesa ha influenciado. Quizás George Sand, por ejemplo, que era una de las pocas escritoras mujeres que triunfaron a finales del 19, ¿no? ¿Para ti como mujer te ha influenciado de alguna manera o no?
13: Sí, muchísimo. Sobre todo, bueno, obviamente Simone de Beauvoir, a la que leyó toda la generación de mi madre y yo también leí. Pero la misma Virginie Despentes. Y, o sea, a mí me parece maravillosa y creo que ha tenido una influencia bien importante en varias escritoras mexicanas, ¿eh? No solamente ella, también muchas otras. Como te decía, Maylis de Carangal y muchas, muchas otras.
10: Guadalupe, no puedo dejarte marchar sin que nos hables de tus proyectos. ¿En qué estás metida en estos días?
13: Estoy terminando un libro que tiene que ver con la ira, con cómo se recibe la ira en esta sociedad cada vez más puritana, cada vez más represora, cada vez más como hipócrita incluso, persecutoria, y cómo esta emoción tan importante, que es la que da pie a las revoluciones, a los cambios, al decir no más, basta, se ha ido cada vez volviendo más tabú y más como introyectada. Entonces también obviamente estoy leyendo autores franceses que han hablado de eso, como Foucault, como Norbert Elias o como Roland Jacquard. Y bueno, es un tema que me parece súper importante, así como el tema de las cancelaciones, que también siento que se están apoderando del mundo, como la derecha, como el fascismo, como todas estas ideologías represoras.
10: Porque razones no faltan para dejarnos ir por la ira, ¿no? En el mundo actual.
13: Completamente, no. Creo que justo como decía Aristóteles o como decía Séneca, hay que darle una vertiente más racional, pero no hay que suprimirla. O sea, definitivamente no se puede suprimir la ira, tampoco se puede ceder completamente a ella. Hay que aprender a verla, reconocerla y a llevarse con ella.
10: En fin, pues ya lo saben, tienen una cita este viernes 25 de septiembre para esta jornada, este foro dedicado a los 200 años de las relaciones diplomáticas entre Francia y México, que va a tener lugar en la Maison du Mexique, la Casa de México, en la Cité Internacional Universitaria, aquí en París. Muchísimas gracias, Guadalupe.
13: Gracias a ti.
10: Estado con nosotros. Mucho éxito, que defiendas el francés y la literatura mexicana en este foro. Permíteme también que dé las gracias a Julian Leng y a Guillaume Buffet, quienes se han ocupado hoy de la realización del programa. Y también saludar a nuestros telespectadores, porque también los tenemos, que nos siguen en todo el continente americano, desde Chicago hasta la Patagonia, gracias a una cadena de televisión que se llama UCL, un canal latino que emite desde Montevideo, en Buenos Aires, perdón, frente a las costas de Buenos Aires. Y a ustedes, muchísimas gracias por su atención y les damos cita para una nueva edición de El Invitado de Radio France.

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7: La migración plantea retos relacionados con el acceso a derechos y servicios, la inclusión, la convivencia y la capacidad de las instituciones para responder a una población cada vez más diversa. Pero también genera oportunidades para la ciudad, aporta diversidad cultural y social, puede contribuir al dinamismo económico y al mercado laboral, al emprendimiento, al intercambio de conocimientos y a enriquecer la vida comunitaria. La política pública de gestión de la migración busca precisamente abordar ambas dimensiones, generando condiciones para la inclusión e integración de la población migrante y al mismo tiempo fortaleciendo la capacidad de la ciudad para gestionar y aprovechar positivamente su diversidad. Por eso, gestionar la migración no debería entenderse únicamente como responder a necesidades específicas de la población migrante, sino también a cómo adaptar y fortalecer la oferta general de la ciudad para una sociedad diversa. En este marco, el Distrito de Medellín avanza en la consolidación del sistema de seguimiento y evaluación de su política pública de gestión de la migración, en articulación con iniciativas internacionales como el Proyecto de Asistencia para la Capacidad de Migración y Desplazamiento de la Unión Europea. En este episodio de Diálogo Zonal, reflexionamos sobre cómo se incorpora la mirada local y la diversidad en la gestión migratoria. ¿Qué podemos aprender de otras experiencias como la del Ayuntamiento de Bilbao y cómo puede la Academia vincularse activamente a la implementación de estas políticas públicas? Un cordial saludo para quienes nos escuchan en el dial 100.4 FM en www.radiounal.edu.co y en nuestro canal de Spotify. Nos encontramos una vez más en Diálogo Zonal, un espacio de encuentro a través de la palabra. Este programa cuenta con el apoyo de la producción de Juan David Alzate. Soy Clara Arismendi y me acompaña la profesora Mariluz Alzate Zuluaga, docente titular del Departamento de Ciencia Política de la Facultad de Ciencias Humanas y Económicas de la sede.
8: Muchas gracias, Clara Isabel. Para el diálogo de hoy tenemos como invitados a Caín Larrínaga Muguruza. Él es técnico en inmigración del área de derechos humanos, convivencia, cooperación e interculturalidad del Ayuntamiento de Bilbao, en España. Gloria Elena Rendón Toro, consultora y experta en políticas públicas y gobernanza migratoria, que acompaña a Medellín en el marco de la Acción Colombia del Proyecto de Asistencia para la Capacidad de Migración y Desplazamiento de la Unión Europea. También nos acompaña Juan Sebastián Navas Guzmán, consultor y experto en la formulación y seguimiento de políticas públicas, que acompaña a Medellín en el marco de este proyecto Acción Colombia del Proyecto de Asistencia para la Capacidad de Migración y Desplazamiento de la Unión Europea. También es investigador del Centro de Pensamiento Crítico de Política, Ambiente y Sociedad. Y también nos acompaña finalmente Lea Margot Helen Montiellet, espero haberlo pronunciado bien, gerente de proyectos del Proyecto de la Unión Europea para la Asistencia en el Fortalecimiento de Capacidades en Materia de Migraciones y Desplazamiento del Proyecto de Asistencia para la Capacidad de Migración y Desplazamiento de la Unión Europea. Bueno, bienvenidos a este espacio de Diálogo Zonal. Comencemos con el contexto, contémosle a nuestra audiencia de qué forma se ha pensado entonces la política pública de gestión de la migración en Medellín, cuál ha sido su objetivo principal.
9: Bueno, la política pública de gestión de la migración le apunta principalmente a tres procesos como del que hablamos. Hablamos de la acogida, hablamos de la integración, pero sobre todo hablamos de la cohesión social, que pueden ser vistos como procesos independientes, pero que digamos en función de como de la acción pública, casi que pueden verse como un paso a paso, ¿cierto? Como que ir garantizando la acogida me posibilita integrar, y en la medida en que integro, pues le apunto a la cohesión social. Y eso a partir de garantizar el acceso a derechos de la población migrante, solicitante de refugio, colombiana retornada. Y la política se ha estructurado alrededor de cinco dimensiones. Entonces estamos hablando de fortalecimiento de articulación institucional, de la atención humanitaria, que está muy relacionada como con todo este proceso de acogida en el momento en que el migrante llega, ¿cierto? Entonces, donde estamos hablando de albergue, de como de todo el servicio de atención como en un contexto de emergencia. Ya luego la política le apunta en ese ejercicio de integración ya a un proceso que se llama dignificación de la vida, y esa dignificación de la vida busca ya es precisamente como una integración ya más global y más como efectiva del migrante en otras dimensiones, ¿cierto?
8: Entonces, como proyecto de vida.
9: Exacto, ya su proyecto de vida. Entonces ya estamos hablando de vivienda, estamos hablando de procesos de participación, estamos hablando de cultura, de recreación. Y hay ya luego dos dimensiones adicionales, una que está muy relacionada con la integración socioeconómica del migrante, es cómo accedo o cómo se garantiza el acceso a empleo, a servicios financieros o emprendimiento, y una línea ya más focalizada en todo el tema de prevención y atención a violencias, donde pues toma sobre todo mucha relevancia el tema de la xenofobia, entre otras cosas. Ese es como a grosso modo como el contexto sobre el cual se está trabajando la política pública.
8: En la ciudad de Medellín.
9: En la ciudad de Medellín.
8: Y hablemos un poquito como de esa relación pues con la cooperación internacional y con ustedes que hacen parte pues como de este proyecto. ¿Cómo viene esa relación? ¿Cómo se da como ese proceso de interrelación entre instituciones como el Distrito de Medellín con sus instituciones?
1: Exacto. El proyecto de la Unión Europea para la Asistencia en el Fortalecimiento de Capacidades en Materia de Migraciones y Desplazamiento, largo título, es un proyecto financiado por la Unión Europea, implementado por un consorcio liderado por el Centro Internacional para el Desarrollo de Políticas Migratorias, con varias otras instituciones, y este proyecto está buscando apoyar a los países socios de la Unión Europea en fortalecer sus capacidades en materia de migración y desplazamiento forzado. En el marco de este proyecto, se acercó a nosotros la Secretaría de Inclusión Social y Familiar de Medellín para fortalecer las capacidades del distrito en materia de seguimiento y evaluación de su política pública de gestión de la migración. Y bueno, hemos como conjuntamente elaborado un proyecto realmente vinculado a fortalecer este marco de seguimiento y evaluación, trabajar con la mesa intersectorial encargada de la implementación de la política pública. Y uno de los aspectos importantes del proyecto es este intercambio de experiencias entre pares. Como pensamos que dialoguen unas municipalidades, actores que están enfrentando los mismos desafíos, es muy relevante. Y en este caso nos acompaña la Municipalidad de Bilbao para compartir su experiencia y así como avanzar conjuntamente en el proyecto que nos une con Medellín.
8: Muy interesante. Antes de entrar como en materia con esa relación también pues con una municipalidad como Bilbao y la experiencia como caso para gestionar la migración, quisiera como saber un poco más de cuál es como esa impronta en la gestión de la migración, pensando como desde esa diversidad que se requiere para el tratamiento frente a una mirada local, situada, territorial.
10: Hasta hace, no sé, 15, 20 años, cuando se hablaba más de migración, se hablaba de los estados. Aún es un peso muy importante quién entra en el país, en qué condición jurídica, pero hace aproximadamente 15 años se empezó a plantear que realmente la integración se daba en lo local. La gente no llega a Colombia en general, la gente llega a un barrio concreto o llega a una escuela concreta. Entonces se empezó a hablar un tema local que se llama el local tour. Es el momento de mirar lo local, porque la integración o la exclusión se juega realmente en lo local. Entonces, a partir de aquí se empezó, sí, creo que hace más o menos 15 años, la lucha como de las ciudades porque se reconozca su papel en el tema migratorio. Hay una característica, y es que las grandes ciudades globales en el mundo, una característica que las explica es su diversidad migratoria. Entonces, hay ciudades que han ido entrando más tarde a esta realidad migratoria, pero es una de las grandes oportunidades y de los grandes retos en las ciudades. ¿Cómo abordamos una realidad con una diversidad más grande, pero también en un contexto mundial ahora también en que cada vez es más difícil, donde hay unas miradas, por ejemplo, en algunos contextos que se reconoce la necesidad de una mano de obra migratoria, pero por el otro lado un discurso que se niega a reconocer la importancia de su presencia? Y todo esto no lo jugamos en lo local. No se juega tanto en lo estatal, sino en cada barrio. Entonces, creo que estamos como en ese momento de, sí, hay que trabajar temas estatales sin duda, y hay competencias que son estatales, pero en lo local nos jugamos con la dificultad de que en general las competencias migratorias están muy distribuidas en niveles. Entonces, quien recibe la mayor demanda es lo local, pero a veces lo local no tiene las competencias para dar respuesta. Pero creo que aquí está el reto y la oportunidad grande.
11: Yo además, Gloria, me gustaría aportar que, bueno, la pregunta es totalmente pertinente porque se la han hecho todas y cada una de las municipalidades que ha tenido que tomar la decisión de gestionar o no gestionar, ¿de acuerdo? Entonces, me veo perfectamente hace 20 años intentando convencer también a un ayuntamiento que ya había dado el primer paso. Yo antes de trabajar en Bilbao trabajaba en Guecho, pero todavía no estaban del todo seguros de que era pertinente y teníamos la competencia para actuar desde lo local. Y sin embargo, el propio marco regulatorio español, a través de la Ley Orgánica de Extranjería del 2000, del año 2000, que es no solo Ley Orgánica de Extranjería, sino que habla de la integración social de los extranjeros en España, ya estaba diciendo en el artículo 2 ter que la propuesta de integración de las personas inmigrantes era transversal a todas las administraciones y a todos los sectores y a todas las áreas de trabajo de las administraciones. No es hasta el año 2016 que en el País Vasco tenemos una ley municipal que establece legalmente la competencia de los municipios en materia de integración social de las personas extranjeras. Y fíjate, lo que dice es: esa competencia se ejercerá en coordinación con la comunidad autónoma, es decir, ya nos está hablando de una gobernanza multinivel con quien es propietaria y competente en los sistemas básicos del estado de bienestar. Estoy hablando de la sanidad, en el caso de España, ¿de acuerdo? De la sanidad, de la educación, estoy hablando de la vivienda, del pilar de la vivienda, de los servicios sociales que se ejercitan en lo local principalmente, estoy hablando de los sistemas de empleo. Eso pertenece al ámbito regional. Pero todo eso ocurre en el ámbito local. Y además esa ley municipal nos decía, y en el marco de la Ley Orgánica de Extranjería, precisamente por esto que decíamos, la ley orgánica llama a todas y cada una de las administraciones. La Unión Europea ya se había dado cuenta de esto, porque en los principios de integración, en los 12 principios de integración de la primera década de los 2000, ya había establecido la necesidad de focalizar en lo local. Es más, los fondos comunitarios se articulan en materia de integración social de personas inmigrantes hacia los municipios. Y esto se empieza a reproducir en todas las planificaciones y en todo el soft law de los estados y particularmente de España. En este momento podríamos decir que España, a través de su estrategia y su plan de integración y ciudadanía, claramente alineado con los objetivos de desarrollo sostenible y con el Global Compact a nivel internacional, ha apostado por los municipios como el espacio de integración y competencialmente y también financieramente. Ahí es donde, bueno, ya no necesitamos convencer de esos primeros argumentos que manejaba Gloria, sino que necesitamos decir, está en la ley, está en el soft law, esto es lo que tenemos que hacer, porque lo que nos jugamos es gestionar o no gestionar, y si no gestionamos, nos jugamos la desigualdad, la mayor desigualdad, y eso no le interesa a ningún gestor público, no le debería de interesar.
8: Bueno, entonces, para entender un poquito más, nosotros estamos hablando de una mirada como integral y transversal a las distintas instituciones, más allá de hablar de una política migratoria. Cuéntenos un poquito más cómo es la diferencia entre hablar solamente de política migratoria y hablar, como nos están contando hoy acá, con esa transversalidad institucional.
11: Bueno, es un cambio de paradigma absoluto. Es una administración en la que yo creo que la gran labor, muchas veces cuando me preguntan, ¿serías capaz de contar y resumir cuáles son las funciones principales de tu trabajo? Dices, caray, a ver cómo contamos todo esto. Bueno, pues la principal función que tiene un técnico de inmigración e interculturalidad en el ámbito local, es decir, ese ayuntamiento que ha decidido transformarse, o sea, instaurar un nuevo modelo de sociedad precisamente porque es culturalmente diversa y estructuralmente receptora de inmigraciones, necesito figuras internas que me ayuden a transformar todas y cada una de las miradas que tiene la intervención municipal. Es decir, ¿qué significa el paradigma de la interculturalidad, por ejemplo, en la política de empleo? En la política de empleo habrá que hacerse una pregunta básica desde los tres principios de la interculturalidad. Primero, la igualdad y la no discriminación. ¿Cómo garantiza la intervención municipal el principio de igualdad de todas las personas que viven en el municipio, independientemente de su origen, incluso teniendo en consideración su estatus jurídico administrativo? ¿Qué prácticas están operando que están dando lugar a discriminación de una parte de la sociedad? ¿Qué podemos hacer para garantizar la igualdad, para luchar contra y prevenir la discriminación en el ámbito de empleo? Además de eso, nos preguntaremos también por cómo está reconociéndose la diversidad del municipio en ese ámbito. Será fundamental, por ejemplo, por poner un ejemplo, pensar que el emprendimiento en el ámbito local está apoyándose principalmente por ese talento y esa capacidad emprendedora que ya se reconoce a nivel internacional en el Global Entrepreneurship Monitor que tiene la población migrante. Eso es un capital social impresionante para lo municipal que solo se puede utilizar y aprovechar desde precisamente los servicios de proximidad, de apoyo al emprendimiento que dé la administración. Desde ahí, yo creo que sería el tercer principio de la interculturalidad, que es el de la interacción positiva, el de entender que si, por ejemplo, siguiendo con el tema del empleo, se generan espacios promovidos por la administración pública donde la diversidad y las diferentes aproximaciones y cosmovisiones de emprendedores, por seguir con el ejemplo, pueden hablar entre sí, probablemente se generen productos, se generen servicios de mucho mayor impacto y de mucho valor social, Y todo esto va redundando al final en el beneficio de la comunidad y del municipio. Y está así documentado y probado por el Consejo de Europa. Es decir, a mejor gestión de la diversidad, mejora la confianza ciudadana, se reduce la conflictividad, se hacen espacios más atractivos para la generación de empleo, para la atracción de talento, pero requiere, una vez más lo digo, una apuesta decidida por la gestión, por un modelo de gestión.
10: Caín, muchas gracias. Yo creo que para complementar lo que decías, un tema importante es, claro, las ciudades cuando han entrado a incrementar su diversidad no tenían una mirada. Entonces, aquí es importante construir la política. Y es la política local que decide cómo vamos a gestionar, cómo vamos a abordar esta realidad. Porque no es lo mismo trabajar la mirada migratoria en una ciudad, por ejemplo, donde su población es mayoritariamente de tránsito, a una población en la que la mayoría es una población de asentamiento, o una población con unos ingresos mucho más altos que una población que ya tiene una gran población en una situación de exclusión o de pobreza muy grande. Entonces, por eso tiene que ser una mirada tan situada, y ese es un marco que se tiene que construir desde una mirada muy política también, y a partir de aquí se construye esta mirada política, este marco situado, que es lo que hablábamos ahora, y a partir de aquí, cómo desde las diferentes áreas de la sociedad, incluida sector privado, academia, administración pública, cómo cada uno va incorporando esa mirada, que aquí lo encontraremos seguramente más adelante, pero en muchos de los temas de inmigraciones no hay nada escrito porque situado. Entonces, nos implica también empezar a construir estos datos que nos dicen realmente vamos bien o no vamos bien. E implica poner que las miradas de las diferentes áreas se comuniquen y estén de acuerdo.
9: Sí, incluso yo complementaría ahí con algo que decías, Gloria, y es que hay que tener en cuenta que en el caso de esta política en particular, digamos que puede trascender un poco como la noción tradicional de política, en el sentido de que le apunta como a todo un grupo poblacional. En ese sentido, yo cuando estábamos hablando de cuáles eran las dimensiones de la política, veíamos que eso tenía un montón de aristas y llegaba a un montón de partes, y eso hace que se piense cómo hacer que, digamos, que la oferta estatal logre llegar de manera integral a la población, digamos, a la población migrante, pero no solo a la población migrante, sino también a la población propia de Medellín, porque ahí mencionabas algo que es muy importante tener en cuenta, y es, claro, aquí ya hay una población que está en determinadas condiciones. Entonces, ¿cómo hago yo como distrito para atender a una población cuando tengo ya unas necesidades marcadas en el mismo distrito frente a la gente que ya estaba acá? Entonces, ¿cómo balanceo eso? Y balancear eso implica un ejercicio de articulación muy amplio para yo poder abarcar eso de manera equilibrada y sin que eso me afecte precisamente el ejercicio de integración que estoy buscando, ¿cierto?
10: Y esto implica ese proceso de reflexión previa que es tan importante, uh-huh. Porque si no se hace, apuntamos a cualquier cosa. Y este es el riesgo.
8: Sí, local o no. Y también entonces con la mirada integral de esa política, por lo que entiendo. Y en ese sentido entonces, que no sea solo un ejercicio de una política específica o de un servicio social, ni mucho menos, sino que incorpore una realidad migratoria que a su vez tenga ajustes frente a las necesidades no solo de la población migrante, sino en general de la población que habita la ciudad de Medellín. Bueno, entonces, muy interesante esto que nos están contando. Ahora quisiera que hablemos de los proyectos propiamente, y en particular de en qué consiste el proyecto de asistencia para la capacidad de migración y desplazamiento de la Unión Europea. Entiendo que sus siglas son EU-MIDCAP. Okay. ¿Y cómo se materializa su apoyo técnico al Distrito de Medellín? En particular, como lo decía Lea, la Secretaría de Inclusión Social y Familia. ¿En qué consiste esta experiencia en particular?
1: Mira, efectivamente, vamos a usar el nombre corto, es muy largo el nombre del proyecto. EU-MIDCAP trabaja con los actores que están solicitando apoyo, así que importante decir que hemos construido conjuntamente con la Secretaría de Inclusión Social y Familia un proyecto de asistencia técnica que contestaba a sus necesidades, y en este caso hemos identificado la necesidad de fortalecer el sistema de seguimiento y evaluación de la política pública y también como fortalecer el trabajo de la mesa intersectorial encargada de la implementación de la política pública. Así que, bueno, teniendo como estos objetivos en mente, vamos avanzando con la Secretaría y todos los integrantes de la Mesa Intersectorial para construir conjuntamente una reflexión alrededor del marco de seguimiento y evaluación de la política pública. Sebastián podrá hablar mucho mejor de esto, pero cuando hablamos de una política pública necesitamos colectar cifras, información, datos para poder hablar de lo que se está haciendo y también para poder como medir, evaluar también lo que se está haciendo en términos de la población. Muy concretamente, y bueno, con la colaboración de la Universidad Nacional Sede Medellín, estamos organizando talleres participativos. Ya hemos organizado uno en junio, esta semana vamos a tener como el segundo, para seguir construyendo el marco, los indicadores, el impacto de esta política pública con los integrantes de la mesa intersectorial, y también aprovechar la presencia de Ecaín, representando a Bilbao, para intercambiar prácticas, experiencias muy concretas entre como ayuntamientos enfrentando desafíos comunes en la implementación de políticas en términos de migración.
8: Bueno, entonces quisiera que nos contaran un poquito más de en qué consiste esa experiencia de Jarre Ragune. Ahorita me corrige si lo dije bien, del Ayuntamiento de Bilbao. ¿Cómo funciona como dispositivo de gobernanza o de atención local y en relación con el Distrito de Medellín?
11: Bueno, lo primero tengo que explicar el término. Harre Ragune es un término en euskera, en vasco, en nuestro idioma. Harrera significa acogida y gune significa espacio, espacio de acogida. Y es una pieza fundamental de la política local y de la política vasca de gestión de la inmigración y de la diversidad cultural, de la integración y de la acogida, o de la acogida y la integración si queremos. Harre Ragune es un servicio de sede local, es una experiencia de gobernanza multinivel producida, ideada entre Gobierno Vasco, Ayuntamiento de Bilbao y entidades sociales que están en el territorio, en un proceso participativo, además en el que hemos contado precisamente con Gloria Rendón y Global Migrat como consultoría especializada que nos ayudó a incorporar todos esos inputs, tanto de diagnóstico de situación como de respuestas necesarias por parte de un recurso de acogida en el municipio. Es un recurso que se basa en tres principios importantes. Principio de responsabilidad pública. Asumimos que la gestión de la acogida es una parte fundamental de todo el modelo de integración intercultural que nos planteamos en el marco planteado también a su vez por el Consejo de Europa, por Intercultural Cities, que es el programa marco que nos ayuda a muchas ciudades de Europa y también de España a través de las redes de ciudades interculturales a poder orientar nuestras políticas y a comparar y aprender de los unos y los otros. De acuerdo, responsabilidad pública, gobernanza multinivel y colaboración público-social, fundamental que tengamos esa mirada de trabajo doble de que dos administraciones que tienen competencia no pueden trabajar sin aquellos agentes que ya estaban haciendo esto antes que nosotras y nosotros. Esta es una mirada fundamental, aprender de quien ya estaba en el territorio realizando esto y quien además estaba demandando que se adquiriera esa competencia. Es decir, hay un bottom up, de decir, desde abajo, desde la comunidad, están reclamando señores y señoras de la administración, asuman que la gestión de este proceso de acogida en esta primera fase de información y orientación y acompañamiento a las personas para el ejercicio íntegro, completo, de sus derechos y de sus deberes también como ciudadanos y para su mejor participación en la comunidad, ustedes, administraciones, tienen la obligación de coger esto, que nosotras, las entidades sociales, colaboraremos en su finalidad. Y es así como lo estamos haciendo precisamente, desde ese enfoque. Así es que llevamos 2 años de trabajo, ahora en noviembre cumpliremos los 2 primeros años de trabajo, cerca de 7.000 personas han pasado ya por estos servicios, tengamos en cuenta que más o menos hay en torno a 4.000 nuevas altas en el municipio, en el padrón municipal, que es el registro municipal de habitantes, cada año, en los últimos 3-4 años, estamos convirtiéndonos en algo fundamental, ser el servicio de referencia para cualquier persona que decide hacer de su proyecto Bilbao, o sea, parte de su proyecto de vida, decide establecerse en Bilbao. Es un recurso piloto que se está probando en Bilbao ahora mismo y se está evaluando precisamente en este mismo momento con un montón de indicadores y un montón de estudios de tipo cualitativo y de entrevistas y de grupos de trabajo. ¿Para qué? Para poder replicar, adaptando a los requisitos de otros territorios en el País Vasco, el modelo de Harre Ragune, de tal manera que la llegada a un territorio como es el País Vasco garantice de una manera igual los servicios a los que van a poder acceder. Recordemos que Harre Ragune lo que va a hacer es conectar con los pilares del Estado social de derecho y del Estado de bienestar, ¿de acuerdo? Nos va a conectar con la salud, nos va a conectar con la educación, con la vivienda, con el empleo, con el sistema de garantía de ingresos, con la justicia, con todos aquellos pilares que deben ser los auténticamente inclusivos. Es decir, la política de acogida no es la que garantiza la inclusión de las personas, sino que deben ser los sistemas los que garantizan la inclusión y la política de acogida la que realiza precisamente un empoderamiento, una generación de mayor autonomía y conocimiento del entorno para un mejor uso y más eficiente uso de los recursos que están en el territorio. Quiero recordar que Arreragune también hace un ejercicio de colaboración público-social incorporando a las entidades en el propio modelo de gestión. Esto nos permite diversificar los orígenes de las personas, las fenotipias de las personas, los bagajes profesionales y culturales de las personas, los idiomas. Arreragune es una oficina, como no encuentras en el resto de las administraciones diversas en sí, Arreragune es una oficina que se reconstruye precisamente porque nuestras y nuestros trabajadores desde dentro han vivido experiencias de migración también, tienen una proximidad con el fenómeno y nos ayudan a modificar lo que estamos haciendo. Y Arreragune ha construido una red de contactos muy interesante en lo público-público y en lo público-social. Ahí es donde jugamos, en este territorio.
8: Está muy interesante esa experiencia. Y entonces yo quisiera que muy concretamente me contaran, le contaran a nuestra audiencia, como de esa experiencia de Bilbao que ya nos has ampliado, ¿qué se puede tomar para Medellín? ¿Qué en concreto como experiencia, como oportunidad puede significar todo un reto para el distrito de Medellín en términos de gestión de la migración?
10: Yo creo que hay un elemento importante y es entender que lo que hablaba ahora Sebastián, la cohesión social se juega desde que las personas llegan al territorio. El momento en que una persona entra en contacto con una primera administración y recibe un tipo de respuesta, ya sea de rechazo o una respuesta amigable, genera también una dinámica al proceso posterior. Y creo que eso es un elemento que comparten muchísimo las ciudades que están recibiendo población migrante. Lo otro es, yo creo que lo que explicaba Caín también, y es que a un reto como la presencia de migraciones internacionales no puede responder solo una administración pública. Es imposible. Quien te lo digo está mintiendo, porque el proceso de integración depende de muchísimos agentes. Entonces yo creo que esa es una de las cosas también que comparten en este momento Medellín y Bilbao. Así como elementos así, mucho más cortos. Hay muchos más, pero creo que en este momento para mí son de los más importantes.
9: Sí, yo añadiría que Hay como una estructura común también entre lo que se está pensando Medellín y lo que viene trabajando Bilbao con su experiencia, y es que desde la política se plantea también un escenario de gobernanza multinivel también. Entonces tenemos un escenario que es la mesa migratoria, y en la mesa migratoria tenemos no solamente la participación de las diferentes dependencias del distrito que tienen alguna responsabilidad frente a la política, frente a su implementación y el seguimiento, sino que también tenemos la participación de otros actores donde están organizaciones no gubernamentales, inclusive las mismas organizaciones de base comunitaria y la academia. Entonces hay un ejercicio también ahí de gobernanza y un reto que tiene el distrito de Medellín específicamente frente a los diferentes niveles de esa gobernanza. Y es que nosotros tenemos la política que focaliza el distrito de Medellín, pero la dinámica en los últimos años es que se termina absorbiendo también la demanda de servicios de otros municipios del área metropolitana y del oriente antioqueño. Entonces también hay unos retos que a partir de ese intercambio de experiencias seguramente creemos que puede haber una retroalimentación pues muy interesante frente a lo que plantea también como reto ese ejercicio de gobernanza, y es poner tantos actores de acuerdo en función de operativizar una cosa que en principio es grande y compleja.
8: Bueno, yo quisiera que para terminar, porque el programa es muy corto y seguramente vamos a tener que seguir hablando de este tema en futuras oportunidades que tengamos con ustedes o en general el tema migratorio, pues en Colombia sobre todo es muy álgido, sobre todo con anuncios que ha hecho el presidente de la República, pero en este momento quisiera que nos enfocáramos en eso que nos acaba de compartir Sebastián, en términos de entonces otras organizaciones o la misma academia, ¿cuál es el aporte que puede dar a esta gestión de la migración?
9: Sí, ahí es, digamos, para empezar con el rol de la academia, Nosotros, desde la misma universidad, hemos apoyado el proceso de esta política en particular desde su inicio. Entonces, hemos tenido la oportunidad de participar en diferentes etapas. En su momento, en un rol más metodológico frente a cómo el distrito aborda este reto de hacer un diagnóstico, de generar un problema público para poder tener un punto de partida de hacia qué tenemos que apuntarle. Y ahora, digamos que se viene apoyando también un proceso ya particular frente al sistema de seguimiento, donde la academia puede tener un rol muy pertinente, especialmente frente a la generación de información, pero esa información también cómo se interpreta a la luz de cómo va cambiando también el proceso migratorio, que tenemos una dinámica particular y es que es un proceso muy, muy diverso, muy dinámico. Uno de los elementos que más hemos conversado en el marco de la consultoría es cómo ha cambiado el perfil migratorio de las personas que están llegando a Medellín, y eso implica pensarse en ejercicios que sean lo suficientemente flexibles y que permitan a la oferta del distrito adaptarse también para ir respondiendo a cómo se va modificando el reto. Y hay un ejercicio muy interesante con las organizaciones de base particularmente, y es que ellos se vuelven un puente que articula la demanda con la oferta. Entonces son como un punto que conoce ambos lados y que puede conectar fácilmente a ambos lados, y ahí hay un ejercicio de articulación súper potente que se está haciendo incluso de cara a la misma generación de información, que tienen información que el mismo distrito no conoce y a la que no tiene acceso. Entonces traerlos y que hagan parte integral de ese ejercicio de gobernanza pues enriquece mucho el contexto y la lectura que se tiene territorialmente de la situación pues de las personas migrantes, de los refugiados, de los colombianos retornados.
10: Y yo creo que hay un tema súper importante, y es la academia y la generación de conocimiento. Cuando tú estás en campo, cuando los que estamos, como Caín y yo, que estamos, como decimos nosotros, picando piedra, no te da la vida para más, estás ahí. Y aquí yo creo que hay unas alianzas súper estratégicas con la academia, porque cuando se están haciendo estos procesos, hay una información que no tiene nadie más, sino lo local, que está produciendo información, pero no hay tiempo de analizarla para generar conocimiento. Y creo que aquí hay unas alianzas súper estratégicas que ayudarán a hacer unas miradas mucho más críticas y de ir generando conocimiento sobre los procesos que en lo local se están dando.
11: Solo por aportar, la política vasca de inmigración, que se inaugura más o menos en el año 2001 con el primer plan vasco de inmigración, además de promocionar la existencia de técnicos locales de inmigración, como es el caso de Bilbao, Getxo, Baracaldo, estos municipios que podemos ir comentando, establece un observatorio vasco de inmigración, que recientemente también ha hecho ya sus 20 años y que además acaba de convertir en cátedra Ikuspegi de Migración y Convivencia. Bien, el conocimiento que genera Ikuspegi es fundamental para orientar la intervención del ámbito local y del ámbito regional en el País Vasco. Tal es el punto que muchos ayuntamientos hemos desarrollado una figura de observatorio local de inmigración que tiene capacidad de analizar no solo la evolución demográfica y la caracterización de esa evolución demográfica, sino que con la colaboración de Ikuspegi vamos realizando investigaciones muy particulares en el ámbito educativo, en el ámbito deportivo, en el ámbito del emprendimiento, en el ámbito del asociacionismo. Es alguno de los puntos que me gustaría compartir con las compañeras y compañeros en Medellín, porque es precisamente desde ahí, desde donde podemos fundamentar los proyectos

0: y por haberse dispuesto para esta conversación.
1: Gracias. Es que recaso, muchas gracias.
2: 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Hasta pronto.
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Juan Esteban Ballesteros, o mejor Ricardo Velázquez, Isabela Rodríguez, Andrés Neira, son el equipo de producción que hacen posible que al aire esté a esta hora, por esta frecuencia, Latin Jazz. Yo soy Manuel Durango, esta es Radio UNAL y lo que viene a continuación es la música que tenemos preparada para todos ustedes en esta sesión de Jazz Latino hoy, con varios invitados, varios momentos del jazz, pero pensando también en un viernes que se nos antoja. Cierra el mes de jazz en Colombia, el circuito de Jazz Colombia, todo lo que sucedió dentro del jazz en nuestro país, por supuesto, y afortunadamente siguen sucediendo cosas alrededor del jazz en el Colombia y en el mundo, pero este mes, que es especial para el jazz, pues bueno, termina con este su último viernes. Y bueno, hay más eventos, por supuesto, que porque faltan algunos días para que termine el mes, faltan algunos eventos en Bogotá y en Medellín, pero bueno, Latin Jazz, este es el último de Jazztiembre. Y por eso nos hemos preparado una fiesta, un remate musical dentro de lo que nos permite el jazz latino. Por ejemplo, arrancaremos con un conguero de norteamericano, Frankie Piñeiro, quien es además realizador radial, como dicen ellos, anfitrión de un programa radial en Tampa Bay. El programa se llama The Afro-Cuban Jazz Edition. Este programa, o este señor Frankie Piñeiro, creó en el año 2013 Viva Call, un sexteto dedicado a interpretar la música y los clásicos de Carl Jader. Luego de eso, vamos a permitirnos escuchar otro ejecutante, otro intérprete de jazz. Este ya es un maestro boricua, quien ha luchado, además, podríamos, y quien ha estado

muy pendiente y muy presente de que la evolución de la música de su país, La Bomba, pues esté todavía metida en el, en las raíces y en el corazón y en la cabeza y en los pies de la comunidad mundial, de los boricuas, por ejemplo, por supuesto, de los norteamericanos, de todos los latinos que andamos pendientes de lo que sucede en Puerto Rico. Pero pues obviamente este ícono cultural, Guillermo Cepeda, pues se trabaja muchísimo más por todo esto. Una excelencia artística, una autenticidad y una defensa de la investigación y la documentación exhaustiva de la música, de la danza, de la cultura puertorriqueña, este señor exponente que además nos trae ahora y a continuación una pieza que se titula Bomba Flamenca, composición y arreglos y trabajo de él con el Afro-Rican Jazz, William Cepeda y el Afro-Rican Jazz. Posteriormente nos vamos para danzonear. Alejandro Falcón, pianista, arreglista, el cubano, el oriundo de Matanzas, y que nos ha traído y nos ha dejado escuchar ya en varias producciones discográficas. Incluso hace unos días presentamos, hace algunas ediciones de Latin Jazz, presentábamos un lanzamiento que hizo por el mes de julio del 2026 que se tituló Falcón de Azul o Falcón de Azul. No, no vamos a escuchar nada de esta placa discográfica, vamos a escuchar algo de una placa discográfica aún más antigua del maestro Alejandro Falcón, y vamos a escuchar un tema que se titula Para Danzonear. La tanda musical, la tanda discográfica, la va a cerrar el maestro Barry Rogers, mejor, Barry Ross, con Las Vegas Connection. Barry Ross nos trae de una publicación que se tituló, ¿cómo no?, Las Vegas Latin Connection, y esto fue por allá por el año 2011, y de allí Descarga Para Ti. Cuatro piezas musicales hoy con este crossover de jazz latino, con esta fiesta que despide el mes del jazz en Colombia y que nos recuerda la maravilla, la riqueza musical, la riqueza cultural, por supuesto la riqueza artística que tiene esta cultura, la del jazz, en este caso la del jazz latino. Aquí están entonces.

desfilaron por este lado Viva Carl Sexted, William Cepeda y la Afro Rican Jazz, Alejandro Falcon, y cerró, acabamos de escuchar a Barry Ross and the Las Vegas Latin Connection. Vamos a nuestra siguiente ronda musical rápidamente con una banda nacida en Canadá, un grupo musical, se titula Bomba, un colectivo que bueno, que estaba en, esto es por allá por el año 2012, empezaban a mostrar y integrar de una manera muy importante músicas distintas de distintos nacionalidades, los músicos que hacían parte de este Bomba. De Chile venía Mario Allende, Rubín de Toledo, brasilero, y pianista Chris Andrew, quien nació y vive en Canadá. Reunidos todos ellos allá en Canadá, pues se formaron, son ellos la base fundamental de este proyecto musical. Pues dentro de ese proyecto grabaron una pieza que es compuesta por un trombonista puertorriqueño, Juan Tisol, y se convirtió en un estándar del jazz y en una de esas piezas fundamentales a la hora de hablar de jazz latino, pero a la hora de escuchar buena música, saca lo mejor de quien la interpreta, y en este caso de Bomba. Con esta publicación Entre Sol y Luz hicieron la versión que escucharemos a continuación de Caravan. Viene posteriormente otra versión, una versión de una pieza que hizo popular hace muchísimos años, hace muchísimo tiempo, un artista boricua también que estaba pues durante toda su carrera musical, durante toda su viaje musical, pues haciendo y metido dentro de lo que era esa salsa, este tema que se tituló y que fue publicado por allá en el año de 1961 en una publicación que se tituló ¿Qué gente averigua? Publicó el gran Mon Rivera. Mon Rivera hizo el Lluvia con Nieve, y lo que escucharemos ahora es una extensa versión e interesante y fantástica, hecha con las manos en tiempo de jazz por el gran Bobby Matos. Bobby Matos nos presenta esta versión de Lluvia con Nieve, y vamos a cerrar la tanda con el gran Carlos Patato Valdés. Carlos Patato Valdés nos va a cerrar esta tanda musical con una pieza que se titula Guajira. Esto es lo que viene en Latin Jazz a esta hora por las frecuencias de Radio UNAL. Entonces, Caravan, Lluvia con Nieve y Guajira. Bomba, el gran Bobby Matos, versión de Mon Rivera, y Carlos Patato Valdés. Aquí están.

0: Patato Valdés, el gran Bobby Matos y el proyecto Bomba, proyecto integrado por músico chileno, bajista brasileño y su creador pianista, nacido en Canadá, nos dejaba escuchar otro clásico del jazz, o este estándar del jazz latino, Caraván. Con esto cerramos el mes de septiembre en Latin Jazz en Radio UNAL. Jazztiembre se va, pero en octubre tendremos más Latin Jazz para nuestros oyentes de Radio UNAL, así que estén todos ustedes muy pendientes, porque por fortuna el jazz sigue adelante, sigue evolucionando. Continúen entonces en la sintonía de Radio UNAL, las emisoras de la Universidad Nacional de Colombia. Agradecimiento a Isabela Rodríguez, Andrés Neira, a Ronald Villa en la ciudad de Medellín y al equipo técnico, a todo el equipo técnico que estuvo en la ciudad de Medellín hoy, en este lado de Latin Jazz, Ricardo Velázquez. Hasta pronto.
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Último día de la semana, les damos la bienvenida a esto que se llama la Agenda Universitaria, el espacio en el que conversamos acerca de todo lo que está pasando en la Universidad Nacional de Colombia, personajes, historias, eventos, invitaciones, convocatorias y muchísimo más. Les damos la bienvenida con música y por supuesto siempre invitándolos a seguirnos a través de redes sociales donde nos encuentran como @radiounal, @radiounalmet.

0: Vamos además cerrando nuestra semana retro y quiero contarles que el equipo que les estará acompañando durante la próxima hora está integrado por Álvaro Bulla Amaya en el control técnico, en la parte periodística, Juan Carlos Blanco, y la saludo, Eliana, con esta música retro para bailar, para disfrutar, muy acorde precisamente a este fin de año que ya se acerca.
1: Hola Sonia, buenas tardes para vos, para las personas que se van conectando con la agenda universitaria, para quienes nos escuchan a través de la señal web radio.unal.edu.co. Y sí, toda esta semana hemos tenido esas canciones, esos estilos musicales, diferentes ritmos que nos han hecho recordar la adolescencia, parte de la infancia y parte de esa preadultez que estamos viviendo y que estamos construyendo. Así que hoy me está sorprendiendo porque déjeme decirle que no conocía esta canción.
0: No, es una recomendación que nos hace precisamente nuestro productor Edgar Huasca, es una canción de la familia André y yo creo que todos la hemos bailado en algún momento de la vida o la hemos escuchado y bueno, también vamos a estar escuchando por ahí a la orquesta Aragón, que claro, déjeme decirle que tiene precisamente concierto hoy en la ciudad de Bogotá. También vamos a estar escuchando, bueno, otro tipo de canciones como Agüita de Coco, seguramente esa sí le suena un poco más.
1: Sorpresas para nuestros oyentes, para que se queden conectados con esta hora de la agenda universitaria, voy a decir onda.
0: También, onda retro de la agenda universitaria. Reiterarles que también tenemos un correo electrónico, agendaradio@unal.edu.com. A través de él nos puede dejar también sus convocatorias, invitaciones y, ¿por qué no?, venir a visitarnos y acompañarnos en cabina.

0: Y hablando de participación aquí en cabina, pues en una de nuestras invitadas está ya hace un tiempito con nosotros. Hoy vamos a hablar acerca de las novedades que también van a estar disponibles a partir de esta semana en podcastradio.unal.edu.co. Vamos a conversar acerca del podcast Tras Bambalinas. Saludo en primer lugar a Isabela Hartmann, ella es la realizadora de este espacio. Isabela, gracias por venir a cabina.
1: Muchas gracias por el espacio, muy buenos días, buenas tardes a todos nuestros oyentes. Estoy muy agradecida de poder estar acá y de poder hablarle a la comunidad universitaria y a quienes sintonizan a Radio UNAL.
0: Y sumamos también a esta conversación a la profesora María Luisa Rodríguez, ella es directora del podcast y también está aquí para acompañarnos, para contarnos acerca de todo ese trabajo sonoro que hay detrás de esta investigación. Profesora, feliz tarde para usted también y bienvenida.
2: Tardes, Eliana y Sonia, un saludo, un abrazo también para Isabela que está allí en cabina. Y bueno, cuando escuché la música retro, que ya dicen retro, que yo bailé en mi adolescencia, bueno, me recuerdo los años que han pasado. Pero qué buena música, muy bien, felicitaciones.
0: Gracias, pues justamente ayer estábamos conectados con el

0: los años 2000 y hoy nos devolvimos un poquito más en el tiempo. Bueno, profesora, entremos en materia. Conversemos un poco acerca del origen de este podcast, quiénes son las protagonistas y las voces que vamos a escuchar allí.
1: Bueno, la idea de montar un podcast en realidad surgió como una forma de encontrar nuevos caminos para difundir los retos y desafíos que vivimos en la academia, especialmente las mujeres que no solamente llegamos a la academia, sino que nos posicionamos con una conciencia activa sobre el rol que ocupamos como mujeres, los desafíos que afrontamos día a día y que generalmente atraviesan nuestra actividad de forma no visible. Digamos que el podcast surgió como una nueva manera de llegar, comunicar a la comunidad docente y también a los escuchas, a los oyentes en general que claramente escuchan radio y que sigue siendo uno, pese a todas las tecnologías, sigue siendo uno de los medios principales de información para la ciudadanía en el mundo, una manera de llegar a ellos, a ellas, contándoles lo que vivimos en la academia con un título bastante sugestivo, que es Tras Bambalinas, Visibilización del Constitucionalismo, Feminismos e Interseccionalidad. Y es básicamente contar las historias de las mujeres que pueblan la academia, pero que no sabemos lo que día a día tienen que gestionar, manejar, para poder estar ahí, poder sobrevivir y mantener su voz activa. Y pues dentro de las integrantes de este podcast, sí me gustaría como comentarlo bien de entrada, pues es un grupo de investigación, es parte del grupo de investigación que tenemos en Justicia Real, es el observatorio, y forman parte Jessica Hurtado, María Paula Cabarcas, Felipe Castillo, María Camila Avellaneda, Alice Niño y por supuesto Isabela, que nos acompaña aquí justamente en este momento.
2: En ese sentido también, Isabel, hablemos sobre ese aporte que usted le está dando al podcast, a este proyecto, esa realización, esa preparación, por supuesto, para este tipo de temáticas que van a poder escuchar nuestros oyentes.
3: Bueno, pues para iniciar, como decía la profesora María Luisa, esto ha sido un trabajo colectivo, lo que es muy importante, nombro mucho a mis compañeras, a María Paula, a Jessica, a Felipe, a María Camila Avellaneda, a Alex. Ha sido un trabajo precioso, la verdad ha sido una experiencia única porque, como bien lo dice la profesora María Luisa, nace también de la necesidad justamente de dar voz a aquello que está tan oculto y que de alguna u otra manera queremos pasar por desapercibido con tal de, pues, de demostrar ciertos logros, ciertos éxitos, pero finalmente lo que pasa tras bambalinas es lo que de alguna u otra manera dignifica además todo el trabajo y le da este sentido finalmente a lo que se ve en el público, ¿no? Entonces ha sido un trabajo muy bello, hemos tenido la oportunidad de hablar con mujeres maravillosas, de además encontrar problemáticas que no habíamos podido observar justamente porque se encontraban ocultas.
0: Isabela, conversemos acerca de ese término de incomodar, que a veces es se ha vuelto un poco más de tendencia, pero creo que va más allá de simplemente un término acuñado socialmente y es realmente entrar o profundizar sobre esas conversaciones que a veces no tenemos, sobre esas cosas que no nombramos, sobre esas barreras que históricamente han estado ahí puestas y hasta ahora se están evidenciando. Conversemos sobre eso.
3: Bueno, pues la profesora María Luisa confirmará que igual incomodar también ha sido uno de los objetivos del grupo de investigación Justicia Real, y con este enfoque feminista queremos traer a lo público lo que ha sido tan privado, que nos incomoda no solamente a los demás que lo ven, sino también incluso incomoda nuestras propias sensibilidades, porque nos obliga de alguna u otra manera a exponernos, pero esa exposición obliga a la reflexión colectiva. Entonces, de esta manera se pueden crear pues nuevas conversaciones respecto a lo que podemos permitir, lo que no podemos permitir y las violencias que ocurren detrás de los ejercicios profesionales y académicos.
0: Profesora, también quisiera escucharla respecto a ese tema.
1: Sí, básicamente, como de alguna manera ya lo ha venido explicando Isabela, lo que nosotros tratamos de mostrar aquí, lo que queremos evidenciar es o poner de presente, es lo que está ocurriendo con las violencias epistémicas en el mundo académico, que no es nuevo, que ha estado ahí, y cuando me refiero a las violencias epistémicas es a todo ese montaje estructural que ha existido sobre lo que es la academia, quién tiene la autoridad, cómo se ingresa, cómo se sobrevive, qué voces valen y qué voces no valen, qué producción se cita y qué no se cita, y luego las barreras que existen en el camino, que bueno, que por suerte los feminismos han venido nominando, como por ejemplo esto del piso pegajoso, de que pues sin duda las mujeres tenemos que lidiar con tantos asuntos, especialmente con la maternidad y con los roles de género que se nos atribuyen por ello, que hace que pues algunas mujeres ni siquiera logren despegar una carrera académica, o por ejemplo las escaleras quebradizas, que es aún ascendiendo velozmente o con buen ritmo, hay un punto en la carrera que se rompe, y se rompe por cosas que no son visibles, que no se suelen contar, porque qué le pasó a esta profesora que venía tan bien y de repente nunca llegó a ningún lado, o el techo de cristal, que es mucho más conocido, que es hasta dónde nos lleva el mérito y hasta dónde empieza la política, que pues las mujeres nos cuesta mucho llegar a algunas posiciones, no por las calidades como tal académica, sino porque la política se interfiere y pues hace una preferencia por ciertos perfiles masculinos sobre los perfiles femeninos, aunque tengan una mejor trayectoria, una mejor formación, un mejor desempeño. Esto es básicamente lo que nosotros queremos hablar, es qué ocurre detrás de lo que mostramos en la academia, como lo mencionaba previamente Isabela, y está muy conectado, ¿no? Nuestra producción académica también está ligada a lo que nos ocurre en la vida cotidiana, y esto lo denuncian también los feminismos con lo que es el enfoque situado y contextual. O sea, lo que nos pasa también incide en qué nos fijamos, en qué investigamos, cómo lo producimos, cómo lo transmitimos, y todo está directamente relacionado, solo que una parte es la visible y la otra parte es la que generalmente no se sabe, pero está ahí, ¿no?
2: Claro, y hablando también, pues acá Isabela, ¿cómo va a ser esa dinámica? ¿Ustedes van a tener entrevistadas, entrevistados? ¿Cómo va a ser ese rol que van a cumplir quizás invitadas e invitados en este proyecto?
3: Bueno, pues Tras Bambalinas está diseñado como un espacio justamente para las invitadas. ¿Sí? Entonces son entrevistas, además que tienen un guión, para no la entrevista como tal, sino finalmente el episodio, para poder llevar al oyente también a las conclusiones que nosotras mismas pues llegamos. Entonces cada episodio será transmitido cada 15 días. Iniciamos hoy ya se publicó el primer episodio de Tras Bambalinas Podcast, ya está disponible en la página de Radio UNAL, con el primer episodio, justamente con nuestra primera invitada, es la profesora María Luisa, que está aquí con nosotros. Sí, nuestra primera invitada es la profesora María Luisa. Ya está disponible el primer episodio, se llama Activismo Académico. Y así, consecutivamente, durante 15 días se transmitirá cada episodio. Son 6 episodios en total para nuestra primera temporada.
0: Profesora, creo que vale la pena detallar entonces un poco de lo que va a pasar en ese podcast, y aprovechemos también para que haga usted una invitación a quienes nos están escuchando a través de nuestras frecuencias y también a través de nuestra página web radio.unal.edu.com, para que se sumen a este podcast, para que lo escuchen, para que lo compartan.
1: Sí, bueno, tenemos un buen ramillete de invitadas. Bueno, uno de los requisitos es que fueran mujeres. Lo segundo es que fueran mujeres que estuvieran comprometidas con el activismo. Es decir, que no simplemente llegaran a ejercer una labor, sino que también se comprometieran con una lucha por mejorar las condiciones de vida de las mujeres. Entonces traemos, por ejemplo, a la doctora Estela Conto, que fue magistrada del Consejo de Estado y que realmente incomodó al Consejo de Estado, porque luego, como fue público, demandó por reparación directa los daños que le había causado sus colegas en el ejercicio de su trabajo. Luego tenemos a Alexia Maya, que fue administrativa de la universidad. Actualmente no está vinculada a la universidad, pero fue una de las demandas más importantes que ha tenido la universidad por violencias basadas en género con un profesor, y que efectivamente tuvo éxito, pero ya no está en la universidad tampoco. Ella nos cuenta qué le ocurrió pese a ganar, como a veces ganar, no siempre ganar es ganar, sino que a veces ganando se pierde. O también tenemos la presencia de una profesora internacional, que es Alete María Silva, de la Universidad de Brasil, y ella nos cuenta sobre su experiencia también como mujer en la academia brasilera y los obstáculos que ha tenido para poder ejercer, por ejemplo, cuando se presentó, se postuló al cargo de rectora, y los los, digamos, las violencias que tuvo que enfrentar. Y luego tenemos a Marisa Ruiz Trejos, que es una profesora mexicana. Ella trabaja reparaciones, pero reparaciones desde otra perspectiva, desde una perspectiva más emocional, de cómo reconstituir el tejido social después de las violencias y cómo reconstituirse a sí misma también. Entonces, muy, muy interesante. Y nos queda una última invitada que todavía será una sorpresa porque estamos esperando que efectivamente culmine lo que será toda la temporada, y pues aún nos falta confirmarla, pero parece que todo va a salir y será una gran invitada.
0: Profesora, no las quiero despedir sin antes preguntarle si en algún momento o hay una oportunidad o un medio habilitado, porque digamos, al menos este programa se está escuchando en la ciudad de Medellín. Sabemos que también nos escuchan y reportan sintonía desde otras sedes de la Universidad Nacional de Colombia. ¿En algún momento se van a poder sumar a estas conversaciones?
1: Sí, por supuesto. De hecho, nosotros, el podcast está ya subido en la página de la universidad. El podcast aparece en podcastradio.unal.edu.co y en este momento es accesible. De hecho, la universidad difunde un buen número de podcasts. Eso es bien interesante. A veces la población no lo sabe, ni nosotros mismos lo sabíamos en la universidad, pero tenemos una buena fuente de información, de conversaciones interesantes en diferentes tópicos. El nuestro es el último que acaba de subirse. Ayer se subió nuestra primera entrevista y ya está disponible para todos los escuchas.
0: Bien, pues si ustedes ingresan a podcastradio.unal.edu.co, en el banner principal van a encontrar este podcast, este primer episodio de la primera temporada denominado Activismo Académico. Estamos hablando del podcast Tras Bambalinas, Justicia Real, y conversábamos aquí en cabina, en primer lugar con Isabela Hartman, realizadora. Gracias por venir hasta acá, Isabela.
3: No, muchas gracias a ustedes por el espacio. No quisiera despedirme sin antes recordarle a la audiencia que también puede seguir y estar pendiente de nuestras actualizaciones sobre el podcast y sobre los demás trabajos que realiza el Grupo de Justicia Real en el usuario Justicia Real Unal en Instagram e igualmente en X. Muchas gracias.
0: Y también escuchábamos a la profesora María Luisa Rodríguez, ella es directora de este podcast. Profesora, gracias también por acompañarnos y también pues muchos éxitos con este podcast.
1: Muchas gracias, Eliana, por esta invitación y Sonia, por esta invitación y poder difundir lo que hacemos en el Grupo de Investigación Justicia Real. Gracias por este espacio y espero que realmente nos acompañen escuchándolo y difundiéndolo también en sus propias redes. Muchas gracias.

0: 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Recuerde que nos puede seguir a través de redes sociales y enterarse de todo lo que estamos haciendo en todos estos escenarios sonoros. Continuamos, Eliana, con nuestros temas en la agenda universitaria y es hora de hablar acerca de una oferta académica.
1: Tenemos invitaciones desde la Facultad de Enfermería de aquí de la sede de Bogotá porque van a estar realizando el curso Gestión de Accesos Vasculares Guiados por Ecografía con Simulación Virtual. Ya vamos a ir conociendo de qué se trata esta oferta académica para nuestros oyentes, para quienes estén interesados, atentas y atentos a la explicación del profesor Jonathan Celis Moreno, quien es coordinador de este curso de aquí de la Facultad de Enfermería de la Universidad Nacional de Colombia. Profesor, bienvenido a Radio UNAL, gracias por acompañarnos.
2: ¿Cómo está? Buenos días.
1: Teniendo en cuenta, profesor, que ya hacíamos mención del título de este curso, quizás teniendo pues el desconocimiento de lo que es esta oferta académica, empecemos explicando un poco de qué se trata, en qué consiste y también cuál es el propósito que tiene para las personas interesadas.
2: Claro que sí, muchas gracias por la invitación, muchas gracias por poder exponer un poco lo que es el curso de gestión de acceso vascular. Es un curso innovador, ¿cierto? Y digamos que yo lo quiero resumir en 5 ideas claves, precisamente dando la relevancia de este curso, dado que los accesos vasculares son muy comunes en los entornos clínicos, en los hospitales, en las clínicas, en los diferentes servicios hospitalarios. La mayoría de pacientes y mayoría de personas que están hospitalizadas en estos entornos hospitalarios tienen un acceso vascular. Es allí donde, digamos, se inicia, ¿cierto?, el problema de conocer exactamente qué es lo que yo necesito en mi paciente. Entonces, el acceso vascular no solamente se convierte en una parte técnica, ¿cierto? Porque la canalización, es decir, la inserción del catéter es una parte muy técnica, sino que el curso tiene un enfoque más sobre una intervención clínica. Es decir, el acceso vascular, ¿cierto? Hace que yo pueda tomar decisiones, hace que yo pueda administrar medicamentos, nutriciones, ¿cierto? Otro tipo de tratamientos. Y el objetivo precisamente es que yo pueda tomar una decisión de un acceso vascular cuando me enfrente, ¿cierto?, a un paciente o una persona que está hospitalizada. Eso pues es como el primer mensaje clave que es lo que les quiero dejar. Como segundo, yo elijo adecuadamente un acceso vascular precisamente para prevenir complicaciones en el paciente y en la persona. Es decir, yo lo que busco es mejorar la seguridad clínica de esa persona o de ese paciente. Adicional a eso, lo que uno busca con la ecografía en la actualidad, ¿cierto? La ecografía ha cambiado un poco el paradigma de cómo nosotros ahora hacemos intervenciones clínicas desde el punto de vista de enfermería. Y la ecografía y usar la ultrasonografía, ¿cierto? El ecógrafo para poder tener un acceso vascular en el paciente es innovador, ¿sí? Permite hacer un procedimiento mucho más sencillo, mucho más rápido, ¿cierto? Sin ocasionar dolor a nuestros pacientes y a nuestras personas que están hospitalizadas, ¿cierto? Y entonces la incorporación de la ecografía, precisamente del acceso vascular, hace que tengamos un comportamiento muy innovador y una relevancia muy clínica para enfermería, ¿no? Otro de los puntos que también quiero de pronto dejar aquí un poco claro y es la importancia de elevar, ¿cierto?, la práctica avanzada de enfermería como una práctica que se utiliza en otros países, en países europeos, en Norteamérica, en algunos países latinoamericanos, como por ejemplo Chile o Brasil, en donde la práctica de enfermería, que tiene un sustento teórico, disciplinar, ¿cierto?, y científico, hace que podamos llegar a acceder a tener un acceso vascular, que es una pequeña parte de toda la práctica de enfermería avanzada, y este acceso vascular hace que yo lo pueda hacer de una excelente manera, con toda la seguridad, previniendo complicaciones, ¿cierto? Y finalmente, también lo que busca el curso es fortalecer habilidades de ya algunas clínicas de acceso vascular que existen en Colombia, es decir, algunas clínicas, algunos hospitales ya cuentan con grupos de acceso vascular, y esto hace que se puedan fortalecer habilidades y técnicas en este tipo de oportunidad que estamos ofreciendo desde la Facultad de Enfermería, que es el curso de gestión de acceso vascular.
0: Profesor,
2: tiene un punto
0: pues,
2: muy importante, sí. Discúlpame, tiene un punto muy importante ya para finalizar, y es la simulación virtual. Sí, digamos que dentro del título está que vamos a usar simulación virtual, y gracias al laboratorio de enfermería, en donde contamos con un ecógrafo, que adicional es un ecógrafo que cuenta la Facultad de Enfermería y en el laboratorio, adicionalmente contamos con simulación virtual, en la cual va a estar dentro del proceso del curso. Y el objetivo de esta simulación virtual es que el participante del curso pueda colocar un acceso vascular las veces que él lo necesite, lo requiera o quiera aprender, ¿cierto? Sin temor a hacerlo en un paciente real, en una persona real, ¿cierto? Dado que el objetivo de la simulación virtual es que puedan llegar a alcanzar una curva de aprendizaje inicial para que posteriormente puedan pasar, ¿cierto?, a la inserción en una persona real. Y entonces el objetivo, ¿cierto?, de la simulación virtual es que las personas, los participantes, puedan ensayar, practicar las veces que ellos crean prudentes desde su curva de aprendizaje, precisamente por el temor que esto a veces se tiene en hacer la inserción en un paciente real, ¿cierto?, o en una persona real. Y entonces lo que busca la simulación virtual es precisamente eso, ensayar, practicar, equivocarse, mejorar y finalmente hacerlo de la mejor manera posible. ¿Listo? Con esto ya finalizamos.
0: Bien, profesor, una última invitación para quienes nos están escuchando. Entendemos, por supuesto, que es un área de la enfermería, pero quizás algunas otras áreas del conocimiento podrían o no sumarse a esta oferta académica.
2: Exactamente. Es el curso en esta primera corte, porque es la primera vez que lo vamos a hacer. Digamos que eso tiene un entorno también de probar cómo nos va, ¿cierto?, ofertando este curso. Y el objetivo final de este curso es que se puedan desarrollar, ¿cierto?, adicionalmente y en los próximos años, ya estudios un poco más formales, ¿cierto?, en términos de que podamos desarrollar un diplomado, por ejemplo, de acceso vascular, en donde no solamente esté enfermería, sino los profesionales de la salud que estén interesados en los accesos vasculares y que tengan una formación, ¿cierto?, un poco más detallada, un poco más de tiempo también, ¿cierto? Este primer curso es un curso, ¿cierto?, en donde solo vamos a trabajar 40 horas, pero precisamente son 40 horas que están distribuidas desde una parte teórica, desde una parte práctica y desde una parte de la simulación virtual. Entonces la invitación es precisamente a que puedan participar, ¿cierto?, las personas que quieran hacerlo, puedan participar, conocer qué es lo que estamos haciendo desde enfermería y finalmente generar un poco más de evidencia, generar, ¿sí?, mucho más experticia en los profesionales que quieran participar.
1: Y así como este curso, hemos conocido los detalles de este curso, también pueden consultar más información acerca de otras actividades académicas de la Facultad de Enfermería. Les invitamos a que sigan sus redes sociales, su página web, Facultad de Enfermería de la Sede Bogotá de la Universidad Nacional de Colombia. Hoy puntualmente conversábamos sobre el curso Gestión de Accesos Vasculares Guiados por Ecografía con Simulación Virtual. Al profesor Jonathan Celis Moreno, quien es el coordinador de este curso y también docente de la Facultad de Enfermería, le agradecemos que nos haya acompañado estos minutos en Radio UNAL.
2: No, agradecerte a ti por la invitación, muchas gracias a Radio UNAL y pues esperamos que por este medio podamos tener muchos más participantes de los que los tenemos ahora, porque precisamente a pesar de que el curso se abrió hace 15 días, su convocatoria, ya tenemos el cupo casi lleno y esto hace ver la necesidad precisamente del curso. Entonces agradecerles inmensamente, muchas gracias y feliz día para todos, muchas gracias.

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1: Continuamos en esto que se llama la agenda universitaria. Es un placer estarles acompañando en la tarde de hoy, contándoles todo lo que está pasando en la Universidad Nacional de Colombia. Ya tuvimos la oportunidad de hablar acerca de lanzamientos, podcast, ofertas académicas, y es hora de conectarnos, Eliana, con un grupo de investigación.
2: De hecho, son dos, Sonia. Imagínese que el grupo de investigación Estados y Usos Sociales de la Ilegalidad de Ilusos y el grupo de estudios sobre pluralismo jurídico en Latinoamérica va a estar realizando dos jornadas sobre el Congreso Internacional sobre Pluralismo Jurídico y Jurisdicción Especial Indígena, Financiación, Conflictos de Competencia y Coordinación. Es un evento que se va a estar desarrollando en los próximos días aquí en la sede de Bogotá y va a recibir expertos, autoridades indígenas, invitados internacionales para llevar a cabo este evento. Así que vamos a conocer algunos detalles con nuestros dos invitados, con Angie Saboya Montiel, quien es licenciada en Filosofía y es coordinadora pedagógica. Angie, bienvenida a Radio Nal.
3: Hola, muy buenos días, Eliana. Muchísimas gracias por esta invitación nuevamente a este espacio de la Agenda Universitaria de Radio Nal, que me parece que es un espacio muy importante para que toda la comunidad universitaria pues pueda conocer cómo las diferentes actividades e iniciativas pues que se dan como tal y se desarrollan actualmente en la universidad.
2: Muchas gracias, bueno, Angie. Permítame un momento antes de ir con usted, y saludamos también al profesor Jairo Vladimir Llano, quien es docente universitario y también es investigador. Profesor Jairo, bienvenido a Radio Nal.
4: Muy buenos días, muchas gracias por la invitación. Y bueno, estaremos hablando un poco sobre las actividades que tú has expuesto, tendremos en Bogotá por parte de la Universidad Nacional.
2: Bueno, ahora sí, Angie, empecemos conociendo esas generalidades que tendrá este Congreso Internacional sobre Pluralismo Jurídico y Jurisdicción Especial Indígena.
3: Sí, claro que sí. Como tal, como les habíamos mencionado la última vez que pudimos estar en este espacio del seminario virtual, que fue lo primero que realizamos, tanto el Congreso como el Diplomado hacen parte pues de todos los procesos, de los procesos de formación que vamos a estar teniendo en este semestre. Como tal, esta vez realizaremos como el espacio del Congreso Internacional, que serán los días 1 y 2 de octubre. El día de hoy pues estaremos como tal rotando como la pieza gráfica para la inscripción y demás, y aparte de ello también vamos a tener en esta ocasión un diplomado. Este diplomado es de carácter virtual, y pues la idea del diplomado, el nombre del diplomado es Diplomado en Jurisdicción Especial Indígena, Coordinación Interjurisdiccional, Pluralismo Jurídico, Justicias Propias y Derechos de los Pueblos Étnicos. Entonces, pues este diplomado, como les estaba mencionando, es el espacio ya también más próximo, es de carácter virtual, va a estar compuesto por un espacio sincrónico de 9 sesiones y también va a estar acompañado de un componente asincrónico, con la intención pues de que se profundicen los temas a trabajar durante los encuentros sincrónicos. Como tal, pues nos parece muy importante abordar estos temas que son muy fundamentales para nuestro contexto actual, porque pues nos permite reconocer y comprender la diversidad jurídica, la diversidad cultural, pues que existe en Colombia, así también como diferentes sistemas de justicias propias y el tema de organización. De alguna forma, como que hablar de coordinación interjurisdiccional, pluralismo jurídico, territorio, protección biocultural, significa generar una herramienta para fortalecer el diálogo y el respeto por la autonomía y la construcción de las relaciones de coordinación. Como tal, así como para darles un poco más de generalidades del diplomado, el diplomado estará organizado en 3 módulos. El primer módulo se titula Antecedentes Históricos y Desafíos Contemporáneos para la Coordinación Interjurisdiccional, y estará orientado por el docente Guillermo Padilla, que es un experto en estos temas de coordinación por mucho tiempo. En este pues módulo se busca cómo avanzar más allá de preguntarnos simplemente qué es la coordinación interjurisdiccional, para abordar ya como tal el tema de cómo se coordina, cuáles son las herramientas, protocolos y mecanismos que se pueden pues ejercer en la relación entre los diferentes sistemas de justicia. El segundo módulo estará enfocado en el pluralismo jurídico y estará como tal orientado por el docente que nos acompaña el día de hoy, el profesor Vladimir, que ahorita pues nos podrá contar un poco más de ello. Y finalmente tendremos un tercer módulo titulado Territorio, Cuidado y Protección Biocultural, que será impartido por la docente Diana Molina. Y pues igualmente este espacio también nos va a permitir acercarnos a entender esa relación entre territorio y cultura y naturaleza, así como también algunas herramientas jurídicas para la protección y defensa colectiva, pues como tal, de estos territorios. Finalmente, pues decirles que este diplomado estará dirigido a autoridades y comunidades indígenas, miembros de la fuerza pública, personas vinculadas a la academia, institucionalidad y en general, pues a aquellas personas que estén como tal interesadas en conocer este tema y en profundizar en estos temas. Tenemos proyectado iniciar el diplomado a mediados de octubre, por lo que en los próximos días pues nosotros estaremos publicando la convocatoria formalmente y habilitando el proceso de inscripción. En ese sentido, pues invitamos a todos y todas pues quienes estén interesados en este espacio de diplomado a estar muy atentos y muy pendientes pues a las redes sociales de nuestro grupo de investigación, que en este caso sería el Instagram de Eilusos, así aparece en Instagram, Eilusos, y allí estaremos compartiendo toda la información sobre la convocatoria y pues las inscripciones. Y finalmente sobre el Congreso, también de la misma manera, el Congreso también busca como tal ser un espacio de reflexión. En este sentido, pues también tendremos invitados nacionales e internacionales y pues la idea también es que puedan asistir a estos espacios y pues estaremos, como te digo, haciendo como las respectivas convocatorias por el Instagram de nuestro grupo. Y bueno, pues precisamente tal vez como para darle un poquito más de espacio y conocer un poco más sobre las temáticas que abordaremos en el diplomado, que es como el espacio más grande, por así decirlo, del componente de formación que vamos a tener este semestre, pues nos acompaña uno de los docentes, el profesor Vladimir Llano, quien nos puede contar un poco más sobre estos contenidos.
1: Sí, profesor, precisamente queríamos preguntarle un poco por su área de investigación y también la importancia de este tipo de eventos para poder conectar con otros profesionales e investigadores.
4: Bueno, muchas gracias por la pregunta. Digamos que estamos vinculados al proyecto de investigación con el grupo Ilusos de la Facultad de Ciencias Humanas, del programa de Sociología, lo dirige el jefe del programa, Rosenberg Ariza. Entonces digamos que nos hemos encontrado en estas dos actividades académicas. Soy antropólogo, especialista en antropología jurídica de la Universidad del Cauca y doctor en Derecho de la Universidad Externado. Digamos que en la propuesta que se está realizando y que es pronto, porque la próxima semana, primero y dos, nos encontraremos en Bogotá, en la Nacional, hablando un poco sobre el pluralismo jurídico. Esta propuesta, digamos que hablé con el profesor Rosenberg, se va a dividir en una parte de expertos sobre el pluralismo jurídico, tú sabes, pues con un enfoque en pueblos indígenas, por supuesto. Vamos a hablar de esa parte, de cómo los pueblos indígenas han venido construyendo sus propias formas de regulación en una relación con el Estado. Entonces se va a plantear esa parte y se han invitado, pues digamos, a algunos profesores internacionales y nacionales, donde hablaremos del asunto. Pero también es importante resaltar que el evento va a tener un espacio para, digamos, escuchar a los estudiantes de pregrado que investigan el tema del pluralismo jurídico y los pueblos indígenas. Y otro espacio para los estudiantes de maestría y doctorado que también están, digamos, trabajando el tema desde las regiones. Esto hablé con el profesor Rosenberg, entonces vamos a tener la visita de estudiantes de pregrado, maestría y doctorado de la Universidad Colombiana y la Universidad de Ciudad de Andares de la UIS van a estar acompañándonos en este proceso de reflexión, y posiblemente algunos líderes indígenas de la Sierra Nevada, ¿no? En eso estamos, para hacer ese, es decir, estaríamos haciendo varias pretensiones que siempre se hacen en la investigación científica, y es la investigación formativa del pregrado, una investigación más avanzada de los posgrados, y un diálogo de saberes con los pueblos indígenas. Esa es la pretensión, digamos, que tendríamos el primero y 2 de octubre, jueves y viernes próximo, en diferentes auditorios de la Universidad Nacional. Para el diplomado tendremos, nos hemos dividido como en tres profesores invitados el profesor Rosenberg, que construimos el diplomado, que hicimos la parte conceptual. Y es para una invitación, digamos, a quienes quieran participar, hacer parte del diplomado. Es un diplomado, como lo decía Angie, en jurisdicción especial indígena, tradiciones y lo que hacen los pueblos indígenas. Es un diálogo también de saberes, muy interesante, donde inclusive hemos invitado en las entrevistas a varios líderes indígenas. Es decir, vamos a estar los académicos, pero también le damos a la voz a los líderes indígenas de diferentes partes del país. Del sur de Colombia tenemos un acompañamiento de los NASA, y del norte en el Caribe con los Guayú y con los Zenúe. Entonces digamos que hay un punto de encuentro interesante. Y bueno, tampoco podemos dejar por fuera la voz de quienes hacen la práctica en lo cotidiano. Entonces he invitado a un fiscal que se ha convertido en un hito, en un referente a nivel nacional, que nos va a acompañar con su propuesta desde la fiscalía, cómo se ha venido entendiendo la relación con los pueblos indígenas. Napoleón se llama el fiscal. Entonces, volviendo al tema, entonces ahí vamos a desarrollar eso. El diplomado va, digamos, a desarrollar esta parte muy, muy ilustrativa. Hacemos una invitación pues a todos que nos quieran acompañar. Es un diplomado, es un título como tal que va a otorgar la Universidad Nacional, y creo que pues está bien en estos tiempos de tener, digamos, formación académica, participar en él. Como decía Angie, el tema que me correspondió, que desarrollamos el módulo, es un módulo que hicimos de 140 páginas en tres partes, que lo dividimos, y digamos me toca el módulo 2, el módulo 1 al profesor Guillermo, y el nuevo módulo 3 a la profesora Diana Molina. En el módulo 2 vamos a hablar de pluralismo jurídico, pero aquí yo lo contextualicé con la globalización contemporánea. Vamos a hablar de globalización, creo que es un fenómeno que está hoy más que, digamos, central. Todos los días hablamos de lo que pasa con China, de lo que pasa con Rusia, de lo que pasa con Ucrania, de lo que pasa con Irán, con el Medio Oriente. Son noticias de todos los días, y creo que es importante que hablemos algo de ese fenómeno y cómo el pluralismo jurídico está allí para interpretarlo. Por supuesto, tampoco podemos dejar el debate actual de la globalización neoliberal, es decir, cómo el neoliberalismo está allí y qué pasa con la diversidad cultural. El neoliberalismo, por supuesto, es una propuesta económica que beneficia a empresas transnacionales, y a otras figuras muy interesantes ha venido, digamos, transformándose. Ya no es el neoliberalismo que es solamente privatizada, sino que es el neoliberalismo que propone reducir los salarios, por ejemplo, la mayoría de la población, para poder que la banca se fortalezca por medio del crédito cotidiano. Entonces ya la banca no se vuelve solamente para prestar a quienes tengan un poder adquisitivo, sino que la banca se expande y logra, digamos, prestar a los ciudadanos del común, y la idea es que ganen menos para que sigan endeudados y la banca se fortalezca. Es decir, una segunda fase del neoliberalismo que teníamos inicialmente. Sin embargo, es importante aclarar que desde la diversidad cultural, que es el tema que nos atañe en el diplomado, el neoliberalismo lo que hace es reconocer la diversidad para volverla a mercado. Y ahí hay un debate muy interesante. Hay unos que dicen que no hay problema, otros que decimos que sí. Porque al volver la diversidad cultural al mercado, también estamos impactando a esas costumbres de nuestros pueblos étnicos, ¿no? Entonces la pretensión, claro, es que sea, por supuesto, que sea como algo más justo en esa propuesta de neoliberalismo. Que, mejor dicho, que no sea el neoliberalismo, porque el neoliberalismo tiene eso, ¿no? Reconoce la diversidad, pero volvamos al mercado.
2: Bueno, eso sería... Mucho con la... Sí, permítame, sí, profesor, porque entonces esto sería un abrebocas justamente de lo que sería ese diplomado virtual, recordando a nuestros oyentes que es sobre jurisdicción especial indígena, coordinación interjurisdiccional y pluralismo jurídico. Uno de los eventos que va de octubre a noviembre, y el próximo, que es el más cercano, que sería el Congreso Balances del Pluralismo Jurídico en América Latina, tras el fin de dos ciclos progresistas, en dos jornadas, 1 de octubre y 2 de octubre, en la siguiente semana aquí en la sede Bogotá. Así que les agradecemos a nuestros dos invitados por acompañarnos durante este día, a Angie Saboya Montiel, quien es licenciada en filosofía y coordinadora pedagógica, le agradecemos, y también a quien estuvimos escuchando hace unos segundos, al profesor Vladimir Llano, quien es docente universitario e investigador. A ambos muchas gracias por participar en Radio UNAL, y como lo mencionaba Angie, pueden encontrar toda la información en las redes oficiales de Eilusoscol, que es un grupo de investigación de aquí de la Universidad Nacional de Colombia, la Facultad de Ciencias Humanas. Gracias a ambos.
4: Muchas gracias por la invitación.
3: Muchísimas gracias, Eliana. Muchísimas gracias a Radio UNAL siempre por abrirnos estos espacios y poder como mantener a la comunidad universitaria informada sobre los espacios que se dan en la universidad, en los espacios de formación. Los y las esperamos a los interesados en el Congreso este 1 y 2 de octubre y futura y próximamente en el diplomado de manera virtual. Muchísimas gracias.
1: Es hora de darle paso a nuestro compañero Juan Carlos Blanco porque estuvo en el Camaleón Fest, una feria semestral organizada por el Consejo Estudiantil de Diseño Gráfico, y esto es lo que tiene por contarnos.
0: Hola, ¿qué tal, oyentes? Un cordial saludo. Bueno, nos han invitado en esta tarde a una piñata. Y
5: a un piñaticidio.
0: Han invitado a Radio UNAL en esta tarde y estoy aquí frente a la portería de la calle 26, al frente, en la zona verde, de uno de los dos edificios gemelos que tiene la universidad, luego pasando el anillo, porque el primer par de edificios gemelos está antes del anillo, donde funciona lenguas y donde funciona filosofía, ciencias económicas, y pasando el anillo está donde funciona ingeniería agrícola
5: y diseño.
0: Profesor Jorge Maragón, buenas tardes, bienvenido a los micrófonos de Radio UNAL nuevamente después de un breve receso en los que no sabíamos nada de ustedes.
5: Bueno, Juan, pues aquí hemos estado muy activos, arrancando el semestre. El 2 de septiembre tuvimos un eventazo buenísimo en la noche, 300 personas con el Oasis Kármico, que era un proyecto buenísimo alrededor de este guayabo postelectoral y la bienvenida al fenómeno del niño. Y bueno,
0: decretado oficialmente.
5: Decretado, además, eso fue la bienvenida. Ese día empezó a hacer calor. Entonces, bueno, aquí estamos nuevamente. Arrancando el semestre, tenemos la actividad del nuevo grupo de taller 4, el grupo 2. La idea de este piñaticidio o en la huelga de amores que estamos en el marco de la feria Camaleón, que es de la Consejo de Diseño Gráfico, es a partir de unos manifiestos acerca de la situación nacional, natural, bueno, lo que sea, generar una serie de piñatas, no piñatas, porque si se dan cuenta, pues son piñatas que son sui generis, no son la piñata tradicional. Entonces, bueno, y aquí tenemos a Sofía, que hace parte de nuestro equipo y es de las mujeres aquí que mandan en este taller, este grupo buenísimo que estamos muy bien, Sofía.
0: Sofía se manda la mano en el considere y piensa y dice, oyente, es uno que se imagina, no, y ahora este hombre que me metió este profe.
5: No, ni más falta, Sofía es tremenda y diseñadora espectacular y ahí estamos.
0: Qué bonito. Bueno, Sofía, pues bienvenida a los micrófonos de Radio UNAL, cuéntanos de esa experiencia y cuál es tu rol aquí en esta piñaticidio.
6: Sí, pues realmente este evento es una abrebocas de lo que nosotros tenemos planeado para el 30 de septiembre. Las piñatas son solo una pequeña parte de toda la historia que cada grupo montó alrededor del tema de País Piñata. Y pues tenemos muchas expectativas, realmente le hemos metido mucho esfuerzo, estamos muy enfocados en los detalles, en que todo salga bien, también de la mano del profe, pues que nos ha guiado en todo, entonces agradecerle.
0: Bueno, cuéntanos, desglósanos un poco más eso de País Piñata.
6: Cada uno lo asumió como quería, cada grupo, entonces algunos son grupos de crítica, otros tienen juegos, entonces hay desde
0: las piñatas. Tradicionales piñatas que hacemos para nuestros niños y en nuestras fiestas, tanto temáticas de adultos como para niños, entonces tienen, en este caso son situaciones del país.
6: Del país, sí, algunos son problemáticas, otros no, también quisimos como darle el sentido a la piñata, entonces el tema de los golpes también tiene diferentes significados con cada una, entonces pues acá si se pasan pueden ver la información de cada grupo.
0: Bueno, escribamos las piñatas que están aquí colgadas arriba de nosotros, de nuestras cabezas.
6: ¿Esta?
0: Estamos debajo de dos ranas, dos sapos más o menos.
6: Sí.
5: De oro.
6: Son... dos ranas de oro. Sí, no, según tengo entendido, las ranas están en peligro de extinción y pues las de acá, todo está temático de amor y amistad, entonces por eso es una pareja de ranas.
0: Que están besando ahí con la lengua.
6: Sí, se están besando. Sí,
5: porque parte del tema de hoy, el reto era, estamos tratando un tema, digamos, etnológico, sociológico, pero por estamos cerca en el mes del amor y la amistad, entonces mezclamos los dos temas a ver cómo estos diseñadores resolvían el reto y creo que lo están logrando muy bien aquí.
0: ¿Y usted, con los profe, cómo ve eso? Esas respuestas a esos retos que ustedes plantean.
5: Sinceramente, pues es un proceso en que yo los acompaño y me sorprenden, porque digamos esta etapa yo los dejo que sean muy libres en el sentido de la propuesta, tanto conceptual, pero adaptada a unas soluciones técnicas de materiales, de reciclaje, de vani, no sé, la misma instalación que estamos viendo acá, es como cuando uno ve tantas piñatas colgadas listas a ser destruidas, o no sé, dependiendo de que cada experiencia lo proponga. Ajá. Entonces, a mí me sorprende mucho, y lo comentaba en estos días de proceso, que estaba muy complacido con la manera en que van resolviendo, porque para mí es importante que ellos no se queden pensando horas y días cómo resolver algo, cuando resolviendo rápidamente, actuando y llevando a la realidad, pues resuelven y nos muestran aquí estas 15 propuestas, son 15 piñatas que tenemos hoy acá.
0: 15 entonces, propuestas colgadas de 4 árboles y muy concisamente hay 2 palos a cada lado.
5: Sí. Además pensar en cómo ellos se dividen por equipos aquí para resolver el montaje, bueno, el reto técnico, porque uno aquí ya lo ve montado y dice, uy, qué fácil, pero pensémoslo, cómo lo podríamos montar.
0: Sí, ustedes madrugaron a hacer esta instalación, está la luz, está muy bonito. Sofía, cuéntanos.
6: Sí, llegamos, fue a empezar a acomodar la cuerda en los árboles, entonces se tomó las medidas y ya en un grupo de personas enredar todo y que quedara bien tensada, y hemos medido, dependiendo del peso de cada actividad, cómo acomodar cada piñata en el espacio.
0: Bien, y entonces ahora más tardecito vamos a tener la rompezón de piñata, y bueno, la intención con esa obra, con esa interferencia, esa participación de los asistentes en este espacio, ¿qué va a esperar? O sea, ¿a qué nos va a llevar?
6: Realmente en este momento queremos es que se diviertan, la actividad de hoy es que se diviertan, ya lo que te digo, las historias completas de cada grupo van a estar el 30 de septiembre en nuestro evento de Taller 4 oficialmente. Esto fue solo un acompañamiento, un cierre para la feria, entonces lo planeamos, fue para que la gente que venga acá se divierta, y pues el tema de la piñata, dulces, premios, buenísimo. Todo.
0: Claro que sí, gracias Sofía. Bueno, ahora sí hablemos del evento, porque esto es un abrebocas para lo que será el próximo 30 de septiembre, miércoles.
5: Es un miércoles 30 o puede ser el viernes 2 de octubre, puede ser cualquiera de los dos porque estamos en eso, igual estamos viendo las posibilidades según el espacio que va a ser en el NEA, en el nuevo espacio para las artes, donde está el nuevo espacio también para los espectáculos y las representaciones ahí frente al edificio antiguo de artes. La facultad ahorita está muy interesada en que ese espacio se reactive fuertemente con temas académicos, con temas artísticos, expresivos, exposiciones. Y inclusive en ese espacio también, en el mes de octubre, noviembre, vamos a tener el lanzamiento del Salón de Diseño Gráfico también, que es este año, vuelve el Salón de Diseño Gráfico después de mucho tiempo. Entonces, este evento como tal es como el calentamiento, el gimnasio de ellos para cuando ya se enfrenten al final, un poco como tú nos has visitado cuando vimos el campeonato de Limbol, cuando vimos, no sé, cuando todo lo que nos has acompañado, el Oasis Kármico ahorita del 12 de septiembre. Entonces la idea realmente en el diseño también no es simplemente tener una solución infalible, sino que vayan viendo el proceso, haciendo el feedback, haciendo como este evento en este momento es como una especie de plan piloto para ver qué pasa, qué recibimos de feedback, y bueno, esa es la película.
0: Vea pues, qué interesante, una de las piñatas están allí con caras y hay gente escribiendo ahí mensajes.
5: Sí, porque hay dos tipos de piñatas, ¿no? Tenemos una piñata que es contemplativa, que es la que ahorita se rompe, y tenemos otras que son participativas, donde la gente que viene genera a partir de unas acciones la reflexión de lo que quieren contar.
0: Ah, bueno, qué interesante. Bueno, pero aquí a nuestra espalda, o mejor si nos damos la vuelta, quedamos al frente de la entrada del edificio de la Facultad de Artes y Diseño Gráfico. El edificio se llama Francisco de Paula Santander, oyentes.
5: 217.
0: El 217. Y entonces ya se fue Sofía por allí y nos dejó aquí solos, profe, porque además estamos frente a una feria. ¿La feria de qué?
5: Estamos en la feria, el Camaleón Fest. Ha sido una vaina tradicional aquí, ha sido un evento tradicional en diseño gráfico, donde los estudiantes traen sus productos, lo que generan de sus saberes, aprendizajes, fortalezas, stickers, libros, cuadernos, impresiones, 3D, tejido, desde el diseño, y la gente empieza a acompañarnos, y estuvimos el día de ayer, jueves, fue exitosísimo, estuvimos desde las 11 de la mañana, y esto, la circulación fue fuerte, el tráfico fue fuerte, y los organizadores son del Consejo de Diseño Gráfico, que ya te los voy a presentar.
0: Perfecto, pues vamos a hablar con los diseñadores, coordinadores de este Camaleón Fest. Vamos a hablar con Sebastián, del Consejo de Diseño Gráfico. Sebastián, bienvenido al micrófono de Radio Inali, qué bonito este espacio en el cual vemos interactuar entre ustedes, sus productos y pues mucha la comunidad universitaria. Bueno, cuéntanos de qué se trata esto.
7: Bien, primero muchas gracias por la invitación. Y bueno, esta es la Feria Camaleón, es una feria de emprendimientos que se lleva haciendo ya un par de años aquí en la Escuela de Diseño Gráfico. Pues la idea siempre es como apoyar como el talento local que hay aquí con el estudiantado, porque pues claro, aquí en diseño tenemos gente con mucho talento para ilustrar, para hacer fotografía, sí, para hacer como manualidades. Entonces pues la idea es como que vengan aquí, que puedan vender sus cosas y pues claro, como ofrecer este espacio, porque además no solo tenemos los emprendimientos, sino también tenemos musiquita, muchas veces nos acompañan los eventos de Taller 4 el profe Jorge Andrés. Bueno, pues realmente eso es como todo, aquí sacamos como un aporte que eso también también va para la Escuela de Diseño Gráfico. Entonces, digamos, es un evento muy autogestionado y que ha surgido como del afán de muchos estudiantes de hacer algo por su escuela, de hacer algo bonito para todos y que nos podamos como ayudar mutuamente. Esto lo hacemos más o menos cada semestre, entonces hay dos camaleones al año. Y claro, sí, la idea es que siempre vengan nuevos emprendimientos. Nosotros procuramos hacer llegar la información a la gente de nuevos semestres porque, pues claro, algo que suele pasar es que una vez que entran a una camaleón, siguen entrando. Entonces, o sea, siguen participando, exacto. Entonces, tenemos participantes que llevan muchos años acá con la feria, pero pues en este momento ya son muy poquitos. Realmente es más la sangre nueva que tenemos que los que ya llevan mucho tiempo.
0: Qué interesante. Bueno, pues llegamos un poquito tarde porque ya está finalizando el evento. Díganos cuándo va a ser el próximo y díganos brevemente qué es eso del Consejo de Diseño Gráfico.
7: Estamos planteando una próxima feria para Halloween. Es un evento que hicimos el año pasado que le fue muy bien. Fue la Halloween. Es una semana llena de disfraces, llena así para que la gente se disfrace con las temáticas que proponemos y vamos a dar premios. Los mejores disfraces se llevan, vamos a tener así como un podio y tal.
0: Y se desinhiban también, chéverísimo.
7: Sí, claro. Y bueno, ¿qué es el consejo? Pues bien, yo soy el representante de la Escuela de Diseño Gráfico al Comité Asesor de Carrera. Y pues bueno, el consejo es como ese cuerpo colegiado que tenemos fundado aquí en la escuela para que no sea como que la administración entre los estudiantes no sea como tan unilateral con la representación. Entonces es como una forma de acercar la representación a una voz mucho más, como más conjunta que tenemos con más personas.
0: Representativa.
7: Exacto, más representativa. Y además para tener como otros organismos como mesas de género, como espacios de escucha para los estudiantes. Entonces realmente también es como un espacio que se funda del afán de brindarle como un espacio más representativo a los estudiantes.
0: ¿Y eso desde cuándo funciona?
7: El consejo lleva más o menos desde 2019. Ha tenido unos altibajos, pero digamos que recientemente tuvo como, con el cambio de representación, lo estamos como avivando y pues claro, lo avivamos también con esta financiación como la Camaleón. Estamos volviendo a tener otra vez un consejo fuerte.
0: Sebastián, pues muchas gracias, oyentes, pues es interesante, ya nos están anunciando los nuevos eventos, bienvenidas, bienvenidos. Por supuesto, aquí estaremos unos días antes para invitarles a ustedes, oyentes, en Bogotá y Medellín, para que se echen la pasadita aquí por el campus y vengan y conozcan todos esos emprendimientos tan bacanos, tan chéveres. En una sola palabra, ¿cómo definiría usted este Festival Camaleón?
7: Yo lo definiría como unidad.
0: Bueno, ya lo oyeron, oyentes, estaremos contándoles qué se avecina prontamente desde esta esquina de la Universidad Nacional, la Facultad de Artes, Diseño Gráfico, y para ustedes una feliz tarde. Hasta pronto.
7: Muchas gracias.
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0: Muy buenas tardes, sean bienvenidos a La Carta.
1: Este espacio de Radio Nal 100.4 FM, en el que normalmente tenemos un tema y conversamos acerca de este, o ponemos música acerca de este. Hoy nos fuimos con un tema un poco arriesgado, pero el que yo creo que tenemos experiencia en esta mesa, porque son canciones NEAs. Si la gente que nos está escuchando no entiende qué es NEA, pues ya lo vamos a explicar, seguramente sí lo saben. Hola Maísa, ¿cómo estás?
2: Hola, ¿qué tal? Además que yo quería hacer como la apropiación de la palabra NEA, porque me parece muy bonita y me parece muy interesante como toda la... ¿Cómo llegamos a la palabra NEA?
3: La palabra.
2: Tenemos invitado hoy en esta... a la carta, un compañero amigo que siempre está en el espacio del esférico, pero que hoy decidió pasarse para la otra cabina y acompañarnos en a la carta, precisamente porque el tema le llega al corazón.
3: Sí,
2: ¿cómo Felipe?
3: Están? ¿Cómo están?
2: Felipe Mejía, bienvenido.
3: Muchísimas gracias. Y sí, me tienen que invitar a mí, no pueden invitar a Juan Ignacio García, porque él no es NEA, él no es del barrio Antioquia. Y entonces se puede decir que soy un invitado porque tengo harta experiencia en el rubro.
1: Claro, no te invitamos porque vivieras en Barrio Antioquia o hubieras nacido en Barrio Antioquia, sino porque pues estamos aquí en la emisora, sabemos de tu conocimiento en temas neísticos y dijimos pues no, es que aquí todos yo creo que somos de barrio. Sí. Y si no somos de barrio, hemos tenido mucho contacto con el barrio realmente. Yo creo que el menos es Ricardo, Ricardo Velázquez, ¿qué más, hombre? ¿Cómo estás?
2: En estos días tuvimos una discusión, mi pregunta era si Ricardo era pupi.
4: Bueno, muy buenas tardes a todos los compañeros aquí, a Néstor en cabina, quien nos acompaña hoy, y a todos quienes nos escuchan en estos momentos a la carta. Y bueno, primero hay que hacer la aclaración de que, pues, obviamente todos hemos vivido en un barrio. Ahora, cuando decimos ser de barrio,
3: exacto,
4: es otra cosa. Es como una connotación de verdaderamente ser de barrio, porque vos puedes vivir, pues, como en un barrio, pero también dentro de una
1: unidad cerrada.
4: Dentro de una unidad cerrada.
3: Sí, claro. O de Malibú, o de Belén Rosales.
4: Sí, o de un barrio, a lo que decía Maísa, pupi. Ahora, la pregunta de que si yo era pupi o no sé, es que yo vivía en demasiadas partes porque me mudaba muy constantemente.
1: Entonces, no habla de ser pupi.
4: Entonces, yo viví, por ejemplo, en La Milagrosa, en El Salvador, pero también viví en Belén Malibú, también viví en Laureles. Estudié.
2: Habían fluctuaciones económicas, sí, en tu casa, sí, evidentemente.
4: Entonces estudié, por ejemplo, en la UPB varios años en el colegio, pero también me terminé graduando de
2: colegio oficial.
4: De colegio oficial que se llama el Miraflores, que queda en el barrio Miraflores de Buenos Aires.
3: Además, aprendiste a subirte por 100 en la de atrás.
4: Efectivamente, cuando yo estudiaba, por ejemplo, en el...
2: Pasaste el examen, sí, Ricardo.
4: Cuando yo estudiaba en el Colombo Americano Inglés... Yo estudiaba inglés en el Colombo Americano, ahí en El Palo, pero vivía en Buenos Aires. Entonces lo que yo hacía era caminar hasta El Palo, porque ahí parquean los buses, y me pasaba la registradora y pagaba 500 pesos nada más para subirme. Me subía coleado, como se dice popularmente.
2: Para yo estudiar en el Colombo Americano Inglés, trabajé en el Colombo Americano.
1: Yo lo que veo es que Ricardo pasaba fácilmente de montar un celular con Atra a pagar taxi. Sí, o sea, como que se movían los dos mundos.
3: Uno puede ver la historia económica.
4: Yo pasé
1: por
4: todas las etapas. Digamos que ya cuando pues mis papás se fueron a vivir a Estados Unidos...
1: Ya pero se fueron a trabajar.
4: Pues bueno, se fueron a trabajar. Ya ahí uno acá en Colombia pues coge como un poquito más.
3: Ya el curro.
4: Como que sube uno un poquito más, porque pues obviamente le llega a uno como una entradita de dinero más grande, lo cual no quiere decir que uno sea millonario. Los papás de uno están trabajando muy duro en el exterior. Pero
1: son migrantes.
3: Sí. Claro. En la historia de Ricardo está...

0: historia de la economía colombiana de los años 90. Okay. En la historia familiar. O sea,
1: qué buena lectura, estoy de acuerdo.
2: Bueno, nosotros pusimos una cajita en Instagram, en el Instagram de Radional, que es @radionalmed, para que la gente opinara, y obviamente pues nos pidieron música. Entonces, para entrar en materia, pues vámonos con la primera canción, que nos la pide José Rae. Ese es el usuario suyo en Instagram. Se llama
3: José Restrepo, es el
1: José Restrepo. El personaje detrás, la persona detrás del personaje.
2: Nuestro José Restrepo, que de hecho se ganó un libro cuando teníamos el problema de fútbol durante el Mundial. Pues a José le mandamos un saludo y obviamente vamos a sonar su canción. Es de Mañez y Rufino, o así se llama el artista, de ese reggaetón, algo parecido porque no lo conozco. Y la canción se llama M.Usica, música.
1: Le pusimos en aprietos a...

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1: Regresamos aquí a la carta en los 100.4 FM Radio UNAM Medellín, la emisora de la Universidad Nacional de Colombia. Hoy con un tema que es canciones neas. Escuchábamos anteriormente una canción que nos pedía José Restrepo de que se llama Música M. Música. O sea,
2: sí.
1: Bueno,
2: sí. Sí, es como
1: es un rap que digamos que pues.
2: Yo dije reggaetón, qué pena con José.
1: No, es un rap que yo creo que pues la cosa aquí es que con el rap o el hip hop se puede ir mucho como al tema de que pues, o sea, mejor dicho, podríamos llenar mucho este programa. Exacto. De ese tipo de música porque pues se considera nea, pero no necesariamente.
2: Sí, y no se trata de estigmatizar y decir que obviamente todos los raperos son neas. Pero pues en últimas es un género callejero que proviene de los barrios, en el caso colombiano, y que en el caso de Estados Unidos pues proviene de los barrios negros, de los barrios posiblemente con altos índices de criminalidad, marginados. Entonces obviamente uno tendría a pensar o pensaría que todo el rap es de neas, y sí, pero no necesariamente.
3: De hecho, no, ahora hay un rap muy blanqueado y también muy como con unos samples muy... sofisticados, esa es la palabra.
2: Sí, sí, realmente es más digamos la imagen o la procedencia, pero también pasa con la salsa.
3: Sí, claro.
2: De hecho estamos escuchando Juanito Alimaña de Héctor Lavoe de fondo, y uno pensaría que la salsa brava pues de Puerto Rico y Dominicana es salsa de los barrios bajos, de ciertas clases sociales, y sí.
4: Lo que pasa es que lo nea tiene que ver con lo popular.
2: Exacto.
4: ¿Sí? Y entonces cuando llega la salsa, pues se ubica en un sector muy específico de la ciudad, que son los barrios populares, Manrique, Barrio Antioquia. En el barrio Antioquia había un bar de salsa buenísimo, que era el Bar Medellín, histórico. Ahora lo tumbaron y construyeron un edificio de 3 pisos.
2: ¿Qué suele pasar?
4: ¿Quiere saber usted si eso es nea? Si yo compré el álbum. Yo tengo ese álbum. Ese álbum no tiene sino 4 canciones.
2: ¿Y duran 10 minutos cada uno?
4: Son Triste y Vacía, Juanito Alimaña, Pasé la Noche Fumando y Vigilante. La carátula es, en un recuadro, Willy Colón vestido con una boina militar y unas gafas oscuras, y al otro lado Héctor Lavoe con su tradicional sonrisa y su anillo que dice Héctor en oro de 18 quilates.
2: Okay.
4: Y además un fondo negro y una pistola 9 milímetros.
2: Ah, okay.
4: Con 3 balas al lado y sale humo como si hubiese sido acabada de disparar.
2: Hablemos de
4: ¿más
2: cosas
4: neas?
3: Tenemos, o sea, que volver no a invitar a Felipe a este programa.
2: Hablemos de cosas neas, porque Felipe acá mencionó una 9 milímetros. Obviamente nadie de la mesa tiene una 9 milímetros, o la tuvo, no sé si Felipe.
4: No.
2: Pero, pero creo que nadie. Hablemos de cosas neas de Medellín. Richie es de otra generación, pero posiblemente algunas le tocaron. Los hombres, ¿alguno tuvo Zodiac?
4: Claro. Sí. Para tus pies.
1: Yo no tuve Zodiac, pero mi hermana mayor, la mayor de todas, tuvo Zodiac.
2: ¿Tu hermana?
1: Mi hermana.
2: O sea, era muy nerd.
1: Es que mi hermana...
3: No,
1: que
3: las mujeres también.
1: Mi hermana,
3: sí.
1: Mi hermana,
2: yo pensé,
1: hecho,
2: que eran de uso exclusivo. Ella pasó
1: como por la época así, full nea, rapper. De hecho, se rapó como una parte de la cabeza, en la parte
3: yo
1: de
3: también.
1: Atrás. Utilizaba unos...
2: Una nea de Popayán.
1: Sí. Sí, yo no los tuve, pero mi hermana sí los tuve.
2: Ah, wow, bueno. ¿Alguno de todos ustedes?
4: Jeans Red Hot.
3: ¿Sabe qué era muy nea en las mujeres en aquella época? Colgarse como un dije, la cosita de la cerveza, con la que uno abre la cerveza. Durante mucho tiempo la usamos como dije.
2: Okay.
3: Y eso era súper nea.
4: Y el copete de bomba.
3: El copete no creo que fuera, no, el bomba, que es distinto. Lo que pasa es que yo no tengo, como yo soy crespa, no me daba, y lloré mucho por ello.
2: Algunos,
3: ni para el ALF ni para el bomba.
2: ¿Alguno de ustedes le tocó ir balacera en el barrio?
3: Claro.
2: Sí, somos
1: en El Salvador.
2: Bueno, lo que pasa es que en Medellín, digamos que estuvimos muy expuestos.
1: Por ejemplo, yo hace mucho tiempo utilizaba jeans bastante anchos y amplios, y me ponía la bota, me la metía dentro del tenis para no arrastrarla y que se me rompiera.
3: Escapulario. escapulario es
2: muy,
3: en
2: o
3: los,
2: camándula, camándula o fluorescente.
3: Sí.
2: La camándula fluorescente era un artículo muy NEA.
4: Sí.
3: Bueno, yo creo que porque creo que podemos llegar a ser muy despectivos con lo NEA.
2: Sí,
3: pero
2: es
3: nuestra
2: verdad.
3: Intención creo que sí, no, no es no, tampoco no. ser precisamente ofensivos, sino que yo creo que ser NEA también es una manera de resistir a la sociedad, ¿cierto? Como de, uh-huh. de resistirse a un montón de violencia que hubo en los 80, en los 90, de acoplarse a la vida cotidiana también, y de también como usar cosas que estaban al alcance de nuestro dinero, mm. pero que nos hacían lucir como en una estética actual chic.
4: Sí, lo que pasa es que se establece un estándar de moda, un estándar estético que obviamente no está aceptado por la sociedad en términos generales, por las esferas de poder, que dicen qué es lo que es uh-huh. bello y qué no, qué es lo que es estético y qué no. Uh-huh. Entonces, claro, uno era NEA porque uno se ponía unos zapatos que eran unas chanclas.
3: Imitación.
2: O la camisa de seda fría.
4: Y la camisa de seda frío o la chaliz.
3: Tirada bueno. para atrás. Ojo claro. con eso.
2: Sí, o sea, realmente lo que me dices es importante porque la intención del programa no es estigmatizar. De hecho, lo estaríamos haciendo si nosotros fuéramos todos de estrato 7 y hubiéramos nacido en no sé, en Llano Grande. Pero realmente aquí todos nacimos en barrios populares de Medellín.
1: Es que incluso también muchas cosas del estilo, pues hablando de moda específicamente, de cómo se decían los neas, ropa ancha, jeans anchos, tenis grandes. De hecho, de cierto modo eso también se sofisticó y ya hoy en día lo llaman streetwear.
3: Pero sabes que me parecía que hay una cosa muy interesante en eso del estilo de vida, las palabras uh-huh. que se usan y la moda. En Medellín siento que hay algo que es muy interesante y es que los barrios populares quedan generalmente cerca uh-huh. de barrios de estratos más altos. Y eso como que da una permeabilidad en las modas, uh-huh. en los estilos y en las maneras de hablar. Entonces, por ejemplo, usted aquí oye ciertas palabras que comienzan desde el parlache casi y que se involucran directamente en el estrato 6.
4: Es que se da un fenómeno que es muy extraño y es que el parámetro estético no desciende de arriba, sino que asciende. Es decir, es lo popular lo que le empieza a dar sentido a los parámetros estéticos que se quieren imponer desde las esferas de poder, desde la gente que dice que es lo que es bonito.
2: Bueno, le mandamos un saludo a Juan Vázquez, que nos puso una canción que no vamos a poner al aire porque se llama La Groupie, una canción un poquito soez, y no queremos que nos cierren la emisora.
1: Eso no es NEA, eso no es NEA. Es que eso no es NEA, eso es simple y llanamente vulgar.
2: Es vulgar, exactamente. Pero nos vamos a ir con una canción muy NEA que Maísa trajo, de la orquesta La Narváez.
3: Es una canción que a mí me llama mucho la atención porque es como un nicho, o sea, es como que es un himno casi de cierto tipo de personajes, y hay algo muy bacano en esto también, y es que cuando yo soy muy salsera, cuando yo empecé a ir a bares de salsa, los chicos iban solos los hombres, y bailaban y se retaban entre ellos para ver quién bailaba mejor, muy al estilo manriqueño que mencionaba Felipe al principio. Entonces esta es una de esas canciones que bailan los hombres solos, muy ensimismados y muy empeliculados con su neísmo.

0: Y regresamos a la carta en los 100.4 FM de Radio UNAL Medellín, la emisora de la Universidad Nacional de Colombia. Continuamos con este programa de canciones NEA. Y justo antes de la canción anterior que sonó, estamos, alguien había propuesto la groupie y estamos diciendo de que esa canción no es NEA, es vulgar, que hay una diferencia entre lo que es simple y llanamente vulgar a lo que es NEA. De hecho, de fondo escuchamos Mis ojos lloran por ti de Big Boy, que es una canción romántica, pero NEA.
1: Y que además da cuenta también de la estigmatización de lo NEA, ¿cierto? Que no necesariamente lo NEA es vulgar y que a veces se cruzan líneas que pueden incluso resultar ofensivas.
2: Sí, total. O sea, de hecho, hay que reiterarlo y hay que hacerlo varias veces. O sea, nosotros lo que estamos haciendo con esto es puro revisionismo. O sea, estamos siendo nostálgicos ahorita. Sí. Estamos siendo nostálgicos porque básicamente nosotros crecimos en un entorno NEA que luego, que nosotros no sabíamos que era NEA, era simplemente nuestro entorno. Y ya luego se empezó a catalogar como NEA, que de hecho es una palabra que ha mutado durante todo el tiempo, porque NEA es la palabra de ahora, pero en nuestra época era valija.
1: Mañé.
2: Bueno,
1: las mujeres usábamos mucho mañé.
2: Ah, okay.
1: Y NEA viene del gonorrea, creo que eso sí se puede decir.
2: Uy.
1: No se puede decir, sí, claro, porque
2: pero
1: gonorrea
2: sí,
1: es una...
2: Sí.
1: Es que a mí me parece muy interesante todo ese paso.
2: La palabra.
1: Claro, paso de una enfermedad a una palabra que puede ser insulto, pero también que puede mostrar...
2: Saludo, exacto, que puede mostrar cariño.
1: O que puede mostrar exaltación, como asombro,
2: sí.
1: Y que se acorta en la palabra NEA.
2: Sí, de hecho, en el contexto medellinense dicen que la palabra gonorrea es una palabra muy usada, que básicamente cuando, y hay memes, de hecho, cuando uno entra a Medellín y automáticamente encontrás un letrero de estos que están en la carretera que dicen bienvenido a Medellín, automáticamente el meme empieza a sonar gonorrea por todas partes, porque en Medellín es una palabra muy usada y ese es recortar la palabra NEA, pues básicamente se convirtió en esto, aunque mucha gente decía que era nacidos en Antioquia, realmente eso fue un acomodo ahí medio fashion pues para poder justificar la existencia del NEA, pero sí, yo recuerdo que en los 90s por mi casa era ser valija.
1: Era claro, ¿no? Es que yo recuerdo el nacimiento de gonorrea y recuerdo el nacimiento de NEA. O sea, tengo presente
2: cada
1: la transición.
2: Época.
3: Ahora, yo recuerdo, ahora que suena de fondo, Big Boy, Mis ojos lloran por ti, pienso, ¿qué sería de algunas emisoras si no hubiesen aparecido estos ritmos, estos compositores y estas melodías? Había algo bien NEA en Medellín en los 90, era escuchar Cristal Estéreo.
2: Y Latina.
3: Y Latina Estéreo, ahora Cristal.
2: Y Veracruz Estéreo.
3: Sí, ahora.
1: Yo
3: Cristal
1: creo que
3: Estéreo
1: Veracruz
3: sobrevivió.
1: No era NEO.
2: Sí, Veracruz sí, sí lo
1: porque
2: era.
1: Porque es que Veracruz es la primera emisora que trae música en inglés, entonces la teníamos que escuchar todos sí o sí.
2: Pero ¿sabes qué pasa, Maíz? Había unas secciones o había unas musicalidades que hacían que uno fuera muy NEA en su momento, o valija. Y era, por ejemplo, Música para Soñar Despiertos,
1: claro,
2: de Veracruz Estéreo,
1: claro,
2: era muy
1: claro,
2: NEA,
1: claro.
2: Porque era donde uno llamaba a dejar claro mensajes para los parceros.
1: Por supuesto, pero los niños de Estrato 6 también llamaban porque era la única emisora donde se podía hacer esas cosas.
0: Pero, pero un niño de Estrato 6 no puede ser NEA.
3: Claro.
2: Exacto.
1: Ah, bueno, tenés
3: sí,
1: razón.
3: Pero popular.
1: Veracruz Estéreo no era una emisora para NEA, era una emisora juvenil que escuchábamos todos los que estábamos más o menos en la
2: incluyendo
1: misma edad.
2: Los NEAs.
1: Incluyendo los NEAs. Independiente del estrato, pero esta era una emisora que apuntaba a todos los jóvenes.
3: Había un momento en NEA Veracruz y era los viernes a la noche cuando llegaban los DJ a poner freestyle.
2: Exacto, es que había muchas cosas y había muchas cosas tecno que también eran medio NEA.
1: Ah, sí, claro, el bopero que decíamos en aquella época.
2: Wow, sí es. De hecho, vámonos con Ice Ice Baby, una recomendación de Felipe, sí, para que entremos a lo NEA que sonaba Veracruz en los 90s.

0: Estamos escuchando de fondo Al Otro Lado del Silencio. Si hay una canción nea, es esa.
1: No, esa es la canción más nea de la historia.
0: Sí, no, eso no tiene discusión. Una canción de una agrupación que se llama Ángeles del Infierno. ¿Por qué se volvió una canción nea? En el sentido de que se popularizó en las clases, valga la redundancia, populares. Porque estas canciones neas retratan la vida cotidiana. Hablan de los imaginarios, de lo que ronda en la cabeza de las personas. Y la muerte estaba muy presente en la Medellín de los 80, en la Medellín de los 90. Entonces uno se iba quedando sin amigos y uno se preguntaba qué habrá al otro lado del silencio. Y aparece esta canción que yo no sé quién la trajo a Medellín y se convirtió en un himno.
1: Eso es un gran trabajo. Habría que averiguar quién y por quién llegó esta canción. Porque lo que Felipe dice es cierto. Esto se volvió el himno de una juventud que tristemente vio morir a muchos amigos. Y yo recuerdo mucho, por ejemplo, ir al Cementerio Universal, que es posiblemente, en este momento ya no, fue el peor cementerio que vos podías visitar en tu vida, sí, en algún momento de la vida.
0: Es el cementerio de los NN.
1: El cementerio público, y veías la letra de esta canción escrita en muchas cruces o en lápidas. Pues allá no había lápidas, había cruces o había placas, no había lápidas en el cementerio, y veías esta letra escrita en todas partes. Y veías el logo de Metallica y el logo de un montón de bandas de heavy metal de la época, pero sobre todo esta canción estaba presente.
0: Sí, porque la gente piensa que la violencia en Medellín elegía, y no. Morían raperos, morían metaleros, morían punkeros, moría gente que le gustaba la salsa. O sea, eso era, la violencia era contra la juventud, era contra todo. Para que la gente se haga una idea, los que ya estamos más viejitos les contamos. Al lado del Universal queda medicina legal.
1: Exactamente.
0: Y entonces cuando había muertos que no había forma de que alguien lo reconociera, pues entonces pasaban inmediatamente al Cementerio Universal. Por eso era casi como estar en una deshonra,
1: sí,
0: enterrado en este cementerio.
1: Porque ya no eras una persona, no eras nadie. Un número. Exacto. Eras una cruz con un número.
0: Da la casualidad que la parte de atrás sí era un cementerio bastante llamativo. Todavía existe, es el cementerio israelí.
1: Ah, sí, no, señor, es verdad. Sí. Es
0: no
1: verdad.
0: Te dejan entrar igual.
2: Ah, okay.
0: Hay que pedir permiso, pero ahí todavía sigue estando el cementerio de los israelitas.
2: Iba a decir algo, pero mejor no lo digo. Y iba a decir otra cosa respecto de, bueno, porque que también en los entierros, digamos en el ritual del entierro, aparecían estas canciones muy a la, pues como sonaban muy duro en las grabadoras de aquella época, que eran esas grabadoras grandes que cargaban los pelados. Que también eso era muy nea.
1: Eso era muy nea, la
0: grabadora doble cassette.
2: Y otra cosa súper nea que a mí me parecía muy bonito era el trinche que ahora está volviendo, además es muy bonito, en el pelo afro, que se lo dejaban ahí puesto y que ahora está volviendo casi como una señal de orgullo afro, que me parece muy bonito.
1: Yo recuerdo la chaqueta de cuero con cuatro banderas en la espalda. Eso era muy nea. Sí. Tenía la yo no sé ni por qué escogían las banderas. Tenía la de Gran Bretaña. Tenía la de Estados Unidos, creo que la de Japón y de pronto cualquier otra.
0: Pero la de Gran Bretaña con el zombie saliendo de atrás. O sea, el logo de Iron Maiden.
1: Maiden, la iconografía de Maiden era muy nea. Yo recuerdo alguna vez que entré a una cárcel de Medellín, más exactamente Bellavista, y había murales de Iron Maiden. Y no entré en calidad de preso, entré a visitar. Valga la aclaración, aunque también
2: porque
1: es
2: porque hablando
1: nea,
2: de neas, pues
1: exacto, hay también que hacer hay muy nea entrar a Bellavista. Y había grafitis y murales de Iron Maiden por todas partes.
0: Y cuando uno se inmiscuye en la iconografía, pues entonces uno tiene que ir a Estados Unidos y ponerse la camiseta de los Charlotte Hornets.
1: Uy, sí.
2: No sé, eso sí, no
1: Richie,
2: sé.
1: Richie, ¿usted tuvo gorras con logotipos?
0: O con o la camiseta de los Chicago Bulls.
3: No, sino que es que yo no utilizo gorras. Yo no utilizo
1: ¿Y no tuviste
3: gorras,
1: camisetas de equipos gringos?
3: Sí, tuve pero no de los Chicago Bulls. Fue una de los Miami Heat con con el número de LeBron, con el 6 de LeBron.
1: Es muy reciente.
3: Sí, y
1: muy
3: la puse y me la ponía de la forma nea, que es camiseta básica blanca por debajo y encima la camiseta de baloncesto.
1: No, ok.
0: Había que poner la camiseta de Charlotte Hornets, sobre todo con la abejita con
2: Charlotte
0: con el
2: Hornets es un equipo de básquetbol
0: que encima es muy malo, sí. Nunca ganó nada, bueno. pero acá se popularizó mucho. Entonces,
3: eso me hace acordar a las gorras de los Looney Tunes.
0: Sí, también. Sí. De hecho, les voy a contar algo bien aquí en el barrio Antioquia, era que cuando nos invitaban a las fiestas de 15, nosotros íbamos bien elegantes, con traje, y nos poníamos corbatas de los Looney Tunes.
2: Ah, sí, claro, yo me acuerdo de eso también.
0: Para bailar el vals.
1: Saludo a mi cuñada que despidió a su ex esposo en el aeropuerto rumbo a Miami, a ser un inmigrante más, que obviamente todos lo somos en algún momento, y se fue con una corbata de Vox Pony. Como si eso de entrada ya fuera hablar muy bien de él en migración. O sea, no, eso no se hace.
2: Y básicamente le dijo al oficial de...
1: Requíseme.
2: No, que hay de nuevo viejo.
1: Muy buena. Las gorras que Felipe hace de referencia, pues más exactamente son de los 90, por eso a Richie no le tocaron. Y eran gorras de equipos de béisbol, de básquet, de fútbol americano. Pero es muy curioso lo que Felipe dice, porque aquí en Medellín se popularizaron los equipos más desconocidos o más malos de la historia del deporte. Sí. Entonces era muy loco ver a pelados neas, y me incluyo, con gorras de equipos como Georgetown Hoyas, que ni siquiera era un equipo de la primera división, por llamar de alguna forma, sino que era un equipo universitario.
0: La Universidad de Duke.
1: Exactamente.
0: Duke no
1: porque
0: gana
1: tenía
0: nada.
1: Un diablito.
0: Tenía un diablito, pero azul, no ganaba nada.
3: Pero a mí sí me tocó la moda de las gorras, que de hecho le decían las tejas.
1: Las tejas.
3: Claro, esas tejas eran era muy plana, con el sticker no se le podía quitar, el sticker
1: perdía valor.
3: Sí, eso sí me tocó, de los Looney Tunes, de también de la NBA.
1: Sí, de hecho yo tengo que hacer un trabajo y prometí hacerlo, ir a Bogotá, porque en este momento, y si ustedes revisan en redes sociales y los oyentes, se van a dar cuenta que estas gorras de los 90s pueden tener, y me disculpan la expresión, pueden tener 5 muertos encima de gorra, y en Bogotá hay un mercado de esas gorras en este momento. Avaladas en 300,000 pesos, 1,000,000 de pesos, 2,000,000 de pesos, 3,000,000 de pesos, gorras de esas que Felipe y yo estamos mencionando, de los 90s, ya derroídas, sucias, manchadas, vueltas nada, y en Bogotá se volvió en trendy, las venden en la séptima, y hay un mercado negro en torno a eso, que hasta se matan por esas gorras.
2: Me haces acordar de un libro que a mí me pareció bellísimo, sobre todo al inicio, de Luis Miguel Rivas, que se llama Era más grande el muerto, y narra la historia de un personaje que descubre en los 80, en el Envigado de los 80, que descubre que su amigo está muy, muy pintoso, muy bien vestido, que en aquella época había que tener ropa de marca, y eso era una frustración muy grande, que a uno no le alcanzara la plata, y entonces él ve muy bien vestido a su amigo vecino, que es otro igual que él, y no se explica por qué, y resulta que el amigo vecino compra la ropa en la morgue, porque aquellos sicarios de la época tenían la plata para vestirse de marca, pero obviamente la dejaban nuevecita.
1: Wow, interesante.
2: Es una muy buena novela.
1: Nea, tener una estampita
0: de la Virgen en la billetera.
1: En la billetera.
0: Pero por supuesto. Y la ramita de ruda. Me acuerdo del más nea del barrio, del gordo Albeiro Schiano Meneses. El gordito Albeiro siempre tenía su ruda en la billetera.
2: ¿Todavía está? ¿Le sirvió la ruda?
0: No, ya el gordo falleció, pero ese sí era la nea de las neas.
1: Para irnos con música, Richie, ¿qué es lo más nea que vos has hecho en tu vida?
3: ¿Lo más nea que yo he hecho en mi vida? No, no sé. No te sabría decir.
1: No se te viene a la cabeza.
3: O sea, si rápidamente se me viene... No, eso no. No, yo creo que así rápidamente se me viene a la mente lo de pedir coleo.
1: Pedir coleo para subir a la casa.
3: Por la puerta de atrás.
2: Yo les voy a decir una cosa muy vallecaucana y caucana, y es bailar cañandonga. El cañandonga era un baile que se inventan cuando el grupo Niche y pues Jairo Varela abre su discoteca. Entonces era un bailecito que había que hacer como hacía, pues no, es muy difícil explicarlo al aire. No, era salsa, por supuesto, okay. Pero había que mover la mano hacia adelante y hacer un movimentico de cadera, y uno bailaba cañandonga.
1: Ok, pero ese movimentico que acabaste de hacer, los oyentes que no están viendo, obviamente, me suena mucho a la cumbia rebajada de México, y el movimiento
2: puede
1: es muy
2: ser,
1: parecido.
2: Y sabes a qué también se me parece, a esto que nace en Tumaco, que bailan ahora, salsa choque, porque era un movimentico de cadera, pero era más cadencioso, los salsa choques mucho más... fuerte, esto era muy cadencioso y uno bailaba con la pareja y la pareja era muy neita.
1: Felipe, yo sé que vos
2: tenés Guabaloso, se dice en el valle.
1: Vos tenés un listado larguísimo. ¿Qué es lo más nea que recuerdes? Una cosa muy nea.
0: Colarme a un parque recreativo. al Aeroparque Juan Pablo II. Y bueno, eso es una cosa que fue horrible, pero lo logramos. Y además había una que
2: el hacíamos. Plural, además.
0: Que hacíamos, y era
1: sí, que. Sí, es que eran grupo, la gallada.
0: Sí, era, hacíamos tres cosas en el barrio. Una era ir a. Al pueblito paisa y tirarnos en las bicicletas.
1: Ah, sí, a descolgar.
0: A descolgar.
1: Descolgar es de NEA. Ah, bueno.
0: Sí, eso lo hacíamos. También lo que hacíamos era que nos íbamos a la Luker, que la Luker es la fábrica de chocolates, a robar cacaos.
1: Ah, ok.
0: Y nos sacaban a escopetazo limpio, pero nosotros pensábamos que esas escopetas no mataban. Afortunadamente nunca nos pegaron un tiro. Eso también lo hicimos. Y lo más NEA que llegamos a hacer es... los bailes en el barrio Antioquia, las famosas minitecas en media calle.
1: Ah, ok. Ustedes se tiraron en tabla de cama, tabla de madera por un andén, sí, con, claro, vela o con jabón.
0: Sí, sí, claro.
2: Yo me tiraba en triciclo y en mi barrio abajo lo estaban construyendo, entonces había unas montañas de arena. Y entonces nos íbamos cinco en un triciclo.
1: Cinco en
2: a toda, yo vivía en un barrio
1: gigante, ¿o qué?
2: En un barrio que era una loma casi a 90 grados. No. Sí, porque era un triciclo de esos amo, me acuerdo, que había a la entrada de
1: Caribe.
2: Claro, en la entrada de Caribe estaba el triciclo mío. Que era con sillita atrás.
1: Ah, con
2: entonces
1: era,
2: sí. Entonces, sillita atrás, uno iba de pie y otro iba montado encima del otro. Entonces éramos como cinco en ese triciclo y claro, caíamos, pero así, en pura, en la montaña de arena.
3: Andar en los tacos de la bicicleta.
2: Ay, sí.
1: Eso es NEA.
3: Eso. O también, no sé si es
2: la bicicleta chiquita.
1: Un tarro,
3: donde
1: una bomba,
3: donde
1: la
3: yo llanta, vivía era
1: para
3: una.
1: Que sonara como una moto.
3: Donde yo vivía era una loma gigante. Entonces lo que hacíamos era que poníamos un plástico grande y llenábamos eso de jabón.
1: Y agua.
3: Y sí. Agua para tirarnos por ahí.
0: Bueno, con, otra cosa que era bastante.
1: Con mis amigos yo me metía a las fiestas de 15, ¿sí?, a gorrear plato frío.
0: Exacto, eso.
3: Sí,
0: eso.
3: Sí, también.
0: Claro, y uno se vestía elegante, camisa sí, sí, de seda fría.
1: Los Zodiacs.
0: Pantalones o jeans. Triple costura, triple, Red
1: los,
0: Hot.
1: Los
0: y yo personalmente usaba los Van Grack, tenis Van Grack sin cordones.
1: Eran bonitos, pues esos no eran tan neas, esos eran bonitos.
0: Sí, pero.
1: Pero sí eran muy neas realmente, sí, en Bellavista.
2: Y sin
1: todos
2: cordones
1: tenían.
2: Es otra.
1: Todo el mundo
2: cosa.
1: Va a creer que es que yo estuve en Bellavista mucho tiempo, pero.
0: Fue una pasantía.
1: Sí, en Bellavista había. Vámonos con dos canciones. Tenemos a Gangstar Paradise de Coolio, cantante que de hecho ya murió, de sí, hecho sí. Fue delincuente antes de ser rapero y eso pasaba mucho en el rap.
2: También
1: de Los
2: lo fuiste
1: Ángeles.
2: A visitar a Bellavista.
1: No, a ese no lo visité.
0: Tremendo cantante Julio.
1: Sí, y casualmente sí, es una canción dedicada pues como al mundo delincuencial.
0: De una película, de Dangerous Mind.
1: Exactamente, con Michelle Pfeiffer y luego a Red Velvet con el arqueólogo Gambetta y Liana.

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1: Bueno, y ya vamos llegando al final de A la Carta, aquí a través de los 100.4 FM Radional Medellín. Hoy con un invitado especial, pero amigo de la casa, Felipe, que hace parte del Esférico y que yo creo que los que estuvimos hoy en la mesa, un experto en cultura neística, si sí, se puede llamar.
2: Sí, o sea, no pudimos tener mejor invitada.
1: Sí, la verdad, sí. Escuchamos Gangsta Paradise de Coolio, una canción que nos serviría para imagen sonora, de hecho.
2: Ve, sí, tienes razón.
1: Otro programa de la aquí. Variada programación de Radional Medellín. Y de fondo, también escuchamos Red Velvet de El Arqueólogo, que es uno de los integrantes de una agrupación muy popular aquí en Medellín, bueno, o en Colombia, que es Alcolíricos.
2: Que además me parece que ha llevado lo NEA y lo popular a límites súper interesantes, uh-huh. Desde lo intelectual incluso y desde lo estético.
1: Sí, sí, que de hecho, eso me hace, cuando hablas de lo intelectual, de lo estético, eso también me haces acordar de Gilmer Mesa, que también me ha llegado a
2: Alcolíricos,
1: pero que él es muy NEA, pues él fue profesor mío en la universidad y es demasiado NEA, pero es una persona, pues de hecho, ha escrito unos libros bastante...
2: No, es un hombre muy leído, sí. Y uh-huh. Es filósofo además.
1: Sí.
2: Entonces es un filósofo de lo popular. Cuando yo estudié también literatura, yo hice el trabajo de grado sobre Rubén Blades. Uh-huh. Y para eso tuve que leer a un señor que se llama Carlos Monsiváis. Y él hablaba de lo popular. Él es mexicano y hablaba de lo popular y creo que le da una altura a lo popular que a mí me resultó supremamente revelador. Y que yo creo que es también un poco la intención de este programa, como darle un lugar a lo estético y a lo intelectual que puede tener lo popular y lo NEA, que es la manera como lo hemos llamado hoy aquí.
3: Un lugar que no es el lugar para mofarse, uh-huh. Sino para revalidarlo, para
2: sí,
3: validarlo, para darle su real valor.
2: Sí, porque creo que también hace parte de la identidad antioqueña y la identidad de cualquier ciudad, porque uh-huh. En cualquier ciudad del mundo me atrevería a decir hay NEAs.
3: Es que hay un tema y es que cuando aparecen estos parámetros estéticos o estas ideas estéticas, suele surgir un rechazo. Un rechazo hacia eso, porque es que eso no somos nosotros, nosotros somos gente bien. Tenemos la mente muy colonizada.
2: Uh-huh.
3: Empecemos por ahí, tenemos la mente muy colonizada y pensamos que lo nuestro, lo que nos valida como sujeto, lo que sentimos, no tiene la menor importancia. Y entonces aparece lo NEA y lo NEA valida eso que vos pensás, valida tus parámetros estéticos, tus gustos musicales, y entonces lo que hace 20 años era pertenecer a lo popular, hoy lo están tomando las clases dominantes. Yo no soy marxista, pero toca para analizar estos casos, lo toma las clases dominantes y lo vuelven suyo. Y entonces hoy uno ve gente, estrato 6, queriendo aparentar ser NEA,
2: ¿sí? Claro,
3: queriendo serlo.
2: Claro,
1: es que de hecho,
2: y no le sale además.
1: No sé si ustedes han escuchado el término old money.
2: ¿Una canción, no?
1: No, el old money en la forma de vestirse, que es como vestirse así con camisetas tipo
2: baratas.
1: Tipo polo, sus suéteres tipo polo, como tipo de Tommy, Polo Club, pero de una manera como un poquito más anchita. Y eso proviene justamente porque en Estados Unidos los negros empezaron a utilizar pues como una forma de hacerle frente como a esa clase alta, empezaron a utilizar todas esas prendas de polo y todo eso, pero de manera más estrafalaria.
2: Claro.
1: O sea, utilizando las pantallas mucho más grandes. Ajá. Y de ahí es de donde proviene. Y justo anteriormente también mencionaba lo del streetwear, que es una manera de vestir con las camisetas oversize, que básicamente son camisetas anchas, que provienen los jeans anchos, que todo eso proviene justamente de lo NEA, pero ya ahora le llamamos streetwear para que suene
2: sí.
1: No tan
2: es como blanquearlo, sí, como para que es lo que tú dices, que el estrato 6 o que la persona que no tiene orgánicamente lo NEA en su uh-huh. ser, pues parezca, pero no es.
3: Y es la dinámica del capitalismo, agarra un parámetro estético popular,
2: claro.
3: Lo lleva a las altas esferas, lo etiqueta, le pone precio y lo pone de moda, muy costoso además.
2: Felipe, muy vuelva costoso. Por aquí.
3: Cuando quieran.
2: Se nos está acabando el tiempo. ¿Con qué canción vamos, Ricardo?
1: Yo creo, ¿por qué no terminamos justamente con la canción que estábamos entrando, que es sobre una, tumba humilde?
2: Yo tenía que decir algo de esa canción, ¿sí? Porque la salsera aquí soy yo. Ah, bueno, Felipe también es un poquito salsero. Fue una canción que yo creo que marcó una generación en los 80. Sí. Sonó muchísimo, se pedía continuamente en Latina Estéreo. Yo me da culpa, escuché muchísimo Latina Estéreo en mi niñez y adolescencia y juventud y todavía de vez en cuando.
3: ¿Quién fue uno de los fundadores de Latina Estéreo?
2: Sí, claro.
3: Alfredito de la Fe.
2: Alfredo de la Fe.
3: Vecino mío.
2: Ah, era vecino suyo. Sí. En aquellas épocas en oscuras de su vida. Sí. Bueno, en todo caso, sobre una tumba humilde habla de la gente normal de los barrios. Y yo creo que en aquella época tuvimos que despedir a mucha gente en el barrio. Y esta fue una canción que también estuvo presente en nuestras vidas y en nuestras muertes.
3: Y además es hermosa.
2: Es muy bella
3: canción. La letra es hermosa.
2: Es muy bella canción. Cheo Feliciano.
1: De esta manera entonces finalizamos A la Carta en los 100.4 FM Radio Unal Medellín. Le damos gracias a Néstor, quien estuvo hoy en el máster, a nuestro director Ronald Villa, que se tuvo que salir un poco más temprano. Maísa, muchas gracias. Felipe, nuestro invitado, muchas gracias por estar acá. Tiene que volver y nos vemos en una próxima edición de
2: Ricardo,
1: A la Carta.
2: Que es muy modesto. Nos vemos el próximo viernes. Nos escuchamos el próximo viernes.

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0: Bienvenidos a La Plataforma. Este es un espacio de Radio UNAL en el que presentamos a ustedes las nuevas músicas, los nuevos artistas que aparecen a lo largo y ancho de este país. Vamos a comenzar nuestro programa con una mujer que desde un territorio más o menos alejado del nuestro ha construido unos lazos muy fuertes con nuestro país y con el mundo, diría yo, a partir de una propuesta musical que revisa la humanidad y que pues trabaja como otras posibilidades de la creación. Ella es Mayita y está aquí con nosotros. Bienvenida, Mayita, a este espacio.
1: Buenas, muchísimo gusto y muchas gracias por tenerme aquí.
0: Bueno, yo quisiera que comenzáramos hablando sobre la apuesta musical. Hablaba yo de que tenías un ejercicio de creación muy particular y que pues es muy visible y tangible en tus canciones. Quisiera saber cómo vas llegando a ese proceso de creación y esa expresión tan particular que hace de Mayita una música que se puede advertir a la distancia.
1: Primero que todo, gracias por tus palabras tan lindas acerca de mi trabajo. Pensándolo así a las profundidades, lo que yo siento es que el arte es una conversación con Dios, ¿no? O con lo espiritual, como lo queramos llamar. Y entonces mi proceso con la música ha sido eso, desarrollar mi conversación con el mundo espiritual, con el mundo no visual. Y a partir de mis estudios, de mis procesos emocionales, de mis procesos de crecimiento, de mis procesos de evolución, aprender a plasmar eso en la música, aprender a ser un canal que recibe información y que a través del acto de ofrendar está brindando como poder mostrar ese mundo interno. Entonces para mí es una conversación muy profunda con el universo y mi trabajo es simplemente ser un puente.
0: Usted describe su trabajo Abracadabra como un ejercicio que le ha tomado 3 años, 3 discos y un solo rezo. El rezo sería precisamente Abracadabra. Yo quisiera que habláramos de ese proceso que va en 3 discos, el primero de ellos en Búsqueda Interior, Maya, el segundo de ellos que propone un encuentro colectivo que es Somos, y este último que es un rezo que propone también una acción, Abracadabra. Cuéntenos un poco de ese proceso. Eso que usted ha concebido como una evolución casi.
1: Yo estuve preparándome durante unos 10, 15 años, muy adentrada en mis estudios musicales. Yo antes tuve una vida musical pública y me salí del público a estudiar y en ese estudio pues hubo una profundización muy íntima con mi proceso musical. Cuando fue el momento en que ya estaba lista, que se formó el proyecto de Mayita, empezó este rezo, que le podemos hablar, esta conversación, a compartirse con el mundo externo, y empezó con el primer disco, como dices tú, con ese proceso de yo encontrar mi voz, de encontrarme a mí misma, y en esa ofrenda de dar este regalo al universo, proponiendo que el propósito de ese disco fuera lo mismo para las otras personas, ¿no? Un puente para encontrarse. Con Somos fue esa expansión de encontrarnos con esas comunidades, con esos territorios, con esas alianzas. Y ahora Abracadabra propone tomar la responsabilidad de la creación de nuestra palabra, manifestar en acción nuestros deseos, nuestros sueños. Y entonces ha sido un proceso que es como una conversación que se ha ido dando y que en mi música va quedando plasmada.
0: Usted habla del encuentro entre territorios, entre generaciones y entre lenguajes musicales. Esto también me llama la atención porque usted vive en Estados Unidos, pero todavía está muy cercana a la memoria, a las raíces de su país también, Colombia. Quisiera que habláramos un poco de todos esos encuentros, tanto musicales, espirituales, que van nutriendo su experiencia musical y que de alguna forma es la que usted comunica a sus oyentes.
1: Sí, gracias a Dios he sido muy privilegiada de haberme encontrado con unas comunidades muy hermosas.

0: cosas a lo largo de Latinoamérica y en mis viajes y en Colombia. Yo soy muy apegada a mi territorio de Colombia por muchas razones. Y entonces esta cercanía a estas comunidades me amplió la mente, el corazón y la espiritualidad a través de la música. Y entonces para mí ha sido muy, muy importante honrar esas relaciones, esas alianzas, estos abuelos y abuelas que han compartido sus enseñanzas conmigo y hacerlo a través de la música. En Abracadabra escuchamos dos canciones con una tribu con la que soy muy cercana, ellos son de Brasil. Entonces es como una muestra de esa belleza de poder tener el honor de formar estas relaciones y de unificarnos a través de la música y traer esa música a unos contextos que puede regarse, ¿no? A diferentes edades, diferentes géneros. Yo pienso que la música tiene el poder de crear cultura y a través de la cultura tiene el poder de unificarnos y ese es el propósito.
1: También ha mencionado usted a lo largo de esta conversación varias veces a las comunidades que la inspiran y la acompañan de alguna manera o la han acompañado en determinados momentos. Menciona ahora esta tribu brasileña que está presente en sus canciones. Háblenos un poco, no sé si es posible profundizar en esos encuentros tan particulares que, pues por lo que usted nos cuenta, pues le han significado muchísimo.
0: Sí, gracias a las medicinas, las formas ancestrales, las ceremonias. Yo he estado en mi búsqueda espiritual y en esa búsqueda me ha llevado a conocer a diferentes tribus a través de plantas, de territorios. Y una de ellas es la tribu Fulniu en Brasil, con la cual formé una relación muy, muy cercana. Otra de ellas es la Ecoatlántida en Colombia, en el Cauca, donde se reúnen muchas comunidades de diferentes lugares. Otra de ellas es una escuela en Pasto, Colombia, el Tiximuyu, donde también hay un movimiento comunitario grande de la evolución del ser humano, ¿no? Entonces, a través de mis viajes, estos encuentros han tomado un rol principal en mi música y se puede escuchar en la fusión, en los diferentes instrumentos y en los cantos mismos.
1: Mayita, me gustaría que habláramos del lugar que lo femenino ocupa en su música, también teniendo en cuenta estas experiencias que le han significado tanto y que de alguna manera se ven plasmadas en su creación.
0: Sí, gracias por esa pregunta tan bonita. El poder del femenino es algo que estoy resaltando muchísimo, especialmente en este álbum de Abracadabra, precisamente porque siento que este momento en que estamos atravesando en la tierra es un llamado a esa madre, a ese divino femenino, a volver a estar en balance dentro de nosotros mismos y en la tierra. Hemos visto que el masculino ha estado rigiendo por mucho tiempo y en este momento hay como un llamado de entrar en balance y de reconocer esta madre, esta fuerza de feminidad que se ha olvidado, que se ha puesto a un lado, pues está volviendo este momento en la necesidad de tener esta feminidad bien cerca y en nuestros corazones. Entonces mi disco hace un llamado a eso, hace un llamado al femenino, hace un llamado a esta fuerza, al reconocimiento de esto y al despertar.
1: Bueno, se nos está acabando el tiempo. Quisiera que nos contara de sus redes sociales o de la manera en que nuestros oyentes pueden contactarse con usted y su música.
0: Pues en todas las plataformas mi nombre aparece como Mayita Music y pueden buscar también mi página web mayitamusic.com. Ahí los va a conectar a todas las plataformas donde estoy y van a poder ver videos, canciones, entrevistas, rezos y conocer un poco más del mundo de Mayita. Todo esto que encuentran es parte de una ofrenda, de un regalo que nace de mi corazón, entonces espero que les llegue a sus corazones.
1: Y bueno, nos vamos con El Tiempo Llegó, la canción que usted ha elegido presentar en este programa, La Plataforma. Aquí, como le decía al principio, pues presentamos a artistas que no son tan conocidos, artistas que están comenzando y a nuevas propuestas musicales de nuestro país. ¿Qué le significa en su historia musical El Tiempo Llegó?
0: El tiempo llegó, fue inspirado en Colombia precisamente, fue queriendo hacer un llamado a ese pulso de la tierra colombiana y ese agradecimiento y también el llamado al divino femenino, que reclamemos ese poder y nos paremos en nuestra soberanía. Entonces espero que se lo disfruten.
1: Bueno, muchísimas gracias. Ella es Mayita, la encuentran como Mayita Music. Disfruten de El Tiempo Llegó y luego volvemos con más de este espacio, La Plataforma.

0: Seguimos aquí en la plataforma. En este espacio ustedes conocen a los nuevos artistas de nuestro país. Escuchan nuevas voces, nuevas músicas, fusiones y una amplia variedad de géneros que florecen en este país lleno de música. Vamos a irnos ahora de la mano de John Arango por los caminos del rock y la poesía. Él está aquí en nuestro programa para presentar su álbum Desde la Sangre, un ejercicio que vincula, como les decía antes, el rock con la poesía. Bienvenido, John, a los micrófonos de Radio UNAL.
1: Hola, qué rico estar por aquí, qué rico.
0: Quisiera que habláramos un poco de su ejercicio. No solamente se limita a la música, sino que también explora otras posibilidades, la poesía, lo audiovisual, y me parece que todo eso ha formado como una amalgama muy interesante a la hora de abordar su ejercicio musical. Hablemos un poco de cómo se ha ido alimentando todo este ejercicio artístico que se vincula con varias expresiones.
1: Bueno, pues mi proyecto musical está constituido por varios elementos que son el rock, la poesía, el spoken word y coros melódicos, una mezcla muy rara hoy en día, pero hagamos cosas raras que se salgan del molde, ¿cierto? Y bueno, ¿qué me llama esto? Mi pasión por esas diversas cosas. La poesía, escribo desde muy joven, soy audiovisual y conecto todo mi arte con esta disciplina, y el rock, que es, hace parte de mi alma. Desde chico escucho mucho rockcito de todo tipo, nacional, internacional. Y bueno, pues digamos que con el spoken word, digamos que es una manera muy diferente de recitar, ¿cierto? Entonces digamos que, no sé, tiene un toque auténtico, diría yo. Y no sé, son disciplinas, pasiones que se reúnen para crear una expresión.
0: Usted dice que Desde la Sangre es un camino hacia el interior. Hablemos un poco de cómo va construyendo ese camino y por qué surge esa necesidad de volver sobre sí mismo.
1: Claro, pues a ver, puede ser cliché decir que es un álbum personal, pero pues de lo que somos, nos rodea, de eso escribimos, ¿cierto? Y de eso vivimos. Desde la Sangre es volverme a encontrar con el amor, con la visceralidad, y lo hablo desde un punto de vista de, no del amor idílico, sino del amor real, el que también se equivoca, el que también miente, ¿cierto? Donde palpamos todas estas texturas de lo que es vivir, de lo que nos tiene vivos, lo que nos hace latir. En pocas palabras, eso es Desde la Sangre, ese viaje que empieza con sonidos muy rock, y a medida que avanza la narrativa del álbum en los tracks, nos vamos desprendiendo de esas distorsiones para llegar a elementos muy acústicos. Digamos que también es una metáfora sonora donde la piel, el exterior, está expresada por el rock, y lo más puro, sensible, por ese sonido acústico. Entonces ese es el viaje de las 10 canciones, ¿cierto? Donde empezamos con mucho rock y terminamos en un track donde es totalmente acústico, un viaje de rojo carmesí a rayo de luna.
0: Precisamente ahora que menciona como los dos extremos de este álbum, Desde la Sangre, me gustaría que habláramos un poco, porque es una percepción mía, usted me dirá si estoy equivocada, es un álbum que está articulado a la manera en que se hacían los viejos vinilos, en que casi que el álbum contaba una historia y cada canción estaba concatenada. Cuénteme un poco si esto fue así, y si no, pues cómo va a usted estructurando la conformación de este álbum.
1: Pues la verdad, es algo que nació solito. Yo no lo forcé. Lelo Arango, que es el productor de la música, me fue presentando propuestas que él hizo basados en un documento que yo le mandé, un documento de 20 páginas donde le expresaba qué quería y cómo lo quería. Entonces él lo fue presentando en desorden. Y digamos que cuando yo ya tengo todos los tracks, antes de tener las músicas, voy entendiendo de que acá hay indirectamente hay una forma de descubrir el álbum, ¿cierto? Entonces, cuando ya me senté a escribir puntualmente a mano y letra, dije, vamos a darle un orden, porque esto tiene un viaje, no se forzó, nació, ¿cierto? Entonces ya fue darle orden a esas canciones que Lelo compuso para mí, que se basó en literal, como lo dice él, yo le di un manual para que él hiciera mi álbum, ¿cierto? Y ya yo me encargué pues de todo lo que fue la letra como escritor. No quería que nadie me la tocara y digamos que es un tesoro que es algo que atesoro demasiado. Entonces digamos que fue algo orgánico y no sé, pues eso también ayudó también a crear otras narrativas que ya se conectan más con la cinematografía, con las otras partes del álbum, ¿cierto?
0: Ya vamos para allá, pero antes quisiera que habláramos de lo emocional. Usted habla de que su álbum está construido a partir de una pluralidad emocional. ¿Cómo es eso? Y me gustaría mucho como que nos contara un poco de esa ruta emocional por la que nos invita o que nos invita a hacer en su álbum Desde la Sangre.
1: Digamos que Desde la Sangre ha estado muy en sintonía con lo que siento, ¿cierto? Y al fin y al cabo somos lo que escribimos y escribimos lo que somos. Entonces digamos que allí en cada una de las canciones tenía demasiadas cosas que contar, que decir, ¿cierto? Y entre ello historias también basadas en lo que yo soy, en lo que he vivido. Entonces digamos que en los diferentes tracks hablo de cosas muy diferentes, pero que digamos que todo va con un hilo, ¿cierto? Por ejemplo, Rojo Carmesí, primer sencillo, habla, como lo digo yo, del amor en los tiempos del VIH, sobre la empatía, el amor en tiempos de salud complejos. Impersonal habla de ser quien eres sin importar el qué dirán, ¿cierto? Pardio, que es el corazón del álbum, porque no quería un track homónimo, habla sobre ese, lo que te decía, el amor real, el amor visceral, el amor no idílico y lo que nos hace latir. Rayo de Luna, cuarto sencillo, habla de la nostalgia y de lo que permanece desde un punto de vista melancólico y nostálgico. Y por último, que ha sido el último, Susi, que habla de unos labios magnéticos, ¿cierto? Entonces digamos que todas estas historias las rodean historias que me han inspirado, cosas que he vivido. Algo muy personal es que si bien no tengo un diagnóstico positivo, soy una persona que le gusta hablar mucho del VIH, no se necesita ser positivo para poder hablarlo, expresarlo, de un tema tan humano como lo es, ¿cierto? Entonces digamos que podría ser una obra muy biográfica de los últimos años, ¿cierto? De mi vida. Al fin y al cabo las obras son eso, experiencias que transformamos en expresión, en arte. Entonces, no sé, ha sido algo maravilloso crear esto tan bonito, que ha salido tan auténtico de mi ser.
0: Ahora sí, hablemos de esa expansión que ha decidido hacer a partir de Desde la Sangre. Es decir, es un álbum musical que se expande hacia otros contenidos artísticos, entre ellos una propuesta audiovisual. Cuéntenos de eso.
1: Digamos que yo no nací para dejar las cosas en letras o en libretas, ¿cierto? O cosas o archivos en mi computadora. Entonces, al tener esta obra sonora y yo como realizador audiovisual, quise traer esto también a lo tangible y que esto complementara la música, ¿cierto? Entonces, Desde la Sangre es un universo íntimo y que trasciende hacia lo cinematográfico. Hay un tratamiento audiovisual que me encargué de construir muy inspirado en la cinematografía retro, donde encontramos paletas de colores que nos evoca a la nostalgia, al grano, ¿cierto? A la textura. De hecho, yo soy colorista y el color de esta producción es muy característico porque es una emulación a las cintas análogas de 16 a 35 milímetros. En todos los videos apliqué esto. Por ejemplo, en Impersonal es más que una historia lineal, es como un ensayo visual de lo que podría significar mi mente. Entonces yo soy muy fan de los videos musicales de principio de siglo y finales de los 90, entonces que tuviera como esa estética también, esos colores vibrantes que evocan a la nostalgia, que digamos somos una generación, o bueno, yo hago parte de una generación donde recurre mucho a la nostalgia. A mí me tocó el tránsito de tecnologías
0: análogas a lo... Claro.
1: Exacto. Entonces, a mí lo análogo me parece puro. Entonces, que mi álbum tenga esa apariencia como de cinta análoga me parece es algo muy, muy especial porque, no sé, volvamos a lo análogo.
0: Ok.
1: De una forma inspiradora, porque obviamente lo digital nos trae demasiada comodidad, pero las texturas.
0: John, cuéntenos dónde lo pueden encontrar nuestros oyentes para vincularse con su música y su creación.
1: Lo pueden encontrar en todas las plataformas digitales, ya sea en la suya favorita, ya sea Spotify, Apple Music, Amazon y YouTube, que es mi plataforma insignia. Ahí también puedes ver los videos musicales oficiales y pronto pues un documental que tratará sobre de cómo se hizo esta obra.
0: Y vamos con Susy, la canción que usted eligió presentar aquí en la plataforma, una canción que habla de unos labios sugestivos. Cuénteme de eso.
1: Bueno, Susy habla de una mujer enigmática, de una mujer magnética, ¿cierto? Entonces, es una colaboración con mi amigo Gary y está inspirado en el rock blues, poderoso, elegante y profundamente seductor. Tiene un video brutal, protagonizado por Van Space, también un artista emergente de la ciudad. Y bueno, pues... esta pieza tiene la identidad sonora contundente del álbum.
0: Bueno, aquí seguimos en la plataforma. Por lo pronto, los invito a que escuchemos Susy de John Arango.

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0: Seguimos aquí en La Plataforma. Este es un espacio en el que les presentamos a ustedes, nuestros oyentes, los nuevos sonidos, los nuevos artistas, las nuevas músicas que aparecen en este territorio diverso y muy bonito. Vamos ahora a las sabanas del norte de nuestro país para acercarnos al Sinú y hablar con nuestro invitado. Él desde Montería ha hecho un ejercicio, una propuesta musical que vincula varios valores en los que él se apoya y que también pues, se financia con una actividad alterna que tiene. Vamos a hablar con Andrés Mejía y pues le doy primero que todo la bienvenida a los micrófonos de Radio UNAL.
1: Muchísimas gracias, Maísa. Muy contento de estar acá compartiendo con esta audiencia de Radio UNAL Medellín. Siento bien, en buena medida, muy antioqueño. Mis papás vienen de esta región, entonces me siento como en casa.
0: Qué bien, me alegra mucho. Decía yo en la introducción que usted hace un ejercicio alterno que es bastante curioso, poco asociado a la música. Usted es médico veterinario.
1: Así es.
0: ¿Cómo terminó un médico veterinario haciendo música? ¿O al contrario?
1: Claro, bueno, es una historia bonita. Es una historia bonita. Mi papá es zootecnista de la Universidad Nacional de Palmira, Valle del Cauca. Y bueno, la vida de niño mía siempre fue acompañar a mi papá a las fincas, a hacer sus trabajos. Recuerdo jornadas donde yo, siendo un muchachito que al principio era bastante complicado para comer, a veces me iba con mi papá y entonces eran las 2 de la tarde, 3 de la tarde todavía sin almorzar, y nos servían allá en una casa de palma, una señora con todo el amor, campesina, una montaña de arroz con un pedacito de queso arriba y suero. Y ese muchachito que era complicado para comerse comía ese arroz con coco y ese queso y ese suero con unas ganas. Entonces eso siempre fue parte de mi vida. Los paseos de fin de semana no eran a ver un partido de fútbol, no eran a ese tipo de cosas, era ir a fincas a acompañar a mi papá, que iba a hablar con sus amigos de ganado, de caballos, de cultivos. Entonces eso influyó de alguna manera en mí, en tener algo de esa vocación. Pero también, una vez yo entré a la universidad, empecé a tener cierta crisis vocacional porque esto es lo que más me apasiona. En algún momento pensé retirarme de la carrera en sexto semestre, pero alguien en su momento me aconsejó que uno debía terminar lo que empieza. Y así lo hice, terminé con honores la carrera. De hecho, fui profesor allá en la universidad varios años como catedrático. Pero esto llama mucho y hubo un momento en que dije, no más, yo quiero apostarle a lo que toda la vida he querido hacer. Y eso estoy haciendo desde el 2022. Ha sido bonito porque esta carrera que estudié me ha permitido financiar el proyecto musical. Si no fuera por el trabajo que tengo gracias a mi profesión, no hubiese podido grabar, no hubiese podido hacer videoclips, no hubiese podido estar aquí en Medellín haciendo lo que estoy haciendo, porque pues ha sido gracias a esa profesión.
0: Y yo agregaría algo más, que esa profesión y esos relatos que usted me contaba al principio de ir a las fincas, de comer arroz con queso y suero, sí, pues también hacen parte de sus canciones, porque en, claro, sus canciones está presente la resiliencia, la identidad, la música, el folclore, el Caribe.
1: Correcto.
0: Cuénteme un poco de cómo va construyendo usted esa identidad musical, y aparte de esto que ya conversábamos, pues qué otras influencias vienen a jugar aquí.
1: Claro. Bueno, yo tengo que confesar que en un principio no siempre fue así. Yo, por la occidentalización que en los países, en muchos países del mundo existe, en el caso mío yo miraba las músicas nuestras con un poquito de menosprecio. Me llamaba más la atención los sonidos anglo, ¿verdad? El pop, el rock, la electrónica. Pero con el tiempo uno empieza a madurar y uno empieza a darse cuenta que acá no tenemos estaciones. Que acá, por ejemplo, yo vivo en un calor tremendo, lleno de humedad, donde la gente habla de una manera muy particular, sin pelos en la lengua para decir las cosas. Lo que de pronto un bogotano dice en un minuto, un costeño te lo dice en dos palabras y ¡pupa! ¡Chao! Ajá. Entonces, gracias también al trabajo con mi productor musical actual, que me sugirió que me apropiara más de esas raíces, pues este año ha sido el año en el que yo he decidido experimentar con sonidos como el bullerengue. En este último EP que lancé, tengo una canción fusión con bullerengue que habla de la salida de un niño del campo a la gran ciudad por causa del desplazamiento armado. Entonces narro la historia allí con ese sonido nostálgico del bullerengue, lo cual hace que la canción sea especial, le da un toque de esa nostalgia de querer uno volver, tener que salir del paraíso, pero querer volver allí.
0: Qué bonito, además pues porque le ha tenido, lo ha obligado también a estudiar sus propias raíces y claro, la historia de su país.
1: Claro, y a sentirme orgulloso de ser de la costa. Yo en un principio tenía cierta crisis de identidad, porque allá la gente, tengo que ser honesto, allá y los que me están oyendo ahí, hay muchos que me preguntan que yo de dónde soy, no me ven como costeño, yo me vengo para acá y acá soy de la costa.
0: Claro.
1: ¿Ven? Entonces, lo que para mí era un punto en contra, realmente lo he convertido en un punto a favor, porque tengo toda esa influencia y esa riqueza de la cual me estoy apropiando y de la cual estoy tomando lo bueno para proyectarlo a los demás como latinoamericano. Entonces, ha sido muy bonito el ejercicio, inclusive he hecho cosas que jamás hubiese pensado hace unos años de hacer. Este año lancé un corrido prohibido que hace parte de este EP, que narra la historia de un pueblo del Caribe colombiano que decide elegir bien a un gobernante y no votar por el ladrón de cuello blanco, sin meterme en camisa de once varas y en una posición ideológica como tal. Solamente narro esa historia y le doy duro a la corrupción que existe en nuestro país y en Latinoamérica.
0: ¿Le gusta contar historias a usted? Sí, parece ser.
1: Sí, la verdad que no me gusta solamente hacer música romántica o sensual, sino que también tengo como esa espinita social. Hay cosas que me duelen como latinoamericano y que quiero ponerlas sobre la mesa para que reflexionemos, para que pensemos de manera adecuada, para crear conciencia. Entonces sé que eso no es comercial, pero ese soy yo.
0: Ok, muy bien.
1: Y lo quiero transmitir.
0: Usted comienza, como nos decía, en el año 2022 a hacer su propuesta musical y a lo largo de este tiempo ha presentado 11 singles y 2 EPs. ¿Cómo ha sido esa construcción y ese camino andado a partir de canciones sueltas que ahora está planeando congregar en un ejercicio ya más compacto, en un álbum que presentaría en el próximo año?
1: A ver, ha sido un ejercicio muy bonito. Creo que se hizo de la manera correcta. Al principio pues uno va lanzando de a singles, porque uno no cuenta en un principio con la experiencia, no sabe bien cuál es el norte al que uno le apunta, también temas de presupuesto. No es lo mismo grabar un single que grabar un álbum de 12, 10 canciones o un EP de 5 o 6 canciones. Entonces todo ha sido un proceso de conocerse uno mismo, de buscarle norte a su sonido. Y este año que trabajamos la parte conceptual de Andrés Mejía como el soñador latino, que eso es lo que represento en estos momentos.
0: Que ese sería el álbum de 2027.
1: Exacto. Yo lo que decidí fue hacer una saga de 3 EP. Cada EP es una parte de la historia del soñador latino. Entonces, en el EP 1, que se llama Lo imposible cuesta más, habla de cómo latinos atrevernos a intentar soñar, a luchar por esos sueños. Ahora estamos en el EP No pares, que es cuando como latinoamericanos nos enfrentamos a las dificultades, como lo de la corrupción política y el desplazamiento forzado, en fin, tantas cosas, pero que aún en medio de todas esas grandes dificultades nosotros decidimos no parar y seguir adelante. Y ya se viene un tercer EP que pues todavía no le he definido 100% el nombre, pero he pensado en llamarlo algo así como Gozando, porque ya van a ser canciones más alegres y que reflejan esa actitud del latinoamericano de que a pesar de lo duro que nos toque, siempre tenemos una sonrisa en el rostro, siempre estamos celebrando. Entonces ahí ya cerraríamos el álbum como tal del soñador latino.
0: Claro, serían esos tres EP ya congregados en ese álbum que presenta en 2027,
1: correcto,
0: ¿verdad?
1: Ya terminó en 2027 de compilarlo.
0: Bueno, yo quisiera que habláramos de las fusiones que usted trabaja, no solamente en términos de musicales, sino también temáticos, porque siento que hay varios temas que lo congregan y varios ritmos. Usted me hablaba al principio del pop y del rock como influencias muy fuertes, pero después se va permeando otras influencias.
1: Sí, es cierto. Todo es experimentar, todo es atreverse, todo es apropiarse y enamorarse de lo que somos, ¿verdad? Yo el año pasado fui al Festival del Bullerén en Puerto Escondido porque quería empaparme de toda esa sonoridad, de toda esa cultura. De hecho, me sorprendió que había tanta juventud, inclusive personas de aquí, de la ciudad de Medellín, participando en el concurso. Me pareció eso espectacular. Entonces, todo ha sido un ejercicio de enamorarse de lo que somos, de no andar tan enamorados de lo de afuera, sin desmeritarlo, pero también analicemos lo que tenemos y démonos cuenta de su valor. Entonces, eso me ha hecho muy feliz. Algo, ahora estoy acordándome de algo que le comenté a alguien en una entrevista, y es que hace unos años yo quería ser un Harry Style. Un tipo con un atuendo más de, ¿cómo decirlo?, como de pop star, ¿verdad? Pero, o sea, siendo honestos, André Mejía se pone un blazer en Montería y se derrite. Sí, entonces a veces uno quiere pretender ser alguien y está uno en un contexto donde no puede hacerlo. Entonces es también buscar entender qué te rodea, cómo es tu clima, cómo es tu gente, cómo conectas con la gente que tiene más cerca. Que yo qué hago conectando, digamos que pudiera conectar con gente de afuera, de otros países, que hablaran inglés, pero yo no conecto con mi familia, no conecto con el vecino, ¿no? Entonces ha sido un ejercicio de conectar más con el público que se tiene cerca.
0: Andrés, ¿dónde lo pueden encontrar aquellos que quieran escuchar y saber más de su música?
1: Estoy en Instagram como arroba Andrés Mejía Música, mi nombre, solo que le añade música. Ahí me consiguen en TikTok arroba Andrés Mejía Music 1. En YouTube me consiguen como Andrés Mejía Music, todo pegado. Ahí están mis canciones, mis videos. De verdad que, pues, si se toman el trabajo de ir a escuchar lo que hemos estado haciendo, se los agradezco un montón.
0: Y vamos a escuchar No Pares, una canción que usted me decía tiene un poco de humor, pero que también está permeada como por esa identidad suya y latinoamericana. Cuénteme, claro, un poco de esa canción.
1: Bueno, No Pares es una canción de pura resiliencia, ¿cierto? Donde dice que nosotros, y eso va mucho con ustedes los paisas, ¿no? Que si
0: no... Yo no soy paisa.
1: Ok, ah, bueno. Pero
0: si he vivido acá y los
1: conozco muchos
0: bien.
1: Años. Bueno, exacto, que si no se la saben, se la inventan. Uh-huh. Son muy ingeniosos, son muy recursivos. Y eso es muy del latinoamericano. Entonces, la canción habla de eso. Hay una parte que dice... a ti te criaron con yuca, queso de finca y guarapo. Si no había pa'l recreo, íbamos a tumba mango. Nada te queda grande, tú no copias de nada. Si no hay, no la inventamos, papi, ¿qué es lo que hay? Entonces es eso, esos somos los latinos. No nos dejamos como amilanar, como disminuir ante las dificultades, sino que buscamos la manera de sacar la cabeza.
0: Bueno, una canción para recursivos y para recordarnos también nuestras raíces y nuestro orgullo latinoamericano. Vamos con No Pares. Él es Andrés Mejía, estuvo aquí en la cabina de Radio UNAL Medellín. Gracias por acercarse a estos micrófonos, gracias también por su música y le deseamos muchos éxitos en su camino.
1: Muchísimas gracias, un fuerte abrazo para todos.

0: Una nueva apuesta musical llega a la plataforma para cerrar esta emisión de hoy. Vienen desde Cali dos personajes que se han unido y han unido fuerzas y música para presentar una fusión musical que tiene mucho de largo como de ancho y que pues será motivo de nuestra conversación. Les presento a The New Waves. Ellos son Tío Nick y Rap Tiago, que como les dije unieron fuerzas para contar un poco de sus historias de la vida cotidiana y pues de la música que los habita. Bienvenidos los dos a los micrófonos de Radio UNAL. Tío Nick, bienvenido.
1: Hola, hola, ¿cómo están? Qué chévere estar por acá acompañándolos y utilizando esto para sonar allá en Medellín, desde aquí de Cali. Bueno, yo estoy en Jamundí y Santiago desde Cali.
0: Santiago, ¿cómo estás? O Rap Tiago, mejor.
2: Mucho gusto, mi nombre artístico es Rap Tiago, pertenezco también a la ciudad de Cali, joven de 22 años, aquí moviéndonos con el tío Nick desde el 2019, venimos haciendo música, freestyle, moviéndonos en diferentes escenarios y muy contentos de estar aquí con ustedes.
0: Bueno, yo quisiera que comenzáramos hablando de ese 2019 que usted ya menciona y cómo es que la vida los une y pues surge este nuevo proyecto de New Waves.
1: Que me acuerde, lo que pasa es que yo venía de la movimiento de Chisgas aquí en Cali, yo era un poquito mayor que Santi, entonces yo venía tocando en banda y quería buscar algo nuevo porque pues estaba cansado de la chisga, de estar tocando otros artistas.
0: ¿Qué es chisga? No entiendo chisga.
1: Chisga es como le dicen acá a estar tocando cada fin de semana en lugares canciones de otras personas. Como,
0: ah, ok, como haciendo covers.
1: Exacto.
0: Okay.
1: Entonces me cansé de eso y un amigo me presentó a Rap Tiago porque me decía, este pelado, tenía como 15, 16 años, me decía, no, este pelado, buff, rapea demasiado. Y desde ahí como que vimos como ese junte de la improvisación que yo hacía en el jazz, en el blues con la guitarra y él como con su freestyle en la calle, entonces como que desde ahí nos unimos y...
2: Claro, se fue como fusionando, como que los escenarios nos fueron juntando, ya que pues en la escena de Cali, de esos géneros urbanos, están muy fusionados, tanto en los eventos que hacen de freestyle como en los eventos musicales. Entonces los raperos iban a presentarse eventos de rock, a escenarios en donde se les da la oportunidad, y en esos cruces pues fue que se concretó esta alianza entre los dos, entre que él también pudo ofrecer esa capacidad, ese pues el conocimiento musical en tanto a la producción, en tanto a lo, en los instrumentos, y pues fuimos complementándonos tanto con lo que yo tenía de urbano, mi lírica y todos los complementos que viene de parte,
0: vale,
2: de ese
0: género. ¿Y cómo aparece The New Waves? O no, mejor dicho, ¿cuál sería la característica que ustedes con la que ustedes definirían a The New Waves?
1: Yo diría que la resiliencia, porque veníamos como de varios proyectos que no habían funcionado y siempre nos veían a los dos juntos y decían como, ¿y ustedes por qué no trabajan ustedes dos y ya? Entonces nosotros de esa perseverancia que es la música, porque cada rato es estar continuando. Yo siempre he dicho que la música, uno nadie le pide al comienzo que la haga y después de empezarla a hacer, la gente pues le empieza a apoyar a uno. Entonces digamos de esa represión, bueno, de esas ganas de salir adelante con la música, fue que se mantuvo el grupo y hasta hoy.
0: Tiago, ¿tú lo definirías igual? ¿La palabra resiliencia está presente en la música de ustedes?
2: Sí, yo diría que es eso, porque la verdad nosotros hacemos este movimiento es por toda la gente que le gusta como tal, que nosotros nos subimos manteniendo, que la gente tiene un sueño y todos los que se han rodeado a partir de nosotros, de este proyecto y de lo que ahora es The New Waves, es gente que mantiene su fe, que mantiene la esperanza por sus sueños, que quieren salir adelante con la música, con el arte, y pues esa es la nueva ola que se está tratamos de encabezar y estamos tratando de generalizar por todo.
0: Bueno, el proyecto de New Waves es un proyecto bastante ambicioso porque no solamente se centra en la producción y la música, y que además vincula otros ejercicios musicales como la música urbana, lo afro, pero también ustedes están contemplando el performance, un ejercicio de contenido audiovisual, una producción escénica, hay bailarines también en escena. Cuéntenos un poco de cómo se ha concebido todo ese universo del que forma parte de New Waves.
1: Yo creo que sobre todo es porque nosotros nos rodeamos de la plaza, lo que llamamos plaza aquí en Cali es lugares donde se juntan jóvenes con muchas pues, raíces artísticas, digamos el rap, el hip hop va desde el lado de los que hacen breakdance, Nosotros hemos participado con mucha gente que, digamos, no solamente hace este tipo de música, sino que hemos trabajado con productores que hacen salsa, que hacen rock, que hemos podido como unir todo eso, porque antes en Cali era muy como los rockeros por aquí, los raperos por allá. Entonces nosotros hemos tratado como de unir, porque sabemos que ahorita pues sobresalir en la música es muy duro, y menos cuando no se apoya. Entonces es algo que nosotros nos gusta mucho de Medellín, y siempre le hemos dicho es eso, de que allá se apoya mucho, y entonces nosotros tratamos de aceptar todo y irlo
2: a... Es difícil en Cali, ajá, eso es muy difícil en Cali, que haya como tal ese apoyo. Y pues gracias a Dios nosotros nos hemos sentido bendecidos de que si estamos todavía aquí haciendo este movimiento es porque nos hemos rodeado de personas, y de que en los espacios donde hacemos nuestro arte siempre se han rodeado personas que aportan en todos esos ámbitos. Nos hemos rodeado de músicos, nos han querido apoyar productores, nos han querido apoyar diferentes tipos en todos los ámbitos. Entonces de eso trata de New Waves. Tenemos colaboradores en España como es Big Hayes, que también hace beatmaking, y tenemos gente que está en diferentes ámbitos de tanto el arte como de la producción, pues tanto audiovisual y
0: sonora
2: y musical.
1: Y en nuestro show nos gusta como el teatro, entonces también como que mezclamos también eso, el baile, el teatro. Nos gusta que el show sea transmitir lo que nosotros estamos viviendo desde el estudio. O sea, convertimos el show en nuestro estudio y fingimos todo. Exacto. Utilizamos recursos.
0: Antes de entrar en materia con la canción que traen a la plataforma, quisiera que les comentaran a nuestros oyentes cómo se pueden vincular con ustedes, con su música, con este proyecto grande y soñador que es The New Waves.
1: Pues sobre todo si están en Cali o vienen para acá, que se parchen en nuestros espacios que hacemos, que nosotros tenemos espacios de freestyle donde van músicos que tocan guitarra, tocan instrumentos, piano, lo que sea, y hacen freestyle con nosotros. Creo que es lo principal, como para que se empapen de nuestra comunidad, que es algo que pues llevamos durante años creciendo, y sobre todo que les guste la música, que no es una música que solamente busca digamos la popularidad, sino que en serio marque una generación, que es lo que buscamos en cada canción, como la True Session 1, que es...
0: Exacto.
1: La que trajimos.
0: Tiago, cuéntanos de esa True Session 1, que además entiendo está en camino una, dos y tres, y probablemente más. Cuéntenos.
2: Esperemos que sí. La True Session suele como una forma de expresar las realidades que se están viviendo tanto en las cuestiones de la música y en las cuestiones de la calle, que muchas veces el odio de la calle o las vivencias que se han pasado a cada persona se termina transportando a la música y al trato que se tiene con las demás personas, y por eso es que se cierra tanto como el apoyo, tanto se cierran las colaboraciones. Y aquí hay tanto talento en Cali que si se apoyara y se quitara ese odio, se quitara como esas barreras, ya estaría más grande el movimiento y sería una cosa increíble, y se haría muchos artistas y colaboraciones increíbles. Entonces esas sesiones nacen a raíz de ese sentimiento de querer juntar tanto buenos productores, buenos artistas, gente que esté comprometida con esta causa, con este movimiento, y claramente que aporte musicalidad y que aporte algo diferente con su flow y su forma de rapear. En este caso la sesión 1, que está acompañada del tío, que aporta su parte musical, melódica, sus géneros de rock, y nuestro acompañante, nuestro colaborador de esta sesión, que fue Han Krul, el cual es un freestyler y rapero muy reconocido aquí en el sur de la ciudad, un representante de Rapcólicos, que es nuestro movimiento, que es a propósito de algo que dijo Nick, que donde nos pueden encontrar, aparte de las redes sociales y el Spotify, pues en esos espacios de Rapcólicos, que es una plaza que también estamos moviendo, un movimiento que hace parte, un evento y un espacio que hace parte de como de lo que estamos moviendo por aquí, y él es un representante de ese género, el cual metimos a esta sesión, ya que demostró su potencial, demostró que él está comprometido con esta causa, y pues de eso nació ese tema. Y esperamos que en la segunda sesión, todavía no está confirmado, no queremos confirmar el participante, pero claramente es alguien que...
0: Bueno, entonces pendientes de la True Session número 2, esperemos que hayan muchas más, y por lo pronto vamos aquí en la plataforma a escuchar la True Session número 1, de la mano de The New Waves, estos jóvenes que estuvieron hoy aquí en la plataforma.

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Let's Get It Started, una canción que originalmente apareció como Let's Get Retarded en el álbum Elefunk, publicado en 2003. Para su lanzamiento como sencillo, fue modificada y se convirtió en uno de los grandes éxitos de los Black Eyed Peas. Bienvenidos y bienvenidas a la Galería del Pop. Recuerden que les habla Ricardo Velázquez a través de los 100.4 FM en Medellín y los 98.5 FM en Bogotá de Radio UNAL, la emisora de la Universidad Nacional de Colombia. Los Black Eyed Peas se habían formado en Los Ángeles en 1995 y durante sus primeros años estuvieron mucho más relacionados con el hip hop, pero Elefunk representó un cambio importante. Fue el álbum que amplió

su público y los llevó definitivamente hacia el panorama pop internacional. El disco también marcó la llegada de Fergie como integrante del grupo y produjo canciones que se convertirían en clásicos de su repertorio. Hoy vamos a recorrer esa evolución a través de sus canciones, desde el funk, pasando por Monkey Business, hasta la etapa electrónica de The End y The Begin.

Shut Up y Where Is The Love hacen parte de El Funk, el tercer álbum de estudios de Black Eyed Peas, publicado en 2003. Where Is The Love fue el primer gran éxito del grupo. La canción contó con Justin Timberlake en las voces y llegó a convertirse en uno de los temas más reconocidos de la carrera de Black Eyed Peas. También recibió 2 nominaciones a los Grammy, entre ellas a Grabación del Año. El éxito de El Funk preparó el camino para su siguiente álbum. En 2005 llegó Monkey Business, un disco que llevó todavía más lejos la combinación de hip hop, pop, R&B y funk. Y justamente a ese álbum pertenece Don't Lie, canción que también escuchamos anteriormente.

Monkey Business fue publicado en junio de 2005 y se convirtió en uno de los álbumes más exitosos de los Black Eyed Peas. De este disco salieron canciones como Don't Light My Humps y Pump It. My Humps fue especialmente importante para el grupo. Ganó el Grammy a Mejor Interpretación Pop de Dúo o Grupo con Vocal en 2007. Pump It, por su parte, incorporó un conocido sample de Mr. Lou asociado especialmente a la versión de Dick Dale, y en esa misma etapa encontramos más que nada la colaboración con el músico brasileño Sergio Mendes. La canción retomó el clásico brasileño de Jorge Ben y recibió una nominación al Grammy en 2007. Después de Monkey Business, los Black Eyed Peas estaban consolidados como uno de los grupos pop más importantes de su generación, pero su siguiente álbum cambiaría considerablemente su sonido.

En 2009 llegó The End, el quinto álbum de estudio de Black Eyed Peas. El título hace referencia a The Energy Never Ends y representa el momento en que el grupo llevó su música definitivamente hacia el pop electrónico y el dance. Meet Me Halfway, Rock That Body y I Got a Feeling fueron algunos de los grandes éxitos de esta etapa. I Got a Feeling fue nominada a grabación del año en los Grammy de 2010 y ganó a mejor interpretación pop de dúo o grupo con vocal. Además, The End ganó el Grammy a mejor álbum vocal pop. Y cerraremos este programa con Just Can't Get Enough, una canción incluida en The Beginning, el sexto álbum del grupo, publicado en 2010. El sencillo llegó en 2011 y continuó con el sonido electrónico que había definido la etapa anterior. De esta manera terminamos nuestro recorrido por los Black Eyed Peas, un grupo que comenzó desde el hip hop alternativo y que a lo largo de los años incorporó el pop, R&B, funk y electrónica hasta convertirse en uno de los nombres más reconocibles de la música popular de los 2000.

Finalizamos la Galería del Pop. Recuerden que les habló Ricardo Velázquez a través de los 100.4 FM en Medellín y los 98.5 FM en Bogotá de Radio UNAL, la emisora de la Universidad Nacional de Colombia. También nos pueden escuchar en www.radio.unal.edu.co en la sección Programas. Hasta pronto.

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primitivo, hoy, aparece como aquello que permanece debajo de las construcciones humanas, debajo de la tecnología, del progreso, de las instituciones, de las ideas de civilización, algo que sigue ahí cuando todas esas capas comienzan a revelar sus contradicciones. Les damos la bienvenida a una nueva edición de Sonidos Tentativos, una realización de Lina Góez y quien les habla, Juan David Alzate, para las emisoras de la Universidad Nacional de Colombia, Radio UNAL.

ha utilizado una definición mucho más particular para su música, el death slash. Muerte y materia, violencia y peso, ruido y permanencia. Y todo eso aparece desde el comienzo con The Social Contract, canción incluida en The Observance en el álbum de 2025. Esta canción permite entrar en uno de los asuntos recurrentes de Primitive Man, la condición humana enfrentada a las estructuras que ella misma ha construido, el autoritarismo, la pérdida de la memoria histórica, el poder y las nuevas formas de dominación aparecen como parte de un mismo paisaje. Y hay una imagen que puede aparecer detrás de todo esto. El monstruo de Frankenstein, una criatura construida a partir de fragmentos, la suma de partes que termina produciendo algo definitivamente monstruoso, una metáfora inquietante para pensar en la humanidad, las armas, la guerra, la tecnología, el poder, la dominación. Todo aquello que hemos producido y que acumulado puede terminar devolviéndonos una imagen monstruosa de nosotros mismos. Quizás ahí está una de las claves para entender lo primitivo. En Primitive Man no se trata de mirar hacia atrás, sino de mirar debajo. Preguntarse qué permanece en el ser humano después de siglos de progreso. Y la respuesta no parece demasiado tranquilizadora. Violencia, miedo, deseo de poder. Pero también aparece una contradicción. En medio de esta crudeza existe una extraña belleza. Una belleza que no suaviza el horror, sino que parece surgir de él. Escuchemos Social Contract de Primitive Man en Sonidos Tentativos.

Acabamos de escuchar Social Contract de la agrupación Primitive Man en sonidos tentativos. Después de las estructuras sociales aparece algo más íntimo, el miedo. Entity, de Immersion, publicado en 2020, lleva esa experiencia hacia un territorio donde la pesadez se convierte en ansiedad. El álbum reúne una de las expresiones más contundentes del sonido de Primitive Man. Doom, Slush y Noise llevados hacia una experiencia densa, lenta y asfixiante. Pero la ansiedad en Primitive Man no necesita acelerarse. Puede ocurrir lentamente. La música avanza con una densidad constante, casi inmóvil. La sensación es la de estar dentro de algo que no termina de resolverse. Como si el sonido navegara sin una dirección precisa y después de avanzar durante un tiempo, decidiera detenerse. Y queda un lamento. Esa sensación resulta particularmente poderosa en Entity. El terror no aparece solamente como una amenaza. Se vuelve una posibilidad relacionada con la propia condición humana. Los miedos, la angustia, la incapacidad de escapar de aquello que también forma parte de nosotros. Hay algo perturbador en descubrir que quizá no exista un monstruo más inquietante que el mismo ser humano cuando se enfrenta consigo mismo. Por eso, la canción no parece buscar una resolución. La ansiedad permanece, la pesadez permanece, el sonido permanece. Y quizás ahí esté una de las fuerzas de esta agrupación, no ofrecer una salida inmediata a aquello que produce real incomodidad. Obligar a permanecer dentro de la sensación, hasta que el miedo deja de ser solamente miedo y comienza a convertirse en una forma de contemplación. Escuchemos Entity de Primitive Man, aquí en Sonidos Tentativos.

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1: Acabamos de escuchar Entity de Primitive Man en Sonidos Tentativos de Radio UNAL. La crudeza de Primitive Man también puede ser lenta, puede tener textura, puede ser casi contemplativa. Sugar Hole pertenece a Caustic, publicado en 2017, un álbum que consolidó la identidad de la banda a través de composiciones extensas, densas y atravesadas por el sludge, el doom y el noise. Aquí resulta especialmente interesante la relación entre sonido y atmósfera. La música es pesada, pero no necesariamente caótica. Mantiene una tensión constante, hay una sensación sórdida, oscura, incluso incómoda, pero al mismo tiempo aparece algo inesperado, la calma. La pesadez puede ser tranquila. Y ahí aparece otra contradicción que atraviesa el universo de esta agrupación. Puede haber belleza en una música abrasiva, y puede haber cierta dimensión erótica dentro de una estética dominada por lo oscuro y lo monstruoso. El cuerpo aparece como territorio de tensión, deseo, miedo, violencia, fascinación. No como elementos separados, sino mezclados. Lo sórdido también puede atraer, puede envolver, puede hipnotizar. Y quizá por eso, la experimentación sonora de Primitive Man resulta tan importante. La banda no aparece interesada únicamente en producir un sonido agresivo. Construye ambientes, trabaja con la duración, la repetición, el silencio, la distorsión y la densidad para producir una experiencia que puede ser simultáneamente hostil y fascinante. La crudeza no elimina la belleza, la contiene. Primitive Man, Sugar Hole en Sonidos Tentativos.

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1: Acabamos de escuchar a Sugar Hole de Primitive Man en Sonidos Tentativos de Radio UNAL. ¿Qué significa llamar natural a la violencia? La pregunta aparece inevitablemente frente a Natural Law, incluida en Observance de 2025. Primitive Man ha construido buena parte de su obra alrededor de una mirada crítica sobre la condición humana y sobre las formas de violencia que atraviesan las relaciones sociales. En Observance, esa preocupación se amplía hacia cuestiones como el poder, el autoritarismo y las estructuras contemporáneas de dominación. Pero aquí la música introduce otra dimensión, la duración. Más de 14 minutos. No hay prisa por llegar a un punto. La canción se instala, se repite, se transforma lentamente. Y esa permanencia modifica la manera de escucharla. La pesadez deja de ser únicamente una característica del género y comienza a convertirse en una experiencia temporal. Hay algo casi hipnótico en permanecer dentro de un sonido durante tanto tiempo. Y entonces, la pregunta por lo natural adquiere otra dimensión. Si la humanidad produce guerras, armas, sistemas de dominación y formas cada vez más sofisticadas de control, ¿qué significa hablar de progreso? Tecnología, desarrollo, civilización y al mismo tiempo violencia. Tal vez lo primitivo no esté en aquello que dejemos atrás. Tal vez siga presente en aquello que todavía hacemos. La crudeza de esta agrupación puede entenderse entonces como una forma de confrontación. Quitar algunas de las capas que hacen soportable nuestra idea de civilización y dejar expuesta una pregunta incómoda. ¿Hasta dónde llega realmente el progreso cuando continúa acompañado por la violencia? Natural Law, de Primitive Man, en Sonidos Tentativos.
2: ¡Wow!

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1: Acabamos de escuchar en Sonidos Tentativos Natural Law de Primitive Man. Y queda la permanencia. The Lifer abre Immersion, publicado en 2020. Es una canción que introduce desde el comienzo una de las características centrales del disco. Una música extremadamente densa, lenta y física, construida por McCarthy, Campos y Linden a partir de guitarras, bajo, batería y una voz que parece surgir desde el interior de esa misma masa sonora. Pero The Lifer también permite mirar hacia otro lugar. Crear, continuar, insistir. En medio de un universo marcado por la violencia, la angustia y el deterioro, la creación aparece como otra forma de permanencia. Y quizá por eso esta selección pueda terminar acá. Después del monstruo de Social Contract, después del miedo de Entity, después de la belleza sórdida de Sugar Hole y después de la pregunta por la violencia en Natural Law, queda la necesidad de seguir. No necesariamente de encontrar una respuesta, ni de salir de la oscuridad. Simplemente permanecer dentro de ella el tiempo suficiente para observarla. Primitive Man construye su música desde ese lugar incómodo, entre la violencia y la belleza, entre lo humano y lo monstruoso, entre la repulsión y la fascinación. Y quizás ahí está el sentido de lo primitivo, no en volver atrás, sino en retirar las capas hasta llegar a aquello que todavía permanece. Invitamos a todas las personas que nos escucharon a que nos visiten en Instagram y encuentren la lista de videos de esta agrupación, quienes han construido una identidad visual particularmente coherente con toda su música, texturas, cuerpos, oscuridad, deterioro y extrañamiento. Cerramos este programa con The Lifer de Primitive Man. Sonidos Tentativos. Una realización de Lina Goez y quien les habla, Juan David Alzate, para la emisora de la Universidad Nacional de Colombia, Radio UNAL. Hasta pronto.

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Bienvenidos a Latitudes Sonoras por 100.4 FM de Radio UNAL en Medellín y 98.5 FM en Bogotá. Soy Juan Esteban Cuartas y durante esta hora quiero invitarlos a hacer un viaje por una de esas bandas que de alguna manera aprendió a convertir el espacio, las estrellas, la nostalgia y el amor en canciones que terminaron hablando de nosotros mismos. La agrupación invitada a Latitudes Sonoras hoy es Zoé. La historia comienza en México a mediados de los años 90, cuando León Larregui y Sergio Acosta empezaron a darle forma a una banda en Cuernavaca, una banda que fue llamada Zoé, una palabra que viene del griego y significa vida, y que con el tiempo ese nombre terminó quedándole bastante bien a una música que siempre ha tenido algo de movimiento, de búsqueda y de transformación. Su primer disco llegó en el año 2001 y ya estaban ahí varias de las cosas que después reconoceríamos como parte de su sonido. Guitarras que no tenían afán, teclados que parecían crear una niebla alrededor de cada canción y esa voz de León Larregui que muchas veces parece venir de un lugar lejano, aunque esté cantando algo muy cercano. Vamos a comenzar justamente por ahí, por esos primeros años de la agrupación Zoé, cuando esta banda todavía estaba buscando su lugar y empezaba a construir ese universo que después se volvería tan reconocible. Primero vamos a escuchar Déjate Conecto del año 2001 y después escucharemos de su disco, de su álbum